0: Le damos la bienvenida, hermanos de la Iglesia Restauración de Cristo de East Boston. ¿A dónde se encuentran nuestros hermanos? Que el Señor les bendiga. Sean bienvenidos para la gloria de Dios. Aleluya. También le damos la bienvenida al pastor Walter Sick y a todos nuestros hermanos de nuestra iglesia filial de Stamford, Connecticut. Allá están. Que el Señor les bendiga en esta noche. Gloria a Dios para siempre. Aleluya. También le damos la bienvenida a la iglesia Misión Cristiana Ebenezer. Bienvenidos, amados hermanos, en esta noche. Que el Señor le bendiga, gloria a Dios. También le damos la bienvenida a la hermana Alba Galdames. Sea bienvenida por allá hasta que el Señor le bendiga. También a hermanos de la iglesia Arca de Salvación desde Brooklyn. Que el Señor le bendiga a nuestros hermanos. Por allá están, Dios le bendiga, gloria a Dios. También a nuestros hermanos de la iglesia Tabernáculo de Jesucristo. Que el Señor les bendiga en esta hora. Gloria a Dios. Aleluya. Y tenemos más amigos en esta noche. Y la iglesia de Cristo les sigue dando gloria, honra y alabanza al que vive, al que reina, al Dios Todopoderoso. Aleluya. Sean bienvenidos los siguientes amigos. Amén. La amiga Diana Medina, Alexander Guerra, Diego González, la amiga Rosa Mariela, el amigo Joseph Calderón, Angelita Alvarado y la hermana Wendy Pineda, sobrino del hermano Cristóbal Fuentes. Que el Señor le bendiga, sean bienvenidos todos nuestros hermanos, amigos y a los que no tenemos anotados, bienvenidos en esta noche. La Iglesia Central Jesús es Refugio y Salvación, juntamente con nuestro muy amado pastor general, el reverendo David Gutiérrez, su amada esposa, les damos la bienvenida en esta noche. Para nosotros un gozo, un privilegio en el Señor que nos estén acompañando. Amén. Gloria a Dios. Así rápidamente, amén, saludamos a nuestros hermanos de la audiencia. ¿Cuántos mandan saludos en esta noche? Hay una audiencia que está ahí conectada a través de los medios sociales, la página oficial de Facebook de la iglesia. Que el Señor le bendiga de una manera muy especial en esta noche, hasta donde quiera que llegue la señal, a todo Centroamérica, Sudamérica, amén, al Caribe, Europa, todas nuestras iglesias filiales en el Perú, a nuestra hermanita Michelle en Holanda, a nuestros hermanos en Cataluña, España. Que el Señor le bendiga. A nuestros hermanos en Italia, a nuestros hermanos de Radio Getsemaní, Estéreo Revelación, Dios les bendiga. Y a todos los que están conectados, que el Señor les bendiga en esta noche. Aleluya. Gloria a Dios. Levante un altar para Cristo ahí donde se encuentran los diferentes países. Aleluya. Porque aquí en esta noche hay un pueblo que se ha reunido a darle gloria, honra y alabanza. Y se sienten las caricias del Espíritu Santo en esta noche. Se sienten las caricias del poder y de Dios. Está despertando en esta hora el Espíritu que estaba dormido. Oh, para la gloria de su nombre. Hasta aquí mi tiempo. Que el Señor les bendiga. Les amo a todos en el amor de Cristo. Nuestro hermano Juan Turcios con todos nosotros. Dios les bendiga.
1: Y a su nombre. Wow, qué bastantes amigos. Denle un aplauso una vez más. Cuántos aman a los amigos. Qué bendición que los amigos nos visiten. Y Jesucristo, wow, que Jesucristo, ¿qué es lo que los ofrece Jesucristo? Yo me he puesto a analizar y digo, Jesucristo es tan bueno con todos los seres humanos. Miren, Jesucristo lo quiere sacar de la muerte a la vida, lo quiere sacar de la maldición a la bendición, lo quiere sacar de la injusticia a la justicia, lo quiere sacar de la infidelidad a la fidelidad, lo quiere sacar de todo lo podrido y lo sucio para traerlo a lo bueno, a lo verdadero. Todo esto que puedes ver aquí es una copia corruptible, pero Jesucristo trae lo verdadero. Jesucristo trae todo lo que es bueno, lo transparente. Y siento contar algo que estuve en esta semana. Estuve orando y ayunando. Y hubieron dos sueños que tuve. Uno, el primer sueño fue que veía a muchas personas caminar ahí por las calles con una vestimenta y con unas modas bien raras que no he visto en este mundo. Es algo, unos colores satánicos, algo terrible, con vellos en partes del cuerpo que por ahora no se ven. Y el segundo sueño fue que veía a un pastor desde el altar haciendo movimientos de música mundana y se lo enseñaba a la congregación, y la congregación lo copiaba y lo repetía. Bendito sea el nombre del Señor. Entonces, yo creo que los enemigos, Satanás y todos los demonios, vienen con todo su armamento. El mundo está cambiando. Satanás está usando muchas cosas, estrategias para hacerlos caer del evangelio. Hay muchas personas que estamos viendo que están cayendo del evangelio, personas que tienen muchos años en la congregación, pero no han podido soportar esos poderes de los demonios. Pero yo creo que este concilio, esta iglesia, Jesús, refugio y salvación, forma parte de ese remanente que dice Jesús, que llegaremos hasta el final y que no doblaremos rodillas a los baales. No caeremos en la trampa de los demonios, porque los mantendremos firmes para anunciar las buenas nuevas y el poder de Jesucristo. Dejamos a nuestro pastor Walter para que él ore por las ofrendas, y nuestro hermano luego toma la parte para cantar, ¿verdad? El hermano William Urillas. Por favor, el hermano Walter, para que ore por la ofrenda. Dale un aplauso al Señor, reciban con un aplauso.
2: Gloria al Señor, que Dios lo bendiga. ¿Cuántos saben que Dios es bueno? Si es bueno, ¿cuántos lo pueden alabar todavía? Alabado sea Cristo, Él es bueno, mi amado hermanito, y sigue siendo bueno. Sea su nombre glorificado y exaltado en esta noche. Gloria al Señor. Dígale el que esté a su lado, los malos somos nosotros, dígase. Pero dígaselo fuerte para que lo escuche. Gloria al Señor, mis amados hermanitos, que Dios los bendiga a todos. Alabado sea Cristo, mi amado hermanito, tenga la gentileza. Vamos a estar orando por las ofrendas en este momento. Gloria al Señor. Recuerde, mi amado hermanito, que la ofrenda es muy sagrado delante de Dios. La Biblia dice, mi amado hermanito, si hay alguien que tiene algo contra su hermano, deje su ofrenda y arregle lo que está desordenado. Se da cuenta, hasta para ofrendar, mi amado hermanito, es muy impactante. Gloria al Señor. Vamos a orar en esta hora. Padre, te damos gracias, Señor. En este momento, Dios mío, nos unimos como tu pueblo, como tu iglesia, Señor, en un solo sentir, Señor, en un solo pensamiento, Dios mío. Señor Todopoderoso, Rey de Gloria, Rey del Universo, en esta hora, aquí estamos delante de ti, Dios mío. Tú eres el dueño del oro y la plata, Señor, en el nombre de Jesús, Señor. Señor eterno, dices tu palabra, Señor, porque tú amas al dador alegre, Señor, Rey Todopoderoso, Dios mío, como aquella viuda, Señor, Rey de Gloria, soberano, Dios mío, había depositado lo que aún tenía, Señor, en el nombre de Jesús. En esta hora bendice esas manos, Señor, Rey de Gloria, Señor Todopoderoso, Dios mío, en el nombre de Jesús, sea tu nombre glorificado y exaltado. Reprendemos, Dios mío, todo lo que quiera robar la bendición de tu pueblo, de tus hijos, Señor, en el nombre de Jesús. En esta hora te bendecimos, Señor, Rey de Gloria, Rey del Universo. Mira las peticiones de tu pueblo, las peticiones de los que están conectados también, Señor, en el nombre de Jesús. Señor, que se haga tu voluntad, sobre todo sea tu nombre exaltado, Señor. Te damos gracias, Padre, gracias, Hijo y Espíritu Santo, en el nombre de Jesús. Amén y amén. Gloria al Señor. Gracias.
3: y a su nombre, y a su nombre, a él sea la gloria. Que Dios le bendiga, amados hermanos y amigos que se encuentran en este lugar. Vamos a adorar al Señor. Estoy muy agradecido con el Señor por este privilegio que Él me concede en esta hermosa noche. También agradezco a mi pastor en una forma muy especial por concederlos a adorar al Señor. De verdad, este lugar es un lugar muy santo, así es que quiero que usted me ayude con sus palmas, hermanos, y le vamos a dar con todo. Amén. A su nombre sea la gloria. Vamos a ver. Aleluya.

0: Él es la gloria. A su nombre, gloria.
1: Aleluya. Dios bendiga a nuestro hermanito Wilber. Y Dios bendiga a todos los que están aquí presentes. Saludamos de una manera muy, pero muy especial a todos los amigos que están con nosotros. ¿Cuántos saludan a las almas que están aquí hoy visitándonos? Que han venido para oír palabra de Dios, para adorar a Dios con nosotros. Dios bendiga también al pastor Walter, nuestros hermanos que lo acompañan. Dios bendiga a todas las iglesias que están representadas de diferentes concilios. Que Dios le bendiga mucho también. Nos sentimos contentos de que estén aquí en esta gloriosa hora, porque creo firmemente que esto es lo que le agrada al Señor. Amén. Algo que debe de distinguir a la iglesia verdadera de Cristo es que es una iglesia unida, una iglesia que ama, una iglesia de santidad, una iglesia de misericordia, una iglesia que ora por los demás. Para mí es una gran bendición estar delante de la presencia de Dios. Y en esta gloriosa hora, espero que cada uno de ustedes haya venido con profunda hambre de Dios. Y quiero dar un saludo a toda la audiencia que nos escucha a través de Radio Getsemaní, Estéreo Revelación, a través de TV Getsemaní y las diferentes plataformas en las redes sociales. Que Dios lo bendiga poderosamente. Para nosotros es grato saber que muchos de ustedes están escuchándonos en diferentes lugares del mundo. Compartan la señal, compartan el mensaje. El tiempo se nos acaba, hay que predicar a tiempo y fuera de tiempo. Haga todo lo que usted pueda. Son cientos y miles de personas que están en el mundo vacías, tristes, atadas, con dolor, con angustia, con desesperación. No saben para dónde agarrar. Gente herida, lastimada, buscando llenar el vacío en muchas cosas que lo único que hacen es defraudarte. ¿Cuántas personas no van, visitan al brujo, pagan porque les diga su futuro o que resuelva los problemas que tienen? Y la gente sale de ahí pensando que Dios, que han encontrado la salida. Y realmente lo que han encontrado son más ataduras, más dolor, más problemas. Tenga por favor la amabilidad de ponerse de pie. Y vamos a abrir nuestras Biblias en el Evangelio de Mateo, capítulo 5. Lo repito una vez más, el Evangelio de Mateo, capítulo 5, y vamos a leer tres versículos. Vamos a leer el verso 6, luego leeremos el 8 y el 9.

Santo. ¿Todos lo tienen? Leamos esta bendita palabra con mucho temor y temblor, honrando al Padre, al Hijo y al Espíritu Santo. Mateo 5:6. Bienaventurados los que tienen hambre y sed de justicia, porque ellos serán saciados. Versos 8 y 9. Bienaventurados los de limpio corazón, porque ellos verán a Dios. Bienaventurados los pacificadores, porque ellos serán llamados hijos de Dios. Oremos. Padre, esta es tu palabra. La que hemos leído es tu palabra. Esa palabra bendita que produce vida, que santifica, que limpia, que cambia la vida de un ser humano. Hoy te ruego que hagas milagros en esta noche. Milagros que no los ha podido hacer el mundo, no los ha podido hacer el brujo, pero que aquí estamos estas vidas necesitadas de ti. Aquí hay amigos que han venido con una necesidad profunda en sus corazones. Soberano Dios, háblanos, háblanos, por favor, te lo pedimos. Amén, amén, amén. Tome su lugar, por favor. Alábelo porque Él es digno. No se deje rogar para la alabanza. Que cuando el pueblo alaba, se rompen las cadenas del diablo. Los demonios empiezan a estremecerse y a salir. Oh, gloria a Dios. Pastor, pero ¿a dónde lo dice? Vaya, aleluya, Hechos capítulo 16. Habían dos hombres presos por la causa del Cristo de la gloria, pero empezaron a alabar a Dios. Y cuando empezaron a alabar a Dios, la cárcel tembló. La gloria de Dios se derramó en aquella cárcel. Oh, gloria al que vive, aleluya. Y los que estaban presos empezaron a ser libres para la gloria de Dios. Qué bueno es Dios. Hoy quiero hablar bajo el tema hambre de conocer a Dios. Aleluya. No sé cómo vino en esta noche usted. Ese es el tema, hambre de conocer a Dios. Aleluya, te alabamos, Padre. Dios quiere hacer cosas grandes en este lugar, pero no lo puede hacer si no tienes hambre de Él aquí en el corazón. Si usted vino a un culto nada más para pasar un rato bonito y conocer los hermanos, conocer la iglesia, conocer al predicador, usted no vino a nada, gloria a Dios. Pero si usted vino porque viene con hambre del Dios de la gloria, Dios, yo quiero que hagas algo conmigo en esta noche. ¡Oh, aleluya!
No conozco tu necesidad, no conozco tu problema, no conozco tu dolor, no conozco tu angustia, gloria a Dios. Pero aquí hay un Dios que todo lo sabe, que conoce tu dolor, tu angustia, tu necesidad, que conoce el vacío que tienes por dentro, gloria a Dios. Que hay momentos, aleluya, donde tú ya no tienes fuerza para seguir adelante. Que tú quieres caminar, pero no puedes. Quieres alabar, pero no puedes. Quieres, aleluya, ser una persona diferente, pero no puedes. Hay ataduras del diablo que no te dejan. ¡No te dejan! ¡Alaba lo que él vive! Hay personas que están diciendo dentro de ellos, hay cosas que yo estoy haciendo que no quisiera hacerlas. Quisiera ser diferente, quisiera ser un hombre diferente, una mujer diferente. Yo quisiera que Dios me cambiara, que cambiara mi carácter, que cambiara mi forma de hablar, mi forma de proceder. ¡Aleluya!

aleluya, llevan 5, 6, 10, 20 años dentro de la iglesia, pero nunca han sentido algo de parte de Dios. Ellos están vacíos, están secos. Alabado sea el nombre de Jesucristo. Pero yo te voy a decir algo: eso se va a terminar en esta hora, porque aquí está, gloria a Dios, el que te va a responder. Aquí está, aleluya, el que conoce tu necesidad. Prepárate, prepárate, porque aquí se va a derramar la gloria de Dios. Oye lo que dice la palabra: bienaventurado. Esa palabra es para ti, esa palabra es para ti, para ti que has venido con hambre de Dios. Bienaventurado los que tienen hambre, los que tienen hambre y sed. Oh, Samacabay, alábalo, alábalo, alábalo, alábalo en esta hora. Yo sé que aquí hay gente hambrienta de Dios. Yo sé que aquí hay un pueblo que no ha venido a perder el tiempo. Aquí hay gente que le dijo a Dios: mira, yo voy a ir al culto, voy a ir a la campaña, pero necesito que trates conmigo, necesito que me hable. ¡Aleluya! Hay algo grande se está moviendo en este lugar. Hay una unción que está arropando todo este lugar, gloria a Dios. Ay, mi alma te alaba, Padre. Oh, gloria a Dios, aleluya. Por eso es que hay gente que no siente nada, porque vienen al culto de una manera rutinaria. Vienen al culto a pasar un rato bonito nada más. Termina con esa, aleluya, religiosidad. No vengas a la iglesia a pasar un rato bonito, no. Ven a la iglesia a ver la gloria de Dios. Ven a la iglesia a conocer a Dios. Ven a la iglesia, aleluya, a llenarte de Dios. Ven a la iglesia a sentir lo que nunca había sentido. Amasula Mahaya. Ay, mi alma te alaba, Padre, mi alma te alaba. El domingo, mientras predicaba la palabra allá en Stamford, Connecticut, óigame bien lo que les voy a decir. Aquí hay hermanitos que recibieron el bautismo del Espíritu Santo, y yo creo en esta noche que en esta campaña, gloria a Dios, Dios también va a bautizar con Espíritu Santo y fuego, porque yo sé, mi hermano, que aquí hay gente que no ha venido a perder el tiempo. Aquí hay gente que ha venido con hambre verdadera de Dios. Aleluya. Oh, Dios. Bienaventurados los que tienen hambre y sed de justicia, porque ellos, escuche, esta es palabra de Dios, ellos serán saciados. Gloria a Dios. Óigame bien lo que le voy a decir en esta hora. Ellos serán saciados. Aquí no dice tal vez ocurre algo, no. La Biblia dice, y lo que yo creo, lo que dice la Biblia. A mí no me interesa la opinión tuya. Aquí lo que interesa es la opinión de Dios. Y la Biblia dice: serán saciados. Saciados. Saciados. Oh, gloria, aleluya, mi alma te alaba. Escúchame bien lo que te voy a decir en esta hora. La Biblia, la sagrada palabra de Dios, nos habla de un hombre llamado Saulo. Saulo era el enemigo número uno de la iglesia. Había dedicado su vida a perseguir cristianos. Él odiaba a los cristianos, aborrecía a los cristianos, perseguía a los cristianos. No soportaba a un cristiano. Él lo hacía en su ignorancia, porque pensaba que agradaba a Dios. Pero bendito sea Dios,

0: que lo que yo no puedo entender, lo entiende Dios. ¡Aleluya! ¿Cuántos lo adoran? Hay gente que va al brujo porque no conoce a Dios todavía. Hay gente que adora ídolos porque no conoce a Dios todavía. Hay gente que es religiosa porque no conoce a Dios todavía. Pero Dios te trajo a esta campaña porque se te va a revelar a través de la palabra. Alaba lo que reina, alaba lo que reina. En el libro de Hechos, capítulo 7, se menciona a este varón llamado Saulo. Cuando el primer mártir de la iglesia, Esteban, gloria a Dios, estaba predicando uno de esos sermones, que hacen temblar el alma de los seres humanos. Aquel hombre hablaba con tanta autoridad y tanta unción del Espíritu Santo que dice la Biblia que la gente no soportaba oír, gloria a Dios, con el poder y la autoridad que predicaba aquel hombre llamado Esteban. ¡Oh, alaba lo que vive! La Biblia dice claramente que Esteban estaba lleno del Espíritu Santo, como hay algunos que están aquí en esta hora llenos del Espíritu Santo de Dios, porque la iglesia tiene que volver en estos últimos días a la llenura del Espíritu Santo. ¡Aleluya! Oiga bien lo que dice la palabra. Estaba lleno del Espíritu Santo y con sus ojos puestos en el cielo. Aleluya. Y vio la gloria de Dios y a Jesús, que estaba sentado a la diestra de Dios. Aleluya. Aleluya. Yo no sé si a usted le gustaría ver eso también. Esteban lo vio, pero yo no sé si usted está conforme con lo que ha alcanzado hasta este día. Pero aquí hay gente que debería de estar hambrienta de Dios. Ay, mi alma te alaba. No te conformes con cargar la Biblia. No te conformes con venir a los cultos. Aprende a tener hambre de Dios. Aprende a levantarte para la gloria de Dios. Aprende, aleluya, a vivir hambriento de Dios. Oh, mi alma te alaba, Padre. Aquel hombre llamado Esteban estaba siendo apedreado, estaba siendo, aleluya, maltratado por la causa gloriosa de este glorioso evangelio. Pero yo tengo aquí algo que decirte: las piedras no pudieron apagar a Esteban. Aleluya, la prueba no le quitó la unción a Esteban, ni el hambre de estar viendo hacia el cielo y al Hijo de Dios sentado a la diestra del Padre. Alabado sea Cristo. ¿Por qué digo esto, hermanito? Porque hay gente que apenas le llega la prueba, dejan de alabar a Dios, dejan de servir a Dios, dejan de venir a la iglesia, dejan de ser cristiano verdadero. Alabado sea Cristo. Mira, entre más se te levante el diablo, llénate más de la gloria de Dios. Aunque, aleluya, aunque la batalla arrase, mantente agarrado de Dios. La Biblia dice que aquella gente, tapándose los oídos, dando grandes voces, se taparon los oídos y arremetieron a una contra él. Y echándole fuera de la ciudad, le apedrearon. Y los testigos pusieron sus ropas a los pies de un joven llamado Saulo. Aquí empieza la historia que quiero contarte. De un hombre que se enamoró de Dios. ¡Oh, gloria a su nombre! De uno que no llegó al evangelio a sentarse en una silla y a ver a otros, a ver qué hacían, a ver qué criticaba, a ver en qué se entretenían. No, este hombre cuando se encontró con Jesús, aleluya, dijo: no, yo quiero marcar la diferencia, porque una sola oportunidad tenemos y no la podemos dejar pasar por alto. Hay que aprovecharla. Escuche bien. Pusieron los vestidos de Esteban a los pies de Saulo y apedreaban a Esteban mientras él invocaba aquel del que él tenía hambre, de aquel que se llama Jesús. Alábalo. Ellos tiraban piedra, pero él invocaba al Señor. Deja que te tiren piedra, dedícate a invocar al Señor. Deja que te critiquen, dedícate a alabar a Dios. Deja que se levanten contra ti, no les hagas caso. No quites tu mirada del Cristo de la gloria. No desperdicies tu tiempo, aleluya. Alabado sea Dios, que nadie te desenfoque de estar agarrado de Dios. Oh, te alabamos. ¿Y sabe lo que decía Esteban? Señor Jesús, recibe mi espíritu, aleluya. Yo me imagino lo que Esteban sentía por dentro. A ese Cristo que yo lo vi resucitar, a ese Cristo que yo lo vi manifestarse después de haber resucitado, aleluya. A ese Cristo que sacó los demonios del gadareno, a ese Cristo que hacía caminar a los cojos, ver a los ciegos, hablar a los mudos, oír a los sordos, aleluya. Oh, gloria al que vive para siempre. Él decía: a ese Cristo le voy a pedir, recibe mi espíritu. Oh, Samakai Alay. Adora lo que Él vive, gloria a Dios. Aunque la batalla sea grande, aleluya, yo te voy a decir algo: nadie te puede separar del amor de Cristo. Nadie te puede separar del amor de Dios que es en Cristo Jesús, Señor nuestro. Dice la palabra: porque los que aman a Dios, todas las cosas le ayudan para bien. Oh, gloria a Dios. Óyelo bien, iglesia: a los que aman a Dios. Y dice la Biblia: puesto de rodillas, clamó a gran voz: Señor, no les tomes en cuenta este pecado. Y habiendo dicho esto, durmió. Cayó en los brazos de aquel ser a quien él tanto amaba. ¡Oh, alábalo! Esteban era diferente a los predicadores de hoy. Esteban no empezó a decir: maldito el que me tiró la piedra, que se vaya al infierno, hijo del diablo. No, ¿sabe qué dijo Esteban? No tomes en cuenta este pecado, gloria a Dios. Perdona a esa persona que te hirió, perdona a esa persona que te ha tratado mal, perdona a esa persona que te ha hecho la vida cuadrito, aleluya. Yo te digo, ¿sabes por qué? Cuando tú perdonas, tú te liberas. Cuando tú perdonas, no hay diablo que te pueda atar. ¿Cuántos lo alaban? ¿Usted sabe que hay gente que está atada en la iglesia porque no pueden perdonar? ¿Usted sabe que hay gente, amigos, que están aquí hoy, que han sido lastimados, que han sido heridos, que han sido maltratados? Aleluya, quizás por sus parejas, quizás por su familia, o por quien sea, gloria a Dios, o por el patrón del trabajo, y guardan resentimientos y rencores en el corazón, aleluya, y ellos dicen: yo no puedo perdonar. Hoy vengo a decirte, aleluya, a Esteban lo apedrearon, a Esteban le quitaron la vida, pero antes de irse al cielo le dijo: no tomes en cuenta este pecado. Aleluya. Y cuando dijo eso, alabado sea Dios, durmió. Y lo digo con toda certeza y seguridad: Esteban está en el reino de los cielos. ¿Cuántos lo creen, hermanito? Allá está arriba, allá va, para allá vamos nosotros también. Aleluya. Para allá van todos los que tienen hambre de Dios en esta hora. Y escucha. Y dice la Biblia: y Saulo consentía en su muerte. En aquel día hubo gran persecución contra la iglesia que estaba en Jerusalén. Y todos fueron esparcidos por las tierras de Judea y de Samaria, salvo los apóstoles. Y hombres piadosos llevaron a enterrar a Esteban e hicieron llanto sobre él. Hicieron un gran llanto sobre él. Saulo asolaba la iglesia. Y entrando casa por casa, arrastraba hombres y mujeres y los entregaba a la cárcel. Ese era Saulo. Pero escuche bien: dentro de él pensaba que estaba agradando a Dios, y Dios lo sabía. Dios dijo: este me está sirviendo de la manera equivocada. Me le voy a aparecer. ¡Alábalo! ¡Oh, gloria! Este no sabe cómo es el camino. Pero Dios vio en Pablo lo que le hace falta a muchos evangélicos hoy. Tenía hambre, hambre de Dios. De una manera equivocada, pero tenía hambre de Dios. Y aparece en el capítulo 9 del libro de los Hechos. Saulo respiraba, respirando aún amenazas y muerte contra los discípulos del Señor. Vino al sumo sacerdote y le pidió cartas para la sinagoga de Damasco, a fin de que si hallase algún hombre o mujer de este camino, los trajese presos a Jerusalén. Llevaba cartas. Yo me imagino que ya tenía identificados los lugares. Decía: voy a ir a tal lugar. Todo Damasco me lo voy a cruzar porque voy a acabar con la iglesia. Aleluya. Yendo por el de Damasco. Repentinamente le rodeó. Aleluya. Oh, gloria. Un resplandor de luz. Una luz que no era de esta tierra. Un resplandor de luz del cielo. Alaba a los que viven, adóralo. Un resplandor de luz del cielo. Pero de esa luz salí una voz. Se oía una voz. La voz inconfundible, gloria a Dios. La voz de Jesús de Nazaret. Y empezó a escuchar que le decía: Saulo, Saulo, ¿por qué me persigues? Aleluya. Alaba lo que reina en esta bendita hora. ¿Qué te pasa, Saulo? ¿Por qué me persigue? Dura cosa te dar cosas contra el aguijón. Aleluya. Y por aquel hombre, oyendo aquella voz, arropado por aquella luz que había venido del cielo, cayó al suelo, aleluya. Y postrado en la tierra, aquel soberbio, aquel orgulloso, aquel que tenía deseo de venganza, aleluya, por primera vez dice: ¿Quién eres, Señor? ¿Y qué quieres que haga? Gloria a Dios. Y aquella voz bendita le respondió: Yo soy Jesús. Yo soy Jesús. Yo soy Jesús al que tú persigues. Adóralo, adóralo, adóralo, adóralo, adóralo. Aquí está, aquí está. Aquí está ese Jesús, aquí está en esta hora. Alaba lo que reina, aleluya. Amigo, amigo de mi alma, tú has estado preguntando por tantos días: ay, ya no sé qué hacer con mi vida. Aleluya, ya no sé qué decisiones voy a tomar. Me siento triste, me siento vacío. He probado el licor, he probado la droga, he probado el pecado de toda clase. Me he entregado a la lascivia, me he entregado al adulterio, a la fornicación. Pero el vacío está aquí adentro. Escucha la voz de aquel que te dice hoy: Yo soy Jesús. Yo soy Jesús al que tú persigues. Yo soy Jesús. Alabado sea. Aleluya. Él empezó a temblar. De la cabeza hasta los pies. Es imposible no temblar cuando Dios está en un lugar. Es imposible no sentir algo cuando Jesús está pasando por un lugar. Oh, mi alma te alaba. La Biblia dice que él estaba temblando y temeroso. Dijo: Señor, ¿qué quieres que yo haga? Él le dijo: levántate y entra en la ciudad y se te dirá lo que debes hacer. Ya no mandas tú, ahora manda Jesús. Aleluya, mi alma te alaba, Jesús. ¿Sabe lo que hizo Saulo? Saulo dijo: aquí muere el Saulo de Tarso, aquí muere el perseguidor de la iglesia, aquí muere aquel que llevaba las cartas de los principales para perseguir a los cristianos. Aleluya, en aquel momento le dijo: ¿qué quieres que haga? Aleluya, le dijo: levántate, gloria a Dios, levántate y entra en la ciudad y ahí se te va a decir lo que debes hacer. entró a la ciudad de Damasco. Quedó ciego, no podía ver. Dijo: me quedo en ayuno también. Yo me imagino que le dijeron: Saulo, come. Él dijo: no voy a comer. Quiero conocer a aquel que me habló en el camino. ¡Oh, aleluya! Es que siento algo tan especial. Siento ríos de agua viva que corren por todo mi ser. Aleluya, se me fue el odio. Se me fue el deseo de venganza contra la iglesia. Ya no siento rencor contra nadie. Ya no siento odio contra nadie. Ahora lo que siento es un amor que sobrepasa todo entendimiento. Ahora tengo una paz que nunca había tenido. Ahora siento lo que nunca la religión me pudo dar. Y ahí estaba en Damasco, ayunando 3 días. Y usted, ¿qué te pasó, iglesia? ¿Qué te pasó? ¿Dónde está el hambre de Dios? ¿Dónde está el hambre de Dios en la iglesia hoy? ¿Dónde está la iglesia que ayuda? ¿Dónde está la iglesia que ora? ¿Dónde está la iglesia que quiere ver la gloria de Dios? Estamos más enamorados del mundo que de Dios. Estamos más enamorados del dinero que de Dios. Estamos más enamorados del trabajo que de Dios. Nos gusta más el carro, la casa, que Dios. Ya está en Damasco. Y dice este libro sagrado: había entonces en Damasco un discípulo llamado Ananías, a quien el Señor dijo en visión, oiga, en visión: Ananías. Y él respondió: heme aquí, Señor. ¿Dónde están los Ananías de Dios? ¿Dónde están los Ananías de Dios? Porque esta noche Dios va a salvar muchas almas en este lugar. Dios va a rescatar a todos los que están aquí, hermano. Y necesitamos los Ananías de Dios. Mire, yo deseo un avivamiento, hermano. Un avivamiento en esta ciudad. Un avivamiento en las ciudades aledañas. Un avivamiento en todo Long Island. Un avivamiento en todo Nueva York. Un avivamiento en el mundo entero. ¡Ay, yo quiero un avivamiento! Aleluya, te alabo, Padre. Yo no sé si usted siente lo mismo, gloria a Dios, pero la iglesia tiene que despertar, hermano. La iglesia está demasiado acomodada en estos días. La iglesia tiene que levantarse para la gloria de Dios. La iglesia tiene que volverse a Dios. El Señor le dijo: levántate y ve a la calle que se llama derecha, y busca en casa de Judas a uno llamado Saulo de Tarso, porque aquí él ora y ha visto en visión. Mire, hermanito, Dios le habló a Ananías, pero también le habló a Saulo.
1: ¿Cuántos adoran a Dios?
0: Dios le habló a Ananías, pero también le habló a Saulo. Dios te habla a ti, pero también me tienes que hablar a mí para la gloria de Dios. Y si Dios me habla a mí, te tienes que hablar a ti también, aleluya. Porque este es el Dios que habla y todavía habla, hermano. Este Dios no está callado. Le dijo Dios: ha visto una visión a un varón llamado Ananías. Fíjese que está ciego y ya Dios se lo había mostrado en visión a Ananías. Le dijo: mi siervo, hay un hombre que se llama Ananías. Dios no llama a cualquiera. Dios llama a gente que quieran conocerlo. Gente que tiene hambre de Dios. Y yo me pregunto en esta noche, ¿por qué Dios ha guardado silencio en estos días? Porque no hay Ananías de Dios orando, no hay hombres apartados, aleluya, buscando la presencia de Dios. Mire, el día que nos encerremos y empecemos a buscar a Dios, Dios va a empezar a hablarnos. Saulo está por allá viendo una visión. Y le dice: ha visto en visión a un varón llamado Ananías, que entra y le pone las manos encima para que recobre la vista. Ya usted se imagina a Ananías asustado. Entonces Ananías respondió: Señor, he oído mucho acerca de este hombre. ¿Cuántos males ha hecho a tus santos en Jerusalén? Y dijo Ananías: no seré yo el próximo. Y aún aquí, le dijo, tiene autoridad de los principales sacerdotes para aprender a todos los que invocan tu nombre. El Señor le dijo: ve, porque instrumento escogido me es este, para llevar mi nombre en presencia de los gentiles. Alaba lo que él vive. Y de reyes y de los hijos de Israel. Porque yo le mostraré cuánto le es necesario padecer por mi nombre. Aleluya. Oh, te alabo, Padre. Alabado sea el nombre de Jesús. Llegó Ananías, oró por Saulo, recibió la vista y empezó a ser lleno del Espíritu Santo. Una vez está lleno del Espíritu Santo, se salió de donde estaba y empezó a predicar este bendito evangelio. Gloria a Dios. Al que él perseguía, ahora lo predicaba, y empezó a regar el evangelio en todo Asia Menor, en toda, aleluya, parte del mundo. Y no solamente empezó a predicarlo, aquel hombre se empezó a llenar de Dios de tal manera que una vez iba camino a Jerusalén y descendió el profeta Gabo, y cuando vio a Saulo, tomó el cinto de Saulo y se ató las manos y los pies y dijo: así harán aquel de quien es este cinto. Y cuando los, aleluya, los hermanos oyeron lo que decía el profeta Gabo, los hermanos empezaron a rogarle a Saulo: por favor, no subas a Jerusalén, porque empezaron a amar a Pablo. Gloria a Dios. Y Pablo le dijo: yo no solo estoy dispuesto a ser atado, sino aún a morir por la causa de Jesucristo. Aleluya. Aleluya. ¿Cuántos están dispuestos? ¿Cuántos están dispuestos a sufrir por la causa de Cristo? ¿Cuántos están dispuestos a dar la vida por Cristo? Le dijo: no estoy dispuesto solo a ser atado, sino aún a morir. Aleluya, te alabo, Señor. ¿Y qué es lo que había pasado? Que Saulo tenía hambre de conocer. conocer a Dios. Le escribió a los Gálatas y le dijo: con Cristo estoy juntamente crucificado, y ya no vivo yo, Cristo vive en mí. Le escribió a los Filipenses y le dijo: para mí el vivir es Cristo y el morir es ganancia. Volvió a escribir a los Gálatas y le dijo: de hoy en adelante nadie me cause molestia, porque yo llevo en mi cuerpo las marcas del Señor Jesús. Le escribió a los Romanos en el capítulo 8 del verso 35 en adelante. ¿Y sabe qué le dijo? ¿Quién nos podrá separar del amor de Cristo? Tribulación, angustia o persecución, hambre o desnudez, peligro o espada, como está escrito, le dijo Pablo, por causa de ti somos muertos todo el tiempo, somos contados como ovejas del matadero. Antes, en todas estas cosas somos más que vencedores por medio de aquel que nos amó. Por lo cual, le dijo al mundo entero, estoy seguro de que ni la muerte ni la vida, alábalo, ni ángeles, ni principados, ni potestades, ni lo presente, sígalo alabando, ni lo porvenir, ni lo alto, ni lo profundo, ni ninguna cosa creada podrá separarme, le dijo, del amor de Dios, que es en Cristo Jesús, Señor nuestro. Ay, mi alma te alaba. ¿De dónde ocurre esto? Es que ese hombre tenía hambre del Dios que se le había revelado. Ese hombre dijo: no, no, no, a mí no me puede apartar nadie más de Cristo. Aleluya. Oh, gloria al que vive para siempre. Lo metieron en la cárcel estando en Filipo, y cuando estaba en la cárcel los azotaron y los ataron al cepo. Y cuando están allá encarcelados, azotados, metidos en el, aleluya, en lo más profundo de la cárcel, aleluya, empezaron a orar con Silas y alabar al Dios de la gloria. Porque te voy a decir algo: el que tiene hambre de Dios, no hay diablo que lo pueda pagar, no hay diablo que lo pueda sacar de este bendito camino. Aleluya. Pase lo que pase, aquí nos quedamos. Pase lo que pase, de aquí no nos vamos.

¿Cómo surge todo esto? El hambre que había sentido por Dios. Después fue encarcelado. Fue llevado a Roma. Y escribió su última carta. Su hijo en la fe. Timoteo. Y le dijo: te encarezco delante de Dios y del Señor Jesucristo, que juzgará a los vivos y a los muertos. Aleluya. En su manifestación y en su reino. Timoteo, predica la palabra. Predica la palabra. Y no solo se lo dijo a Timoteo, también me lo dijo a mí. También te lo dijo a ti. Hay que predicar la palabra. La que muchos no quieren predicar por temor a la crítica, por temor a que te digan anticuado, fanático, a que te digan religioso. Dime lo que quieras, yo voy a predicar la palabra a tiempo y fuera de tiempo. Predica la palabra. Aleluya, te alabo, Padre. Que instes a tiempo, le dijo, y fuera de tiempo. Redarguye, reprende, exhorta con toda paciencia y doctrina. Porque vendrán tiempos cuando no sufrirán la sana doctrina. Mire lo que estaba haciendo aquel hombre antes de morir. Pero no estaba muriendo desanimado. No estaba muriendo con los guantes caídos. Seguía de pie. Yo quiero terminar mi carrera así también. Yo no sé cómo tú la quieres terminar. Porque algunos empezaron bien y están terminando mal. Yo quiero terminar ardiendo como lo hizo Pablo. Y si Pablo pudo, yo también puedo. Tú también puedes. Porque vendrá tiempo que no sufrirán la sana doctrina, sino que se amontonarán hombres conforme a sus propias concupiscencias, lo cual estoy viendo en estos últimos días. Y apartarán de la verdad el oído y se volverán a las fábulas. Le dijo: pero tú sé sobrio, en todo soporta las aflicciones. Haz obra de evangelista, cumple tu ministerio, le dijo, porque yo ya estoy para ser sacrificado y el tiempo de mi partida está cercano. ¡Alábalo! Eso no es todo, Timoteo. He peleado la buena batalla, le dijo. ¿Dónde están los que están peleando la buena batalla? ¿Dónde está la iglesia que está enamorada de Cristo como nunca antes? ¿Dónde está la iglesia que quiere servirle a Dios? ¿Dónde está la iglesia que quiere la palabra de Dios?
cuando yo estuve leyendo todo esto, solo le he dicho con lágrimas al Espíritu Santo: quiero tener el hambre que tuvo Pablo. Quiero tener la fidelidad que tuvo Daniel. Quiero amarte como te amó David. Quiero tener fe y confianza en ti como la tuvo Abraham. Quiero ser fiel en la prueba como fue José. No quiero traicionarte. Quiero ser como los 3 hebreos. ¿Cuántos alaban a Dios? Pero para eso se necesita hambre de Dios. ¿Dónde está ese pueblo bendito en esta hora? ¿Dónde está la iglesia que va a dejar de ser una religiosidad nada más? ¿Dónde está la iglesia que va a salir de este culto, aleluya, con una llama encendida en el corazón y diciéndole al Dios de la gloria: yo quiero más de ti? Aleluya. Le dijo: he peleado la buena batalla. El hombre que sentía odio, el hombre que sentía deseo de venganza, el hombre que detestaba ver un cristiano, ahora está muriendo por esta causa. El hombre que no quería saber nada de Cristo, ahora estaba dando su vida por él. No le importaba la crítica. No estaba buscando fama. No estaba esperando like en los videos. Solo quería conocer a Dios. Alaba lo que Él vive, gloria a Dios. Hay gente que sirve a Dios por lo que Dios le va a dar. Hay gente que sirve a Dios para que Dios lo use. Hay gente que sirve a Dios porque quiere que los dones del Espíritu se manifiesten en ellos. No, sírvele a Dios porque quieres conocerlo. Sírvelo porque lo quieres amar. Sírvelo porque no hay nadie mejor que Él. Le dijo a Timoteo: es la última carta. Está a punto de morir. La guillotina está cerca. Él lo sabía. Pero él terminó diciendo: he peleado la buena batalla. He acabado la carrera. He guardado la fe. Le dijo Timoteo: por lo demás, me está guardada la corona de justicia, la cual me dará el Señor, juez justo, en aquel día. Y le dijo: no solo a mí, no solo a mí, sino también a todos. A todos. A todos los que aman su venida. A todos los que están aquí congregados en esta bendita hora. Y que han venido con hambre de Dios.
y han venido a este culto, Padre, yo no quiero un culto más, yo quiero ver tu gloria. Un día Dios le dijo a Moisés: mira, Moisés, yo no voy a ir contigo, voy a enviar un ángel, porque este pueblo es de dura cerviz. Y no vaya a ser que yo lo consuma en el camino. Moisés era otro de esos hombres. Dijo: no, no, no, no, no, no, no. Que fue al tabernáculo de Dios y empezó a hablar con Dios. Y le dijo estas palabras: tú dices, yo no lo dije, tú lo dijiste, que yo he hallado gracia en tus ojos. ¿Y cómo es esto que ahora me dices que no vas a ir conmigo? Y dice la Biblia que cada vez que Moisés entraba en el tabernáculo, la nube de Jehová, la chequina de Jehová, descendía en el tabernáculo. Y cuando Moisés hablaba con Dios, aleluya, Dios hablaba con Moisés como quien habla con su compañero. Ay, bendito sea el nombre de Dios. Mire, hermano, el que tiene hambre de Dios va a ver cosas grandes en esta vida. Ay, mi alma lo alaba. Y le dijo, después de estar en esa conversación con Dios en oración, Dios le dijo a Moisés: está bien, yo voy a ir contigo. Y Moisés le dijo: no, no, no, le dijo, es que si tú no vas, yo no voy. Wow. Hay gente que se conforman con poco, con un toquecito, con un momentito de gozo. Yo quiero ver a Dios. Le dijo: mi presencia va a ir contigo. Y él le dijo: si tú no vas, yo no voy. En el verso 18 de Éxodo capítulo 33 le dijo: pero te quiero pedir algo más. Déjame ver tu gloria. Amén. Quiero ver tu gloria, quiero ver tu gloria, le dijo. Y Dios le dijo: mira, no hay hombre que me vea y viva, pero voy a hacer algo contigo. Te voy a esconder entre la peña, gloria a Dios. Y cuando yo pase, aleluya, no me vas a ver el rostro, pero me vas a ver la espalda. Oh, bendito sea el nombre de Dios. Eso es lo que se necesita hoy en día. Gente que tenga hambre de ver al Dios de la gloria. Gente que tenga hambre de conocer a Dios. Esta noche, amigo que estás aquí, esto no es casualidad. Yo siento algo tan grande, porque Dios te trajo y tú no lo sabías, pero Él tenía un propósito contigo. Esta noche tiene un propósito contigo. Pónganse de pie todos los amigos. Todos los amigos, todos, por favor. Pónganse de pie. No tengan pena. Dios los bendiga, Dios les bendiga, Dios les bendiga, Dios les bendiga. Quiero orar por ustedes. Vénganse. Dios te bendiga, Dios te bendiga. Pasen, vamos a orar por ustedes en esta noche. Dios te bendiga, joven, dama, joven, Dios te bendiga. Siga pasando, siga pasando. Los que están allá en la parte de atrás, véngase, que vamos a orar por ustedes también. Todos, véngase para acá, véngase. Esta es noche de salvación. Dios le bendiga, Dios te bendiga. Dios bendiga a estos jóvenes, Dios bendiga a todas estas familias completas que están pasando. Dios te bendiga. Sigue pasando, esta es noche de salvación. No te quedes, no te quedes. Corre, corre, corre, corre, corre.
Ayúdenos, pastor, por favor. Dios te bendiga, joven. Dios te bendiga. Siga pasando, siga pasando. Siga pasando. Dios bendiga esa dama que viene caminando. Dios bendiga ese caballero. Dios bendiga. Si alguien se quiere reconciliar, pase también. Pase también. Oh, santo, mi alma te alaba. Mi alma te alaba, Espíritu Santo. Dios bendiga a esta dama. Dios le bendiga. Dios le bendiga. Siguen viniendo, hermanito. Dios te bendiga. Esta es noche de salvación aquí. Ha llegado la salvación. Que Dios bendiga. Dios bendiga a todos los que vienen. Siga viniendo, que aquí hay salvación. Hay espacio para todos. Ay, santo, te alabo. A todos los sugieres empezar allá a rodear a los diáconos. Ayudarme a ministrar también, por favor. Hay poder en Jesús. Hay poder en Jesús. Siga pasando. Dios le bendiga. Dios le bendiga. Dios le bendiga. Hay poder en Jesús. Si tienes que reconciliarte, reconcíliate. Aleluya. A su nombre, gloria. Ay, qué bendición tan grande hay aquí en esta noche, hermano. Todos orando, todos orando. Todos orando. Amasutamay. Todos los predicadores también ayúdenme a orar, hermano José. Ayúdenme a orar también. Santo Dios. Aleluya. Orando todos por aquí. Si usted se siente vacío, se siente que no tiene fuerzas, pase también. Este es un momento de Dios, hermano. Yo no sé lo que usted siente, pero yo deseara estar en el lugar de ustedes. Yo pego carrera. Yo voy para allá. Amasula Mahay, Sahila Mahaya. Hay poder en Jesús. Vamos a hacer una oración. Toda la iglesia intercediendo. Toda la iglesia intercediendo. Repita después de mí con todo el corazón. Y deje que Cristo tome sus cargas. Deje que Cristo tome su dolor. Deje que Cristo tome sus luchas. Santo, mi alma te alaba. Repita después de mí, Señor Jesús. Una vez más, Señor Jesús. En esta noche te acepto como Señor y Salvador de mi vida. Perdóname. Límpiame con tu sangre. Y no te acuerdes nunca más de mis pecados. Escribe mi nombre en el libro de la vida. Gracias. Gracias, Jesús. Conéctese con el Señor. Vamos a orar. Le pido a todos los líderes orar. Todos los líderes, oren, oren, oren, oren, oren. Predicadores, los sugieres también, ayúdenos por favor. Padre, en el nombre de Jesús, Espíritu Santo, derrama tu gloria en este lugar. Espíritu Santo, en este momento rompe cadenas, rompe cadenas. Rompe ataduras, Padre. Mira aquel que vino cargado, aquel que vino vacío. Aquel que vino, Dios mío, con grandes cargas, cargas emocionales, cargas de dolor, cargas porque lo han lastimado, lo han herido, lo han ofendido, Padre. En el nombre de Jesús de Nazaret, Espíritu Santo, ahora, ahora, ahora, ahora, ahora. Llévate esa carga, llévate esa carga, llévate esa carga, llévate esa carga. Oh, gloria, gloria, gloria, gloria, gloria.
Obra, Espíritu Santo, obra, obra, obra. Obra en todas estas almas que están aquí, oh Dios. Dale libertad, dale libertad. Dale gozo a aquel que tenía tristeza, aquel que tenía dolor, aquel que tiene heridas emocionales. Sánalo en este momento, Dios de la gloria. Sánalo, Espíritu Santo, aleluya. Aquel que tiene necesidad ahora, ahora, ahora, ahora, ahora.

cubre este pueblo. Aleluya, sigo orando, siga clamando, gloria a Dios. Espíritu Santo, haz obras en este momento. Espíritu Santo, mira las familias desintegradas. Mira los hijos abandonados. Mira esa esposa que ha derramado lágrimas. Mira ese esposo que ha llorado amargamente, Padre. Mira esa dama que ha sentido el dolor de la soledad. Abasita, mahalay, aquí, alay. Espíritu Santo, glorifícate en este momento, Dios de la gloria. Ay, glorifícate, glorifícate, glorifícate. Mira aquella persona que está, Dios mío, cargada, Padre. Aquel que vino con cargas terribles en este día. Ay, quita esa carga, quítala, Padre, quítala. Ay, quita esa carga ahora.

por favor, te ruego, sana esa herida, Padre. Aquel que vino herido, por favor, Dios mío, sana. Sana heridas en este momento, Dios de la gloria. Vamos a orar por los que están enfermos. Si hay alguien que esté enfermo, pase, que vamos a orar por usted. Oh, crea que la palabra de Dios tiene poder, aleluya. Mi alma te alaba, Espíritu Santo. Mira, Dios de la gloria, en el nombre de Jesús de Nazaret, por el poder de tu palabra, por el poder de tu palabra, por el poder de tu palabra, por tu llaga, Dios mío, por tu llaga. Por tu llaga sana por el poder de esa palabra ahora. Arterias tapadas, Dios mío, presión alta, diabetes, dolores de cabeza, Dios mío, articulaciones tapadas, Dios santo. Mira aquellos que tienen problemas de artritis, Dios mío, en el nombre de Jesús de Nazaret, Dios eterno. Aquellos que están hospitalizados, aquellos que tienen familiares en el hospital, en el nombre de Jesús. Ahora, por la llaga de Cristo, recibe sanidad ahora. Gracias. Aleluya, aleluya. Quiero que le dé toda la gloria a Dios. Toda la gloria a Dios. Aleluya. Santo, mi alma te alaba, Padre. Y para cerrar esta campaña, vamos a cantar esa alabanza que dice: gracias. Y mientras alabamos a Dios, a todos los sugiere, toman nota, por favor. Que Dios los bendiga. Les amamos en el amor de Jesucristo. Ustedes son muy especiales para nosotros. Estamos muy contentos de tenerles aquí. Toda la iglesia.

0: Dele gracias. Dele gracias a Él.
1: Jesús.
0: Dígaselo toda la iglesia con todo el corazón.
1: Gracias. Gracias, Señor. Gracias, mi Señor. Jesús.
0: Dele gracias. Gracias por su familia. Gracias por las almas que han sido salvas esta noche. Dele gracias a Dios por lo que ha hecho en esta campaña. Dele gracias por la salvación de todas las almas que hoy han venido a Cristo. Qué bueno es Jesús. Que Dios lo bendiga. Dios le bendiga a todos. Quiero primeramente agradecerle al Señor por todo lo que Él ha hecho. Cada líder, pueden sentarse un momento. Por cada miembro de la congregación, cada técnico, músicos, diáconos, ujieres,

líderes de oración, de ayuno, intercesores, choferes de las venes, hermanitos que con infinito amor armaron esta carpa, los que sacaron una silla, los que ayudaron a meterlas el día de ayer, los que trajeron un amigo, los que han orado con el alma. Cada pastor que estuvo aquí apoyando ayer y hoy al pastor Walter con la iglesia, las iglesias que nos han acompañado, que Dios los bendiga muchísimo. Siento la necesidad infinita conocer a Dios cada día más. Estoy agradecido con el Señor por todo lo que Él ha hecho. Hemos estado bajo grandes ataques del enemigo, terribles ataques del enemigo, pero Dios ha sido fiel. Fiel. Les pido que oren por este servidor, ya que tengo un año bastante ocupadísimo. Estaré en Kenton, Ohio, en Arkansas, estaré en Honduras el próximo mes, estaré viajando también para Chile. Necesito la ayuda de Dios y del pueblo de Dios. Oren por mí, nada más. Yo nada más soy un siervo inútil, que estoy enamorado de Dios, infinitamente enamorado. Este fue un día muy, muy lindo que pasé con el Señor, disfrutándolo. Aprendí a disfrutar a Dios. Yo se los aconsejo, si a usted le sirve, aprenda a morir a esos hábitos que no te dejan servir a Dios. Esa tentación de agarrar el celular y no poder orar. Ponte en un tiempo de calidad con Dios, de calidad, y tu vida será diferente. Que Dios me lo bendiga. Al terminar este servicio, le pido en el amor de Dios, especialmente a los caballeros, que nos ayuden a recoger las sillas. A la parte de los músicos, pues entiendo que ellos les dirán, ¿verdad?, lo que necesitan, porque tienen que ir a conectar adentro y que ellos saben cómo manejan todo, ¿verdad? En cuanto a la carpa, pues no sé cuándo la vamos a desarmar, porque aquí vemos bastante, le caemos como bombero apagando fuego. Pero yo les informo, ¿verdad?, al momento, porque los que saben andan por ahí. Y tampoco quiero que se le vaya a romper la cabeza a nadie, ¿verdad? Pero muy bien. Vamos a ponernos de pie para darle gracias a Dios. Y solo me resta decirles que les amo en el amor de Jesucristo. Ustedes son especiales para mí. Algunas veces me escuchan predicar así como fuerte, pero les amo. Cuando me bajo del púlpito, le puedo dar un abrazo con profunda sinceridad. Hablo de esa manera porque amo la iglesia. Por eso le predico la verdad. Padre, te doy gracias porque nos has acompañado en este culto de gloria. Gracias por las almas. Gracias por cada iglesia, por cada hermano, por cada líder, por cada técnico, cada hermanito, ujier,
Señor, por los capellanes que han estado prestando servicio. Yo te ruego, Dios amado, que recompenses a todos aquellos que trabajan para ti. Y aquellos que no lo pudieron hacer, también bendícelo de la misma manera. Llévanos a nuestros hogares bajo esa nube de gloria. Que no se apague la llama. Haznos arder. Gracias te doy eternamente por lo que estás haciendo. A ti sea la gloria por la eternidad. Amén.

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1: Orad sin cesar, dad gracias en todo, porque esta es la voluntad de Dios para con vosotros en Cristo Jesús.

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0: Bueno, llegando a las 8 de la noche, 10 minutos, 8 de la noche con 10 minutos. Dios le bendiga a mi estimado hermano y hermana que nos sintoniza en esta noche del sábado 15 de agosto. Es un gusto grande, es una bendición estar con usted a través de Radio Getsemaní 1390 en el AM, de Estéreo Revelación 98.1 en el FM. Dios me le bendiga. Espero que esté recibiendo bendición de lo alto a través de los cantos, el mensaje de la palabra de nuestro Dios. Dios siempre hablando nuestras vidas. Dios siempre ministrando nuestros corazones. La misericordia de Dios es tan grande que nos bendice todos los días. Dice su palabra que nuevas son sus misericordias cada mañana. Así que démosle toda la gloria, el honor, la alabanza al Rey. Porque ¿qué sería de nosotros sin su favor, sin su misericordia? ¿Qué sería de nuestras vidas? ¿Dónde estaríamos? No sé si usted se ha puesto a pensar, ¿dónde estaríamos?
1: 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Libera tu corazón.
0: Por la gracia y la misericordia de Dios estamos de pie. Él ha perdonado nuestros pecados. Ha limpiado nuestras almas. Ha limpiado nuestros corazones. Y todo nuestro ser. Cuerpo, alma y espíritu. Así que en esta noche Dios me le bendiga. Reporte sintonía. ¿A dónde estamos llegando? ¿A dónde nos están escuchando? ¿A dónde está nuestra audiencia? Bueno, su servidor le acompaña hasta las 10. Tenemos un tiempito para disfrutar de los cantos, ya que de 9 a 10 tenemos el programa de nuestros hermanos de Iglesia JRS en Meopat, Nueva York. Así que pendiente, mis estimados. Números de cabina siempre están disponibles, están habilitados para que usted se reporte con nosotros. Ahí tenemos el 2613-8065. Bien, tenemos el 7490-0851. Póngase en contacto con su servidor a través de una llamadita, a través de una nota, un audio. 8 más 12 minutos. Le voy dejando esto de Benjamín Rivera y su grupo, la tribu de Benjamín, con el tema Libera tu corazón.
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Bueno, estamos llegando a las 8 de la noche, 20 minutos, 8 de la noche, 20 minutos. Gracias a usted que está con nosotros, que nos sintoniza y que nos ve a través de la pantalla de TV Hexemaní. En el sábado 15 de agosto, prácticamente estamos a la mitad de este mes. Gracias a Dios por su favor, su misericordia, porque todavía nos tiene respirando. Bueno, los números de cabina siempre disponibles para que usted pueda solicitar ese canto. Dejarnos la nota para saludos. Números en cabina 2613-8065 y también el 7490-0851. Saludos a toda esa audiencia en cantones y caseríos, en barrios, colonias, donde quiera que nos esté sintonizando, nos esté viendo. Dios le bendiga, mi estimado. Deseo que la paz de Dios y el gozo de Jesucristo siempre more en vuestros corazones. Hasta el día de hoy, Dios nos ha ayudado. Creemos que nos seguirá ayudando. La bendición de Dios está ahí para cada uno de nosotros. Todos pasamos por dificultades. Cuando leemos la Biblia nos damos cuenta que cada creyente tiene sus luchas, tiene sus batallas, de una y de otra manera. El cristiano tiene luchas con el enemigo, también tiene batallas con el mundo y con los deseos de la carne. Así que, mi estimado, aferrémonos a Cristo. Digamos al Señor que nos cubra con su presencia, con su manto de misericordia, porque el enemigo anda como león rugiente. Satanás quiere derrotarle a usted, ¿eh? El enemigo pone tropiezo de una y de otra manera. A veces cosas increíbles, insólitas. El enemigo se agarra de cualquier cosa para hacerte daño, para dañar tu vida espiritual, para desmotivarte, para desanimarte. El enemigo es tan sagaz y tan sutil que usa cualquier cosa, aún cosas que no tienen significado, que no son relevantes, de cosas pequeñas. Esas muchas veces el enemigo usa como herramienta para derrotarte, para derribarte. Por ejemplo, una mala mirada. Por ejemplo, alguien no te vio, no te habló, no te saludaron, no te tomaron en cuenta. El enemigo usa esos pequeños detalles para hacerte sentir mal. Mire, la vida en el Evangelio es de lucha constante, pero cuando el creyente fuerte, cuando el creyente es fuerte y tiene sabiduría de Dios, hay Espíritu Santo en él, esos detalles no le hacen mella. Esos pequeños detalles no lo mueven. Ni los vientos suaves ni los vientos recios no lo mueven. Porque cuando leemos las Escrituras nos damos cuenta de que todos aquellos que sirven a Dios, sirvieron a Dios, sacerdotes y profetas y apóstoles, discípulos del Maestro, todos pasaron por vituperios. El problema es que nosotros los seres humanos no queremos sufrir por nada, ni por la causa de Cristo queremos sufrir. Entonces por eso es que el enemigo aprovecha esa condición de que no estamos dispuestos a sufrir por la causa de Cristo. Aún nuestro Señor Jesucristo dijo en cierta oportunidad: en el mundo ustedes van a tener problemas. En el mundo ustedes van a estar afligidos. Pero confíen que yo he vencido al mundo, dijo Jesús. En un cierto momento dijo: si esto hacen con el árbol verde, ¿qué no van a hacer con las ramas? Con las ramas secas. Y sabe que las ramas secas es para encender el fuego. La leña seca la meten en el fuego. Así que, mi estimado hermano, hermana, si usted pensó que la vida en el Evangelio era fácil. No es fácil, mi gente, no es fácil aún. Hay cosas
tan increíbles que aún hasta tu propia familia te puede desmotivar. Aún hasta aquellos con... Bueno, así que a Jesús le pasó, pues. El mismo que comía con Jesús en el... metía la mano en el mismo plato con Jesús. Ese mismo lo traicionó. ¡Qué terrible! El que estaba siempre cerca de Jesús, el que anduvo 3 años y medio con Jesús, el que vio los milagros de Jesús, aquel que vio cuando Jesús multiplicó los panes y los peces, ese mismo, el mismito. Así que si te traiciona alguien que un día te juró lealtad, no te asustes porque eso es bíblico. Bueno, 8 de la noche, 26 minutos, 8 más 26. Bueno, esto que yo le menciono es para que usted tenga conciencia de que así suceden muchas veces las cosas, lamentablemente. Pero quien es fiel y nunca falla es Jesús. Sí, Él es fiel, siempre, siempre fiel. Por eso le dejo este canto de Lily Goodman, Fiel es Dios.

0: Mi Dios es omnipotente. Tiene el poder sin límites e inagotable. En otras palabras, poder infinito. Es omnisciente. El estado de tener un conocimiento total. La cualidad de saberlo todo. Es omnipresente. Capacidad de estar presente en todas partes simultáneamente. Significa que Dios está siempre presente en todas partes. Ese es mi Dios.
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1: Alabe a Dios. Aleluya. Así que, ¿cuánto nos gozamos de que nuestro hermanito Edwin, verdad, se desarrolle bien? Sígase preparando, gloria al Señor, que ya no lo vamos a dejar tranquilo. Gloria al Señor. Amén. Bien, amados, que Dios bendiga a nuestros hermanos que están a través de los medios. Yo quisiera que todos los que estamos aquí les reiteremos un saludo muy fraterno en el amor de Cristo, en el amor más puro y verdadero. Que Dios los bendiga donde quiera que estemos llegando en este momento, y también donde vamos a llegar, porque después de las transmisiones hay muchos hermanos, familias, personas que siguen deleitándose con la palabra, con todo lo que se hace aquí. Gloria al Señor. Así que Dios los bendiga a todos nuestros pastores de las iglesias filiales en diferentes países, en diferentes continentes. Que Dios los bendiga grandemente. También que Dios bendiga a la iglesia central, junto a nuestro amado pastor David Gutiérrez, que en este momento seguramente la gloria de Dios también está allá con ellos. Anoche estuvimos en esa gloriosa campaña y fue una palabra contundente, una palabra desafiante, hermanos, a enderezar nuestro camino, a enderezarnos en esta vida cristiana. Así que Dios los bendiga, y en esta hora también que Dios los bendiga a ustedes que están aquí reuniditos. Sabemos que por ahora pues somos pocos en número, pero en poder somos victoriosos. ¿Cuántos son grandes en poder? Porque con nosotros está el grande de los grandes. Aunque seamos pocos en número, pero Dios no es más ni es menos en una congregación. Amén. Él es el mismo, así haya uno aquí. Él es el mismo, así hayan 500 aquí. Él es el mismo en poder. Por eso es que nosotros tenemos poder. Gloria al Señor. Que Dios bendiga a nuestra hermanita Edita, ¿verdad? Que está con nosotros esta noche. A Joshua, ¿verdad? Que Dios los bendiga. ¿Cuánto extrañamos a los demás hermanitos? Algunos pues nos pidieron, ¿verdad?, con anticipación, o nos informaron, más bien dicho, ¿verdad? Esa es la palabra correcta. Nos informaron que hoy, este día, no iban a estar. Y qué bueno por esos hermanos, porque eso es ser uno oveja del Señor, ¿verdad? Que Dios los bendiga, y deseamos que también ellos estén recibiendo la bendición de Dios. Amén. ¿Cuántos les desean lo mismo a ellos allá? Gloria al Señor. En esta noche queremos decirles que también estén en sintonía, se mantenga usted que está ahí conectadito, ya que viene palabra de Dios también. Gloria al Señor. También queremos extenderles una cordial invitación. Desde ya estamos empezando a motivar esta invitación, ya que el 30 de este mes de agosto estaremos celebrando una gloriosa vigilia para la gloria de Dios en este lugar. Les invitamos, por ahí aparecerán ya las fechas, la dirección, todo lo que se necesita para poder llegar a un sitio. Así que desde ya les extendemos una cordial invitación. Y muy pronto también estaremos celebrando una campaña en este lugar. Gloria al Señor. Así que estamos de fiesta siempre. Hace 8 días aquí había algo especial, así como lo hay esta noche. Amén. Estuvimos celebrando un precioso culto de aniversario y qué maravilloso ha sido nuestro Dios. Bien, amados, vamos a ponernos de pie, ¿verdad? Yo quiero ir avanzando, gloria al Señor, para la gloria de nuestro Dios. El tiempo apremia y queremos aprovecharlo al máximo, ya que alguien dijo en una oportunidad, el tiempo es nuestro peor enemigo, ¿verdad? Y no, el tiempo no es enemigo de nadie. El tiempo lo que hace es seguir su curso. Si usted es sabio y le pide a Dios más inteligencia, usted va a ganarle ventaja al tiempo. Amén. La Biblia dice, aprovechando bien el tiempo, porque los días son malos. Entonces, ¿qué tenemos que hacer nosotros? Aprovechar bien el tiempo. Aleluya. Aprovéchelo al máximo, sirviendo al Señor. Dele lo máximo que pueda de su tiempo a Dios. Trabaje, haga lo que tenga que hacer en lo secular, en lo material, ¿verdad? En lo económico, haga lo que tenga que hacer. Pero no descuide lo más grande, que es nuestra salvación. Jesús le dijo a Marta, Marta, hay una cosa que solamente es necesaria. Amén. Estás turbada y afanada en muchos quehaceres. Pero yo te digo una cosa, Marta. Solo una cosa es necesaria en la vida. Y María la ha escogido. La cual le dijo, no le será quitada. Pueden alabar a Dios. Aleluya. ¿Qué es lo que estamos haciendo esta tarde nosotros aquí? Invirtiendo y sacándole provecho al tiempo. Porque si usted estuviera en casa, yo le aseguro, yo se lo puedo asegurar, que usted no estaría durmiendo. Usted estaría allá o chismoseando. Gloria al Señor. O perdiendo el tiempo. Pero aquí lo estamos aprovechando al máximo. Amén, hermanos. Qué bueno, hermanos. Gloria al Señor. Sí, porque hay gente que a veces se comunica con el familiar. Y verdad, y le dice, te cuento algo. Ay, se despierta, ¿verdad? Porque hay gente que le gusta eso. Eso los despierta a ellos. Los revive. Señor, reprenda al diablo, hermano. Y cuando siente, se les fue una hora hablando con el chismoso. No, yo no soy chismoso. Lo que soy es informativo. Gloria al Señor. Chismoso es. Alaben a Dios en esta hora. Bien, amados hermanos, vamos a tomar la palabra de Dios. Les prometo que voy a tratar de ser breve esta noche. Gloria al Señor, para que ustedes vayan y también tomen su respectivo descanso, pero vaya a descansar, no a perder el tiempo. Gloria al Señor. Pero hoy vamos a aprovechar oír la voz de Dios juntamente con nuestros hermanitos que están en línea. Gloria al Señor. Alabado sea Dios. Y no les decimos a ellos que digan amén porque no los vamos a oír, pero allá donde usted está, si puede, alabe a Dios también. Alabado sea nuestro Dios. Vaya conmigo al Evangelio de Mateo. Gloria al Señor. Aleluya. Nuestra hermanita Yadira dice: Dios les bendiga, mis hermanos. Gloria al Señor. Manténgase ahí cada uno de ustedes también. Y vamos a ir al Evangelio de Mateo, capítulo 7. Vamos a estar dando lectura a unos versículos muy, pero muy conocidos por la mayoría de todos nosotros. Gloria al Señor. El Evangelio de Mateo, el capítulo 7, el verso 21. Leo la palabra de Dios siempre en el nombre del Padre, del Hijo y de su Santo Espíritu, y todos decimos amén. No todo el que me dice Señor, Señor, entrará en el reino de los cielos, sino el que hace la voluntad de mi Padre que está en los cielos. Padre, en el nombre de Jesús, en esta bendecida hora, Señor, te agradecemos esta oportunidad, este gran privilegio que nos permites poder, Dios mío, acercarnos ante ti y oír tu palabra. Señor, aquí está nuestro corazón. Aquí está nuestra vida delante de ti. Oh Jehová de la gloria, en el nombre de Jesús, háblanos. Háblanos. Ministra nuestras vidas. Ministranos en el nombre de Jesús. Que tu palabra nos hable. Que tu palabra nos advierta. Nos quite las vendas de los ojos. Nos saque de esa ceguera en la que vivimos. En el nombre de Jesús. Muchas gracias, Espíritu Santo. Te damos la gloria a ti, Espíritu Santo. Háblanos conforme a la necesidad. Amén y amén. Siéntese alabando al Señor en esta bendecida hora. Aleluya. Dios bendiga a nuestro hermanito Darwin. A nuestro hermanito Nimro también, él está en sintonía. Gloria al Señor. Permanezca ahí, en sintonía. Hoy pues no hay pretextos, ¿verdad? Gloria al Señor, para poder uno hablar, perdón, oír la voz de Dios. Quiero hablarles esta noche acerca de un pensamiento. Aleluya. Y el tema de esta noche se titula El engaño. Aleluya. El engaño del enemigo con que el diablo ha engañado a la gente. Amén. Qué tremendo es eso. Hay una cosa tan terrible, hermanos, que debemos tomar muy en cuenta. Que el diablo, la Biblia dice que él es el engañador. Él es experto en engañar. O sea, el engaño con que el diablo ha engañado a la gente. Porque engañar a alguien es hacerle creer algo. Hacerle pensar que está bien, hacerle creer que se encuentra bien, que marcha bien todo, Pero no es cierto. Las cosas no son como tienen que ser. Él es el engañador. Desde el inicio de la creación, Él implementó esta táctica en los seres humanos. Y Él vio que el ser humano es accesible a ser engañado. Amén. A Él el engaño le dio y le ha dado resultados positivos. Señor, reprenda al diablo. Para que usted tenga claro esto, vaya conmigo a Apocalipsis y se va a dar cuenta. Aleluya. Apocalipsis, capítulo 12. Alabanzas al Señor. Alaban a Cristo. 12:9. Oiga, y fue lanzado fuera el gran dragón, la serpiente que antigua, que se llama, ¿cómo se llama? Diablo y Satanás. Y lea conmigo esto: el cual engaña al mundo entero. Gloria a Jesús. Ese es, mire, el engaño es un arma sutil, un arma secreta del enemigo. Vuelvo y repito que le ha dado resultados positivos, grandiosos. Porque Él como que calibró al ser humano desde el inicio. ¿Cómo engañó a quién? A Eva. La engañó. Alabado sea el Señor. Y por eso el apóstol Pablo frecuentemente le enviaba cartas a las diferentes iglesias que él había, con la ayuda del Señor, establecido en varios lugares del Medio Oriente, es decir, Asia Menor, gloria al Señor. Él le enviaba constantemente palabra de Dios a aquellos hermanos, por ejemplo, de Tesalónica, de Laodicea, gloria al Señor, de Éfeso, de Corinto. Constantemente el apóstol Pablo vivía pendiente de estos hermanos, porque decía: no sea que mi trabajo haya resultado en vano y que Satanás los haya engañado como engañó a Eva. Amén. Señor, reprenda a Satanás esta noche. Y eso es lo que yo quiero hablarle esta noche. Hoy en día hay una suma grande. Hay mucha gente metida en los templos con una Biblia grande. Amén. Alaban a Dios. Llevando una Biblia gigante de estudios, si es posible. ¿De cuántos dólares? ¿Verdad? Pero engañados por el enemigo. Porque el que lleves una Biblia grande no quiere decir que tú lo sepas todo, sino que hay que entender ¿dónde es que tenemos que estar ubicados? ¿Cuál debe ser nuestro estado, nuestra actitud, nuestra posición como hijos de Dios? Alabanzas al Señor. Y vuelvo a repetir, el engaño con que el diablo ha engañado a mucha gente es haciéndoles creer que llevando esa vida que llevan, una vida sin oración, una vida sin buscar a Dios, sin consagrarse, sin santificarse, sin apartarse de lo malo, sin dejar de hacer aquellas cosas que desagradan a Dios. El diablo les ha hecho creer que así irán a Dios, irán al cielo. Amén. La Biblia es tan enfática, tan transparente para hablarnos. Ayer leíamos una de las cartas del apóstol Pablo donde él dice: no erréis, ni los borrachos, ni los homicidas, ni los adúlteros, ni los fornicarios, ni los afeminados, ni los maldicientes, ni los estafadores, amén, ni los mentirosos, heredarán el reino de Dios. Pero hay gente que está en acción, en el mismo pecado, accionándolo. Y yo siempre he dicho, nosotros somos pecadores arrepentidos para la gloria de Dios. Estuvimos accionando el pecado, pero decidimos hacer la voluntad de Dios. Porque aquí dice: no todo el que me dice Señor, Señor, entrará en el reino de los cielos. No, no basta con pronunciar, no basta con proclamar, con gritar a voz fuerte diciendo Dios, o yo soy de Dios. Mucha gente dice: yo conozco a Dios, pero Dios no los conoce a ellos. Cristo vive, hermanos. No basta con eso, con levantar las manos y decir: yo también creo, yo también soy evangélico, pero lleva meses sin congregarse. Amén. Lleva meses sin sacar y dedicar un día de ayuno para Dios. Alabanzas a Dios. Lleva meses que no aparta un momento para leer la palabra de Dios, para decirle a Dios: háblame, porque esta es la voz de Dios, esta es la voz del Espíritu Santo. ¿Usted quiere que Dios le hable? Lea la palabra de Dios. Dele gloria a Cristo, hermano. Alabanzas al Señor. Entonces no basta. Y ese es el engaño que el diablo le ha configurado en la mente a algunos cristianos. Por eso usted ve muchos cristianos despreocupados. No oran, no ayunan, no se consagran, no se santifican, no se preparan, amén. No viven una vida para Dios, viven a su antojo, viven a su forma, a su manera, amén. Hacer la voluntad de Dios es apartarme del mal. Si alguien a usted en una oportunidad le dice: hermano, ¿qué quiere decir hacer la voluntad de Dios? Es dejar de hacer lo malo. Eso es hacer la voluntad de Dios. A su nombre, gloria. Hacer la voluntad de Dios es apartarme de aquello que no le agrada a él y hacer lo que a él le agrada. Nos debe nacer en el corazón un deseo profundo de querer agradar a Dios. Salmo 48, oiga lo que dice. Cristo vive, hermanos. Salmo 48, dice la palabra de Dios: el hacer tu voluntad. Dígalo, el hacer tu voluntad, Dios mío. Dígalo, hermano, me ha agradado. ¿A quién le agrada hacer la voluntad de Dios? ¿A quién le agrada estar todos los días consagrándose para Dios? ¿A quién le agrada tener en su agenda de vida, su agenda, aleluya, de ¿qué le digo? Aleluya, de, se me va el nombre, gloria a Jesús, de rutina, si así pudiéramos decir, semanalmente, dentro de la agenda, tener este día será para Dios. No, pero cuando uno le pregunta a la gente, dice, hermano, ¿cómo está? Busy, hermano, estoy busy. Full trabajo. Ay, es que quisiera tener cuatro manos, dicen algunos. ¿Y Dios? Alaben a Dios, hermano. Dios también tiene que estar incluido en la agenda. Esa, en esa semana usted dígale, Señor, tal vez no aparte un día completo de oración, pero durante la semana voy a orar una hora extra de lo que oro. Amén. Mire, hay lugares donde la gente trabaja de lunes a sábado, mediodía. Pero hay gente que trabaja, el horario normal es de 8 a 4 de la tarde. El horario normal. Pero le dice, si usted trabaja de 8 a 5, el sábado se va al mediodía. Y dice, bueno, está bueno. Pues así debíamos hacer con Dios, adelantarle. A su nombre, gloria, hermano. Señor, te voy a ir pagando el día que es tuyo durante la semana. Pero cuántos ladrones del tiempo que Dios les da. Mire, si se tratara de pagarle el tiempo a Dios, ¿cuánto tendríamos que darle tiempo a Él diario? 2 horas, 40 minutos diarios. Eso tendríamos que darle a Él diario. Ay, pero ni le alcanzan los días a usted. No, le da la noche por allá, barriendo las casas. Quisiera que el día tuviera 40 horas. Así hay mucha gente, hermanos. Tal vez no es el caso de usted. Si no es el caso de usted, alabe a Dios. El salmista dice, el hacer tu voluntad, Dios mío, me ha agradado. Eso debe nacer en nuestro corazón, ese agrado, ese deseo profundo de agradar, el hacer la voluntad de Dios. Y tu ley, dice, está en medio de mi corazón. Alabanzas al Señor. Vuelvo a repetir, hacer la voluntad de Dios es apartarnos de lo malo, apartarnos de desagradar a Dios y de agradarlo a Él. Mire, ¿qué también es hacer la voluntad de Dios? Vaya conmigo a Filipenses, usted se va a dar cuenta, perdón, a primera es de Tesalonicenses. Cristo vive. Hay muchas personas Yo no digo, hermanos, que usted no se merezca un descanso. Claro que sí. La rutina, la faena diaria. Pero no salga debiéndole a Dios. Dele a Dios lo que es de Dios. Amén. Y al César lo que es del César. Hay ocasiones que yo le dije a mi esposa, hoy sí estoy cansado, pero cansado literalmente. Pero como yo sé que hay un tiempo también para Dios, hay que sacar fuerzas de la debilidad para venir y quedar a mano con el Señor. Primera de Tesalonicenses capítulo 4, verso 3 dice, verso 1 leamos. Por lo demás, hermanos, os rogamos y exhortamos en el Señor Jesús que de la manera que aprendisteis de nosotros como os conviene conduciros, y que dice, y agradar a Dios, dígalo. Así abundéis más y más. No, hay gente que en lugar de ir mejorando en la vida cristiana, para peor va. Yo conozco gente que se congregan, por ejemplo, tienen 4 días de culto en la iglesia. Se congregan toda una semana completa y hacen falta una semana completa. Gloria al Señor. Tal vez empezó dejando de congregarse esporádicamente, un día, 2 días. Yo admiro a esos hermanos y he tratado de ser ejemplo de ustedes. Todos los que están aquí, a menos, bendito sea mi Señor, que yo no me enfermo, hermano. Bendito sea Dios. Pero a menos que yo me enferme, tal vez no me van a ver aquí. De lo contrario, una vez pueda caminar, pueda conducir ese vehículo, aquí estaré para la gloria de Dios. Pero hay pastores que hasta ellos mismos se dan también sus vacaciones. Hermanos, me voy de vacaciones. Se toman 20 días de vacaciones. Nuestras grandes vacaciones están en el cielo. El profeta decía, entre tanto que me dure el espíritu dentro de mí, madrugaré a buscarte. Dele gloria a Dios. Así que en lugar de ir empeorando, vaya mejorando su camino en Dios. Vuelvo a repetir, hay gente que es fiel una semana y es infiel la otra. 2 días fieles en la iglesia y se roban los otros 2 días. Amén. Alaban al Señor. Pero aquí Él dice que de la manera que aprendiste de nosotros, como os conviene conduciros y agradar a Dios, así abundéis más y más. ¿Cuántos quieren abundar en la gracia más y más? Porque ya sabéis qué instrucciones os dimos por el Señor Jesús. Verso 3, yo quiero que lo lean conmigo. Pues la voluntad de Dios es vuestra santificación, que os apartéis de fornicación. Porque esa gente vivía embarrada en esos pecados, hermano. Aleluya. Pero ¿qué es lo que está diciendo el apóstol Pablo? La voluntad de Dios es vuestra santificación. Que nos santifiquemos cada día, que nos consagremos, que nos preparemos, que cada día nos acerquemos con corazón limpio a Dios. Amén. Que vivamos agradecidos con Dios, como decía la palabra el día jueves. Gloria al Señor. Que el servicio que le damos a Dios sea el fruto de nuestra gratitud a Dios. Mire, yo le voy a decir algo. Y está aquí en la palabra de Dios. Si usted es agradecido con Dios, usted está haciendo la voluntad de Dios. Por eso esa gente que es agradecida con Dios, nunca vive en una vida de miseria, hermano.

y no saben si van a amanecer vivos. Por lo menos si pelea del día de hoy, todavía se le vale, ¿va? Pero peleando por mañana. Alaban a Cristo. Oiga, primera de Tesalonicenses, perdón. Filipenses no tiene, ¿verdad? Primera. Primera de Tesalonicenses, capítulo 5, verso 18. Oiga lo que dice. Léalo conmigo. Dad gracias a Dios, perdón, dad gracias en todo. Léalo. Porque esta es la voluntad de Dios para con vosotros en Cristo Jesús. ¿Qué es hacer la voluntad de Dios también? Vivir agradecidos con Dios. El que está agradecido con Dios está haciendo la voluntad de Dios. Ese vive sumamente agradecido. Así ese día le toque comer, ¿verdad?, la misma comida todo el día. Porque hay gente que se vuelve tan soberbia, tan altiva. Uy, que voy a comer yo la misma comida de ayer, dicen en la mañana del domingo. No, hay que cambiar de platillo. Prepárame un desayuno, pero ranchero. No quiere comer los tamales que compraron la cena, ¿verdad? Del sábado. No, yo soy feliz y mi esposa me pone unas tortillas doradas con tamal. Hermano, eso es lo más sabroso que puede haber. Hasta hambre me está dando, gloria al Señor. No, esos tamales hay que botarlos. Señor, te puede cobrar caro eso. Bendito sea Dios. Dad gracias en todo, porque esta es la voluntad de Dios. ¿Usted quiere vivir en paz con Dios? Viva agradecido. Dele gracias. Gracias por este carrito que me has dado. Gracias por este sueldo que ahora tengo. Gracias por estos trapitos que ahora me das. Gracias por estos zapatitos que ahora tengo. ¡Gracias por todo! ¡Aleluya! ¡Qué bueno es el Señor, hermanos! ¡Aleluya! Miren lo que dice Hebreos capítulo 13, verso 20. Y el Dios de paz, que resucitó de los muertos, ¿a quién? Hebreos 13:20, ¿estamos? Y el Dios de paz, que resucitó de los muertos a nuestro Señor Jesucristo, el gran pastor de las ovejas. ¿Cuántos aman ese pastor? Por la sangre del pacto eterno, dice el 21, os haga aptos en toda obra buena. ¿Para qué? Para que hagáis su voluntad, haciendo Él en vosotros lo que es agradable delante de Él por Jesucristo, al cual sea la gloria por los siglos de los siglos. Amén. ¿Qué es lo que está diciendo el escritor a los hebreos acá? Que le roguemos a Dios, que nos acerquemos a Dios, ¿verdad? Para decirle a Dios, aleluya, que nos haga aptos para hacer su voluntad en Jesucristo. Para que entendamos cuál es el culto a Dios racional que a Él le agrada de nosotros. Alabanzas al Señor. ¿Cuánto quieren ser aptos para hacer la voluntad de Dios? Lo que está diciendo el escritor aquí, os haga aptos en toda obra buena, para que hagáis su voluntad. Cada día debemos decirle al Señor, enséñame a hacer tu voluntad. Amén.

Eso está en Salmos, vaya conmigo. Alabanzas a Dios. Cristo vive, hermanos. Se me escapa este versículo. Gloria al Señor. Aleluya. Pero este salmista decía: enséñame a hacer tu voluntad. Tu buen espíritu me guíe a tierra de rectitud. Alabado sea el Señor. Creo que está, aleluya, en el Salmo. Alabado sea Dios. Se me escapó, hermano, disculpen. Pero está en Salmos. Lo único es que no recuerdo. Amén. Aleluya. Pueden alabar a Cristo, hermanos. Gloria al Señor. Bendito es el Señor. Vamos a ver. 133. Muy bien. Es importante ver esto con la palabra de Dios. Mire, es verdad. Muchas gracias, hermano. Enséñame. ¿Cuánto le van a decir esta noche al Señor? Enséñame a hacer tu voluntad. Porque tú eres mi Dios. Tu buen espíritu me guíe a tierra de rectitud. Todos los días debemos decirle a Dios: enséñame a hacer tu voluntad. El salmista decía: el hacer tu voluntad, oh Dios, me ha agradado. Esas palabras deben cada día brotar en nuestros corazones. Gloria al Señor para siempre. Jesucristo vive, amada iglesia. Así que el diablo ha engañado a mucha gente. Gente, aleluya, metida en los templos, engañados, creyendo que así están agradando a Dios. Pero Dios, Dios está desagradado con ellos. Son ajenos a su voluntad. Ajenos a lo que Él dice. Primera de Juan, capítulo 2, verso 15, dice: no améis al mundo. Amén. Ni las cosas. ¿Qué cosas hay en el mundo, hermanos? Placeres, vicios, entretenimientos, pasatiempos. ¿Qué más? Vanidad, lujuria, deseos carnales, apetitos sexuales. ¿Qué cosas hay en el mundo? Vanagloria. Todo eso. Pues el Señor dice: no améis al mundo, ni lo que hay en el mundo. Si alguno ama al mundo, el amor del Padre no está en él. Porque esa gente no está haciendo la voluntad de Dios. ¿Cuántos, en lugar de agarrar ese vehículo e irse a la iglesia los días de culto, los fines de semana, los agarran es para derrochar el tiempo? Amén, hermanos. Y yo no digo que no comparta como familia, comparta, pero no sacrifique lo de Dios.
Lo de Dios en su vida debe ser único, delicado, intocable. No, pero hay gente que lo de Dios sacrifica y lo de ellos no. Le es más fácil sacrificar lo de Dios que lo de un hijo. Ese hijo un día te va a dejar, te va a abandonar. Se va a ir de tu lado, te vas a quedar sola, solo. Pero Dios nunca te va a dejar. Por eso ámalo con el corazón a Él. Cristo vive, hermanos. Mucha gente, en lugar de hacer la voluntad de Dios, está haciendo lo que hay en el mundo. Pues aquí dice, si alguno ama al mundo, el amor del Padre no está en él. Porque todo lo que hay en el mundo, los deseos de la carne, pudiéramos enumerar una lista, hermanos. Todos los deseos de la carne, los apetitos que esta carne, ¿verdad?, brotan de ella. Gloria al Señor. Aquí tal vez podemos estar diciendo, no, es que estoy cansado, estoy rendido. Pero si vamos y le damos diversión a esta carne, ¿usted cree que se va a dormir? Como dice mi pastor, esta carne es más mala que el diablo. Señor, reprenda a Satanás esta noche. Porque todo lo que hay en el mundo, los deseos de la carne, los deseos de los ojos y la vanagloria de la vida. Porque aunque usted disfrute esta vida pasajera, la Biblia dice que todo es vanidad de vanidades. Aunque usted vaya al país más bonito de la tierra, aunque sea el único privilegiado de ir a ese país, eso es vanidad de vanidades. Salomón dice, yo tuve vacas, tuve ovejas, tuve siervos, tuve ganado, tuve tierras, tuve huertos, tuve mujeres. Y de verdad que sí tuvo, gloria al Señor. Y tuvo tantas cosas. Y dice, y no le negué nada a mi alma de lo que deseaba. Porque este sí lo podía decir así. No, nosotros vamos ahí a desear a los centros comerciales. Ay, qué bonito ese reloj, dice, pero solo se queda con ese deseo. No, él no se lo negó. Tenía caballos, tenía barcos, tenía de todo. Y él dice, el fin del discurso es vanidad de vanidades. Amén. Así que la vida allá afuera es una completa vanidad. La vanagloria de la vida. ¿Qué es lo que está diciendo la palabra de Dios aquí? La gloria que es vana, o sea, algo que es incierto. Amén. Amén, hermanos. ¿Y qué más dice? No proviene del Padre, sino del mundo. Y lea conmigo esto. Y el mundo pasa, y sus deseos. Dígalo fuerte. Pero el que hace la voluntad de Dios permanece para siempre. Ama el hacer la voluntad de Dios. Ámalo con toda tu alma, con todas tus fuerzas. No dejes que el diablo te engañe, haciéndole creer que usted está bien y está mal. No basta con pronunciar, con decir algo bonito para Dios. No basta. Hay que hacer la voluntad de Dios. Puestos de pie, mis hermanos. Alabado sea Dios. Ya no viva más engañado, usted que está a través de los medios.
Esa vida sin fundamento, esa vida sin raíces en la vida cristiana, esa vida sin oración que usted lleva, esa vida sin búsqueda, sin santificación, sin consagración a Dios. Lo que el diablo está haciendo con usted es, lo tiene vendado, lo tiene cegado de los ojos. Y el día que Cristo aparezca, usted no se va a ir en el arrebatamiento. Usted se va a quedar. Por eso esta palabra, no dejes que el diablo te siga engañando. No dejes que el enemigo te siga engañando. Recapacita, entiende. No todo el que me dice Señor, Señor, entrará en el reino de los cielos. Entrará aquel que haga la voluntad de Dios. Enfócate, enfatízate, procura el hacer la voluntad de Dios. Alabado sea Dios. Vamos a orar. Amado Dios que estás en los cielos, en esta bendecida hora, aquí estamos delante de ti, rogándote, pidiéndote la misericordia. Enséñanos. Vamos, hermanos, vamos, iglesia. Vamos, dígale conmigo, enséñanos, enséñame, que tu Espíritu Santo me redarguya, me inste, me motive, me redarguya, me reprenda cuando no está haciendo tu voluntad. Enséñame, enséñame, quiero vivir haciendo tu voluntad, apartado de lo malo, apartado del mundo, apartado del pecado, apartado de esas cosas que no te agradan a ti, mi Dios. Quiero hacer tu voluntad. Dígale, quiero hacer tu voluntad. Quiero, quiero, permíteme. Habla con Dios en este momento. Usted sabe, amado hermano, amada hermana que está aquí y los que están a través de los medios, usted sabe cómo es su vida, cómo está tu vida delante de Dios. Una vida ajena a la voluntad de Dios, una vida apartada de Dios, una vida separada de Dios. Ya no oras, ya no haces lo que a Dios le agrada, ya no buscas a Dios como lo hacías antes. Vuélvete a Dios, vuélvete a hacer la voluntad de Dios. Levántate, levántate. Alabanzas al Señor en esta hora. Habla con Dios, iglesia, aquí está su presencia esta noche. Oh, bendito, bendito, bendito, bendito. Rompe cadenas, quita toda ceguera, quita todo lo que ha venido a confundir, lo que ha venido a cegar las mentes, los corazones, a Dios mío, aleluya, a ocultar de la mirada de tu pueblo el hacer tu voluntad, Dios eterno. En esta hora declaramos, declaramos la victoria para tu pueblo. Levanta, levanta, levanta, levanta tu pueblo, levanta esta iglesia, hacer tu voluntad. No queremos llevarnos esa sorpresa el día que tú vengas, el día que tú aparezcas por tu pueblo. Señor, que salgamos engañados, que salgamos avergonzados, Padre Santo, porque tú dices en tu palabra, en aquel día muchos me dirán, Señor, Señor, en tu nombre profetizamos, en tu nombre hablamos en otras lenguas, en tu nombre echamos fuera demonios, pero tú dirás, no los conozco, apartados de mí, hacedores de lo malo, nunca os conocí. Alabanzas. Líbranos, líbranos de vivir engañados, Señor, para tu gloria. Enseña este pueblo, enseña esta iglesia, Padre bendito, a vivir agradarte, agradándote a ti, Señor, en el nombre de Jesús. Muchas gracias, Padre Santo. Amén y amén. Gloria al Señor y a su nombre. Gloria a Dios.

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0: Gracias damos a nuestro Dios que nos ha dado la victoria en este día de haber llegado a su hogar. Esperamos que los mensajes vertidos a través de estas frecuencias hayan sido de bendición para su vida. Y es así que en nombre de todo nuestro personal de este ministerio radial, le decimos muchas gracias. Sin antes recordarle que necesitamos su ayuda, sus oraciones para poder seguir adelante. Es así como Radio Getsemaní y Estéreo Revelación se despiden de cada uno de ustedes, esperando que el día de mañana poder estar con ustedes, si es que la trompeta no ha sonado y Jesucristo no ha venido por su iglesia. Dios mediante, nos reencontramos el día de mañana a las 4 de la mañana a través de sus frecuencias autorizadas 1390 AM y el 98.1 FM. Muy buenas noches, que el Señor les bendiga.
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2: Vamos a abrir nuestras Biblias. Gloria a Dios. Saludamos a todos los amigos y visitas que están con nosotros en esta tarde. Yo no me siento visita porque estoy en la casa de Dios. Amén. Y la casa de Dios es mi casa también. Amén. Nadie es visita en la casa del Padre. Gloria a Dios. También puede ser, amigo mío, su casa desde hoy. Isaías capítulo 54. Quiero compartir con ustedes dos versículos de la palabra de Dios. En este capítulo, exactamente el versículo 2 y el versículo 3. Yo tengo la versión antigua, quizás diferirá un poco de la suya, pero el concepto es el mismo. Dice así la palabra del Señor, y la leemos en el glorioso nombre de nuestro Señor Jesucristo. Ensancha el sitio de tu cabaña y las cortinas de tus tiendas sean extendidas. No seas escasa. Alarga tus cuerdas y fortifica tus estacas, porque a la mano derecha y a la mano izquierda has de crecer, y tu simiente heredará gentes y habitarás las ciudades asoladas. Inclinemos nuestro rostro, por favor. Padre amado, Padre bueno, vengo delante de tu presencia en esta noche, primeramente con un espíritu agradecido, Señor, porque tú eres bueno y para siempre es tu misericordia. Señor, hemos venido con la disposición de escuchar tu palabra, de alimentarnos de ella. Señor, tú conoces la necesidad de cada uno de nosotros. Señor, que tu palabra corra en medio de tu pueblo y tu nombre sea glorificado. Ato todo espíritu adverso a tu palabra. Todo espíritu de cansancio lo ato en el nombre de Jesús. Todo espíritu que sea contra tu voluntad es atado en este momento. Señor, que nuestro pensamiento, nuestro corazón, todos nuestros sentidos, Señor, estén atentos a tu palabra. En el nombre de Jesucristo, te alabamos y te glorificamos. Amén, amén, amén. Pueden sentarse, hermanos. Gloria a Dios. El salmista, en uno de los salmos, el Salmo 119 exactamente, dice: maravillosos son tus testimonios, por tanto los he guardado en mi corazón. Nuestra vida de cristianos abundan los testimonios. Y yo en esta noche quiero compartir una experiencia que he tenido en mi vida ministerial y pastoral. Una experiencia que cambió la forma de ver la obra de Dios. Una experiencia que me enseñó, una experiencia que me hizo ver que muchas veces nosotros, siendo ministros e hijos de Dios, le hacemos más caso a la realidad adversa que nos rodea que a la visión que Dios nos ha dado. En el año 1990, cuando cayó el comunismo, la iglesia en Rusia, y no solamente en Rusia, en Bielorrusia, Ucrania, ha tenido un avivamiento como nunca antes hemos tenido. Imagínese una congregación de 20 personas por 30, 40, 50 años, en pocos meses llegó a tener 200 personas. Los que tenían 100 miembros, en pocos meses llegaron a tener 1000 miembros. Los que tenían 200 miembros, en pocos meses llegaron a tener miles de miembros. Es decir, que la iglesia ha comenzado a recibir gente nueva constantemente todos los días. Y pastores acostumbrados a pastorear pocas personas, tenían miles de personas que pastorear. Eso nosotros lo llamamos un grande problema de crecimiento. Y cuando usted va a cualquier ciudad y usted hace una campaña evangelística, en 2 días se convierte en 1000 personas, 2000 personas. Y el grande problema que nosotros teníamos y tenemos hasta el día de hoy es que hay muchos hermanos, pero pocos pastores. De tal forma que nosotros los domingos tenemos que arreglarnos para ubicarnos los pastores que somos para predicar en varias congregaciones. A mí me tocó por más de 2 años predicar los domingos 9 veces. Por eso hoy predico, esta es la tercera vez que predico hoy, pero me siento descansadito, hermanos. Usted sabe que cuando más predica menos se cansa, y cuando menos predica más se cansa. Aleluya. Y nosotros nos organizábamos por zonas, porque Moscú no solamente es la ciudad que quizás los turistas ven, sino está la grande periferia y las grandes ciudades que rodean a la ciudad de Moscú. Entonces nos organizábamos de una tal manera que a mí me toca una iglesia, después viajo a otra iglesia, después viajo a otra iglesia, a otra iglesia, a otra iglesia, así hasta que llega la última iglesia. El primer culto se comienza a las 7 de la mañana y el último culto termina a las 10 de la noche. Y entonces yo estaba en un domingo predicando mi cuarto culto, era la tarde. Estábamos haciendo el culto en un estadio, no sé cómo le dicen, baloncesto, ¿no? En un estadio de baloncesto. Y estábamos haciendo el culto cuando viene un pastor a hablar conmigo, un pastor amigo mío, que ese pastor vivía como a 300 millas del lugar donde estábamos nosotros. Y me dice: hermano Bogdan, yo vengo a invitarlo a predicar a una iglesia. Y yo le dije: hermano, ¿para cuándo? ¿Qué día? Me dice: no, hermano, tiene que ser hoy. Y yo le dije: hermano, hoy yo termino a las 10 de la noche, si terminamos. Y me dice el pastor: hermano, yo lo espero. Yo quiero que usted venga a predicar esta noche. Me dice: usted sabe que yo vivo bien lejos. Yo le digo: sí, yo sé que usted vive bien lejos. Dice: bueno, yo una vez al mes vengo a predicarle a esta congregación que estaba en el medio de un campo. Dice: porque esta congregación hace 3 años que no tiene pastor. No tiene nadie que les predique. Y los últimos y los únicos cultos que ellos tienen son cultos de oración. Acuérdense de eso. Los únicos cultos que tienen es oración. Lunes, oración. Martes, oración. Miércoles, oración. Jueves, oración. Viernes, oración. Sábado, oración. Y domingo, oración. Y dice: y yo vengo una vez al mes a predicarles. Y yo quiero que usted predique esta noche. Yo le dije: hermano, si usted me espera, cuando termino, vamos ahí. Hermano, yo terminé a las 10, el hermano estaba con su automóvil, y fuimos. Y llegamos a las 10:40, en medio del campo, una casa. Tenía un sótano la casa, un sótano grande como esta plataforma. Cuando entramos, toda la congregación, ni uno se había ido. Nos estaban esperando con los brazos abiertos. Todos diciendo, gracias porque vienen a ministrarnos. Gracias porque tenemos el privilegio de escuchar la palabra de Dios. Déjeme decirle que el culto comenzaba a las 6. Y eran 10:40 y nadie se había ido. Terminé de predicar y cuando terminé de predicar yo sentí algo en mi espíritu. Y les dije, hermanos, ustedes hace varios años que no tienen pastor. Y ellos me dijeron, amén. ¿Qué les parece? Les dije, mientras le conseguimos a alguien para pastorear, yo les pastoreo. Y todos dijeron, amén, gloria a Dios. Entonces quedamos que yo los iba a pastorear y que los cultos se realizarían todos los domingos a las 10 de la noche. Ellos tendrían 6 cultos de oración y uno de predicación. ¡Aleluya! Y todos contentos. Déjeme decirle algo, un poquitito de esta congregación. ¿Sabe qué? Esta congregación no era como las otras de miles de miembros. Esta congregación solamente tenía 6 hermanos. 6. Y otra cosa muy particular, que el más joven de ellos tenía 85 años. ¡Aleluya! Jóvenes. Y el más anciano tenía tantos años que él no sabía cuántos años tenía. Y yo dije, lo más fácil de todo es pastorear a estos viejitos. ¡Aleluya! Hermanos, recuerden, yo todos los domingos tenía que predicar 9 veces. Me levantaba como a las 5 de la mañana y cuando llegaba a las 10 de la noche, ni el nombre me acordaba yo. Y llegaba, les predicaba 15 minutos y me iba. Iba el otro domingo, les predicaba 15, 20 minutos y me iba. Tercer domingo les prediqué y me fui. El cuarto domingo me estoy yendo cuando uno de los viejitos me para y me dice, pastor, un momentito, quiero hablar con usted. Yo le dije, ¿qué sucede? Dice, quiero decirle en nombre de la congregación que nosotros, esta congregación, su congregación, queremos construir un templo. ¡Aleluya! Yo le dije, amén, y me fui. Al otro domingo, dos hermanos vienen y me hablan y me dicen, pastor, queremos anunciarle que nosotros queremos construir un templo. Aleluya. Yo le dije, amén, y me fui. Y cuando iba regresando, yo comencé a pensar y dije, pero ¿para qué estos viejitos quieren un templo? Y comencé a ver la realidad. La realidad decía que eran 6 primero. 6. Segundo, que eran muy viejitos, ninguno trabajaba. Dentro de poco se iban a ir con el Señor. Y tercero, la tesorería estaba bajo cero. Y después, había una realidad. Usted no va a construir templos donde hay 6 personas. Usted construye templos donde hay miles de personas, ¿verdad, hermano Mena? Eso es lo que pensamos nosotros. Si yo le digo a los pastores, mire, voy a construir un templo en medio del campo donde hay 6 viejitos, me dice, hermano Bogdan, ¿qué le estará pasando a usted? Si hay otros lugares para construir templos. Pero yo, hermanos, con mucho cuidado, porque hay que tener cuidado como uno trata a los hermanos, ¿verdad, hermano Mena? Porque uno puede decir algo y lastimarlos. Entonces yo digo, Señor, yo no quiero que ellos se entusiasmen tanto, quiero que se olviden de esa idea que ellos tienen. Pero al otro domingo termino de predicar y los 6 viejitos vienen a hablarme. Yo cuando los veo llegar, los veo que vienen con cara de pocos amigos. ¡Aleluya! Y entonces le pregunto, ¿qué pasa? Me dice, pastor, queremos anunciarle nuevamente que nosotros queremos construir un templo. Entonces yo le dije, mire hermano, yo no quería decirles nada, pero yo voy a tener que ser sincero con ustedes. Ustedes no necesitan templo. Ustedes en el templo que tienen aquí, ustedes pueden correr, pueden danzar, pueden hacer lo que quieran. Primero, que ustedes son seis. Segundo, que dentro de poquitito tiempo se van con el Señor. ¡Aleluya! Digo, y tercero, como dice el puertorriqueño, no hay chavos. ¡Aleluya! Y entonces le dije, tomé, digamos, mi autoridad pastoral y le dije, como pastor, les digo que este tema no se hable más en esta congregación. Mi última palabra es, ustedes no necesitan un templo. Asunto terminado. Agarré mi Biblia, mi sobre todo, y salgo, me estoy yendo. Y cuando me estoy yendo, uno de los viejitos dice, pastor, usted está muy equivocado. Yo le dije, ¿qué? Y los otros cinco, sí, usted está muy equivocado. Y yo dije, ¿cómo? Sí, usted está muy equivocado. Le digo, entonces yo, hermanos, sonriendo, le digo, díganme en qué estoy equivocado. Y los viejitos me dijeron, pastor, usted está equivocado porque el templo que nosotros queremos construir no es para nosotros. El templo que nosotros queremos es para aquellos que vendrán después de nosotros. ¡Aleluya! ¿Sabe cómo se llama eso? Como la radio, visión. ¡Aleluya! ¿Sabe, hermano? Yo no sé aquí, pero en muchas iglesias hay un grande problema. Los cristianos piensan solamente en ellos. Señor, bendíceme a mí. Señor, prospérame a mí. Señor, háblame a mí. Señor, úsame a mí. Señor, a mí. Señor, a mí. Pero déjeme decirle, un cristiano con visión, un cristiano espiritual, es aquel que deja de pensar un poquito en él para pensar en los demás. ¡Aleluya! ¡Gloria a Dios! Y cuando estos viejitos me dijeron eso, déjeme decirle, me taparon la boca. ¿Qué podía contestarles yo? ¿Qué podía decirles yo? Todo lo que yo podía decirles era para desanimarlos. Y déjeme decirle, antes que usted y yo digamos algo al hermano para desanimarlo, mejor callémonos la boca. Porque déjeme decirle, muchas veces cuando pensamos hacer algo para la obra del Señor, los primeros que nos desaniman no es el diablo, sino son los mismos hermanos. Se terminaron los amenes. Usted dice, vamos a hacer esto, y ya salen los hermanos, no pueden. No se puede, hermano. No se puede. No se puede. Hay que cambiarles el apellido, hay que ponerle hermano, no se puede. ¡Aleluya! ¡Aleluya! Hermano, todo lo que nosotros digamos tiene que ser de bendición. ¡Aleluya! Y yo me callé la boca. No podía decir nada. Y me fui preocupado. El lunes, nosotros acostumbramos los lunes a tener reunión de pastores. Nos reunimos pastores de diferentes lugares, pastores que viajan hasta 5 horas en tren para estar los lunes en oración y ayuno, y la última hora la dedicamos solamente a hablar asuntos o problemas. Entonces yo, en la última hora, me paré delante de los pastores, le dije, hermano, yo tengo un problema. Y les conté el problema de los viejitos. Y un pastor amigo mío me dice, hermano Bogdan, yo le voy a dar la solución. ¿Sabe qué? Tómese medio día y vaya a visitarlos uno por uno. Y persuádalos uno por uno que se quiten esa idea loca de construir un templo. Y yo le dije, buena idea. El martes me fui a la casa del primer viejito. Llegué, golpeé la puerta, nadie abrió. Y cuando me estaba yendo a la casa del otro que vivía cerca, yo escucho unos golpes detrás de la casa. El viejito, el hermano Iván, estaba 90 años, escúcheme, no 15, no 20, no 30, no 40, 90, sentado, en sus manos el cincel el martillo y una piedra. Y ahí estaba el hermano Iván trabajando la piedra. Yo estuve como 20 minutos mirándolo. Él trabajaba, cuando terminaba una parte de la piedra, la levantaba, la acariciaba, se sonreía y seguía trabajando con amor, con cariño, con afecto. Cuando terminó de trabajar esa piedra con sumo cuidado, la puso al lado de una montaña de piedras ya trabajadas. Y con el mismo entusiasmo tomó otra piedra y la comenzó a trabajar. Fue ese momento que yo le digo al hermano: hermano, Dios le bendiga. Y él me mira y se alegra porque la primera vez que yo lo iba a visitar. Y cuando él viene a abrazarme, yo miro sus manos. Sus manos estaban ásperas, cortadas, con callos, lastimadas de tanto trabajar la piedra. Mi primera pregunta como pastor preocupado, le dije: hermano, ¿usted tiene necesidad económica? Y él sonriendo me dice: niet, no. Digo: ¿hace cuánto que usted hace ese trabajo? Dice: hermano, hace más de 3 años. ¿Desde qué hora a qué hora? Desde bien temprano hasta la hora de ir al culto, me dice. Digo: hermano, entonces, ¿por qué usted, si usted tiene 90 años, ¿para qué hace ese trabajo tan rudo por 3 años todos los días? Y sonriendo me dice: hermano, las piedras que yo estoy trabajando son las piedras que vamos a poner en el altar de la iglesia que Dios nos va a dar. ¡Aleluya! ¡Oh, aleluya! Hermano, y el viejito me dice: ¿a qué vino, pastor? Y yo le dije: a nada. ¡Otra vez me tapó la boca! Ahora, hermano, hay hermanos que necesitan abogados, porque, ay, hermano, hablaron esto de mí, hermano, dijeron esto de mí, y se viven defendiendo. Son más abogados que cristianos. Aleluya. Hermano, si usted quiere taparle la boca a la gente, haga la voluntad de Dios. Aleluya. Y cuando usted haga la voluntad de Dios, llegará el momento que se tendrá que callar la boca, o Dios lo va a hacer callar a ellos. ¡Aleluya! ¡Gloria a Dios! Déjeme decirle que siempre cuando usted haga algo para la obra del Señor, muchos van a hablar. ¡Aleluya! Y yo, hermano, me casé la boca. Salí y el plan que tenía de ir a la casa del otro 5, lo dije: no, no voy, que voy ahí. Con uno me bastó. Pero hermanos, cuando yo regresaba, yo comencé a llorar. Me conmovió este anciano, hermano Iván me conmovió. ¿Y sabe qué? Él me hizo recordar cuando el pueblo de Israel estaba construyendo casas a Jehová. Dice la Biblia que cuando estaban haciendo el templo a Jehová, dice que ninguna piedra era puesta en el muro, en su estado original, sino que cada piedra, antes de ser puesta en el muro, tenía que ser trabajada y labrada en el monte. Hermano y amigo que nos escuchan esta tarde, nadie, pero nadie, puede formar parte de la iglesia sin antes no es labrado y trabajado por el Espíritu Santo de Dios. ¡Aleluya! Y hermano, si un ser humano como nosotros es capaz de trabajar con tanto amor, con tanto cariño, con tanto afecto una piedra, ¿cuánto más Dios trabaja con cada uno de nosotros? ¡Aleluya! ¡Gloria a Dios! ¡Aleluya! Este viejito, el hermano Iván, trabajaba la piedra. Había otro. Ustedes quizás no saben, pero en Rusia y los países cerca de Rusia, el fruto más conocido es el manzano. Como para el puertorriqueño el plátano, para el ruso el manzano. Usted come manzana a la tarde, manzana, hasta tostones de manzana come. Aleluya. Y entonces, este hermano tenía una plantación de manzanos. Y él sabe lo que hacía. Recogía las mejores manzanas en la semana la ponía en un cesto y el sábado iba a la plaza del mercado a venderlas. A veces estaba 3-4 horas para vender las manzanas. Pero dice él que ese sábado descendió de su casa al pueblo con el cesto, 90 años estoy hablando. Llegó a la plaza, puso su cesto ahí donde estaba la gente vendiendo y en 15 minutos le compraron todas las manzanas. Él, el campesino ruso, el jíbaro ruso, usa el pañuelo para guardar el dinero. Es decir, que él puso el dinero adentro, le hizo 4 codos, hizo así y se lo metió aquí. Alabando a Dios y diciendo gracias, Señor, por el buen trabajo que tuve ese día. Pero él dice que cuando él iba cruzando la plaza, se detiene delante de un edificio. Quizás a usted le pasó muchas veces que usted pasa por un lugar y nunca lo ve. Y un día se detiene y dice, ay, pero estaba este edificio aquí. Bueno, el viejito se detuvo y comenzó a ver un edificio de un bloque de ancho. Y lo ve y dice que la curiosidad hace que él abra la ventana y lo mire, hermanos, y había más o menos como más de 2.500 butacas. Era el teatro del pueblo, que estaba cerrado. Y él se aleja un poco más, lo ve desde más lejos y ve un cartel que dice, se vende. ¡Aleluya! ¡Aleluya! Y entonces, inmediatamente, ¿sabe qué? Llama a los 5 hermanos de la congregación. Y los 6, cuando miraron el edificio, dijeron, amén, este es el lugar que Dios tiene para nosotros. ¡Aleluya! El que vivía más cerca fue y trajo una lata de aceite de oliva. Cuando trajeron la lata de oliva, dieron vuelta al edificio, se pusieron de rodillas y la multitud ahí estaba mirándolo. ¿Qué estarán haciendo estos locos? Pero ellos ungieron el edificio con aceite, pusieron sus manos y dijeron, Señor, declaramos este edificio nuestro en el nombre de Jesús. ¡Aleluya! ¡Gloria a Dios! Eso fue el sábado. El domingo yo voy a predicar. 10 de la noche llego y cuando llego yo veo a los 6 viejitos que están raros. Digo, ¿qué está pasando aquí? Termino de predicar y los 6 vienen a hablarme y me dice, pastor, tenemos una noticia para usted. Digo, ¿qué pasó? Dios nos mostró el lugar que nos va a entregar. Ah, dije, qué bueno. Dios le bendiga y me iba ahí. No, dice, pastor, usted es el pastor y usted tiene que verlo. Yo le digo, sí, entonces le mostró el lugar. Y entonces por un momento, hermanos, yo pensé, habrán encontrado un localcito para 100 personas. El problema no es tan grande como yo estaba pensando. Y entonces los viejitos dicen, no, pastor, usted tiene que ir a verlo esta noche. Hermanos, salimos a la 1 de la mañana, llegamos. Yo medio dormido. Cuando llegamos, yo le digo, ¿dónde está el localcito? Y los viejitos dicen, ¿qué localcito, pastor? Es esto. Cuando yo miro el teatro, me callé la boca. Había aprendido a callarme la boca. ¡Aleluya! ¡Gloria a Dios! Mientras otros se preparan para hablar, estudian para hablar mejor, unos estudian para callarse la boca, hermano. ¡Aleluya! Y yo, hermano, por 5 minutos cerré mis ojos y me imaginé los 6 viejitos y yo predicando en ese templazo. Es algo deprimente. 7 en un lugar que entran 3.000 personas, hermano. Pero yo no dije nada. Hermanos, quiero decirles esto. Yo en el Evangelio he aprendido algo. ¿Sabe qué? Que en el Evangelio solamente una cosa es gratuita. Y eso es la salvación. Por la salvación usted y yo y todos los que estamos aquí no necesitamos hacer nada. Cristo pagó el precio. ¿Pero sabe qué? Por las bendiciones tenemos que luchar. Por las bendiciones tenemos que llorar. Por las bendiciones tenemos que sacrificarnos. Hay muchos cristianos que usted lo ve en la iglesia, sentaditos, y levanta la mano, Señor, bendíceme. Señor, bendíceme. Usted no sabe si es derecho y zurdo, porque levantan las dos un día a uno. Aleluya. Hermano, yo le aconsejo que mejor se acueste, porque sentado se va a cansar. Cuando usted quiere la bendición de Dios, tiene que luchar por esa bendición. Aleluya. Mire, hermano, la situación es la siguiente. Una congregación estaba viendo la visión y el pastor estaba viendo la realidad, como muchos pastores en el tiempo de hoy. Miramos más la realidad que la visión. Hermanos, yo estoy convencido que estoy en esta noche hablándoles a personas, a seres humanos, a mujeres y a hombres con sueños. Yo sé que si yo le preguntaría a cada uno de ustedes, ustedes tienen sueños en la familia, en el hogar, en lo económico, en lo sentimental. Todos tenemos sueños y metas que queremos lograr. Quizás aquí hay hermanas que pasan por un lugar y ven una casa con el cartel, se vende. ¡Ay! Y dicen, sí, esta casa sería mía. Ya las cortinas le están poniendo. ¿Verdad que sí? Pero ¿sabe qué? Muchas veces los sueños que tenemos se enfrentan a la realidad. Y la realidad casi siempre es adversa. La realidad dice que para usted comprarse esa casilla, su esposo tiene que trabajar 80 horas al día. ¿Cuánto me están entendiendo? Pero deje decirme a usted que hay dos alternativas. Que la realidad adversa venza el sueño que usted tiene, o el sueño destruya la realidad en el nombre de Jesús. ¡Aleluya! ¡Gloria a Dios! Muchos cristianos se dejan vencer por la realidad adversa, porque ponen su vista en la realidad adversa. Pero si ponemos la vista en Jesús, derrotamos esa realidad. ¡Aleluya! ¿Y sabe qué? Yo a veces veo hermanos en la iglesia que tienen problemas económicos, que tienen problemas familiares, que tienen problemas de todo índole. ¿Y sabe qué? Y yo no me sorprendo, porque veo que ellos no se preocupan. No se preocupan por progresar, no se esfuerzan. Ellos están así. Y ellos viven bien así. Pero muchas veces vemos hermanos que usted los ve llorando. Lo ve esforzados, lo ve sacrificados, y esos hermanos hacen todo lo posible para lograr una meta y se quedan en la mitad del camino. Dice, Señor, pero yo hice todo lo posible para lograr esto, ¿y qué pasa? ¿Sabe qué? En ese momento, cuando usted piensa que ya no hay más solución, que usted no tiene más fuerza, que esto no sigue adelante, es en ese momento que viene la mano de Dios, lo toma y lo lleva a la meta. Pero antes, Dios quiere ver su esfuerzo. Dios quiere ver sus lágrimas. Dios quiere ver cuánto a usted le es importante esa petición que usted tiene delante de Él. Y mientras los viejitos tenían esa visión, aquí en Estados Unidos, un país de migrantes, había en la ciudad de Buffalo, creo que es en New York, ¿verdad? En el estado de New York. En Buffalo había un ruso de 63 años de edad. Este ruso a los 23 años había emigrado, como muchos rusos, por la guerra, por la hambre y por la represión que había en esos años. Y ese hombre llegó a Buffalo, aprendió el inglés, aprendió las costumbres americanas, vivió toda su vida. A los 83 años seguía trabajando, sacando nieve de los umbrales de la puerta. por 60 años no regresó a su país. Y dice él que una noche él regresaba a su hogar después de trabajar y que el Espíritu Santo le habla y le dice: prepárate porque te vas con Dios. Hermano, ¿sabe escuchar eso usted? ¿Cuántos quieren escuchar eso? Hay algunos que dicen: no, quiero quedarme un poquito más. Después de las vacaciones, Señor. Tanto tiempo que esperamos para ir a Disney World y ahora que venga el Señor. Aleluya. Aleluya. Hermano, bienaventurado el hombre y la mujer que pueda escuchar la voz de Dios llamándolo a su presencia. Aleluya. Hermano, esto es toda una basura. Aquí no hay nada de bueno. Lo bueno está ahí arriba con Dios. Aleluya. Aleluya. El hermano comenzó a temblar, llegó a la casa, no comió. ¿Quién va a comer con esa noticia? Se acostó a dormir, no durmió. ¿Quién va a dormir con esa noticia? Y entonces él comenzó a pensar en la noche y dijo: Señor, ya que tú me estás llamando, yo quiero pasar mis últimos días en mi tierra. Hermano, si Dios lo llamaría a usted, hermano Mena, ¿dónde quería pasar su último día? No me diga Venezuela. La miró la hermana Beatriz. ¿Dónde quería pasar? Acá en la iglesia. Bueno, pero la mayoría diría: Señor, quiero pasar mis últimos días en mi tierra. Cuando lo sepan en Manatí, hermano. Aleluya. Es decir, hermano, ¿sabe qué? Los emigrantes, aunque estén mejor en otro país, pero parte de su corazoncito, ¿dónde lo tiene? En su tierra. Amén. En su tierra. Y él dijo: Señor, yo quiero regresar a mi país. No tenía familia. Dijo: Señor, yo me acuerdo de los jóvenes de la iglesia. No sé qué serán de ellos. Quizás se habrán muerto. Quizás estarán en otro lugar. Pero él envió un telegrama por fe al pueblo donde él había nacido, a ver si alguien estaba de ese tiempo. Preparó todas sus cosas. Llegó a New York, tomó el vuelo de Aeroflot, llegó a Moscú, de Moscú en la estación tomó el tren y se fue a la misma, llegó a la misma estación que 60 años atrás se había ido. Imagínense, después de 60 años regresaba a su pueblo. Y cuando él llega a la estación en el mismo andén de tren, ahí están 6 viejitos esperándolo. ¡Aleluya! ¡Se abrazaron después de 60 años! ¡Aleluya! ¡Se lloraron! ¡Aleluya! Y los viejitos le dijeron: ¡Gloria a Dios! ¡Uno más en la congregación! Hermano, alégrese cuando el Señor añade uno en la congregación. ¡Aleluya! ¡Gloria a Dios! Eso fue un lunes. Mientras el viejito llegaba a la estación de tren, yo estaba en otra ciudad en la reunión de pastores. Y cuando estoy en la reunión de pastores, el mismo hermano que me llevó a predicar la primera vez de los viejitos, dice: hermano Bogdan, yo quiero hablar con usted. Yo le dije: ¿qué pasa? ¿Algo de los viejitos, verdad? Me dice: sí. Dice: mire, usted el jueves a tal hora, en tal dirección, en tal oficina, con tal señor, usted tiene una entrevista. Dije: yo no tengo ninguna entrevista con nadie. Dice: sabe, el problema es que los viejitos hicieron una entrevista con el dueño del teatro para comprarlo. Aleluya. Dice: pero hay un grande problema. El dueño del teatro no les cree nada y quiere hablar con el pastor. Y yo le dije: ¿cómo les va a creer? Si yo que soy el pastor, no les creo tampoco. ¡Aleluya! ¡Aleluya! Hermano, ustedes se ríen. Imagínense que el hermano Mena se levanta ahora y dice: hermano, no vamos a hacer culto más. Aquí vamos a hacer culto en el estadio de los Gigantes, en New Jersey. ¿Qué dicen ustedes? No, sean sinceros. Alguno dice amén, amén. Mire, siempre tenemos que escuchar la voz de la esposa. Claro, dirán, ¿qué le, hermano Mena, pero usted se siente bien? ¿Sabe lo que diríamos la mayoría? ¿Está loco el hermano Mena? ¿Verdad? El primero que dice que está loco es el tesorero. ¡Aleluya! Hermanos, yo como pastor sabía que no había dinero, y déjeme decirle, hasta el día de hoy, los templos se construyen y se hacen o se compran ¿con qué? Con dinero. Usted no puede ir con la pandereta. No, o hablando en lengua. Si usted habla en lengua, todavía le aumentan. ¡Aleluya! Yo no sé, pero los pentecostales siempre nos aumentan. Hermano, y yo preocupado. El jueves llego, enojado. Cuando llego, la secretaria me hace pasar a la oficina de conferencia. Ahí están los viejitos. Y cuando yo voy a reprenderlos, me dicen, pastor, una noticia. Tenemos un miembro más en la congregación. Y me lo presentaron. Y yo cuando lo abrazaba, digo, señor, ¿será igual que ellos? ¡Aleluya! ¡Gloria a Dios! Y cuando lo estoy por reprender, llega el dueño del teatro. Un hombre, hermano, más alto que yo, nos hace sentar y comienza a hablar. Aquí bailó el ballet Bolshoi. Aquí la reina tanto estuvo aquí. Aquí la sinfónica de Moscú estuvo aquí. Y comenzó a hablar las pinturas que tenía. Y comenzó a hablar. Yo cuando él hablaba, digo, cuando yo le diga que no tengo dinero. ¡Aleluya! ¡Gloria a Dios! Cuando le diga que no tengo dinero, este hombre se va a enojar. Y hermanos, a un cierto momento el hombre, después de 2 horas de hablar y yo de sufrir, le dice, bueno, y siempre dicen lo mismo, por ser ustedes. Y me dijo el precio, se lo voy a decir en dólares para que usted sepa y tome conciencia. Y dice, por ser ustedes, les voy a cobrar $500,000. Mire, en Rusia cualquier propiedad, cualquier edificio, más o menos está 50, 60, 70 mil dólares. Imagine eso, $500,000, lo grande que es. Un bloque de largo. Y yo cuando me dijo $500,000, hermano, yo comencé a temblar. Y él me vio y se dio cuenta y dice, pastor, no se da problema, lo van a pagar en cuotas. Hermano, en cuotas o al contado era imposible. Pero esa actitud me alegró, la actitud del dueño del teatro me alegró. Pero cuando me estaba calmando, escucho a un hermano que golpea la mesa y dice, ¡Niet! ¡No! Si lo compramos, lo compramos al contado. Yo dije, 90 años más 50, a los 140 le quito la disciplina. ¡Aleluya! Iba a ser el primer cristiano que se iba a ir al milenio en disciplina. ¡Aleluya! Hermano, y llegó el momento. En agosto usted dice, no, no podemos. Mejor usted no le dijo nada. Y eso es lo que yo no quería, que estos viejitos se entusiasmasen mucho y después viesen la realidad y se iban a sentir muy mal. Pero ya estaba hecho todo. Y yo le dije, bueno, hermanos, yo quiero ver qué tienen ustedes, le dije. ¿Qué tienen ustedes para comprar esto? Vamos, vamos al grano, como dicen por ahí. Uno se levantó y nos miró y dice, yo tengo el privilegio de todo lo que Dios me ha dado en toda la vida, de todo mi trabajo, de todos mis ahorros, de todo lo que tengo, todo lo que Dios me ha dado, yo tengo el privilegio en este día de dárselo todo, todo, todo a la obra de Dios. Y sacó un pañuelo. ¡Aleluya!

Aleluya. Hermano, comenzamos a contar el dinero, no alcanzó ni para el 3% del enganche. ¿Tú sabes? Y hermano, yo ahí muchas veces nosotros entramos como en conflicto con Dios. Y yo le digo, Señor, ¿por qué tú permitiste esto? ¿Por qué estás permitiendo? Ellos están dando todo lo que tienen. Todo, todo. ¿Y por qué tú permites que se pase esta situación? Y cuando yo estaba preguntándole a Dios, el viejito que vino de Búfalo me dice, pastor, ¿puedo hablar? Yo dije, hable todo lo que quiera. Más hable mejor. Y él se levantó y dijo, yo soy también de la congregación. Y los viejitos dijeron, claro. Dice, y yo he visto que mis hermanos dieron todo lo que tenían. Y dice, y no es justo que yo no haga lo mismo. Hermano, aquí tenemos una grande enseñanza. En las iglesias hay un cargo que pocos hablan, pero muchos lo tienen. El cargo de supervisor. Hay hermanos que supervisan. Hermano, usted tiene que hacer esto. Hermano, usted tiene que hacer esto. Hermano, usted tiene que dar esto. Hermano, usted tiene que ofrendar así. Usted tiene... Ellos supervisan. Hermano, déjeme decirle una cosa. No exija usted nunca. Usted exija a su hermano algo que usted no está dispuesto a hacerlo. ¡Aleluya! No exija nunca, no pretenda que el hermano haga algo que usted no está dispuesto a hacerlo. ¿Cuántos dicen amén? Se terminaron los amenes. ¡Aleluya! Hermano, y cuando usted se exige a usted mismo, usted no va a tener necesidad de decirle nada a nadie. Los hermanos lo van a mirar y van a hacer lo que usted está haciendo. Y el viejito dice, entonces yo también voy a dar todo lo que tengo. Y dice, pastor, y saca un maletín. Nadie había visto ese maletín. Y me dice, pastor, cuente, a ver hasta dónde llegamos. Hermano, yo abro el maletín. Y casi, casi me desmayo. Nunca, nunca, nunca, nunca, nunca en mi vida había visto tantos billetes de 100. El hermano no creía en los money order, en las transferencias telegráficas, no. Él, todo lo que había vendido, las casas, las propiedades, todo lo que tenía en Búfalo, lo vendió y se lo trajo cash. Hermano, yo dije nunca, la primera vez, pero escúcheme, no dije la única porque pienso ver muchas veces más. Aleluya, porque después de esto, hermano, aleluya, no me para nadie. Y desde las 12 del mediodía hasta las 4 de la tarde estuve contando. Aleluya. Y cuando termino de contar, déjeme decirle, déjeme darle una noticia: no alcanzó para comprarlo, sobró. A las 5 de la tarde hicimos el contrato, como dice el americano, cash. ¡Aleluya! ¡Gloria a Dios! Hermano, mientras firmábamos el contrato, los viejitos danzando. ¡Aleluya! ¡Gloria a Dios! ¡Tenemos casa para Jehová! ¡Tenemos casa para Dios! ¡Aleluya! Y yo, hermano, mirando. ¡Aleluya! Uno de los viejitos se me acerca y dice, pastor, ¿qué le parece si dentro de 15 días inauguramos? Yo le dije, como ustedes quieran. ¡Aleluya! Tengo 5 minutos más, pastor. Bueno, 5 minutos más. Puertorriqueños. ¡Aleluya! Y le metemos 5 mexicanos y 5 nicaragüenses. Y hacemos 20. ¡Aleluya! Hermanos, a los 15 días, yo invito a los hermanos de la zona y dije... Le dije a unos 300, 400 hermanos, hermanos, vengan porque no quiero inaugurar algo con 7 personas. Invitamos una banda, en Rusia se usa mucho la banda y todo. Pero yo llegué temprano el sábado, al mediodía. Cuando llego y abro la puerta del edificio, déjeme decirle, hermano, que quedé sorprendido. En el altar ya no estaba la pantalla, no había pintura, sino que estaba el altar hecho en piedras labradas a mano.

0: Cup. Perdóname, no se ofenda conmigo. Nunca en mi vida he visto un altar tan bonito. No era porque las piedras eran de masa carrara, de mármol, sino porque yo sabía que detrás de ese altar de piedras había sacrificio. Hermano, yo cuando voy a cualquier iglesia de piso de barro, pero yo veo el púlpito, veo la plataforma, veo quizás la alfombra, veo todo lo que yo veo aquí en esta iglesia, ¿sabe qué digo? Señor, detrás de cada cosa está el sacrificio de un hijo tuyo. ¡Aleluya! ¡Aleluya! Todo lo que se hizo de esta iglesia, estoy convencido que se hizo con sacrificio. ¡Aleluya! ¡Aleluya! Hermanos, y yo mirando ese altar, yo lloraba. Y después de un cierto momento yo escucho unos gritos. ¿Qué está pasando? ¿Sabe qué? Los siete, ya eran siete, estaban en la primera fila. Y yo digo, ¿qué está pasando? Y ellos estaban orando. ¿Sabe qué estaban haciendo? Mire bien, se pasaban el aceite, se ponían aceite en la mano y entonces decía, en el nombre de Jesús, y ponían y oraban por la butaca. Señor, bendice esta butaca. Yo nunca había visto orar por la butaca, pero yo dije, Señor, no me meto con estos viejitos. No me meto. Ellos saben lo que hacen. Pero me sorprendió orar por las butacas. Y siguieron orando por las butacas. Yo dije, bueno, que sigan orando. Yo salgo a la plaza. Recuerde que el edificio está al frente a lo que ustedes dicen alcaldía. Y cuando estoy por la plaza, sale uno de los viejitos y me dice, gracias al señor pastor que llegó, tenemos un tremendo problema. Dice, el alcalde tiene que darnos el permiso. Y el alcalde es ateo. Y si él no nos da el permiso, hoy no podemos hacer culto. Ah, yo dije, hermano, pero faltando pocas horas, usted me viene a decir eso. Y hermanos, vamos a la alcaldía. El alcalde nos recibe. 7 pies de alto. Nos mira, hermanos, con cara de pocos amigos. Y le contamos, le dijimos, mire, somos una iglesia pentecostal. Y le hablamos de Dios, de la Biblia. Dice, mire, yo nunca escuché de Dios, la Biblia, y menos que menos eso de pentecostal. Dice, pero ¿sabe qué? Les voy a dar permiso de un día. Y yo, hermano, dije, gloria a Dios, un día es un día. ¿Verdad, hermano? Dije, qué bueno. Y salimos contentos. Pero cuando salíamos de la oficina, el viejito que estaba conmigo me dice, pastor, ¿puedo volver a decirle algo? Yo dije, sí, pero voy con usted. Y regresamos. Y el viejito le dice, señor alcalde, usted dijo que no sabía nada de lo que era pentecostal, Biblia y Dios. Y él dice, nada. Dice, entonces, ¿por qué no vine al culto de esta noche? Usted va a saber lo que es un culto pentecostal. ¡Aleluya! ¡Gloria a Dios! El alcalde lo mira, un poco de silencio, y dice, ¿a qué hora es eso? Él le dijo, a las 7:30. A las 7:30 estoy allá, dice. Cuando salimos, yo le digo al viejito, hermano, tengo una noticia para la congregación. No vamos a hacer 8. Invité como a 400 hermanos. Y el viejito me mira y dice, hermano, ¿por qué se molestó? Nosotros ya invitamos a toda la ciudad. Hermano, hay iglesias, escúcheme, hay iglesias que esperan que venga el grande evangelista para que le llene la iglesia. Que esperan que venga el hermano de allá para que le llene. Hermano, Dios lo llamó a usted acá y Dios quiere usarlo a usted acá. ¡Aleluya! El vaso que Dios va a usar en Patterson es usted. ¡Aleluya! No esperen que venga de afuera a hacer el trabajo que Dios le encomendó a usted. ¿Cuántos alaban a Dios? ¡Aleluya! ¡Gloria a Dios! Si Dios lo llamó, Dios lo va a respaldar. Dios lo llamó en esta ciudad y Dios lo va a usar. ¡Aleluya! Hermanos, a las 7 yo comencé a contemplar algo que nunca había visto. Gente llegando, sin Biblia, gente que por primera vez venía a una iglesia pentecostal. y se llenó tanto el templo que los cristianos que estábamos tuvimos que quedarnos de pie. ¡Qué trabajo bueno habían hecho los viejitos! Y lo bueno que ninguno tenía credencial de evangelista. ¿Cuántos alaban? Uno espera y dice, hasta que no me den cargo, no evangelizo. ¡Aleluya! ¿Cuántos alaban a Dios aquí? ¡Aleluya! Hermanos, los pastores que estamos ahí, dedicamos, como seguramente usan ustedes, dedicar el lugar al Señor. Y cuando lo dedicamos y lo consagramos, descendió el poder de Dios. De tal forma que todos los cristianos que estábamos ahí, comenzamos a hablar en lenguas y a alabar a Dios. Y gente que por primera vez venía a la iglesia, se puso de pie y lloraba. La gente lloraba, lloraba quebrantada. Y yo después de 15 minutos y otro pastor le decíamos, por favor, siéntense. Y la gente se sentaba y más rápido se sentaba, más rápido se paraba. Se sentaban y saltaban. Yo le dije a un pastor, ¿cuánto aceite le habrán puesto los viejitos? ¡Oh, hermano! Pero no era el aceite que hacía levantar la gente. Era que las sillas tenían tanta unción que nadie podía estar sentado. ¡Aleluya! ¡Oh, hermano! La bendición era tan grande que los viejitos comenzaron a correr. Y comenzaron a correr. Hermanos, 4 veces más grande o 5 veces más largo que esto. Y los viejitos corrían. El que tenía más de 100 años iba primero, hermanos. Aleluya. Y corrían, y corrían, y corrían. Imagínense, los viejitos corrían y el alcalde mirando. Hermano, venga aquí un momentito. Lo vamos a nombrar alcalde un momentito. El primer alcalde sin campaña política que es alcalde. Y el alcalde estaba mirando y los viejitos, hermanos, el alcalde estaba en un costado, pero yo lo pongo aquí para que ustedes vean. Y los viejitos corrían con los ojos cerrando y el alcalde mirando. Yo me imagino, el alcalde dice, esto es un culto pentecostal. Y a un cierto momento, uno de los viejitos hace esto. Junte las piernas, hermano. Hace esto. Aleluya. Hermano, imagínense, el hermano que es cristiano, miren la cara. Vaya tomate que le puso. Dios bendiga, hermano. Quédese, quédese ahí, quédese ahí. Imagínense que el hermano que es cristiano se sorprendió. Imagínense el alcalde. Ah, ustedes se ríen. Ustedes se ríen. Imagínense, en el día de hoy, el alcalde de Paterson vendría aquí. El hermano Mena dice, bueno, vamos a arreglar todo. A ver, va a cantar usted, hermana, que canta bien. La música, esto, usted, hermano, así. Y el alcalde viene, una ceremonia tremenda. Y va un hermano y se le sienta arriba al alcalde. El alcalde, el hermano Mena dice, no, es de la MI, de la otra iglesia de ahí. O si no, le dice, no, es visita, no es mío. Hermano, que venga el alcalde y un hermano se le siente arriba. Aleluya. Hermano, yo dije, a Dios permiso. Pero como pastor tenía que dar la cara. Y me acerco. Y el alcalde se levanta. Este hermano puede sentarse ahí, no se ponga más nervioso. No le voy a hacer más nada. Aleluya. Lo hice porque no había la cámara, porque si no, no lo hacía. Aleluya. Entonces, yo me acerco al alcalde y el alcalde se levanta. Y yo, hermano, tenía hasta vergüenza de mirarlo. Pero cuando lo miro, el alcalde en sus ojos tenía lágrimas. Estaba temblando. Y comenzó a tartamudear. Yo sabía que no era tartamudo si había hablado la mañana con él. Y me dice, después de 15 minutos sin poder hablar, me dice, cuando este viejo loco, yo dije, ay, Dios mío. Dice, hizo algo que a nadie le es permitido hacer. Ay, yo dije, hasta la cárcel lo van a llevar. Dice, cuando él hizo eso, un fuego subió por mi cabeza y pasó por todo mi cuerpo. ¡Aleluya!
1: y siento algo que nunca antes he sentido. Siento una paz que nunca antes he sentido. Siento un gozo que antes nunca había sentido.
0: Aleluya.
1: Y comenzó a hablar en lenguas. Aleluya. Y comenzó a hablar en lenguas. Aleluya.
0: Y en cierto momento,
1: me agarra, permítame hermano, ahora le toca a usted. Me agarra de la corbata y me dice, pastor, ¿usted está seguro que yo mañana a la mañana voy a sentir esto tan lindo? ¿Usted está seguro que dentro de 2 días voy a sentir esto tan lindo? ¿Que dentro de 1 semana voy a seguir sintiendo esto tan lindo? ¿Que dentro de 1 mes voy a seguir sintiendo esto tan lindo? Y yo me reí, hermanos. Dice, ¿usted está seguro?
0: Yo le digo, sí, estoy seguro. Dice, porque si usted no está seguro, y me agarraba la corbata, dígale al viejito que se siente otra vez.
1: ¡Gloria a Dios! ¡Aleluya! No se confunda, no salga de aquí diciendo, vino un ruso a enseñarnos que hay que sentarnos arriba de la gente. No, yo no estoy predicando eso. Lo que yo estoy diciendo, que es importante y vital que toda persona que entre por esa puerta o por esa puerta, entre a este lugar, sienta la presencia de Dios.
0: Yo siempre digo a los hermanos, mire, cuando viene una persona nueva y no entiende el mensaje, no se haga problema. Hay hermanos que hace 30 años que están y todavía no lo entienden. Pero sí, tenemos que exigirnos que sientan la presencia de Dios. Hermanos, Dios está en todas partes. Usted va a la esquina, está Dios. Va al otro pueblo, está Dios. Pero no en todas partes se siente la presencia de Dios. La presencia de Dios se siente donde hay un pueblo santo, apartado del mal. Aleluya, lleno de la unción, del poder, del Espíritu Santo.
1: Aleluya.
0: Hermano, ahora mismo la congregación tiene 3.200 miembros. Y el miembro más fiel, más diezmador, más ofrendador es el alcalde.
1: ¡Aleluya! ¡Santo!
0: Termino con esto. Cuando usted piensa en pequeño para Dios, Dios piensa en pequeño para usted. Pero cuando usted piensa en grande para Dios, Dios piensa en grande para usted. Todo lo que usted desea, en lo individual, económico, sentimental y espiritual, todo lo que usted desea, Dios lo sabe. No mire la realidad. La realidad adversa, deje la parte. Si 6 viejitos pudieron hacer eso, ¿cuánto más? Yo aquí veo más de 6 viejitos. Aleluya. La diferencia es que ellos tenían visión. Que ellos pensaron en grande para Dios. Visión con unción. Usted sabe que hay gente que tiene mucho dinero, cristianos que tienen mucho dinero. Usted sabe que hay cristianos millonarios que tienen cuentas en el banco, pero no tienen visión. Y por eso no sacan el dinero. Usted sabe que hay concilios que tienen mucho dinero, pero no tienen visión. ¿Sabe por qué? Se lo voy a decir. Con el dinero no se compra la visión. Pero con la visión se obtiene dinero y todo lo que usted quiera en el nombre de Jesús.
1: ¡Aleluya!
0: Mire la promesa de Dios para nosotros en esta noche. Dice que porque has a la mano derecha, extienda su mano derecha. Usted puede contemplar con sus ojos, usted conoce esta ciudad. ¿Cuánta gente hay a su mano derecha? Mire los bares, mire los centros de prostitución. ¿Sabe cómo se llaman esos?
1: La Biblia dice ciudades desoladas. Extienda su mano a la izquierda. Dice, porque a la mano derecha y a la mano izquierda has de crecer, y tu simiente heredará gente, y habitarás ciudades desoladas. ¡Aleluya! Ahora, hermano, dejemos de pensar un poco en nosotros y pensemos en los demás. Vamos a ponernos de pie en esta noche. Santo, yo siento la presencia de Dios en esta noche. ¡Aleluya!
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0: Gracias, Señor, por un año más de vida, por todo lo que aprendí y por lo que aún falta por soñar.
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Paganismo y tradición son dos palabras que en el mundo se mezclan para legalizar cualquier evento, ya sea de tipo histórico o religioso, y que se definen en conmemoraciones por el nacimiento o por la muerte de personajes bíblicos o de héroes nacionales. Desde los primeros días de la civilización, los pueblos han tenido días festivos y celebraciones religiosas en honor de cualquier santo que seleccione el calendario. Pero, ¿qué aprobación tienen dichos eventos con respecto a la palabra de Dios? Hoy traemos el tema, la verdad sobre la Navidad.

Para el desarrollo de este tema, vamos a tomar la cita bíblica en Romanos 14, 17, que dice así: porque el reino de Dios no es comida ni bebida, sino justicia, paz y gozo en el Espíritu Santo. Diremos en primer lugar que la palabra Navidad no es palabra bíblica, y cuando los diccionarios mencionan la palabra Navidad, es más que todo por tradición y por costumbre, porque la palabra en sí no tiene ningún significado, porque si quisiéramos relacionarla al nacimiento de Cristo, entonces la palabra no fuera Navidad, sino Natividad, porque esta palabra sí tiene relación al nacimiento, no solamente al de Cristo, sino de cualquier persona que nace en el mundo. En el lenguaje secular no se usa la palabra Natividad, sino que ha sido cambiada por onomástico o cumpleaños. La fiesta de la Navidad se celebra en la mayor parte de los países del mundo en honor al nacimiento del Señor Jesucristo. Pero, ¿será verdad que el Señor nació un 25 de diciembre? ¿O hasta dónde podemos creer que la Navidad es una fiesta dedicada para Él? ¿Por qué mejor no investigamos y nos informamos de dónde arranca esta famosa fiesta de Navidad? Vamos a retroceder en la historia y nos vamos a ubicar con la generación que surgió después del diluvio, y en el capítulo 10 y versículo 8 del libro de Génesis encontramos a un hombre llamado Nimrod, el cual era hijo de Cus, Cus era hijo de Can y Can era hijo de Noé, o sea que Nimrod era bisnieto de Noé. Este Nimrod fue un vigoroso cazador delante de Jehová, que confió en su propia fuerza y en su destreza, y se apartó de los caminos de Dios y fundó un reino conocido como Babel. Génesis 10, versículo 10. También fundó el imperio asirio, Babilonia y otras ciudades más. La información que nos han dejado los historiadores antiguos es que este Nimrod fue el que fundó la primera religión que se conoce en la historia, como es la babilónica. Y de esta religión es que arranca toda la apostasía mundial, que con el correr del tiempo llenó toda la tierra. Y Nimrod se convirtió en el primer dios falso que se conoce. Su esposa se llamó Semiramis, y esta a su vez le dio un hijo, que se llamó Tamuz. Más tarde, cuando el paganismo y la idolatría entró a Israel, las mujeres hebreas le rendían culto a Tamuz, como nos dice Ezequiel capítulo 8 y versículo 14. Aquí tenemos una trinidad pagana: el padre Nimrod, la madre Semiramis y el hijo varón llamado Tamuz. Y tenemos que admitir que Satanás aquí se adjudica un triunfo al formar un sistema de culto religioso donde se adoraba a una falsa trinidad y donde la doctrina principal era la glorificación del ser humano. De aquí surgió la divinización de reyes y emperadores, y los pueblos paganos se acostumbraron a honrar a la criatura y no al creador, o sea que cambiaron la verdad de Dios por la mentira. Y con respecto a la esposa de Nimrod, conocida como la diosa Semiramis, la Biblia la menciona con diferentes nombres según el país donde era venerada. Los babilónicos la presentaban como la diosa Ishtar, los egipcios como Isis. Para los egipcios, esta diosa era la esposa de Osiris, los cuales tuvieron un hijo llamado Horus, y de Horus es que se deriva el famoso horóscopo. Para los cananeos, Semiramis era conocida como Astarot o Astarte. Para los efesios, esta misma diosa se conocía como Diana, y era la diosa que veneraba toda Asia y el mundo entero, según encontramos en Hechos 19, versículo 27. A los que veneraban a este ídolo, Satanás les había hecho creer que había venido del planeta Júpiter, y el apóstol Pablo estuvo a punto de perder la vida cuando denunció públicamente la falsedad de este ídolo pagano, según nos dice Hechos capítulo 19, versículos 23 al 41. Por otra parte, la historia secular menciona a Semiramis con el nombre de Afrodita, diosa de la fertilidad y del sexo, y patrona general de Grecia. Los romanos la veneraban bajo el nombre de Venus, que era la diosa del amor. En el libro de Jeremías
se menciona a esta diosa como la reina del cielo. Jeremías capítulo 7, versículo 18. Los israelitas se volvieron locos con la diosa cananea llamada Astarot, que es la misma Semiramis que aún el rey Salomón, con toda la sabiduría que había recibido de Dios, no resistió la tentación y se postró a los pies de este ídolo. Primer libro de Reyes, capítulo 11, versículos 4 y 5. Y como decíamos anteriormente, que de la unión de Nimrod y Semiramis nació Tamuz. En aquel tiempo se propagó la creencia que después del parto Semiramis quedó siempre virgen. Y por esta razón, el pueblo pagano le rendía culto a esta falsa diosa bajo el nombre de la Virgen Semiramis. Siglos más tarde, el Vaticano adoptó esta misma creencia con respecto a María, que después de dar a luz al Señor Jesucristo, ella siempre quedó virgen, cosa que gran parte del clero no lo cree. Y volviendo a Nimrod, después de su trágico asesinato, Semiramis proclamó a su hijo como el gran libertador de los hombres, como un dios. Y para comenzar con esta apostasía, dispuso que el mundo celebrara el día del nacimiento de Tamuz, que más tarde se convirtió en una fiesta pagana, donde la gente, además de comer y emborracharse y cometer toda clase de inmoralidades, también se intercambiaban regalos como parte del festejo. Y por lo general, en estas fiestas se colocaban estatuas de Semiramis con un niño en los brazos. Este niño, que era Tamuz, los paganos lo reconocían como el niño dios. La arqueología moderna ha desenterrado estatuas de esta diosa con un niño en sus brazos, no solamente en Babilonia, sino que también en la China y el Tíbet. Explicamos que el cumpleaños de Tamuz se comenzó a celebrar 2000 años antes de que Cristo naciera y ha sido conocida como la Navidad Antigua. En el tiempo del Imperio Romano, los idólatras celebraban el nacimiento de Semiramis en la fecha que el calendario moderno marca el 25 de marzo, fecha que más tarde le atribuyó al nacimiento de la Virgen María. Para la religión babilónica, la Virgen Semiramis ascendió al cielo en la fecha que corresponde al 8 de septiembre. También esta misma fecha se le atribuyó a María como el día de su ascensión al cielo. Explicamos que antes de que Cristo naciera en Belén de Judea, Babilonia ya no existía como imperio, porque después de haber pasado el imperio medo-persa y también el de Grecia, ahora le tocaba el turno al imperio romano, el cual cambió la fiesta pagana dedicada a Tamuz para dedicarle ese mismo día al dios Sol y al dios Saturno, aunque la fiesta tendría que celebrarse en la misma forma que antes, nada más que a otro falso dios. Esta fiesta romana y pagana fue conocida como los Saturnales. En esta fiesta se hacía de todo lo que es contrario a la moral, tal como sucede en este tiempo con los famosos carnavales de Río de Janeiro en Brasil. Los Saturnales se celebraban cada año en la fecha que nuestro calendario marca el 25 de diciembre. Más tarde, el Vaticano eliminó los Saturnales y en su lugar y en la misma fecha se colocó la celebración del nacimiento de Cristo. Y esto quiere decir que la fiesta iba a ser la misma, nada más que los babilónicos se la dedicaban a Tamuz, los romanos se la dedicaban al sol y el catolicismo romano se la dedicaba a Cristo. Lo único que cambió en esta fiesta fue el nombre, pues en vez de llamarse Saturnales, ahora se llamaría Navidad. Por supuesto que las prácticas son las mismas y los ingredientes para celebrar la fiesta no han cambiado. Comida, bebida, bailes, regalos, música, borracheras, orgías, asesinatos, etc. Por supuesto que yo no tengo que explicarle a usted cuáles son los frutos de las fiestas navideñas, porque usted mismo los conoce, pero no está de más invitarle a que el 25 de diciembre por la mañana
haga usted una visita a las postas de policía y va a encontrar las celdas atestadas de borrachos, los hospitales llenos de heridos y la morgue judicial llena de muertos. ¿Qué es diferente a lo que nos enseña la palabra de Dios? Que el reino de Dios no es comida ni bebida, sino justicia, paz y gozo en el Espíritu Santo, dice Romanos 14, 17. Es natural que la gente que no ha experimentado un nuevo nacimiento en Cristo Jesús tiene que buscar un punto de apoyo para justificar sus instintos pecaminosos. Y en este caso, ¿qué mejor que buscar una fiesta religiosa para poder lograrlo? Y ampararse en el nacimiento de Cristo parece que ha traído buenos resultados. Si somos honestos, tenemos que admitir que el ser humano, con sus pensamientos humanos, nunca ha buscado complacer a otro, sino complacerse a sí mismo, y mucho menos complacer a sus dioses. Para el caso diremos que a los babilónicos no les interesaba Tamuz, sino divertirse, y lo mismo ocurría con los romanos, que no les interesaba gran cosa venerar al sol, sino darles rienda suelta al pecado. ¿Y qué diremos de los comerciantes modernos, cuando esta es la mejor época para las ventas, la fecha de la Navidad? ¿Están ellos interesados en Cristo o en obtener buenas ganancias económicas? Veamos qué ocurrió con unos comerciantes de Éfeso, cuando el apóstol Pablo estaba sacando a muchos del paganismo, que hubo por aquel tiempo un disturbio no pequeño por causa de la predicación del Evangelio, porque un platero llamado Demetrio, que hacía de plata templecillos de la diosa Diana y daba no poca ganancia a los artífices, a los cuales, reunidos con los varones del mismo oficio, dijo: «Varones, sabéis que de este oficio obtenemos nuestra riqueza. Pero veis y oís que este Pablo, no solamente en Éfeso, sino en casi toda Asia, ha apartado a muchas gentes con persuasión, diciendo que no son dioses los que se hacen con las manos. Y hay peligro de que este negocio venga a desbaratarse». Libro de los Hechos, capítulo 19, versículos 23 al 27. Más francos no podían ser estos comerciantes de Éfeso, y claramente dan a conocer que les importa un comino la diosa Diana. Su preocupación mayor era que el negocio se les venía abajo, y el causante de esta tragedia era el apóstol Pablo con la predicación del Evangelio. ¿Y qué diremos de la Navidad moderna? ¿Cuál es el objetivo de esta famosa fiesta de diciembre? ¿Honrar a Cristo? ¿Celebrarle su cumpleaños? ¿Recibir aguinaldos? ¿Celebrar una fiesta familiar? ¿Cuál sería la reacción que tendrían los comerciantes si esta fiesta fuera anulada del calendario? Y aquí tenemos una pregunta. ¿Nació Cristo un 25 de diciembre? ¿Qué dice la Biblia con respecto a los cumpleaños? Cuando entramos al Nuevo Testamento, en los cuatro evangelios encontramos la biografía de nuestro Señor Jesucristo, desde su nacimiento, su ministerio de predicación, su muerte y su ascensión al cielo. Luego pasamos al libro de los Hechos y a las epístolas, y cerrando con el libro de Apocalipsis. En todos estos 27 libros del Nuevo Testamento encontramos una gran variedad de enseñanza dedicada para la edificación de la iglesia, lo mismo que las señales proféticas que anuncian el retorno del Señor. Pero en toda esta escritura no encontramos ni un tan solo versículo que nos indique la fecha en que nuestro Señor Jesucristo nació en el mundo. Con esta información surge una pregunta: ¿pueden los cristianos evangélicos celebrar la Navidad como lo hacen los que no son evangélicos? Continuaremos.

Y con respecto a que si los cristianos pueden celebrar las fiestas que el mundo celebra, veamos lo que nos dice el apóstol Pablo. Ciertamente en otro tiempo, no conociendo a Dios, servías a los que por naturaleza no son dioses. Mas ahora, conociendo a Dios, o más bien, siendo conocidos por Dios, ¿cómo es que os volvéis de nuevo a los débiles y pobres rudimentos a los cuales queréis volver a esclavizar? Guardáis los meses, los tiempos y los años. Me temo de vosotros que haya trabajado en vano con vosotros. Gálatas capítulo 4, versículos 8 al 11. El apóstol Pablo le dice a los cristianos de Galacia que si ellos siguen celebrando las fiestas mundanas, en vano fue el trabajo que hizo al predicarles el Evangelio. Ahora, con respecto al cumpleaños del Señor Jesucristo, la Biblia no dice nada, y mucho menos para que se pueda celebrar. No encontramos ni siquiera un versículo que apoye esta celebración. En toda la Escritura encontramos únicamente dos cumpleaños, que por cierto no eran de santos, sino de dos reyes impíos, como ser Faraón y Herodes, y que en ambos se produce una muerte. En el cumpleaños de Faraón fue sentenciado a la horca el jefe de los panaderos. Génesis 40, versículos 20 al 22. El otro muerto lo encontramos en el Nuevo Testamento, y se trata de Juan el Bautista, que murió decapitado en la fiesta del cumpleaños de Herodes. Mateo capítulo 14, versículos 1 al 12. Ahora, conforme al nacimiento de Cristo, la Biblia solamente da referencias del lugar donde nació, que fue en Belén de Judea, y el anuncio de los ángeles a los pastores que había nacido un Salvador que era Cristo el Señor. Lucas capítulo 2, versículos 8 al 11. Consideramos necesario explicar que las estaciones climatológicas no varían en Israel, y los que conocen sobre este tema nos informan que el mes de diciembre es uno de los meses más fríos del año, donde ningún pastor de ovejas se atrevería a sacar sus rebaños al campo, porque se moriría de frío. Por tanto, queda descartado que el Señor Jesucristo haya nacido un 25 de diciembre, y ni siquiera en el mes de diciembre. Todo celebrador navideño tiene que aceptar con toda honestidad que no existe ningún documento bíblico ni extrabíblico, y ni siquiera antibíblico, que tenga registrado el día y el mes en que nació nuestro Señor. Ahora veamos qué nos dicen las enciclopedias con respecto a la Navidad. Citaremos la Enciclopedia Británica, la Norteamericana y la Católico Romana. Explicamos que una enciclopedia no es un libro cualquiera, mucho menos una revista o un periódico donde aparecen errores y mentiras todos los días. La enciclopedia no es hecha solamente por escritores, sino que también participan hombres de ciencia e historiadores, donde los escritos se examinan cuidadosamente, se investigan, se comprueban y por último se les da el visto bueno para que sean impresos. A continuación vamos a citar la Enciclopedia Británica y veamos lo que nos dice con respecto a la Navidad. La Navidad no se contaba entre las festividades de la Iglesia Apostólica. No fue instituida por Jesucristo, ni por los apóstoles, ni por ninguna autoridad bíblica en el Nuevo Testamento. La Navidad fue tomada del paganismo. Por su parte, la Enciclopedia Norteamericana, refiriéndose a la Navidad, dice: la Navidad no se celebraba en los primeros siglos de la era cristiana, ya que la costumbre del cristianismo era celebrar no el natalicio, sino la muerte de personas importantes. Para un ejemplo, la comunión, o sea, la Pascua, instituida por autoridad bíblica en el Nuevo Testamento, es una conmemoración de la muerte de Cristo. La celebración de la Navidad fue constituida en el siglo IV, y ya en el siglo V, la Iglesia Católica dio orden que se celebrase para siempre. Pero como la Iglesia desconocía la fecha del nacimiento de Cristo, había que celebrarlo en la misma fecha en que el Imperio Romano celebraba el Día del Sol,
y este día correspondía al 25 de diciembre. Esto es lo que dice la Enciclopedia Norteamericana con respecto a la Navidad. Al inicio de este mensaje dijimos que el catolicismo romano fue quien le dio paso a esta fiesta pagana, pero oigamos lo que nos dice la Enciclopedia Católico Romana, y cita de esta manera: la festividad de la Navidad no estaba incluida dentro de la iglesia primitiva. Los primeros indicios provienen de Egipto. Las costumbres paganas están relacionadas y centradas en la fiesta de la Navidad. A continuación, la Enciclopedia Católica cita las palabras de Orígenes, varón de Dios, que fue discípulo del apóstol Juan, y dice Orígenes, citado por esta enciclopedia: no encontramos en las Escrituras a nadie que haya guardado una fiesta ni celebrado un gran banquete correspondiente al día de su natalicio. Solo los pecadores, Faraón y Herodes, celebraban con gran regocijo el día que nacieron en el mundo. Esto es lo que dice la Enciclopedia Católica y termina con estas palabras: la fecha exacta del nacimiento de Jesucristo es totalmente desconocida. Ahora vamos a incluir aquí el comentario que hacen de la Navidad dos reconocidos sacerdotes católicos salvadoreños. Son ellos Ildefonso León López y José Antonio Guevara, de la parroquia María Auxiliadora de Santa Ana, El Salvador, en su libro El Sendero de la Fe. Oigamos su comentario. La celebración de la Navidad se generalizó en el siglo IV por un edicto de Constantino, emperador romano, convertido del paganismo al cristianismo. Ciertamente que la popularidad de esta fiesta antes del siglo IV era de origen pagano y se celebraba en honor del nacimiento del sol y los carnavales de Saturno. Pero los cristianos de ese tiempo usaron de la astucia para convertir la celebración mitológica pagana en fiesta cristiana. Desde entonces, aquella fiesta pagana tomó carácter cristiano y de esa manera se convirtió la otrora fiesta del sol en la festividad del nacimiento del niño Dios. Y siguen diciendo los sacerdotes salvadoreños que la Navidad no se adapta a la fecha exacta en que nació Jesús. Eso nos tiene sin cuidado, dicen los sacerdotes. En primer lugar, porque nadie, en honor a la verdad, ha podido fijar exactamente el mes y el día en que se dio el magno acontecimiento del nacimiento de Jesús. En segundo lugar, lo que nosotros, dicen estos sacerdotes, conmemoramos solemnemente es que Cristo nació. Que haya sido martes, jueves o domingo, y en el mes de diciembre, enero, febrero, marzo o abril, nos da igual. No cuestionamos ni el día, ni la hora, ni el mes, porque a los cristianos nos basta que un día nació. Ahora bien, la iglesia ha fijado el 25 de diciembre porque todo el mundo cristiano, con buena voluntad, regocijo y alegría, ha aceptado esta fiesta. Solo aquellos que no se sienten cristianos no se alegran del nacimiento de Cristo el 25 de diciembre. No es justo abolir esta fiesta solamente porque no sabemos exactamente cuándo fue que nació Jesús. Este comentario que hacen estos curas salvadoreños, Ildefonso León López y José Antonio Guevara, está autenticado por el vicario general José López Sandoval el día 15 de enero de 1987 en Santa Ana, República del Salvador. Cuando ellos dicen que no les interesa el día ni el mes para celebrarle la fiesta a Cristo, con eso están dando a conocer que no les interesa Cristo, sino la fiesta. Y es que en verdad que a los mundanos nunca les ha interesado hacer la voluntad de Dios, sino complacerse ellos mismos. Podemos estar seguros de que si Dios hubiese ordenado celebrar el nacimiento de su Hijo, el mundo entonces no lo haría, porque ellos se caracterizan en llevarle siempre la contraria a Dios. Ahora surge una pregunta: ¿por qué Dios dejó escondida esa fecha?
En primer lugar, porque las fiestas religiosas siempre provocan la idolatría, y Dios no quiere un pueblo idólatra, sino un pueblo santo. En segundo lugar, que Dios sabe, y todos debemos de entender, que celebrando el cumpleaños de Cristo nadie se salva, pero recibiéndolo a Él, a Cristo, y obedeciendo sus mandamientos, la gente sí se salva. Y aquí hay algo importante que es necesario que todos conozcamos. Y sin el ánimo de exagerar las cosas, diremos que en el mes de diciembre y en Semana Santa es cuando más se blasfema el nombre de Cristo, porque es cuando todo el mundo se acuerda de Él, pero no para honrarlo, sino para tomar su nombre y ampararse en Él para darle rienda suelta al pecado, para enviarse regalos y reclamar el aguinaldo. Desgraciadamente son muchas las iglesias evangélicas que se olvidan de su misión evangelizadora para ponerse al par de los mundanos y celebrar una fiesta que Dios no la tiene como mandamiento en la Biblia. Recordemos que quien le celebra el cumpleaños a Cristo es el mundo inconverso, y el mundo ha sido, es y será siempre enemigo de Cristo. Él lo dijo claramente cuando se dirigió a sus discípulos: si el mundo os aborrece, sabed que a mí me ha aborrecido antes que a vosotros. Juan capítulo 15, versículo 18. Por su parte, el apóstol Santiago les envía un mensaje a los evangélicos navideños y dice así: oh almas adúlteras, ¿no sabéis que la amistad del mundo es enemistad contra Dios? Cualquiera pues que quiera ser amigo del mundo se constituye enemigo de Dios. El apóstol Pablo dice: y no participéis en las obras infructuosas de las tinieblas, sino más bien reprendedlas. Efesios 5:11. Posiblemente algunos hermanos no van a estar de acuerdo con este mensaje, pero es mi deber aclarar la situación para que no caigamos en la trampa del enemigo. ¿Por qué participar de una fiesta que no es nuestra? La palabra de Dios dice: conviértanse ellos a ti, pero tú no te conviertas a ellos. Jeremías capítulo 15, versículo 19. Esto quiere decir que ellos se pasen a la fila nuestra, al Evangelio, que se conviertan a Cristo y no que nosotros nos pasemos a la fila de ellos. Si usted es un cristiano, ¿cambiaría a Cristo por una fiesta? ¿Se atrevería usted a predicar el Evangelio la noche del 24 de diciembre en una fiesta de bailadores? ¿Cree usted que los comerciantes estarían dispuestos a dejar ir los clientes para escuchar a un evangélico que les narre la historia de Cristo? Recordemos que el Señor Jesucristo mencionó dos puertas: una ancha, que es por donde entran todos los pecadores, donde el diablo los entretiene mientras les llega la muerte. Por esa puerta ancha, el cliente encuentra de todo: drogas, prostitución, alcoholismo, cine, televisión, juegos, crímenes, borracheras. O sea, que en el mundo hay de todo, y también hasta fiestas navideñas también hay. La otra puerta es la angosta, la cual representa a Cristo, pero es la que promete salvación y vida eterna, aunque desgraciadamente son pocos los que entran por esa puerta angosta. Ojalá que muchos puedan aceptar al Señor Jesucristo como su Salvador, y cuando lo hagan, entonces van a notar la diferencia. Y vamos a concluir nuestro tema explicando una vez más que la fiesta de la Navidad no es una fiesta espiritual, sino una fiesta carnal. Que conste, ¿se ha puesto usted a pensar si Cristo descendiera en persona a la tierra el 24 de diciembre y observara a todos los que le celebran su cumpleaños? De lo que estamos seguros es que no los iba a felicitar por ello. Por eso, en este tema, y ya para concluir, queremos decirle que en vez de celebrar la Navidad, mejor prepárate para el encuentro con tu Dios. Reciba usted a Cristo, y de esta manera usted entenderá mejor todo lo que hemos explicado, porque sin recibir a Cristo nadie podrá salvarse. Recíbalo hoy, arrepiéntase de sus pecados y viva una vida en santidad, y muy pronto el Señor le dará su galardón. Cuando Dios llama a un pecador, lo llama con tres objetivos: primero, para salvarlo; segundo,
para hacerlo un santo, y tercero, para que testifique a aquellos que no son santos. De religiosos está lleno el mundo, pero desgraciadamente desconocen lo que significa ser santo. Hoy presentamos el tema, la verdad sobre los santos. Para respaldar este tema, tomamos la escritura en primera epístola de Pedro, capítulo 1, versículos 15 y 16, que dicen así, como aquel que os llamó es santo, sed también vosotros santos en toda vuestra manera de vivir, porque escrito está, sed santos, porque yo soy santo. Hasta aquí la cita. En cierta oportunidad, un evangelista le hablaba a una señora la palabra de Dios y le invitaba para que aceptara a Cristo como su Salvador. Esta señora era practicante de la religión romana y le dijo al evangelista, «Yo no puedo aceptar a Cristo porque hay un punto en el cual yo no estoy de acuerdo, y es que los evangélicos no creen en los santos, y yo sí creo en ellos». El evangelista le dijo, «Ya que usted cree en los santos, ¿no le gustaría también llegar a ser una santa? ¿Yo llegar a ser una santa? No se burle usted de mí». El siervo de Dios le dice, «¿Así que usted piensa que no puede llegar a ser una mujer santa?» «Así es», dijo la mujer. «Yo soy una mujer como las demás, y sé que nunca llegaré a ser una santa». «Pues quiero advertirle», dijo el evangelista, «que si usted no llega a ser una santa, no podrá entrar al reino de los cielos, porque la Sagrada Escritura dice en Hebreos 12:14, que sin santidad nadie verá al Señor». Así es que recuerde usted que Dios es santo, el cielo es un lugar santo y los santos son los únicos que podrán entrar. Dijimos que esta señora era una buena persona, una mujer religiosa, pero ignoraba por completo las Sagradas Escrituras y lo que dicen con respecto a los santos. Para esta señora, los santos habían sido personajes de un linaje superior a los humanos. Y con ese pensamiento es natural que pensara que ella nunca se iba a poner al par de ellos. Con mucha pena puedo asegurar que de la misma manera son millones los que piensan igual que esta mujer que acabamos de mencionar. Ahora surge la pregunta, ¿qué es un santo para usted? Con respecto a esta pregunta, se vierten varias opiniones y por supuesto que existe mucha ignorancia porque, como dijimos, una gran mayoría no saben definir la palabra santo. Algunos piensan que los santos son las estatuas e imágenes de yeso, de madera, de metal, de cartón o de papel. Otros creen que los santos son personajes que vivieron en el pasado y que fueron canonizados por los papas. Otros creen que los santos solo son los ángeles y no seres humanos. Otros relacionan a los santos con personas vivas que han aceptado a Cristo como Salvador y Señor de sus vidas. Algunos buscan a los santos entre los vivos, para otros los santos están en el cielo, y para otros los santos están en los altares. Con este mensaje, espero que usted conozca quiénes son los verdaderos santos y qué se necesita para llegar a ser como uno de ellos. ¿Qué diferencia hay entre los santos de la Iglesia Evangélica y los santos de la Iglesia Católica? ¿Por qué los evangélicos no tenemos imágenes en los templos? ¿Por qué algunos sacerdotes católicos están quitando poco a poco las imágenes de sus templos? ¿Pueden las almas de los que murieron y están en el cielo ayudar a los que viven en la tierra? ¿Podemos invocar a los santos y rendirles culto? Si usted es una persona que profesa la religión tradicional, puede hasta enojarse conmigo si le digo que las estatuas que están en los nichos en los altares no son santos, sino estatuas, objetos hechos por mano de hombres, que parecen y tienen forma de humanos, pero no son humanos, sino estatuas. Carecen totalmente de vida, porque no son obra de Dios, sino del hombre. Salmo 115, versículos 4 al versículo 8. Quiero compartir con usted una noticia que apareció en un periódico mexicano. Decía así, Monseñor Sergio Méndez Arceo, obispo de Cuernavaca, México, ha ordenado que se quiten todas las imágenes de los templos
que corresponden a su jurisdicción, o sea, a la diócesis, aduciendo que no son santos sino imágenes. Pero los fieles se oponen a la orden dictada por el obispo y lo acusan de rebelión por no simpatizar con los santos. En verdad que se necesita valor para dar una orden así, pero se nota que este obispo ha entendido la escritura cuando dice que un ídolo o estatua o imagen nada es en el mundo. 1 Corintios 8:4, 1 Corintios 10:20, Éxodo 24, Levíticos 26:1, Jeremías 10:3-5 y otras citas más. Ahora, si las estatuas no son santos, ¿quiénes en verdad son los santos? Según la Escritura, un santo es una persona viva y que ha sido justificado por la gracia de Dios, que ha nacido de nuevo por medio de la sangre de Cristo y ha sido sellado con el Espíritu Santo. Y por consiguiente, santo es aquel que lleva una vida santa. Por su parte, la Iglesia Católica Romana llama santos a los que merecen el cielo como recompensa por sus buenas obras, y por supuesto han muerto en los siglos pasados. Y aquí vemos dos puntos opuestos, porque la Biblia relaciona a los santos con personas vivas, mientras que el catolicismo romano le atribuye santidad solamente a los muertos. ¿Con quién se queda usted? ¿Con los vivos o con los muertos? Ojalá tenga usted buena visión para escoger. Y espero que se tome muy en serio, no mi opinión, sino lo que aconseja la palabra de Dios, que todo aquel que quiera ser salvo y quiera entrar al cielo tiene que pasar necesariamente por el proceso de la santidad, porque sin paz y sin santidad nadie verá al Señor. Hebreos 12:14. Tenemos que explicar que la Biblia no habla de santos canonizados, porque estos llegan a ser santos, los canonizados, por un procedimiento humano. Un hombre hace santo a otro hombre. Sin embargo, los verdaderos santos de Dios no pueden declararse santos ellos mismos, ni por ningún líder espiritual humano, sino que es Dios quien santifica a aquel que es candidato a ser santo. 1 Tesalonicenses 5:23. Es natural que todo creyente busca la santificación, pero quien lo santifica es Dios. Y por esta razón, la Biblia no tiene la enseñanza de que a una persona se le llame con el sobrenombre de santo, aunque la persona lo sea. Cuando se trata de dirigirse a una iglesia, sí es válida la palabra. Para el caso, el apóstol Pablo en sus epístolas se dirige a las iglesias como la iglesia de los santos, o santos santificados, o llamados a ser santos. 1 Corintios 1:2, Romanos 1:7, 2 Corintios 1:1, Efesios 1:4, Colosenses 1:2. Y cuando enviaba el apóstol Pablo, cuando enviaba saludos, algunas veces usaba el término los santos os saludan, como por ejemplo en la epístola 2 Corintios, capítulo 13:13, Filipenses 4:21-22. Explicamos que esto era en forma global y cuando estaba ausente el apóstol. Ahora que cuando se trataba de saludarlos personalmente, ninguno era mencionado como santo. Ejemplos tenemos en la epístola a los romanos, que es donde más aparecen nombres de hombres y mujeres creyentes, a quienes Pablo les envía saludos usando solamente el nombre de ellos, sin el sobrenombre de santo. En las epístolas personales, como ser a Timoteo, Tito y Filemón, el apóstol no usa la palabra santo para dirigirse a ellos, sino el nombre solamente. Algunos hermanos nuestros usan la frase el apóstol San Pablo, San Pedro, San Judas. No digo yo que están pecando al decir esto, de ninguna manera, pero tampoco es correcto mencionarlos así, porque la Biblia no nos autoriza a expresar un trato semejante, aunque los traductores bíblicos les hayan aplicado ese título para autenticar sus escritos, como por ejemplo, el Santo Evangelio según San Mateo. El San aparece en los tres restantes evangelios y en la presentación de las epístolas, pero, como dijimos, es cosa del traductor, no entra en el lenguaje bíblico. El apóstol y médico Lucas
escritor del libro de los Hechos de los Apóstoles, no mencionó a ninguno de los protagonistas de este libro como san o santos. Mencionó a Pedro como Pedro, a Pablo como Pablo y así a todos los demás. La palabra san o santo para dirigirse a un creyente fue sacado del catolicismo romano, no de la Biblia. Ahora es bueno explicar que en los inicios la iglesia primitiva usaba los siguientes términos: apóstoles, discípulos, cristianos y santos. Y por supuesto que estas palabras tenían el mismo significado, pues nadie podía ser discípulo sin ser santo, y nadie podía ser santo si no era un seguidor de Cristo. A continuación, vamos a notar la diferencia entre los santos del catolicismo y los santos bíblicos. Hago una aclaración que no menciono a los llamados santos de otras religiones, principalmente de las asiáticas, porque no tienen gran influencia en nuestra cultura americana, como ser la religión sintoísta, que es la religión oficial del Japón, donde hay una gran cantidad y variedad de santos, donde van incluidos hasta los propios gobernantes. Pero la religión, podemos decir aquí, la que más tiene santos es la religión hinduista, que es la religión oficial de la India y que cuenta en su haber con 330 mil santos, mientras que la religión católico-romana cuenta con solamente 4.394 santos. Con estos últimos es que vamos a tratar porque son los más conocidos en nuestro medio. ¿Qué diferencia hay entre estos y los santos bíblicos? Veamos. El catolicismo no santifica a sus fieles, sino a personas escogidas que han vivido en el transcurso de la historia.

Eclesiastés capítulo 9, versículo 5. Por su parte, la palabra de Dios exige la santidad mientras el creyente vive, porque después de muerto no se vale. La Biblia dice que Dios no es Dios de muertos, sino de vivos. Mateo 22, versículo 32. La religión le adjudica a sus santos el poder de hacer milagros. Por supuesto que esto es a través de las imágenes que las representan. Pero aclaramos que Dios, dentro de su soberanía, a nadie le ha otorgado el derecho de hacer milagros por sí mismo. Cuando un creyente evangélico realiza un milagro, no lo hace porque tenga poder en sí mismo, sino que tiene que ser en el nombre del Señor Jesucristo. En otras palabras, quien hace el milagro es el Señor a través del creyente. Y así, la religión confía la seguridad de las naciones y continentes enteros al cuidado de los santos patronos y patronas, tal como sucedió con Juan Pablo II en su misa que ofició en el Parque Central de Nueva York el 7 de octubre del año de 1995, que puso a toda América Latina en las manos de la Santa Virgen de Guadalupe, patrona de los mexicanos. Todo esto es contrario a la palabra de Dios, que dice, la palabra de Dios dice, bienaventurada la nación cuyo Dios es Jehová. Salmo 33 y versículo 12. Obedezcamos al Señor y obtengamos la santidad, pero la santidad que da el Señor, para que así podamos entrar al reino de los cielos. Continuaremos.

Y siguiendo con el estudio sobre los santos, seguimos con las diferencias que existen entre los santos de la religión y los santos de Dios. Y como decíamos anteriormente, la religión, además de otorgarles a sus santos el poder de hacer milagros y de encargarles la custodia de las ciudades y naciones, también los ha colocado como intercesores entre los pecadores y Dios. Comenzando con la Santa Virgen María, que es la que encabeza la lista como abogada y mediadora. Cierta vez se presentó una plática entre un pastor y un sacerdote católico. La plática era con respecto a los santos, y el pastor preguntó, ¿los santos son humanos o son divinos? Son humanos, contestó el sacerdote. Pregunta el pastor, ¿pueden estar las almas de los santos al mismo tiempo en el cielo y en la tierra? No pueden hacerlo, dijo el sacerdote. Vuelve a preguntar el pastor, supongamos que en este momento haya en todo el mundo 20,000 personas elevando sus peticiones a la Virgen María. ¿Podría ella escuchar desde el cielo las peticiones que le están haciendo esas 20,000 personas en todo el mundo? El sacerdote se quedó pensativo por un momento y luego dijo, eso podemos considerarlo totalmente imposible. Solo Dios puede hacer eso. Después habló el pastor y dijo, entonces usted tiene que convenir conmigo que todos los que piden a los santos pierden el tiempo, pues ruegan a quien no les puede oír. Es cierto, dijo el sacerdote, que el único que puede estar en todo el universo es Dios, y que puede escuchar al mismo tiempo las peticiones de los que claman. Y es Dios quien le comunica las peticiones de sus devotos que les dirigen desde la tierra. Entonces dijo el pastor, conforme a su respuesta, quiere decir que Dios es mediador entre los santos del cielo y los hombres en la tierra. ¿En qué quedamos? Recuerde que la Biblia asegura que solamente existe un mediador entre Dios y los hombres, que es Jesucristo hombre. Primera de Timoteo 2, versículo 5. Y aquí nos detenemos en la plática del pastor y el sacerdote y explicamos, respaldados en la Escritura, que las almas de los santos que están en el cielo, y aquí explico también que estas almas tienen que ser de los verdaderos santos que Cristo santificó cuando estaban vivos en la tierra. Estas almas no pueden oír nuestras oraciones, ni peticiones, ni conocen los problemas que afrontamos aquí en la tierra. Dios es el único que conoce nuestros pensamientos. Él está atento a nuestras necesidades y escucha nuestras oraciones. Así lo dice Primera de Pedro, capítulo 3, versículo

0: versículo 12. Hemos encontrado dos razones por las cuales los santos no pueden ayudar a nadie. En primer lugar, porque ellos no son divinos. Solamente el Padre, el Hijo y el Espíritu Santo son divinos. En segundo lugar, porque Dios no confía en ningún santo. Así lo dice la Escritura, que en sus siervos no confía y notó necedad en sus ángeles. Libro de Job, capítulo 4 y versículo 18. Por supuesto que para las personas que no han nacido de nuevo, como lo enseña la palabra de Dios, les es bastante difícil aceptar el hecho de que los santos que una vez lo fueron en la tierra y murieron tengan una participación o se inmiscuyan en la vida de los que no han muerto. Otros es que no aceptan que un pecador inmundo se convierta en santo. Y esta idea fue la punta de lanza que usó el gran filósofo romano llamado Celso, que vivió allá en los tiempos primitivos del segundo siglo de nuestra era, y que se hizo muy célebre por sus fuertes ataques que lanzó contra el cristianismo, y en uno de sus escritos se refirió a Cristo de la siguiente manera: Jesucristo vino a este mundo a crear la más horrible y asquerosa sociedad, porque llama a los pecadores y no a los justos. Por lo tanto, el grupo que vino a formar se compone de libertinos, borrachos, asesinos, separados de la religión y de los dioses. Es monstruoso, sigue diciendo el filósofo Celso, que Jesucristo haya llamado a los malos y haya rechazado a los buenos. Y lo que no puedo sufrir es que toda esta carroña aseguran que son santos. Todos estos pensamientos le amargaban la vida al filósofo Celso. Pero en ese mismo tiempo vivía un cristiano valeroso que formó parte de los padres de la iglesia, llamado Orígenes, quien le contestó a Celso de la siguiente manera: es verdad que Jesucristo llamó a los libertinos, borrachos y asesinos, pero los llamó al arrepentimiento, llamó a los malos para convertirlos en nuevas criaturas. Llegamos a él siendo fanáticos y tercos, y él nos hizo libres. Llegamos a él siendo borrachos y violentos, y él nos hizo sobrios y pacíficos. Llegamos impíos y él nos hizo santos. Estas palabras de este siervo de Dios hicieron enmudecer al ignorante filósofo Celso, que estuvo viviendo en el primer siglo de la era cristiana. Y esto es una rectificación, porque al principio dijimos que Celso vivió en el segundo siglo, pero fue en el primer siglo de la era cristiana. Es natural que, al igual que Celso, algunas personas no conciben a un santo vivo, máxime si se trata de personas que han dado un pésimo testimonio en su vida mundana, aunque ahora vivan una vida santa. Y es que en verdad que el mundo ha estado acostumbrado a ver santos, pero santos pintados en las paredes o metidos en altares, los cuales en sí solamente llevan el nombre de santos, pero que no son más que un objeto que se ve y se toca como cualquier otra cosa. La Biblia los describe como ídolos, y un ídolo nada es en el mundo, dice el apóstol Pablo en 1 de Corintios 8, versículo 4, y que no hay más que un Dios. En el Salmo 115 hay una descripción de ellos, de los ídolos, y dice la palabra de Dios que los ídolos de ellos son plata y oro, obra de mano de hombres. Tienen boca mas no hablan, tienen ojos mas no ven, orejas tienen mas no oyen, tienen narices mas no huelen, manos tienen mas no palpan, tienen pies mas no caminan, no hablan con su garganta. Semejantes a ellos son los que los hacen, y cualquiera que confía en ellos. Salmo 115, versículos 4 al 8. El profeta Jeremías nos dice, refiriéndose a los santos religiosos, que son hechos por mano de hombres. Dice así esta palabra: con plata y oro lo adornan, con clavos y martillo lo afirman para que no se mueva. Derechos están como palmera y no hablan, son llevados porque no pueden andar. No tengáis temor de ellos, porque ni pueden hacer mal, ni para hacer bien tienen poder. Jeremías capítulo 10, versículos 4 y 5. Si somos entendidos a la palabra de Dios, tenemos que reconocer la gran diferencia entre un santo vivo y esta clase de santos que son hechos por la mano del hombre. Lo peor del caso es que detrás de todo esto aparece lo que la palabra de Dios condena como ser la idolatría. Porque cuando una persona se aboca a un ídolo y que ellos le llaman santo, lo que están haciendo es quitar al Dios verdadero para confiar en un Dios falso, o sea, en un santo, que al fin y al cabo no es ni Dios ni es santo. Ahora nuestra pregunta es, ¿por qué la gente confía en algo así? Es natural que una persona que es religiosa, pero que desconoce la palabra de Dios, va a confiar en varias cosas. Por ejemplo, hay algunos que confían en la pistola que llevan para su propia seguridad, y al fin y al cabo la pistola puede disparar y la persona puede defenderse. Otros confían en el buen carro que tienen, y en el mayor de los casos, los carros también sacan de apuro a cualquiera que tenga una gran necesidad, porque se mueven de aquí para allá. Otros confían en el dinero que tienen, y en verdad que el dinero sirve mucho. Se compra comida y no se aguanta hambre. La Biblia dice que el dinero sirve para todo. Eclesiastés capítulo 10, versículo 19. Todo esto que hemos mencionado sirve para algo. Pero oiga, un ídolo, ¿para qué sirve? Cuando no me defiende, ni me saca de apuros, ni me da de comer. Meditemos en algo bien interesante aquí, y es que una persona que no conoce a Dios, ¿por qué no se postra ante una pistola o ante un carro? ¿Por qué no tira su dinero al piso o su chequera y se postra para adorarla? Porque con ese dinero puede comer al día siguiente. Aunque esto no es lo correcto, pero tendría más lógica postrarse ante algo que sirve en vez de hacerlo ante algo que no sirve, como son los ídolos. Y en verdad que esto último no tiene sentido. Veamos esta ilustración. Todos sabemos que el hombre es la criatura y que Dios es el creador. Ahora preguntémonos, ¿quién tiene que adorar a quién? ¿La criatura adora al creador o el creador adora a la criatura? Por supuesto que lo normal, lo lógico, lo bíblico, es que el hombre, que es la criatura, se postre y adore a Dios, que es su creador. ¿Cómo ve usted el caso que Dios, siendo el creador, se postrara ante el hombre, que es la criatura, para adorarlo? Con solo pensarlos nos da escalofríos esto. Ahora veamos qué sucede con el hombre y los ídolos. Si todo ídolo es hecho por la mano del hombre, en este caso, el hombre es el creador y el ídolo sería la criatura, la hechura de sus manos. La pregunta es la siguiente, ¿quién adoraría a quién? Voy a explicarlo mejor. Si Dios me hizo a mí en el vientre de mi madre, como dice el Salmo 139 y versículo 13, y si yo soy obra de sus manos, entonces yo tengo que adorar al que me hizo. Ahora pensemos al otro ejemplo. Si yo con mis manos formo un ídolo, eso quiere decir que yo soy el creador de ese ídolo. Si pensamos y actuamos ordenadamente, sin parcialismos y fanatismos, y usando únicamente la lógica humana, lo natural no es que yo me postre ante la obra de mis manos. Eso no tiene lógica. Lo normal sería que el ídolo que yo formé, él se postrara ante mí y me adorara a mí. No se asuste que estamos hablando de un ídolo. Pero, ¿qué pasa con las personas que se postran ante los ídolos y les atribuyen poder, protección y hasta milagros? Esto no solamente es antibíblico, sino que es anormal, amoral, ilógico. No tiene sentido. Esto significa que el Creador, hablando del hombre, se postra ante su criatura, que es el ídolo. Otro punto importante de notar es que el Dios o ídolo ante el cual el hombre se postra no tiene vida. Sin embargo, el hombre sí tiene vida. Por otra parte, el hombre humano declara como santo no solamente al ídolo, sino el lugar donde es colocado, ya sean altares o templos. Todo esto es contrario a la palabra de Dios, porque Dios no exige lugares santos, sino hombres santos. Cuando los hombres pecadores elevan sus plegarias en las hermosas y lujosas catedrales, Dios no les oye, porque para ellos, aunque para ellos sean lugares santos, sin embargo, Dios, fíjese bien, Dios no está escuchando si ellos no están santificados, los hombres. Recordemos que Dios escuchó al apóstol Pablo y a Silas cuando se encontraban en una cárcel inmunda allá en Filipo, y hasta mandó Dios un terremoto y los libró de las cadenas. Hechos capítulo 16, versículos 25 y 26. La cárcel, explicamos, donde estaba Pablo y Silas, no era ningún lugar santo, pero los dos presos que ocupaban aquella celda, ellos sí que eran santos. Las personas que no han nacido de nuevo se enorgullecen de tener lugares sagrados, aunque sus personas estén sucias de pecado. Y aquí vamos a aclarar que los lugares de reunión donde los verdaderos creyentes se reúnen para alabar a Dios pueden ser lujosos, bonitos y aseados. Y esto es hermoso de veras, pero ante los ojos de Dios, la parte física de los edificios jamás será lo más importante. Los verdaderos creyentes que adoran a Dios lo adoran en espíritu y en verdad en cualquier parte, sin tener necesidad de colocar un ídolo al frente, porque Dios es espíritu, como dijimos, y los que lo adoran en espíritu y en verdad es necesario que adoren, dice Juan capítulo 4 y versículo 24. Y con respecto a la mujer que mencionamos al principio, que dijo que ella no aceptaba a Cristo porque los evangélicos no creían en los santos, podemos decirles a todos los que pudieran opinar igual que ella, que nosotros sí creemos en los santos, nosotros los evangélicos, porque si no hubieran santos, no hubiera iglesia. La única diferencia es que la señora de la historia creía en santos muertos, y nosotros creemos en santos vivos. Y si usted quiere llegar a ser un santo, entonces le invito para que se arrepienta de sus pecados, abra su corazón y reciba al Santo de los Santos, al Señor Jesucristo, y de esta manera usted limpiará sus pecados y comenzará de ahí en adelante, si obedece la palabra del Señor, a vivir una completa vida en santidad. Y en esta manera usted sí pudiera estar un día en el reino de los cielos. Al Señor damos toda la honra y toda la gloria por el tema que hemos llevado a cabo, como ser la verdad sobre los santos. Y a usted le decimos gracias por escucharnos y que el Señor le bendiga.
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2: Amén, gloria a Dios. La Biblia dice que donde están los hermanos juntos en armonía, ahí envía Jehová bendición y vida eterna. Y esta mañana estamos aquí reunidos en armonía para alabar y glorificar el nombre del Señor. Entonces aquí el Señor envía bendición y vida eterna. Amén. Para las personas que nos están viendo en la televisión, permítame decirle que usted está viendo a un grupo de personas redimidas con la sangre de Jesucristo. Un grupo de personas lavadas con la sangre de Cristo que fueron transformadas y que ahora se reúnen, no nomás el domingo, en la casa y donde sea, están levantando el nombre del Señor, dándole honra y gloria. Así que, amigo también que nos visita en esta mañana, déjeme decirle que se metió a buen lugar. El Señor tiene una bendición para usted. Yo voy a dar un mensaje de enseñanza, pero el Espíritu Santo se encargará de que usted se lleve lo que usted está necesitando. Y esa palabra va a brotar, esa palabra va a germinar. Nosotros no conocemos los misterios y la forma como Dios trabaja. Increíble, es algo extraordinario como el Señor trabaja. Ayer platicaba con el hermano Vidal y me decía cómo fue su conversión. ¿Puede usted creer que después de que lo entregaron a Cristo traía un odio tremendo en contra de todas las personas que se encontraban? ¿Eh? Un odio tremendo con el pastor, que quería ahorcar al pastor, que quería ahorcar no sé qué, quería aventar ese odio que traía. Sin embargo, esa noche el Señor, ya estando en casa, trató de una manera muy especial con él. ¿Sabe por qué? Porque el diablo está tratando de que salga la semilla que se sembró, y esa semilla no va a salir jamás. ¿Sabe por qué? Porque es una semilla poderosa, una palabra viva, y no importa quién la entregue, la cosa es que esa palabra es viva y brota. Jamás hay tierra suficiente como para matarla. Amén. Gloria a Dios. Bueno, hermanos, me da gusto saludarles. Dios los bendiga. Hace ya tiempo que estuve por aquí una mañana y dije estas palabras que voy a repetir otra vez: quiero ser pastor. ¿Se acuerdan que dije? A mí me encanta, yo quisiera ser pastor y no puedo. Más bien, no me deje el Señor ser pastor. Intenté ser pastor. Lo más que llegué a juntar fueron 22, 23 gentes, oiga. Y ahora que mi hijo agarró la iglesia, ya tiene como 60. Ahorita acaba de conseguir un auditorio para rentar. Lo rentó todo el año y ahí está la gente llegando. Antes de venir para acá, fui y me senté en el auditorio para ver, nombré mucha gente. Y dije: Señor, ¿y por qué conmigo no? ¿Por qué con él? Bueno, a veces el Señor te dice no. ¿Cuántos están conmigo? ¿Se acuerdan de aquel hombre llamado David, que dijo: te voy a hacer un templo como nadie lo ha hecho para ti? ¿Se acuerdan? Y le contó a las esposas, y le contó al profeta, y le contó a todos, y todos dijeron: oye, qué buena idea, David, está muy bien, lánzate y hazlo. Pero esa noche el Señor le habló al profeta y le dijo: dile a David que él no va a hacer templo. ¿Y qué crees? No se enojó David. Cuando Dios le dijo: el que va a hacer el templo es tu hijo, pues entonces voy a respaldar a mi hijo. Y es lo que estoy haciendo, respaldando a mi hijo para que el nombre del Señor sea glorificado en mi pueblo. Hoy, esta mañana, voy a predicarles sobre esto. Sé que los tengo parados, aguánteme tantito, ahorita se van a sentar. Voy a hablar de dos personas típicas en la iglesia, para que en esta mañana nos identifiquemos. ¿A quién se parece usted? ¿Parece usted a Marta o se parece usted a María? ¿A quién le gustaría parecerse? ¿A Marta o a María? Oiga lo que dice la Sagrada Escritura. Voy a leer San Lucas en el capítulo 10. Voy a leer todos estos versículos del 38 al 42. Voy a comenzar a leer ya. Lucas 10, 38 al 42. Dice así: aconteció que, yendo de camino, entró en una aldea y una mujer llamada Marta le recibió en su casa. Esta tenía una hermana que se llamaba María, la cual, sentándose a los pies de Jesús, oía su palabra. Pero Marta se preocupaba con muchos quehaceres, y acercándose dijo: Señor, ¿no te da cuidado que mi hermana me deje servir sola? Dile pues que me ayude. Respondiendo Jesús le dijo: Marta, Marta, afanada y turbada estás con muchas cosas, pero solo una cosa es necesaria, y María ha escogido la buena parte, la cual no le será quitada. Quise que leyéramos todo para que cierre su Biblia y me oiga lo que le voy a decir. Oigo como que se corta, ¿verdad? ¿Verdad que sí, Vidal? Bien, siéntense por favor ahora sí. Dije que me encantaría pastorear, y cada vez que tengo la oportunidad de predicar así en un templo, pues quiero sentirme pastor. Y ahorita pues quiero sentirme pastor aquí. Amén. Bien, vamos a entrar al mensaje ya de la palabra del Señor. ¿Sabe que alguien dijo que hay tres clases de personas? ¿Eh? Hay tres clases de personas. Van a cambiar de micrófono para hacerlo ya. Bien, a ver, ahí está ya, hermano. Ahora sí, ándele pues. Bueno, hay tres clases de personas. Número uno, las que preguntan. Son los que dicen: ¿qué está pasando? ¿Qué está pasando? ¿No los has visto? Y hay otros que son los que informan. Dicen: esto es lo que está pasando. Pero los terceros son los que hacen que pasen las cosas. ¿Sí? Entonces hay los preguntones, hay los que informan y hay los que hacen que las cosas sucedan. ¿Quiere usted ser alguno de estos? Yo le recomiendo los últimos para que no ande de preguntón. Amén. Sino para que haga las cosas y la gente vea en usted alguien diferente. Ahora, nosotros somos propiedad de Dios, y como propiedad de Dios, como propiedad de Jesucristo, podemos realizar los planes que Él ya tiene para nosotros. Escuche lo que dice Efesios 2:10. Dice: porque somos hechura suya, creados en Cristo Jesús para buenas obras, las cuales Dios preparó de antemano para que anduviésemos en ellas. Amén. A ver, vamos a tratar de arreglar bien el sonido ahí para que no sufrir tanto, como que se quieren de aviciar, para que no sufran los hermanos ni yo tampoco. Entonces, fuimos creados en Cristo Jesús para buenas obras. Toda persona que ha reconocido esto, pues obedece lo programado por Dios para él, y entonces podemos hacer todo lo contrario de lo que los demás están haciendo. Para confirmar esto que estoy argumentando, déjeme llevármelo hasta una aldea llamada Betania. Era una aldea tan pequeña que estaba aproximadamente a 3 kilómetros de Jerusalén. Jerusalén es la capital de Israel, pero cuando Cristo llegaba a Jerusalén, dejaba la ciudad de Jerusalén y se iba para Betania. Voy a dar margen a que terminen de arreglar esto para no sufrir. Algo está pasando aquí, no sé, los monitores, y ya viene el técnico. Aguanten tantito, hermanos. Les decía que está Betania aproximadamente a 3 kilómetros de Jerusalén. Es la capital de Israel. Y en lugar de Jesucristo quedarse en la capital, se iba para un rancho. ¿No se ha puesto usted a pensar por qué? Imagínese que Jesucristo, que aquí San Miguel era la capital, y en lugar de quedarse aquí, se iba. Nómbreme un ranchito aquí cerquita, un cantoncito chiquito. ¿Cuál es? Hermanos, ayúdeme. ¿Hay otro más chiquito que Quelepa? El Ajuelo. Ajuelo, bueno, uno más chiquito. Hasta allá se iba Cristo. Hasta allá se iba Cristo. Pero aquí había restaurante, aquí hay buena comida, aquí hay un templo grande. ¿Por qué se va el Señor hasta ese ranchito? Preguntaría la gente de San Miguel. Le voy a decir algo. Jerusalén a Betania, porque en Betania estaban 3 solteros. Y esos 3 solteros se llaman Lázaro, Marta y María. Y siempre los solteros platican muy bien con los solteros. Amén. ¿No se ha fijado usted que están platicando por ahí dos o tres solteros y de repente entra un casado a la plática y qué empiezan a decir? Cuidado, cuidado, cuidado. Y empiezan a hablar de Osama Bin Laden y empiezan a hablar de matemáticas y empiezan a hablar de no sé qué tantas cosas. Pero como llegó un casado, como que no se sienten muy a gusto. Bueno, Jesucristo dejaba la ciudad de Jerusalén y se iba a Betania para platicar con tres solteros, porque Cristo es soltero. Ahora se va a casar. ¿Cuántos saben que Cristo va a casar? ¿Y con quién creen que se va a casar? Con usted y conmigo. Todavía está soltero. Amén. Y yo dije, oye, Señor, ¿y por qué no te casaste aquí? Digo, porque aquí apesta. Este mundo apesta. Este mundo es una basura, es una porquería. Yo tengo un lugar hermoso en el cielo a donde me voy a llevar a mi novia y allá me voy a casar con ella. Bendito el Señor. Ahora, póngase a pensar. Si siendo la novia, mire cómo nos trata. Imagínese ya siendo la esposa. Bendito sea el nombre maravilloso del Señor. Por eso yo quiero llegar a esas bodas. Jesucristo, estando en Betania, este tal parece que fue la primera vez que llegó a Betania. Y un pueblito que Cristo se enamoró de él. ¿Cuántos saben que hay lugares que nos enamoramos de ellos? Hay restaurantes que nos enamoramos de ellos. Le voy a decir por qué. Porque ahí conociste a la que ahora es tu esposa. ¿Te acuerdas? Que llegaste a tomarte un cafecito y la que te atendió era una muchacha jovencita mesera que vino de algún pueblo por allá retirado y estaba trabajando y te conoció, te impresionó y después te gustó el café, nomás de ese restaurante. Y ahí estás en el café y en el café y en el café casi todos los días hasta que te dijo que sí y ahora es tu esposa. Y ahora que ya tienes tu casita, ahora que ya tienes tus hijos, les dices, vamos a ir a tomar café donde conocí a tu mamá. ¿No les pasa eso? ¿No les ha pasado así? A mí sí me pasa. Mi esposa me dice de repente, vamos para la estación de ferrocarril. Yo me paraba en un árbol que estaba por ahí, un cubreviento se le llama, un rompeviento, y ahí llegaba, si me citaba mi esposa a las 7, mi novia a las 7, yo llegaba a las 6:30. Estuviera lloviendo, estuviera haciendo frío, ahí estaba plantadote, porque esperaba que se abriera la ventana y me dijera, ahorita, cuidado, mano. Y ya venía, ya salía y nos íbamos a la plaza. Qué bonito es eso, cuando lo recuerdas. Y luego me dice mi esposa, vamos para allá. Y el otro día me estaba diciendo, yo quiero que nos retraten ahí frente al árbol, viejo. Oiga, ¿cómo ve? Ya tenemos 62 años. Bueno, yo tengo 62, ella tiene 50. Nos casamos de la misma edad. Yo no sé por qué ha pasado eso. Y dice, yo quiero que nos retratemos, porque quiero que nos retraten los muchachos ahí donde tú me esperabas. Es bonito eso. Ahora, Jesucristo se enamoró de Betania. Tremendamente, era un ranchito. Es más, tan se enamoró que cuando ya se iba, le dijo a los discípulos, vámonos para Betania. Y estando en Betania, ahí fue levantado y se fue hasta el tercer cielo. Le encantaba a Cristo Betania. ¿Cómo me encantaría un día ir por allá a Betania para ver qué tiene ese rancho horrible que atrajo con tanto amor a mi Señor Jesucristo? Ahora, ¿usted quiere tener a Cristo en la casa? Invítelo, lléveselo y Él va con usted. Nomás que tenga cuidado, Cristo siempre trae compañía y somos buenos para comer. No, pregúntele usted a la hermana que vende las pupusas. Ahí estuvimos el sábado. Amén. Pregúntele aquí a mi hermano. Recuérdeme su nombre, mi hermano. El hermano Germán. Pregúntele si comemos o no comemos los pastores. Llegamos y nos metimos a su casa y fuimos y comimos rico, hermano. Ni se esperaba el hermano que iba a llegarle semejante bendición sota. Bueno, hay lugares que te atraen. ¿Quieres tú que tu lugar sea atraído, que la gente quiera ir? Hermano, invita a Cristo. Ten a Cristo ahí en tu casa y tú vas a ver que la gente va a querer ir ahí. No por la cama, no por la casa, no por la ropa, sino por la bendita presencia de nuestro Señor Jesucristo. Amén. Ahora bien, Betania está aproximadamente como a 3 kilómetros al suroeste de Jerusalén. Y allá llega Jesucristo y una mujer llamada Marta, fíjate, una mujer llamada Marta, lo vio y le dijo, Señor, ven a mi casa. Y lo invitó juntamente con los apóstoles. Y entonces Jesucristo llegó. Y no creas que llega el Señor Jesucristo preguntando como nosotros, oiga, ¿dónde trajo ese jarrón? ¡Qué bonito está! ¿Dónde compró ese abanico?
3: ¿No te has fijado que así llegamos a las casas? Oiga, qué bonito está esto. Tu trabajo es decir que Cristo está contigo. Amén. Y apenas Jesucristo entró a la casa, buscó un lugar. ¿Y qué cree que hizo? Comenzó a enseñar. Y comenzó a enseñar. Y Marta quería impresionar a Cristo. Y empezó a barrer y a limpiar y a sacudir y anda y anda. Y la hermana María, la hermana de ella, que va y se sienta a los pies del Señor. ¿Puedes verla? Sentada oyendo la enseñanza que está dando el Señor Jesucristo. Y Marta no. Yo puedo verla que pasa por ahí, sacude y sacude y limpie y limpie. Porque quería que Cristo la viera que ella es trabajadora. Amén. Porque quería que Cristo se diera cuenta que ella era mejor que su hermana. Amén. Ya saben por dónde voy ahorita, ¿verdad? Ahorita que entre ya aquí al centro van a decir, ay, con razón, exactamente. Y María no, María oyendo la enseñanza del Señor, ni siquiera volteaba a ver a su hermana. Ni Cristo le ponía mucha atención a Marta. Él estaba atendiendo, dando el mensaje. Y Marta trajinando de aquí para allá y de allá para acá en la cocina, lavando, barriendo, sacudiendo. Y de repente ya no aguantó y explotó como una olla de presión. ¿Y qué cree que hizo? Interrumpió la enseñanza de Cristo. Eso es una irreverencia terrible. Está el Señor enseñando y lo dice, Señor, ¿cómo se sentiría usted? ¿Cómo se sentiría usted, hermano Vidal? Que está dando el mensaje y de repente se para la hermana Pasita. ¡Vidal! ¿Eh? Deje usted, ¿cómo sentiría él? ¿Cómo se sentirán ustedes que invitaron a alguien? Oye, qué mujer tan irreverente. Es que la esposa, aunque a la esposa, cállese la boca. Él está dando una enseñanza y hablando de Dios. ¿Cómo es que se para a interrumpir? No es correcto. Y cuando Cristo está dando la enseñanza, la hermanita Marta interrumpe la enseñanza y va y le dice, Señor, ¿no tienes cuidado que mi hermana no me ayude? Ordénale que me ayude. Y qué lindo maestro tenemos. Amén. Con una dulzura que se la sonó. Amén. ¿No le gusta a usted cuando le pegan suave, agradable y rico? Yo tengo un sobrino que jugábamos a las cachetaditas cuando estaba niño. Ahora ya no, está bien grandote. Le decía, mijo, vamos a jugar a las cachetaditas. Sí, tío. Y luego le daba, deme usted primero. Así. Y yo, ahora usted, hijo. Ah, soy su tío. Sí, tío. Ahora usted, hijo. Tío, es que me estás pegando muy recio, tío. O sea que él no me podía pegar fuerte porque yo soy su tío. Y yo sí me le daba unas cachetadotas bien ricas. Estábamos jugando a las cachetaditas. Y ahora que ya está grande me dice, tío, ¿jugamos a las cachetaditas? No, hombre, quítate que hay jugar cachetaditas. Me das una y no me hallas para darme otra. Mi Señor Jesucristo te suena bien rico, pero te con un amor tremendo que entiendes y te da gusto que te llame la atención. Jesucristo le dijo, Marta, Marta. ¿Has oído? Jesucristo, Dios, cuando te repite el nombre, hay algo que te va a enseñar. Amén. Cuando te repite el nombre, te va a enseñar algo. Le dijo a Moisés, Moisés, Moisés. Josué, Josué. Saulo, Saulo. Amén. Marta, Marta. Amén. El Señor te repite el nombre, agárrate, mano, porque en la repetida trae algo que no se te va a olvidar y te lo va a enseñar. ¿De acuerdo? Y le dijo, Marta, Marta, afanada y turbada estás con muchas cosas. En otras palabras, ya me di cuenta de lo que andas haciendo. Ya me di cuenta que andas para allá y para acá y para allá y para acá. Y estás molesta porque no le digo a tu hermana que te ayude. Pero ¿sabes una cosa? Tu hermana ha agarrado la mejor parte. Amén. Solo una cosa es necesaria. Y eso me encanta. Solo una cosa es necesaria. Y tu hermana María ha escogido la buena parte, la cual no le va a ser quitada jamás. Bendito el nombre maravilloso del Señor. Hermano, y aquella hermosa enseñanza que le dio el Señor Jesucristo a Marta, llegó hasta San Miguel. Amén. ¿Sabe qué es afanarse? Es fatigarse con trabajo. Y hay mucha gente en la iglesia que así está, fatigados con tanto trabajo que no tienen tiempo para hincarse y decirle a Dios, te amo. ¿Quieren impresionarlo con chamba? Amén. ¿Quieren impresionarlo con el trapeador? ¿Quieren impresionarlo con el mazo? Déjame decirte algo, a Dios no lo vas a impresionar jamás. Porque Él tiene más que darte que tú que pedirle. Él tiene más que enseñarte que lo que tú puedas enseñarle. Amén. Pero cuando vemos esta historia bíblica y la tratamos de analizar, podemos ver que estas dos clases de mujeres, estas dos clases de personas, son las que componen la iglesia. Aquí es donde no le va a gustar. Fíjate, Marta, Lázaro y María vivían en la misma casa, ¿sí o no? El papá de Marta era el papá de Lázaro y el papá de María, tienen el mismo papá. ¿Está bien? Hoy lo que le dice el apóstol San Pablo a la iglesia, a Timoteo, le dice: te escribo, aunque tengo la esperanza de ir pronto a verte, para que si tardo, sepas cómo debes conducirte en la casa de Dios, que es la iglesia del Dios viviente, columna y baluarte de la verdad. Entonces aquí hay gente que se equivoca y dice: vamos a la casa de Dios. Y si vienen caminando así, cuando ya entran, vamos a la casa de Dios. Amén. Porque se metieron al templo, venían caminando todos desparpajados, y ahora, como ya entraron a la casa de Dios, cambian el. Y luego, antes de entrar, si hay un espejo, se dan su pasada, se ponen su pañoleta, porque van a entrar a la casa de Dios. Escúchame bien: esta no es la casa de Dios. La casa de Dios eres tú. La casa de Dios eres tú. Y por eso le dice Pablo a Timoteo: para que sepas cómo debes de conducirte en la iglesia, que es la casa de Dios. Cuando Cristo venga, no se va a llevar esto, hermano. Esto aquí se va a quedar, estas columnas. Es más, si alguien quiere quedarse, creo que le podemos dar escrituras, ¿verdad, Vidal? Que se quede con ella, hasta con Cret. Amén. Lo que se va a ir es la gente, que somos la iglesia, la casa del Señor. Amén. Entonces, ¿y qué cree? Vivimos en la misma casa. Marta y María vivían en la misma casa. El mismo papá era el de Lázaro, Marta y María. ¿Y qué crees, hermano? En la iglesia del Señor tenemos el mismo papá. A menos que no tengas a Cristo, tu papá es el diablo. Pero el que tiene a Cristo, él tiene como padre al papá mío. ¿Están aquí? ¿Por qué tenemos el mismo padre? Le voy a decir por qué. Porque la Biblia dice: mas a todos los que le recibieron, a los que creen en su nombre, les dio potestad de ser hechos hijos de Dios, los cuales no son engendrados de sangre y voluntad de carne, ni de voluntad de varón, sino de Dios. Cuando yo nací físicamente, fue por la unión de Eduardo Ceniceros y María de la Luz. Pero cuando yo nací espiritualmente, fue por la unión del Espíritu Santo, y me transformó y me hizo una nueva criatura. ¿Me estoy explicando? Fui engendrado por el Espíritu Santo. Usted también, en ese momento, somos ahora hijos de Dios. Ahora, Dios está entre ellos, en la misma familia. Cristo estaba entre ellos, una muy trabajadora, otra sentada, y Lázaro, quién sabe dónde andaría, pero tiene que haber estado por ahí. ¿Está conmigo? Sin embargo, Cristo está entre ellos, porque Él ha dicho: donde están dos o tres congregados en mi nombre, ahí estoy yo. Pero pese a que tienen el mismo papá, pese a que viven en la misma casa, se portan bien diferente las dos. Amén. Y aquí es donde vamos a entrar ya. ¿Qué le parece si vemos a las personas que se identifican con Marta? ¿Cómo son? Para empezar, invitan al Señor, como lo hizo ella, pero no lo atienden. Gloria. Señor, te invito a que estés a mi corazón, pero no lo atiendes. Marta fue la... ¿No dice que María fue la que lo invitó? No, la que lo invitó fue Marta. Entonces, pero Marta no atendió al Señor, ella estaba atendiendo la casa. ¿Qué quiero decirte con eso? Que aquí hay hermanos que son buenísimos para sacudir cortinas, buenísimos para pintar el templo, buenísimos para barrer, buenísimos, pero a Cristo ni en cuenta lo toman. Santo, ¿voy bien o me regreso? Tienes a Cristo en el corazón, no puedes negarlo porque eres de la misma familia. Un día el Señor te salvó. Pero una cosa es que lo tengas y otra cosa es que lo atiendas. Te voy a poner un ejemplo y vuelvo a recalcar, es un ejemplo. Imagínese usted que yo llego a San Miguel con mi esposa y estoy parado en una esquina con una maleta. Una maleta, ¿está bien? Y pasa el hermano Vidal en su camionetita y dice junto con la hermana Pasí. Mírele, ¿no es el hermano Cristóbal ese? Ah, sí es. Oye, trae una señora y que le dé el enfrenón. Vamos a ver si es esa, la de él o es otra. Y le enfrenan los dos, ¿ok? Y me dice el hermano Vidal, hermano Cristóbal, ¿qué está haciendo aquí? Ya casi son las 6 de la tarde. Hermano, acabo de llegar, hombre. Y vengo con mi esposa, mire, se la presento. Hermana, mucho gusto, hermana Pasita, bien. Mucho gusto, hermana, qué bueno que vinieron. Y vamos para la casa. Bueno, pues vamos para la casa, avientan la maleta, llegamos a la casa. Y me dicen lo que dicen todos, esta es su casa. Amén. Porque así dicen todos, esta es su casa, hermano. Siéntase como en su casa. Yo le digo, no, porque me ponen a barrer y trapear en la mía. Mejor me voy a sentir diferente. Esta es su casa, hermano. Amén. Bueno, y luego ya, como ya está haciéndose tarde, Vidal se pasa para su cuarto, la hermana Pasita va para su cuarto y me dicen, en esa recámara se van a quedar. Perfecto, hermana, gracias. Le digo a mi esposa, tengo hambre. Ve al refrigerador y saca por ahí unos huevitos o algo para que prepares para cenarlo. Bueno, y va a abrir la puerta del refrigerador cuando llega la hermana Pasita. ¿Qué va a hacer? Hermana, es que vamos a hacer unos huevitos para cenar. Deje ahí, eso es para mi familia. ¿Cómo la ve? Ese es para Uciel. Ese es para mis nietos, para mi esposo y para mí. Ah, bien. Entonces ya viene mi esposa bien tocada y digo, ¿ya está la cena, viejita? No, ¿qué crees? ¿Qué pasó? Dijo la hermana que no. ¿Pero cómo? Si dijo que era como nuestra casa. Pues ya ves, digo que no, que eso era para la familia. Bueno, pues a dormir, ni modo. Puéntete a dormir, yo voy a estudiar tantito porque tengo que predicar mañana. Y ahí estoy leyendo con el foco prendido cuando llega Vidal y toca la puerta. Toc, toc, toc, toc, toc. Hermano Cristóbal. Sí, hermano Vidal, Dios le bendiga. ¿Qué quiere? Apague la luz porque ya son las 10 de la noche y aquí yo soy el que pago el recibo. Ay, Padre Santo. Escuchen. Apago la luz. Digo a mi esposa, bueno, pues hay que acostarnos sin cenar y sin estudiar, porque estos señores no quieren que prenda la luz. Bueno, pero al siguiente día se encuentra usted al hermano Vidal y a la hermana en uno de los mercados y le dice, oigan, hermanos, me enteré que tienen al hermano Cristóbal viviendo con ustedes, que anda por aquí. Sí, hermana, lo tenemos viviendo ahí. Lo tenemos viviendo ahí con nosotros. ¡Mentiras! Me tienen, pero no me dejan vivir. ¿Se fija? Así hay muchos cristianos en la iglesia. Tienen a Cristo, pero no lo dejan vivir. Quieren platicar con ellos. Espérate, está el fútbol bien interesante. Espérate, está la novela bien buena. Espérate, tengo que cambiar al niño. Espérate, voy a hacer... ¡Cálmese! Cristo es más importante que todo. Cristo es más importante que todo. Yo estoy bien seguro que ahorita ya están.
4: Ay, ojalá haya venido mi suegra. Vieja, miserable, tiene que oír esto. Ay, aquí está, señor, suénatela, suénatela, suénatela.
3: No, agarra lo tuyo. Agarra lo tuyo, no empieces a aventarle a los demás. Amén. A las personas que se identifican con Marta, solo les gusta el trabajo material. Barrer, limpiar, hacer tamales y más si los ven. Si no los ve nadie, no hace nada. Ah, pero que no haya una reunión, porque van a venir de otras iglesias. Hermano Vidal, ¿en qué puedo ayudar, hermano? ¿En qué le puedo ayudar? Yo puedo trapear, puedo barrer, puedo... es que ya está el equipo. Hermana, métame a cualquier equipo. Yo quiero cocinar, yo quiero servir en las mesas, hermano. ¿Sabes por qué? Porque quiere que lo vean. Amén. Cuando no hay nadie, él no se aparece. Ahí Marta andaba a la carrera porque tenía al maestro de maestros, porque tenía a Jesús de Nazaret, el hombre que arrastraba más gente. Él quería que se llevara una impresionadota tremenda y que dijera, estuve en la casa de la mujer más trabajadora de Betania y 5,000 millas a la redonda.
4: Amén. Pero el Señor la regañó. ¿Sí están aquí conmigo todavía?
3: Las personas que se paren a Marta, les encanta participar en las reuniones donde los vean. Si los pones a dirigir,
4: olvídate, hermano.
3: Todo el que llega de visita dice, ay, hermano Vidal está bien bendecido con ese hermano. Mira cómo dirige. Hombre, qué dinámico el hermano, hombre. Esa hermana, qué dinámica. Con unas 10 de estas, yo invado El Salvador. Conoce el alacrancito primero. conoce la clase de alacrancito que le dieron chance a que dirigiera.
4: Amén. Porque los que se parecen a Marta impresionan. Amén. Buenos para sonreír, buenos para todo. Dios lo bendiga, hermano, qué bueno que vino. Aleluya, aquí estamos para servir. Hasta parecen la mera verdad.
3: Otra, no les importa interrumpir en el culto. Saben que están orando. Con unos taconzotes miserables que le faltan tapas. O si sabes que le tapan, faltan tapas. Pues vete de puntitas, hombre, para que no hagas ruido. Porque están orando. Amén. Amén. Buenísimos para interrumpir. Me caen tan atravesados porque...
4: Aleluya. ¿Los has oído?
3: ¿Habrá Martas aquí? Se me hace que no vinieron. Como que supieron que íbamos a hablar de ellas y no vinieron. Los que se parecen a Marta, buenos para interrumpir, usando voz alta para cualquier cosa. ¿Apagaste la mesa de los frijoles? ¿Oíste? Oye, ¿te pagaron la renta?
4: Oye, hermano, estamos en el culto.
3: Oye, ¿ya vendiste los productos, aquellos jabón que te encargué? Necesitamos, hay una señora que quiere que le lleves. Oye, en otra onda, con otros negocios, aquí en el templo. Si estás en el culto, sácate esa basura. No vas a interrumpir, ni haciendo ruido, ni haciendo escándalo, a menos que sea para alabar y glorificar el nombre del Señor. Pero si lo haces al revés, eres irreverente. La primera vez que vine a Guatemala, vine con un grupo de pastores de las Asambleas de Dios. Éramos 5. Dijimos, vamos a ir a una iglesia grande de las que dicen que hay aquí. Para presentarnos, somos ministros evangélicos mexicanos y eso va a pegar. Nos pusimos bien elegantes, llegamos, paramos la camionetona que traíamos ahí una vez muy bonita, nos bajamos y llegamos al culto, tarde. Amén. Ya había empezado el culto. Y ahí vamos los 5 caminando bien bravos para entrar al templo. Cuando de repente se aponen en la mera puerta, varios diáconos y diaconisas se agarraron de la mano, o ujieres, ¿cómo se llama? Y nosotros íbamos entrando y ellos se ponen agarrados de la mano en la puerta así. Nomás viéndonos y no hablaban. Y dijimos, oye, ¿qué onda con estos? Venimos al culto y no nos dejan entrar. Y no nos hablaban ni nada, nomás así. Y de ratito, ya, se hicieron a un lado. Pasen. Digo, oiga, discúlpeme, hermano, pero mire, nosotros somos una comitiva mexicana que venimos a conocer esta iglesia. ¿Por qué usted no nos dejó entrar? ¿Por qué nos interrumpe la entrada si es un lugar público? Dijo, miren, hermanos, ¿qué no estaban ustedes escuchando un mensaje en lenguas con interpretación? Es más importante el que está hablando adentro que ustedes, aunque sean ministros mexicanos. Así que aquí hay que guardar respeto porque está hablando Dios a la congregación. Ándale, ahí te hablo, le dije aquel, para que se nos quite. Nos han dado una linda garrotiza que desde entonces yo entro a un templo con reverencia porque Dios está hablando. Si alguien está orando, el hermano más sencillo está platicando con alguien más grande que tú, no interrumpas. Si alguien está predicando, no interrumpas. Es un hombre que está siendo usado por Dios. Los que se parecen a Marta siempre están viendo los defectos de sus hermanos.
4: Santo,
3: dile,
4: hermano, qué bonito cantó el hermano marroquín. ¿Qué te pasa? Yo canto mejor que el hombre.
3: Amén. Oye, qué bonito predica el hermano Vidal. No, si es que hay otro que predica mejor. Hay otro que está más preparado. ¿No has visto eso? ¿Para qué pusieron a esta mujer de presidenta ahí de las mujeres, hombre? Si yo soy mejor que ella, hombre. Yo tengo 3 títulos en la pared. Amén. Dígame que le está doliendo. Para gozarme, hombre. Si le está doliendo, me estoy gozando. Porque yo sé que aquí hay más de 4 martitas que están sintiendo ya el garrotazo. Amén. Amén. Gloria a Dios. Siempre están viendo los defectos. Déjame decirte que todos tenemos defectos, todos. No hay uno solo que no tenga defectos. ¿Tú crees que Vidal no tiene defectos? ¿Tú crees que yo no tengo defectos? Pregúntale a la hermana Pasita si Vidal tiene defectos. No le preguntes a la iglesia ni a los diáconos. No, pregúntale a la hermana Pasita. Pregúntale a mi esposa si yo tengo defectos. Amén. Y si mi hermana Pasita y mi esposa no son hipócritas, van a decirte la verdad. Y van a decir, usted no lo conoce.
4: Amados.
3: Porque si le pregunto al primo tuyo,
4: ah, oh, no, este es tremendo, este es buenísimo, mi primo. Una chulada, mi primo. Te va. Te lo recomiendo a mi primo.
3: Todos tenemos defectos. ¿Por qué no vernos las cualidades? ¿Por qué no vernos las virtudes? Porque todos tenemos algo bueno, hermano. Pues vamos a vernos lo bueno mejor en vez de vernos los defectos, ¿no le parece? De hoy en adelante, ya no se parezca a Marta. Si alguien le habla mal de alguien, dígale, pero de perdido, di como dijo una viejita que fue a ver al asesino más bravo que mataron ahí, quedó con los ojos abiertos. Y todos echándole, viejo infeliz, qué bueno que lo apuñalearon, y qué bueno que... Y luego viene la hermanita que nunca hablaba mal de nadie, a ver qué va a decir. Se queda viendo y dice, ¿qué opina, abuelita?
4: Qué lindos ojos tenía ese hombre.
3: ¿Cómo ves? Todos echándole que hizo esto y qué lindos ojos tenía.
4: Nomás le faltó la sonrisa.
3: Y se fue. ¿Qué te cuesta verle? Es más, mira, yo aquí ya le caigo atravesados a más de cuatro. Sí, eso ya lo sé. ¿Por qué no me ves las cosas buenas, hombre? Ve cosas buenas en mí, tengo cosas buenas. A mí me gusta ver cosas buenas en la gente. Ya no quiero estarme pareciendo a Marta, porque Marta siempre anda viendo los defectos de la gente. Amén. Otra, los que se parecen a Marta quieren monopolizar el trabajo ellos solos. ¿Oyeron? Ellos quieren hacer todo el trabajo. Y si vienen a barrer el templo, ojalá lleguen pronto los hermanos para que me miren como ando de sudada, barrí, trapié y todo. Y luego les encanta que digan,
4: pobrecita la hermana, mira, barrió sola el templo. Ella hizo todos los tamales, nadie vino a ayudarle. Y ella pone una cara de, sí, aleluya, por la gloria del Señor.
3: Amados, ¿sí están aquí? Dígale al que está a su lado, están hablando de ti. Hermano, están hablando de ti. Dime lo mismo. Ándale, ya está. Sí. Qué pesado, hermano. Van a decir, a lo mejor van a decir algunos de los nuevos que vinieron, ¿para qué me invitaste? ¿Te está doliendo, amigo?
4: Gloria a Cristo.
3: ¡Qué bueno! Para que al rato diga, ¿sabes qué? Yo voy a tener que entrar ahí y no me voy a parecer a esos. ¿De acuerdo? Ok. Otra cosa más, los que se parecen a Marta siempre están turbados y afanados. Nada les rinde, ni tiempo ni dinero. ¿Amén?
4: Hermanos, que no tuve tiempo.
3: Oye, ¿sabías que al bolero el Señor le da 20, así es el que lustra zapatos? El que lustra los zapatos, el Señor le da 24 horas. Al doctor le da 24 horas. Al que está en la cárcel también le da 24 horas. No hay uno solo que Dios le diga, este día te regalo 48 horas. Por día, no son 24. Entonces, ¿por qué aquellos sí tuvieron tiempo y tú no? Si nos dieron lo mismo. Lo que pasa es que no administraste el tiempo. ¿Estamos aquí? Los que se parecen a Marta siempre andan llorando.
4: No trae por ahí un dólar, hermano, que me preste. Si no se lo pago el domingo, se pierde, hermano.
3: ¿Cómo ves? ¿No nos has visto?
4: Hermano, présteme. Uno trae una cora por ahí, hermano.
3: Y son de los que están acá, según ellos, muy activos y todo. ¿Por qué andas en tanta miseria?
4: Amén, amados.
3: ¿Eh? En el primer problemita andan asustados y turbados. Díganme ustedes, ¿quién salió a recibir a Jesucristo cuando se murió Lázaro y que ya tenía 4 días de muerto? ¿Quién fue a recibir a Cristo? ¿María o Marta? Marta fue y lo recibió y le dijo, si hubieras estado aquí, mi hermano, no se hubiera muerto. Esos hermanos que se parecen a Marta tienen un tiguerillo adentro. Y los saludas y es lo primero que te avientan. ¿Cómo amaneció? ¿Qué le importa?
4: Hermano, perdóneme, hermano, perdóneme. Mire, es que algo me pasa, traigo problemas, hermano.
3: ¿No los has visto? Si están en el semáforo con el carro y les pitas para saludarlo porque lo conociste, voltean y como no te conocen. ¡Ay, hermano, perdóneme! Dios le bendiga. ¿No los has visto?
4: Ay, Señor.
3: Siempre andan asustados. Marta salió a la carrera y le echó el caballo encima. Si hubieras estado aquí, mi hermano se hubiera muerto. Y lo sacó el. Primero le aventó el tiguerillo y luego.
4: Pero también sé, Señor, que todo lo que le pidas al Padre te lo contesta.
3: Ahí está. La Marta. Que de repente se pone verde si el palo es verde. Y si el palo es negro, se pone negro. Son camaleones.
4: amados.
3: Ah, pero qué diferente María, ¿se acuerdan?
4: Llegó y se hincó y lo adoró primero.
3: Y luego le dijo lo mismo en el mismo tono, no, un tono más suavecito.
4: Si hubieras estado aquí, mi hermano no se hubiera muerto.
3: Y Cristo no le contesta más, ¿dónde lo pusieron? Y fue y lo resucitó, va.
4: ¿Cuántas Martas vendrían ahora, hombre?
3: Ahora, cuando a las Martas, a los que se parecen a Marta, les llega la prueba, ¿qué crees? Empiezan a ordenar. Cuando le entró el cansancio a Marta, le dijo, Señor, ordénale a mi hermana que me ayude, mándala que me ayude. Por eso a los que se parecen a Marta, cuando les llegan los problemas, luego llegan aquí al altar. Señor, haz esto.
4: Amén.
3: Mi hijo está muy grave en el hospital, sálvalo. ¿Qué te pasa? Anda a darle órdenes a los conejos, a las gallinas. A Dios no vienes a darle órdenes. A ver si te hacen caso los conejos y las gallinas. Amén. Cuando uno viene ante el Señor, no viene a ordenarle. Porque escúchame, Él no te necesita. Si tú estás pensando que Dios te necesita, andas mal. No. Te da el privilegio de que participes. Si tú le dices no, hay 10,000 que dicen sí. Amén. Si tú le dices yo no voy, perfecto, te estoy dando el privilegio que vayas. Si no quieres ir, hay 10,000 que van a hacer el trabajo. ¿De acuerdo? ¿Están conmigo? Okay. Empiezan a ordenarle al Señor en sus necesidades. ¿Y todo esto por qué? Por escoger la parte menos importante. Eso le pasó a Marta. Por escoger la parte menos importante, ahora la hermana Marta está interrumpiendo el culto, está hablando fuerte, está haciendo un trabajo que no debe estar haciendo. ¿Por qué? Porque es una mujer carnal. Es una mujer no espiritual. Una mujer que se guía por los sentidos. Hermanos, ¿todavía están aquí? La mujer que se parece a Marta, el hombre que se parece a Marta, se guía por los 5 sentidos. Tienen que ver para creer. Tienen que tocar para sentir. Tienen que oler para poder gustar. Tienen que todo. Amén. Ok. Ya como que ya se me cansaron o se enojaron. Una de las dos cosas. Hermano, prepárese porque ahora vienen los que se parecen a María. Ahora voy a hablar nomás de ustedes. Ahorita hablamos de los que no vinieron. Amén. Ahorita estamos hablando de todos los que no vinieron. Las Martas, horribles, feas. Qué bueno que no vinieron. Estamos aquí nomás puras Marías. Gente que nos parecemos a María. Miren, vamos a ver ahora. Las personas que se identifican con María saben que Jesús está con ellos. No lo andan invitando. ¿No has visto a alguien que lo pone a dirigir el culto y que dice,
5: hermanos, vamos a invitar la presencia del Señor para que esté con nosotros?
3: ¿No los has oído? ¿Sí? Pues ese todavía no le amanece. Nomás cuenta, 1, 2, 3, ya no lo invites, ya está aquí. Por eso, imagínate, María invitando a Cristo, no, mejor fue y se sentó a sus pies porque ya lo tenía ahí. Los que se identifican con María no andan invitando al Señor, saben que está con ellos y que está con ellos hasta el fin del mundo. Lo atienden a la hora que les llame para platicar con ellos. Amén. Si te despierta en la madrugada, te hincas a platicar con él, ¿de acuerdo? A la hora que te llame, está dispuesto. Sí, Señor, heme aquí. ¿Por qué? Porque tiene el espíritu de María, se parece a María. Se sientan a oír sus enseñanzas también. Así venga del hermano más sencillo o del pastor más prominente. Amén. ¿No has visto a alguien que pregunta y dice, ¿quién va a predicar? Nómbreme uno de los que está empezando a predicar aquí apenas. Por favor, ayúdeme. ¿Alguien de los que está pensando? ¿Cómo se llama usted? ¿Quién va a predicar?
4: Va a predicar Henry.
3: Amén. Ese es el espíritu de Marta. Pero si tuviera el espíritu de María, ¿quién va a predicar? Henry. Gloria a Cristo. Vamos a ir que no va a decir Dios. Pero si apenas está comenzando, ¿qué te importa? Dios lo va a usar para la gloria de su nombre. Y lo que diga no es de Henry, sino de Dios. Amén. Los que se identifican con María oyen la palabra de quien venga. Bendito el nombre del Señor. Por eso siempre andan llenos, hermano. Porque el que predique, ellos están dispuestos para recibir la enseñanza que el Señor les va a dar. Pero muchos nomás quieren tener puro Vidal, Vidal, Vidal, Vidal, Vidal.
4: Amén. ¿En serio?
3: Si va a predicar otro, no, mejor voy después. Amén. tú vente. Si va a predicar una hermana bien sencillita, tú vente. Me acuerdo en una iglesia que pusieron a predicar a un joven que apenas empezaba. Y otro muchacho invitó a un maestro de la universidad. Y digo, yo quiero que vayas a oír la palabra del Señor. Y entonces, no le dijo al pastor. No le dijo el muchacho que invitó al de universidad. Y ese día le tocaba predicar a ese muchacho recién convertido, muy sencillo. Y cuando le dieron el lugar para predicar, entonces el muchacho va y le dice al pastor: hermano,

pegando al espíritu de aquel hombre y el Señor lo salvó. Porque si el Señor usó un burro, usó un gallo, ¿cómo no va a usarnos a nosotros? Amén. La obra no es de nosotros, es del Señor. No sé si la vez pasada les conté de un amigo mío de San Antonio, Texas, que se arrimó por allí un tipo de esos que había andado en drogas, todo estaba cicatrizado y hasta caminaba así, feo el tipo así. Y se arrima con mi amigo y le dice: oye, pastor, ¿tú crees que el Señor me puede usar para predicar su palabra? Y se le quedó viendo a aquel y dijo: ¿cómo hacen los burros? ¿Y los gallos? ¿Qué quiere que? Sí, te voy a usar. Porque usó un burro para alivianar a un profeta y usó un gallo para alivianar a Pedro. Te voy a usar a ti también. Nomás rebútale bien. Órale, en el nombre de Cristo, y que Dios te bendiga. Y oró por él. Porque Dios va a usar a la persona que él quiere. ¿De acuerdo? Entonces, si va a predicar el hermano más sencillo, tú vente a oír la palabra del Señor, lo que el Señor le ha dado. Si es un bebito, el Señor te va a hablar a través de ese bebito. ¿Cuándo están conmigo? Ok. Ponen en primer lugar lo espiritual, los que se identifican con María. Y luego lo material. Amén. ¿Sí estoy, me estoy explicando? Señor, yo quisiera cantarte, pero tú sabes la deuda que tengo. Tú sabes la deuda que tengo. Va. Amén. Yo quisiera, Señor, estar en el culto, pero tú sabes que necesito sacar ese dinero, Señor. ¿Oíste? Amén. Ahora, no son irreverentes estando en la congregación de los santos. Si van a pedir algo, hablan bajito. Amén. O se esperan. ¿Los has visto? A mí me molestan tanto aquellas hermanas que traen su niño y lo pescan aquí. Y ella cree que es el niño más hermoso de toda la iglesia. ¿Oíste? Y ahí lo tiene. Venelo y menelo. Está interrumpiendo horriblemente. Si llegas a tener a tu niño aquí y está llorando, ¿sabes que está interrumpiendo? Él no sabe que está interrumpiendo. Pues él tiene hambre, a lo mejor tiene calor, está llorando. Pero tú ya estás viejota. Tú ya estás viejote. Usa tantito el cerebro, el seso. Está molestando a mi hijo aquí. Párate y dale una vueltecita. Pero no como las que mi papá ordena. Dale una vueltecita, pero en el pescuezo. Dale para que se calle. No, una vueltecita. Bájate ahí abajo para que agarre aire o algo. Para que no esté interrumpiendo. ¿Sí están aquí? La gente que es irreverente no está bien en el templo. Tenemos que estar con reverencia. ¿Ya se te olvidó cómo entrabas al templo católico? ¿Ya te olvidó? Yo no he encontrado gente irreverente en el templo católico. ¿Qué te pasa? Hasta por afuera en la calle se paran, pasan el cigarro para esta mano y se dan su pasada. ¿Me entiendes? ¿Sabes por qué? Porque no son irreverentes. Tú no vas a ver entrar al templo católico a una persona con tacones haciendo ruido. Yo he visto a las mujeres en taconas que entran así, de puntitas, porque no quiere interrumpir. Y ya nomás se convierten a Cristo y la pataleadera, mano. Y la irreverencia miserable. Amados, al cabo que ya me voy. No son irreverentes en la congregación de los santos los que se parecen a María. Ahora, los que se identifican con María les encanta trabajar en equipo. No son llaneros solitarios. Amén. El pastor dice: hermana, hermano, ustedes tres hermanos van a trabajar en eso. No, hermano, yo con él y con él no lo hago. Déjeme a mí solo, usted va a ver. Ese no, es un martote. Amén. Y la hermana que dice: no, yo solo, a mí déjeme solo. Si no vas a ir a boxear, ni vas a ir a torear, te van a poner a trabajar en equipo. Hermanos, ¿cuántos creen en equipo, en trabajar en equipo? Entonces traes el espíritu de María, me encanta eso. Aceptan opiniones. Los que se parecen a María aceptan opiniones. Hermano, eso que vamos a hacer no está correcto, no se ve bien. ¿Por qué no lo hacemos así? El que no acepta dice: ¿y a usted qué le quiere? A usted nomás está aquí, lo invité. No tiene que venir a decir lo que tengo que hacer. Aquí le van a hacer como digo yo. Amén. Yo fui a una oficina en Veracruz y me encontré con un letrero que decía: punto número uno, el jefe siempre tiene la razón. Punto número dos, el jefe nunca se equivoca. Punto número tres, si no está

De acuerdo con estos puntos, consulte el número uno. ¿Cómo es? ¡Qué bárbaro! Pues, ¿qué iba a decir? El jefe siempre tiene la razón. El jefe nunca se equivoca. Si no está de acuerdo, consulte el punto número uno. Y el punto número uno dice, el jefe siempre tiene la razón. ¿Amén? Por eso, el que se parece a María, acepta opiniones. ¿Están aquí, hermanos? Yo sé que algunos están diciendo, ¿por qué no le predico a los amigos mejor? Te está doliendo. Te está doliendo. Otra cosa más. Los que se identifican con María respetan al pastor y a sus líderes. ¿Qué le costaba a María dejar a Cristo hablando solo y irse a limpiar con Marta? Podía haberlo hecho ella. Sin embargo, ella sabe, este es el maestro de maestros, este es mi amigo, este es mi pastor, merece toda mi atención. Últimamente, después limpiamos vasijas, después arreglamos la casa. Es más, la casa está embellecida con la sola presencia de él. Bendito el nombre del Señor para siempre. Entonces tú tienes que respetar a tu pastor. ¿Cuántos respetan al hermano Vidal? Sí, que les crea otro. ¿En serio? Que les crea otro. Así dijeron de Moisés. Fue el pueblo y le dijo a Josué: así como estuvimos con Josué, con Moisés, así como lo obedecimos en todo, así te vamos a obedecer a ti también. Mentiras. Amados, ¿por qué tenemos que obedecer al pastor? ¿Y por qué tenemos que obedecer a los líderes? Porque son la autoridad que Dios ha puesto sobre nosotros. Amén. ¿Sabías tú que los días que yo estoy aquí me tengo que sujetar a Vidal? ¿Eh? Yo tengo que sujetarme a él porque él es el pastor. Yo puedo hacer muchas cosas si quiero, pero entonces me voy a ver desordenado. Tengo que sujetarme a él. Amén. Cuando estoy en iglesia, cuando está mi hijo, yo me tengo que sujetar a mi hijo. Hice un viaje de Estados Unidos a Nicaragua y le pregunté al pastor, ¿quién lleva la autoridad en este grupo? Dijo el hermano Luis, un muchacho que no sabe predicar. Es un muchacho que no tiene mucha preparación, que digamos. Sin embargo, yo me sujeté a él. Le decía, hermano Luis, quisiera ir al mercado, ¿me permite ir? Hermano Cristóbal, vaya. Por eso, pero yo quiero que me des permiso de ir. Hermano, vaya, no me tiene que pedir permiso. Tengo que pedirte permiso porque tú traes la autoridad. La gente piensa que esto es muy sencillo. Mire, hermano. Si el pastor pone allí en la puerta un joven recién convertido para recibir a las personas, le dice el pastor, a toda la persona que llegue, le vas a decir, bienvenido, qué bueno que vino, Dios le bendiga. Pase por favor a sentarse en las sillas de adelante para que se vaya llenando de adelante para atrás, para que las personas nuevas que nos visiten, pues estén cómodos acá atrás. Y tú le dices, ¿y quién eres tú, muchacho mocoso, para decirme dónde me voy a sentar? Yo soy de los que puse la primera piedra aquí en este templo, apréndetelo. Tú todavía ni llegabas. Va. Y va y se aplasta atrás. ¿Amén? Ahora, ese señor no se dio cuenta que lo que le acaba de decir al muchacho se lo dijo a Vidal. Porque no, él no es el pastor. Él tiene la autoridad delegada del pastor. Tiene una orden del pastor que él nomás está cumpliendo. ¿Me estoy explicando? ¿Por qué entonces no sujetarnos a la autoridad? ¡Rebeldes! ¿Usted quiere que Dios lo bendiga? ¡Sujétese a la autoridad! Aunque no le guste, ¡sujétese a la autoridad! Esto es tremendo para cuando lo aprendes, hermano. ¡Tremendo! Que te tengas que sujetar a alguien que tú sabes que sabes más que él. En algún trabajo, en alguna cosa, tienes que sujetarte a él. Amén. Porque yo sé que aquí hay gente muy capaz y te pusieron un líder que es menos capaz que tú. Pero la autoridad lo hace diferente a ti. Sujétate a él. No seas Marto. Aparécete a María. Esta gente que tiene el espíritu de María, que se identifica con María, estas personas siempre los vas a ver en paz, los vas a ver con seguridad. ¿Por qué? Porque el Señor les da esa paz. No los vas a ver turbados y asustados. Cuando se murió Lázaro, la que salió fue Marta, y la que se quedó adentro fue María. ¿Por qué? Porque estaba esperando oír la voz de su pastor. Cuando Marta fue y le dijo, María, el maestro está afuera y te llama. Amén. Salió María y fue y se hincó y lo adoró
y le dijo: si hubieras estado aquí, mi hermano no se hubiera muerto. Y Jesús le dijo: ¿dónde lo pusieron? Ven y ve. Y ya cuando llega, la palabra del Señor me enseña que está una tumba, es una cueva, hay cuerpos metidos, envueltos en sudario. Jesucristo se para enfrente, ordena: quitad la piedra. Quitaron la piedra, hombres valientes. Ahora que está la piedra quitada, Jesucristo dice: Lázaro, ven fuera. Yo no sabía por qué dijo Lázaro, porque si dice muerto, se viene todo el montón de muertos. Yo nomás quiero a Lázaro. Lázaro, ven fuera, porque él es la resurrección y la vida. Y nomás Lázaro. Y sale Lázaro vivo, amarrado. Amén. ¿Están conmigo todavía? Pero ¿quién fueron los turbados? La turbada fue Marta. Y María no, María estaba segura, porque conocía a su maestro, porque había estado agarrando la mejor parte. ¿De acuerdo? Así que de hoy en adelante, cada vez que usted, donde quiera que ande, dése cuenta: yo me identifico con María. Amén. Yo soy una persona que debo de guiarme por lo que el Señor me enseñe. Y si el Señor me va a enseñar a través de los líderes, a través del pastor, y yo voy a estar firme, confiado, tranquilo y seguro, para que la gente no me confunda con la gente que se parece a Marta. Ahora, de que hay un montón de gente que se parece a Marta en la iglesia, es una verdad. Levanten la mano los que se parecen a Marta. Bueno, siempre, toda regla tiene su excepción. Ahora, levanten la mano los que se parecen a María, por favor. Levántela alto. Levántela muy alto. ¿Cómo ven, hermano? Ni María ni Marta. ¿Perdón? A lo mejor son Lázaros. Tiene razón. Gracias, Vidal. Gracias. Mira lo que acaba el Señor de enseñar a través de Vidal. A lo mejor son Lázaros. Están amarrados. Tienen vida, pero están amarrados. Como una momia con los ojos pelones así. Necesitan desamarrarte los líderes para que tengas tus manos sueltas, tu boca libre y puedas correr a hacer el trabajo que el Señor te ha encomendado. Amén. Gloria a Dios. ¿No le gustaría esta mañana decirle al Señor: Señor, si es honesto, aunque nadie levantó la mano para identificarse con Marta, decirle: Señor, tú sabes que yo me he identificado con Marta en muchas ocasiones? Y dile, si eres casado, y tú sabes que lo sabe mi esposa. Amén. No sé si la vez pasada les platiqué esto. Me peleé con mi esposa y me tocaba predicar. ¡Oh, qué pesado es eso! Y yo tocando la guitarra acá adelante, y el que estaba dirigiendo: ¡alábenlo, aleluya, gloria a Dios! Y yo tocando la guitarra, y mi esposa nomás. Yo dije: padre, ¿y voy a predicar? Santo Dios. Y el que está dirigiendo de repente dijo: siento que cierren sus ojos, levanten sus manos y alabemos a Dios. Y de aquí está el momento. Y aviento la guitarra y que me bajo. Y yo: viejita, perdóname. Está bueno. No. Esa es una patada. Te vengo a pedir perdón, dame un abrazo, ¿no? Para ver que ya nos abrazamos y lloramos y me subí. Cuando prediqué, la primera que estaba llorando era mi esposa. No por el mensaje, sino por el abrazo de arrepentimiento que le di. ¿Me estoy explicando? Por eso, qué importante que usted y yo empecemos a reconocer que le hemos fallado a la señora, que nos portamos como martitos. Amén. Vamos a portarnos mansitos como María. Pídele perdón a la señora, ¿ven? ¿Puedes hacerlo? Dicen los árabes: aunque tu esposa esté chaparrita, agáchate a ver qué te va a decir. ¿Está bien? ¿Quieren orar conmigo? Póngase de pie, por favor. Aleluya. Esta mañana yo quiero que usted le diga al Señor: Señor, quiero identificarme con María. Vivo en la misma casa y yo quiero portarme como María, Señor. Conducirme como una mujer o como un hombre santo, espiritual, que busque tu rostro. Aleluya, aleluya, aleluya. ¿Quiere levantar sus manos y orar a Dios un momento conmigo? Aleluya, aleluya. Probablemente esta mañana estén algunos amigos
que están viviendo una vida bien difícil en su matrimonio. Tú con tu esposa, con tus hijos, y no hayas qué hacer. Sabes, estás turbado, estás afanado, nada te rinde. ¿Sabes por qué es eso? Porque nunca atiendes a la palabra del Señor. Pero esta mañana el Señor te ha dicho, esta mañana el Señor te ha hablado, que lo atiendas a Él, que lo más importante es Él. Entonces esta mañana me encantaría orar especialmente por ti. Si tú quieres venir, amigo que nos visitas esta mañana, y quieres salir de tu silla y venir aquí conmigo, te prometo algo, yo hago una oración especial por ti. Pero que no te dé vergüenza, ven, acompáñame hasta aquí, sal de tu banca, sal de tu silla y acércate aquí conmigo mientras la iglesia está alabando al Señor. Si acaso quieres hacerlo, nomás levanta tu mano y hay alguien que te va a ayudar para guiarte hasta este altar. Mientras tanto, la iglesia del Señor está alabando y glorificando el nombre del Señor. Empiece a hacer una promesa, empiece a decirle al Señor esta mañana: Señor, yo voy a servirte, yo voy a conducirme correctamente, yo voy a conducirme correctamente. Aleluya, aleluya, te alaba mi alma, te alaba mi alma. Bendito el nombre del Señor. Aquí viene una persona, hermano Vidal. Al hermano Vidal en esta gira lo he invitado para que me auxilie en la ministración.

0: muy buenos días. Gracias por estar en nuestra sintonía. Esperamos que los mensajes predicados a través de estas frecuencias y cada alabanza sea de bendición para su vida. Comenzamos nuestra faena de este día, esperando que el amor y la misericordia de nuestro Señor y Salvador Jesucristo sea derramado sobre cada vida que está al pendiente de nuestra programación. Queremos serle de bendición a usted. No estamos aquí para competir. Hemos venido para bendecirle. 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Esperamos que cada mensaje y cada alabanza sea de bendición para su vida y que al final de nuestra programación usted pueda decir gracias a Dios por Radio Getsemaní y Estéreo Revelación, que ha bendecido mi vida, que ha bendecido mi hogar. 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Muy buenos días. 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

Muy buenos días, buenos días, buenos días. Dios le bendiga, mi estimado hermano y hermana que nos sintoniza en esta mañana del domingo 16 de agosto. Dios me le bendiga. Es un gusto que nos volvamos a encontrar a través de Radio Getsemaní 1390 en el AM, de Estéreo Revelación 98.1 en el FM. Vamos al clamor, oremos, pongamos nuestras vidas en las manos de Dios. Oremos por nuestros familiares, pidamos siempre la bendición, la cobertura del Espíritu Santo para cada uno de nosotros. Dios Padre Eterno, en esta mañana, en este amanecer, vengo delante de su presencia, primeramente, Señor, dándole gracias. Gracias por su misericordia, gracias, Señor, por la vida, las fuerzas, la oportunidad que me regala de estar de pie, Señor, muchísimas gracias. Gracias por mi familia, por la vida de mi esposa. Señor, bendícela, ayúdala, Padre, dale a ella siempre esa fuerza, esa salud que su cuerpo necesita. Señor, también te pido por mis hijos, te ruego por ellos, que usted los bendiga y los guarde. Les dé siempre salud, protección, Padre amado, yo lo pongo en tus manos, oh Cristo. También clamo, Señor, en esta mañana por este pueblo, este remanente que está siempre con nosotros, por cada oyente de la radio, por cada hermano y hermana que nos sintoniza. Señor, bendice a toda la radio audiencia y teleaudiencia, Padre. Los ponemos a todos en tus manos, oh Cristo, que su misericordia, su presencia, Señor, esté ahí manifestándose en gran manera en la vida de cada familia cristiana, mi Dios, en esta hora, Padre. También clamo, Señor, por aquellos que están pasando momentos difíciles, momentos de angustia, momentos de enfermedad, Padre, que su mano poderosa esté tocando y ministrando ese cuerpo enfermo, Señor, que aquellos que están sufriendo puedan recibir el favor suyo, el milagro de sanidad en sus cuerpos, Padre eterno. Clamo, Señor, por los que están en hospitales, los que están postrados, Padre eterno, aquellos que están postrados en sus casas, desahuciados de la ciencia, pido misericordia. Que su presencia, su mano poderosa esté ahí obrando, ministrando, sanando, restaurando, Padre eterno, por las familias que están de luto en esta hora, en esta mañana. Yo clamo por las familias que están, Señor, apesaradas, que han perdido un ser querido, mi Cristo, que su Espíritu Santo esté consolando, fortaleciendo, dando esa fuerza, Señor, en estos momentos difíciles, Padre. Pedimos, Señor, por todos los locutores de la radio, por cada hermano y hermana que servimos en este ministerio radial, cada locutor, Señor, sea bendecido, sea siempre, Señor, ministrado, Padre eterno, de fuerza si alguno está débil, Señor eterno, sea usted proveyendo, supliendo, Padre amado. Bendice a nuestro hermano Fernando, mi Cristo, su familia, Padre eterno, obre siempre en ellos de una forma maravillosa, de una manera muy especial, oh Rey. En esta hora, por nuestro hermano Santos López, Padre, que usted lo bendiga y lo guarde y le ayude. Hermano Donay, su familia también, mi Cristo, sean bendecidos en gran manera. Hermanos Giovanni López, mi Cristo, también lo ponemos en tus manos, oh Rey, su familia. El ministerio, Señor, que usted le ha dado, Padre eterno. Todos, Señor, seamos bendecidos. La gerencia de la radio, nuestro hermano Amilcar, nuestra hermana Zenia y sus familias, Padre, sean bendecidos todos de una forma especial. En esta hora clamo por ese remanente que está orando también por nosotros, que usted bendiga ese pueblo que está clamando por este ministerio de radio. Pedimos por los ancianos, mi Cristo, por esos ancianos, Señor, que necesitan esa salud, esa fuerza física, mi Cristo de la gloria. En esta hora pido, Señor, por aquellos hermanos que gentilmente nos colaboran con ofrendas para este ministerio, están ayudando, Señor, con una ofrenda para este ministerio de radio. Bendice, Señor, ese pueblo que ayuda financieramente a la radio, que está patrocinando algún programa. Señor, bendice a todos nuestros patrocinadores. Cada uno sea, Señor, bendecido en gran manera, mi Cristo. Yo sé que usted ve ese esfuerzo, ese sacrificio, Señor, y ese buen corazón que tiene para colaborar con este ministerio de radio. Bendice, Padre, a todos y cada uno de una forma maravillosa, de una manera muy especial. Yo lo pongo todo en tus manos, Padre eterno. Pido por todo lo que está predicando su palabra a través de estos medios, cada hermano, cada hermana que está ahí siempre anunciando ese evangelio de fe, de esperanza, de salvación, Padre eterno. Todo está en tus manos, oh Cristo. Muchísimas gracias, mi Dios.

0: alabando al Señor en vuestros corazones.
1: Alegría hay en mi vida.
2: Cuidado, que no lo engañen, hermano.
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Iniciemos el día con alabanzas a nuestro Creador, dando gracias por dejarnos ver otro amanecer. 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

Bueno, llegamos a las 4 de la mañana, 40 minutos, 4 de la mañana, 40 minutos, gracias a usted que ya está con nosotros. Quiero saludar a nuestra patrocinadora de hoy, de este 16 de agosto, por acá me aparece que nos patrocina Catherine de Benítez, desde Colonia San Isidro, dice por acá la nota, gracias a Catherine Benítez, o de Benítez, ella nos patrocina en esta mañana. Señor. Muchísimas gracias a Catherine Benítez y Dios bendiga a su familia. Gracias por estar en el patrocinio en estas mañanas de bendición. Bueno, como siempre, vamos hasta las 5:50 con alabanzas. Póngase en contacto con nosotros a través de una llamada. Siempre los números de cabina habilitados, 2613-8065, y también tenemos el 7490-0851, reporte sintonía. Díganos dónde nos está escuchando o dónde nos está viendo en este amanecer, en esta hermosa mañana que Dios nos regala, domingo 16 de agosto. Gracias a nuestra hermana Catherine de Benítez, desde Colonia San Isidro, nos está patrocinando. Dios le bendiga, Dios bendiga a toda la familia Benítez en Colonia San Isidro. Saludos a la audiencia y teleaudiencia. A la gente que ya está con nosotros en el Facebook, Dios le bendiga. Bienvenidos y bienvenidas.

Lao Marino y esos dos bonitos cantos, Dulce Amor de Dios, y el segundo tema, Con Cuánto Amor Me Vio. Ya solo 8 minutos y estamos en las 5 de la mañana, 8 minutos nos separan de las 5, gracias a ese remanente que se integra a la sintonía en este amanecer, a usted que gentilmente se reporta con nosotros, muchísimas gracias. Dios bendiga a nuestra hermana Ofelia López de Velázquez, se nos reporta con saludos para toda la audiencia, nos dice, para los locutores de la radio y la gerencia. Por acá nos dice saludos a la hermana Maurita, hermano Víctor Fuentes. Nos dice saludos a la hermana Juanita, hermano Calixto Velar. También nos menciona saludos a nuestra hermana Erlinda Ventura, hermana Marta Zavala, Rosalvito Ortiz y hermana Anastasia Aragón, de parte de la hermana Ofelia López de Velázquez. Nos dice saludos a la hermana Doris, hermano Raúl Alfaro, allá en Nueva York. También nos dice saludos para nuestro hermano Carlito Flores en el Bartolo. A Milton Navarro, allá en Cantón El Piche. Saludos a las 4 hermanas Canales, de parte de nuestra hermana Ofelia López de Velázquez. Ahí están los saludos para cada uno de nuestros hermanos. ¿Qué más tengo por acá pendiente? Vamos a las notas que tenemos en el Facebook. Abrimos ventana y verificamos quién se está reportando a través de las notas. Hermano Andrés Manzor nos está saludando. Dice, buenos días, hermano, Dios le bendiga. Muchas bendiciones a su familia de parte de nuestro hermano Andrés Manzor. También nuestra hermana Doris Alfaro ahí está con nosotros. Dios le bendiga, hermana Doris Alfaro. Dios bendiga a nuestro hermano José Raúl Alfaro. Y así a toda la familia Alfaro le saludamos y a esta remanente de la Iglesia de Dios Monte de Santidad en Nueva York y Carolina del Norte. Para cada uno de ustedes, que Dios les bendiga. ¿Qué más tenemos por acá pendiente? Hermana Guadalupe Martínez está reportando. Que Dios le bendiga, hermana Guadalupe Martínez. Dios bendiga a toda su familia. Bueno, seguimos escuchando más cantos. Por acá le traigo a Francisco Orantes y este tema muy bonito. Dice, de tu misericordia. Dice por acá de Francisco Orantes. Escuchamos.

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1: Bueno, ahí tenemos a Francisco Orantes y ese tema, Yo me levanto temprano, también lo podemos conocer este canto con Así es mi vida. Se puntualizan las 5 de la mañana en punto. Gracias a nuestra hermana Catherine de Benítez, ella nos patrocina desde Colonia San Isidro. Dios le bendiga a nuestra hermana Catherine de Benítez y a toda su familia. Saludos, bendiciones. Bueno, números de cabina siempre disponibles, están habilitados. Repórtese con nosotros en esta mañana al 2613-8065. Y también tenemos el 7490-0851. Verificando por acá, ¿qué más tenemos en las notas? Creo que alguien me escribe por ahí, dice, hermano José Benjamín Castro, Dios me le bendiga. Gracias por estar en nuestra fina sintonía en esta mañana. Adelante siempre en Cristo Jesús, siempre tomado del brazo de Dios. Que Dios sea siempre nuestro escudo, nuestro refugio, nuestra fuerza, nuestro amparo. Necesitamos al Señor siempre en nuestras vidas. Solos no podemos caminar, porque la batalla es fuerte, la batalla se arrecia, y solos no podemos, porque dice la palabra que nuestra lucha no es contra sangre ni carne, sino contra huestes espirituales de maldad que se mueven en las regiones celestes. Así que, mi estimado hermano, debemos de estar acorazados, debemos de estar siempre cubiertos con la sangre de Cristo. El Señor nos ayude siempre, el Señor nos respalde. Sea el Señor siempre ayudándonos. La palabra de Dios tiene grandes consejos para nuestras vidas. Cada texto, cada frase, cada letra de la Biblia tiene un mensaje importante para nuestras vidas. Cada punto, cada tilde, cada cosa que aparece en la Biblia, cada expresión de la Biblia, tiene un consejo para cada uno de nosotros. Así que atesoremos esa palabra en nuestras vidas, refugiémonos en Dios, dejemos que Dios obre en cada uno de nosotros. Démosle todo el control a Dios. Cuando yo digo que le demos todo el control a Dios, es todo el control de nuestras vidas a Dios. Que Él sea, vamos a poner ejemplos, que Él sea el piloto, el capitán, el dirigente, el que controla, el que está guiando nuestra vida, el que nos está enseñando, que Él sea todo en nosotros. Y de esa manera vamos a tener una vida placentera, una vida plena en Dios. Cuando nosotros nos llenamos de orgullo y de capricho y que las cosas las queremos hacer a nuestro estilo, vamos a fracasar. Si queremos hacer las cosas al estilo humano, si queremos hacer las cosas por un capricho, porque yo así lo quiero y esto es que yo lo quiero, y nos encaprichamos en aquello que queremos y no es el propósito de Dios, no es la voluntad de Dios, vamos a un fracaso. Hay gente que dice, y es que yo soy así, así nací. El ser humano por naturaleza nace con un montón de defectos y de males. El ser humano nacemos pues con un montón de cosas negativas que ya una vez en el camino del Señor esas cosas ya no deben de existir o deben de estar bajo el control del Espíritu Santo. Porque dice Pablo cuando escribía los Galatas, dice más el fruto del Espíritu, y ahí comienza a enumerar nueve características del fruto del Espíritu o nueve atributos del fruto del Espíritu. Y cuando leemos aparece el amor, aparece el gozo, la paz, la paciencia, la benignidad, la fe, la mansedumbre, la templanza. Esas cosas son las que ahora en Cristo deben de florecer, deben de estar en nuestra vida. Lo que el Espíritu Santo produce es lo que debe de estar en nuestra vida siempre. Si antes éramos enojados, ahora en Cristo Jesús ya no lo somos. Si antes en el mundo éramos celosos, como dicen en ese término moderno que hoy aplican, si en el mundo éramos tóxicos, ahora en Cristo Jesús somos diferentes. Personas sencillas, personas. Cuando yo digo personas sencillas, estoy hablando en todos los sentidos de la vida humana. Sencillos, Jesús dijo, hay que ser sencillos como palomas. Entonces la sencillez cubre todos los aspectos de la vida humana, la forma de hablar debe ser una forma sencilla y que lo que decimos se entienda y sea coherente. una forma sencilla en el vestir, una forma sencilla en lo que queremos. En lo que hay gente que es inconforme y Dios lo ha bendecido, pero quiere más. Y eso ya es avaricia. Hay personas que Dios los tiene bien, pero cuando el corazón se llena de avaricia, la gente quiere más. No está conforme con el carro del 2025 porque ya quiere el del 2027. Tiene un teléfono de $500, a veces quiere que tener un teléfono más de $1,000. Alguien me va a decir en este momento, hermano, pero es mi dinero. Sí, yo sé que es su dinero. Pero es una bendición que Dios te ha dado. Y el mismo servicio que puede dar un teléfono de $500 o el mismo servicio que da un teléfono de $1,000 es el mismo servicio que te da el teléfono de $500. Estoy poniendo ejemplo. Allá cada quien hace como quiere. Cada quien administra su dinero como bien le parece, aunque no sea el propósito de Dios. Por eso Dios nos ha dado libre albedrío. Así que, mis estimados, no se me desanime, no se desmotive. Pongamos siempre nuestros planes, proyectos y metas en las manos de Dios y las cosas van a marchar bien. Pongamos todos nuestros planes, proyectos y metas en las manos de Dios. Y Dios nos va a bendecir conforme a su propósito. A veces el ser humano, yo digo el ser humano porque es lo que muchas veces aflora en la vida del ser humano y a veces se llena de envidia. Cuando otro está prosperando, como que aflora. Comienza a nacer una cuestión ahí que se llama envidia, porque otro está prosperando, porque a Dios a ese le está dando y a mí no me está dando. Y comienza a cavilar en su mente, ¿qué está pasando? Y a sentir un sentimiento negativo en su corazón porque otro está prosperando. Y eso se llama envidia. Pero dígale al Señor, digámosle al Señor, Señor, yo sé que tú tienes abundantes bendiciones para todos. Yo sé que estás bendiciendo a mi hermano, estás bendiciendo a mi hermana, Señor. Yo espero mi porción también, Padre. Yo sé que tienes lo mío, yo sé que tienes para mí también, pero debemos de alegrarnos porque otro está prosperando. Debemos de alegrarnos, de gozarnos porque nuestro hermano a la par está prosperando. ¿Sí? Pero cuando el corazón se llena de envidia, le ve miles de defectos a lo que otro tiene. ¿Sí? Le ve miles de defectos a lo que otro tiene. Y cuando la envidia va acompañada de hipocresía, esa es otra forma de actuar. Porque comienza la persona a elogiarle aquello, pero es porque también siente un sentimiento de envidia. Bueno, y está entonces 5 de la mañana con 8 minutos, 5 más 8. Dios le bendiga, mi estimado. Déjeme un amén, déjeme un gloria a Dios por ahí. Déjeme las notas para saludos. El canto que quiere escuchar, pídalo a través de una llamada, a través de una nota, un audio. Pídalo. Así que ahí está la palabra del Señor. ¿Cuánto conocemos de la palabra? ¿Cuánto leemos? ¿Cuánto estudiamos la palabra? ¿Será que nos detenemos a pensar en algún punto y está dañando nuestra vida espiritual? ¿Será que estamos reflexionando en la palabra o la estamos viviendo? Hay que detenernos a pensar, Señor, ¿cómo estoy? Uno bien sabe, mi estimado, realmente en lo más profundo del corazón, uno bien sabe, cuando tenés conocimiento de las Escrituras, sabemos cómo estamos. Sabemos en qué condición estamos delante de Dios cuando sí conocemos la palabra. Ahora, cuando el ser humano desconoce la Escritura, está cometiendo faltas y cree que está en lo correcto. Bueno, ahí está. Digámosle al Señor, que el Espíritu Santo se manifieste, se mueva en nuestros corazones, que el Espíritu Santo se mueva en nuestras vidas y que nos llene de ese gozo. El gozo del Señor es nuestra fortaleza y la paz de Dios que sobreabunde en nuestros corazones.

0: 22 minutos.
1: Bueno, llegamos a las 5 de la mañana, 22 minutos, 5 de la mañana, 22 minutos. Gracias a nuestra hermana que nos patrocina en este amanecer, Catherine de Benítez, desde Colonia San Isidro. Dios le bendiga, hermana Catherine. Dios bendiga a toda la familia Benítez. Gracias por ese patrocinio en esta mañana del domingo 16 de agosto. ¿Qué más tengo por acá pendiente? Vamos a la página de Facebook, ya que estamos en directo en este amanecer. ¿Qué nos dice la audiencia? Arlis Cruz nos escribe, dice, buenos días hermano, Dios le bendiga. Quiero un canto, La Sombra de Pedro, dice, con Tomás y Santiago. Bueno, muy pendiente, mis estimados, muy pendiente. Jessica Hernández nos escribe y dice por acá, buenos días hermano, quisiera pedirle oración por mi hijo de 8 meses, Ángel Mauricio Cruz. Claro que sí, que la mano de Dios esté ahí. Creemos que Dios es el Todopoderoso y que obra de una forma muy especial en ese bebé que tiene 8 meses, Ángel Mauricio Cruz. Señor, lo ponemos en tus manos, oh Cristo. Sabemos que nada es imposible para usted, mi Dios. Y que usted se manifiesta y obra en Ángel Mauricio Cruz de una forma muy especial, Padre. Lo creemos. Creemos que tu poder es sin límites. Y que tú tienes el control, Señor, de toda situación, Padre amado. Tu mano poderosa ahí, tocando el cuerpo de Ángel Mauricio Cruz. En tus manos está mi Dios.

Bueno, ahí tenemos a los hermanos Santizo y ese tema Me Defiende. 25 minutos pasan de las 5 de la mañana, 25 minutos. Gracias a ese remanente fiel a este ministerio de radio que se reporta todos los días. Muchísimas gracias. Escuchamos este canto de Tomás y Santiago. La sombra de Pedro. Cuando Pedro pasaba y la sombra tocaba a los enfermos, ellos eran sanados. Pero realmente no era la sombra, sino que el poder de Dios se manifestaba de esa manera.

0: 5 de la mañana, 40 minutos.
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0: Bueno, llegamos a las 5:40, 20 minutos, y estamos en las 6 de la mañana. 19 minutos nos separan de las 6. Gracias a ese remanente que está con nosotros. Gracias a nuestra patrocinadora, hermana Catherine de Benítez, desde Colonia San Isidro, nos está patrocinando. Dios le bendiga, hermana Catherine. Gracias por el patrocinio en esta mañana. ¿Qué más tengo por acá pendiente? Vamos a las notas. En el WhatsApp me escriben, dice: hola, buenos días, hermano. Quiero me complazca con una alabanza. Sediento anduve en el desierto, dice por acá, con Tomás Ocampo. También quiero saludar a mis padres, José Danilo García, y a mi madre, Juana Vázquez. Saludos para mi hijo, que lo amo mucho. El Efinis Uriel Vázquez Sánchez. El saludo va hasta Pausupo, Vado Ancho, El Paraíso. Esto es en Honduras, de parte de nuestro hermano Cristian José Vázquez, desde Tegucigalpa. Se nos está reportando. Bendiciones nos desea nuestro hermano Cristian, que Dios le bendiga. Dios bendiga a toda su familia, que bendiga a sus padres, su hijo. Vamos al Facebook, verifico que tenemos por acá pendiente en la página de Facebook. Me escribe, Dios bendiga a la hermana Fiorella Vanegas, ahí está con nosotros. Que Dios le bendiga, hermana Fiorella Vanegas, saludos para toda su familia. Gracias por ese reporte a esta hora de la mañana. Vamos verificando si hay notas pendientes por ahí. Ya son los 18 minutos y estamos en las 6 de la mañana, a las 6 en punto tenemos el programa Un Encuentro con Dios. Manténgase pendiente, que se viene la palabra de Dios en el programa Un Encuentro con Dios. Bueno, le voy dejando este tema de Tomás Ocampo, Sediento en el Desierto.
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1: Cinco de la mañana.

Bueno, ya solo 11 minutos y estamos en las 6 de la mañana. 11 minutos nos separan de las 6. Gracias a nuestra hermana Catherine de Benítez de Colonia San Isidro por habernos patrocinado. Que Dios le bendiga. Dios bendiga a toda la familia Benítez en Colonia San Isidro. A usted que gentilmente nos sintoniza, muchísimas gracias. Gracias a esa remanente que se reporta todos los días a través de llamada, a través de audios, a través de notas. Muchísimas gracias. Dios le bendiga, mi estimado. Esperamos que la pase súper bien, que este domingo podamos siempre darle alabanzas a Dios. Sabemos que Dios está ahí para bendecirnos, para ministrarnos. Voy verificando por acá si tengo alguna nota pendiente a través de WhatsApp y a través de Facebook. Para no quedar en deuda. Abrimos ventana, claro que sí, verifico gracias a ese remanente fiel que está con nosotros a través de este en vivo en la página de Facebook. Dios le bendiga. Así que si Dios lo permite, nos encontramos este día de la 1 de la tarde en adelante. Dios me le bendiga, deseo que la paz de Dios y el gozo de Jesucristo siempre more en vuestros corazones. Así que hasta pronto, mis estimados.

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Buenos días, hermano. Buenos días, amigo. Buenos días a todos los que están en sintonía de este programa. Un espacio en el que nuestro deseo, usted lo sabe, nuestro deseo es llevar el consejo de la palabra a quienes lo deseen, a quienes lo necesiten. Y agradecemos a estas emisoras que nos permiten realizarlo, nos permiten pues cumplir con lo antes dicho delante del Señor. Así que, hermanos propietarios de estas radios, el Señor les bendiga. Dios les provea para sus necesidades, es decir, para las necesidades presentadas en cada emisora. Por supuesto que hay necesidades personales, pero pues que Dios pueda suplir también lo que usted necesita para su vida personal. Sin embargo, agradecemos de manera muy especial el hecho de que nos permita incursionar en sus redes administrativas para poder llevar el mensaje del Señor a cada persona, a cada uno que está ahí en su casita. Gracias. En el nombre de Jesús, muchas gracias. Dios les bendiga. Padre, sé que vives y reinas por siempre. Sé que tu amor es grande y que para siempre son tus misericordias. Por tanto, Señor, esta mañana solo necesitamos que tú nos bendigas. Solo deseamos que tú, Señor, este día que ya nos has dado sea de mucha bendición, sea de mucha paz, de mucha dicha y prosperidad. Pues tú eres nuestro Dios y en tu nombre hemos creído que tú eres Dios, que sacias el alma humana. Así que, Dios amado, solo deseamos que tu nombre sea glorificado en la vida de cada uno de tus siervos. En el nombre de Jesús, gracias por amarnos, gracias por darnos vida, por darnos esperanza, gracias por extender tus manos, Señor, para librarnos del mal. Pues tuyo es, Señor, el poder. Tuya es la gloria. Tuyas son todas las cosas. Nada tenemos que pertenezca a nosotros. Todo, todo te pertenece a ti. Así que nos gloriamos en este día. Nos gloriamos, Señor, este día es el día que tú formaste. El día en que tú te apareciste después de estar en la tumba 3 días. Señor, el primer día de la semana, así lo dice tu palabra, tú te manifestaste a Marta, a María, a Pedro, y también a todos tus discípulos. Señor, tuyo es pues el poder. La tumba no pudo contenerte para siempre. Solo está como testimonio mudo de que tú, Señor, estuviste ahí, como lo había dicho tu palabra de antemano. Así que gracias por darnos la oportunidad, la dicha de ser tus hijos
y poder adorarte, Señor, en esta tierra. Padre mío, tú eres bueno, tú eres maravilloso y tú bendices nuestras vidas. Por tanto, te adoramos, te alabamos, Señor. Tú eres Dios. No hay otro Dios que pueda hacer las obras que tú haces. Tú creaste el cielo y la tierra y todas las cosas que en él existen fueron hechas por tu palabra, porque tu mano poderosa las ha sostenido. Tú la formaste sobre los ríos, sobre los montes. Oh, glorioso Dios, gracias en esta mañana. Gracias, Padre, en el nombre de Jesús. Amén. Amén. Escuchamos un canto esta mañana.

Bueno, gloria a Cristo, nuestro Salvador. Él es nuestro Dios y Él es quien da la vida. Así que le alabamos, le honramos, le glorificamos. A Él sea la honra, como dije, por los siglos y por todas las edades. La Biblia dice en el libro de, bueno, de Colosenses, en la carta a los Colosenses, en el capítulo 3, versículo 22, dice Pablo a los hermanos ahí: siervos, obedeced en todo a vuestros amos terrenales, no sirviendo al ojo como los que quieren agradar a los hombres, sino con corazón sincero, temiendo a Dios. Y todo lo que hagáis, hacedlo de corazón, como para el Señor, y no para los hombres, sabiendo que del Señor recibiréis la recompensa de la herencia, porque a Cristo el Señor servís. Oiga, leo este párrafo nuevamente. Sabiendo que del Señor recibiréis la recompensa de la herencia, porque a Cristo el Señor servís. Servís. Aleluya. Porque a Cristo el Señor servís. Ah, qué bueno. Qué bueno, hermano. Dios no necesita a los seres humanos. Hablando a las cabales. Dios no nos necesita a nosotros que le sirvamos. Si Él es dueño de todo y tiene millares de ángeles que le sirven, de veras. Le sirven. Ellos son espíritu. No son pecadores como nosotros. Ellos tienen la capacidad de estar en cualquier lugar que Dios los mande del universo. Ellos son santos. Ellos son obedientes. Bueno, son fieles a Dios los ángeles. Entonces, desde esa perspectiva, yo creo, y perdóname usted, yo creo que Dios no nos necesita. Pero, oiga usted esto, por favor. Puntualmente le digo que Dios, el ministerio de los ángeles, porque yo creo que si Dios mandara por lo menos un ángel que mandara al Señor, a El Salvador, yo creo que haría que la gente le sirva a Dios, porque tiene la capacidad de hacerlo. Y su servicio fuera perfecto. Pero qué lindo hombre. Veámoslo de este extremo. Qué belleza, qué privilegio, pues, más grande, que lo que los ángeles debían hacer, ellos solos, nos lo dio a nosotros los pecadores, los hombres. Los seres humanos, hombres y mujeres, nos dio este privilegio de servir. Pablo habla a los hermanos de Colosas en cuanto a la honestidad de servir a los amos terrenales. Pero apliquémoslo a nuestra vida espiritual, porque finaliza diciendo: porque a Cristo el Señor servís.
Ah, pero él habla de aspectos en la tierra, de aspectos humanos, como es la honradez, la fidelidad, la responsabilidad, y bueno, todo lo que pudiéramos mencionar en cuanto a labores terrenales, a la labor que un ser humano puede emprender o expresar a una persona natural o jurídica en esta tierra. Alabado sea nuestro Dios, porque nos dio a nosotros, note usted, nos dio a nosotros los humanos el privilegio de servirle. Y dice en la carta de los Hebreos que Dios hizo al hombre un poco menor que los ángeles. Así que veamos algunas características. Aleluya. Las características que se expresan en esta tierra al Señor con altos estándares de calidad en su servicio. Con altos estándares. Si hablamos de una empresa que necesita obreros, pues ellos ponen ahí algunos requisitos. No mayor de, a lo mejor puede ser, no mayor de 25 años. Por lo general, las empresas no quieren adultos mayores. Que tenga experiencia. Son pocas las empresas que necesitan adultos mayores. Aunque en los ancianos está la sabiduría, está la experiencia, está la pulidez, diríamos que tienen capacidades, pero es normal. Y por eso es que abro un paréntesis. Por eso a los seres humanos, más que tú a los hombres, nos es un privilegio, nos es una, no un privilegio, en cierto modo, en cuanto a trabajo, sino que nos hace pensar, delirar, porque cuando ya la persona llega a los enta, como dijo un hermano, ya no puede encontrar con facilidad trabajo, y es más, hasta los hijos lo regañan. Bueno, si es posible, lo ponen quieto a puros regaños y chillazos. Por eso le tenemos miedo a la edad adulta. Pero gocémonos, gocémonos. Los que ya llegamos a una edad adulta, casi me dan ganas de decirle ya, los que ya llegaron a una edad adulta, gocémonos, mi hermano. Gocémonos. Entonces, dicho todo esto, el punto es que para servir en una empresa, una persona jurídica o persona natural, se necesitan requisitos. De igual manera, Dios, en su bondad que ha dado al ser humano, que le sirva, pero también hay requisitos. Hay requisitos. Y es que debemos pensar que nuestra labor es al Señor, al Dios Santo, al Dios eterno. Y el amor, perdón, el Señor desea, no necesita, sino que desea que lo que hacemos debe ser
con un grado inmenso, genuino, de amor. El amor trae convicciones. Oiga eso, el amor a él nos trae o nos permite experimentar convicciones. Le servimos a Dios porque yo estoy convencido que él es Dios. ¿Usted está convencido que Dios al que le sirve? Entonces, hay cosas que vamos a hacer que no, humanamente, no hay un aplauso que no nos agrade a nosotros mismos. Hay cosas que vamos a elaborar, trabajar, que incluso van en contra de nuestro yo, ese perverso yo que está en nosotros. Pero que por la convicción que tengo que Dios es mi Dios y que Él es quien me ha llamado a este santo servicio, yo lo voy a hacer. Yo lo voy a desempeñar con amor genuino. Aleluya. Con amor genuino lo vamos a desempeñar. Porque Él es Dios bueno. Y se lo digo con el corazón en la mano. Se lo digo de verdad. Debemos servir al Señor de todo corazón. Moisés le dijo al pueblo: temed a Dios y guardad sus mandamientos. ¿Qué es lo que pide Dios de ti? Le dice: sino que lo ames. ¿Qué pide Dios de ti? Sino que le ames de todo corazón. Que temas y que le sirvas. Oiga, mi hermano. Oiga, mi hermanita. Oiga lo que Dios dice. ¿Qué pide? ¿Qué pide Dios de ti? Que hagan las cosas. Dice Pablo a los corintios: si yo, dice, diera mi cuerpo para ser quemado, o diera mi cuerpo para salvar a otro, y no tengo amor, hombre, de nada me sirve. De nada me sirve. Desde esa perspectiva bíblica que Pablo dice a los corintios, entonces quiere decir que si yo hago las cosas solo porque me mandan o porque ya se le puso a alguien que hay que hacerlo, lo voy a hacer. No lo haga. Si no tiene amor, de nada le sirve. Si no tiene amor a Dios, de nada nos sirve si hacemos cosas como una obligación. No, hermano, a Dios se le sirve por amor, por el puro afecto que haya en nosotros. Por eso le servimos, porque Él es Dios y es Dios grande. Él es Dios perfecto. Él nos amó primero. Yo creo que Pablo dice, viendo este aspecto, le dice a los Gálatas: porque ustedes, hermanos,
a libertad fueron llamados. No solamente que uséis esta libertad, no uséis esta libertad, es lo que dice, como ocasión para la carne, sino servíos por amor los unos a los otros. Porque toda la ley en esta sola palabra se cumple: amarás a tu prójimo como a ti mismo. Pero si os mordéis y os coméis unos a otros, mirad que nadie os consuma unos a otros. Gálatas 5, 13 al 15. Creo que el apóstol Pablo está advirtiendo del servicio a Dios, porque en lo que servimos a los demás, dice Pablo mismo, al Señor servimos. Siervos, obedeced a vuestros amos terrenales, como al Señor, y todo lo que hagáis, hacerlo, no esperando que los ojos se vean, los ojos humanos. No, no. La gente lo hace así. Que lo vea el patrono. Que vea. No para que lo vea, sino porque al Señor servís. Bendito sea Dios. Estimado hermano, qué interesante esto, ¿verdad? Qué interesante este aspecto de la vida cristiana. Es aquí entonces el que estoy diciendo que posiblemente habrán cosas que no las vamos a hacer o no, porque no vienen a nuestro favor o porque no cumplen nuestras expectativas. No las vamos a hacer. No, permítame. Vamos a hacer lo que Dios nos manda, aun aunque vaya en contra de nuestros propios deseos, porque al Señor servís. Y fíjense que yo leo en la Biblia que Dios va a llevar una iglesia. Él viene pronto a llevar una iglesia que le está esperando, pero que le esté sirviendo. En la espera a él, esa iglesia debe estar sirviéndole. Alabanza. No debe estar ociosa, sino sirviendo. Ahora, ¿qué sucede en el servir a Dios? Sucede algo muy bonito, muy importante, porque se desarrolla el principio de la previsión. Gloria a Dios. Se desarrolla el principio de la previsión. Gloria a Dios. Dice el Señor en su palabra, lo dijo él, y ojalá pueda encontrar el pasaje en el cual el Señor lo dijo. Gloria a Dios. En Mateo, sí, Mateo, capítulo 5, versículo 38, el Señor dice: oíste que fue dicho ojo por ojo, diente por diente, pero yo digo, no resistáis al malo, no lo resistáis, no lo rechacéis. Antes, a cualquiera que te hiere en la mejilla derecha, vuélvele también la otra. Y al que quiere ponerte a pleito y quitarte la túnica, déjaselo. Dale también la capa. Y a cualquiera que te obligue a llevar una carga,
a una milla, ve con el dos. Al que te pide, dale. Y al que quiera tomar de ti prestado, no se lo rehuses. Observe usted ese pasaje. Léalo. Léalo. Mira qué bonito. O sea que aquí el Señor nos enseña que hay que amar al Señor y prever antes. No proveer, porque proveer es otra cosa. Es de provisión. Es de almacenar. O es de dar. Pero prever es accionar anticipadamente, tomar decisiones anticipadamente. Yo debo amar. Jesús está enseñando a sus discípulos y les está diciendo lo que el hombre en sí es, ¿verdad? El hombre en sí. El hombre natural no quiere ser subyugado de nadie. El hombre natural es contrario a las normas. ¿Para qué esto? ¿Para qué esto otro? Ese es el hombre natural. Se pone contrario a las normas, a toda norma, toda ley, pues. Terrenal y a las normas divinas. El hombre natural, dice Pablo, no percibe las cosas espirituales porque, pues, él está en la carne y no le interesan ni se le revela, porque actúa de manera humana, natural. Entonces Jesús dice, esto es lo que pasa en el hombre natural. Proveyeron leyes. Ellos proveyeron leyes que el Señor no las había editado. Oiga lo que dice. ¿Oíste qué fue dicho? Amarás a tu prójimo y aborrecerás a tu enemigo. El Señor dijo que había que amar a nuestros hermanos y a nuestros enemigos. Pero los fariseos le agregaron a este mandamiento diciendo, aborrece a los que no te quieren, aborrécelos. Y el Señor dice entonces, yo les digo, amén, a vuestros enemigos. ¿Qué es lo que piensa el hombre? Si me dan una mala mirada, yo le doy dos. Si me hacen un daño, yo le doy otro. Esa es la ley humana, sentimientos cargados de odio, de rencor. Entonces Jesús les dice, esto lo dijeron ellos, pero yo les digo, amen a sus enemigos. Así que Pablo agrega y dice, si tu enemigo te pide, dale de comer, te pide de beber, dale. Entonces, hermanos, servir al Señor nos prepara. Nos prepara, gloria a Jesús, para dar una respuesta positiva delante del Señor. El servicio comprometido con Dios. Yo estoy comprometido con Dios. Y en esta parte, usted hará cosas que a otros no le gusten, su familia principalmente, que a usted no le guste. Pero el compromiso es con Dios.
El compromiso no es con institución. Yo alabo al Señor por la institución a la que nos llamó. Nos llamó a las Asambleas de Dios a ser parte de esta institución. No había otra allí en nuestro caserío, nuestro cantón. Por cierto, muy bonito, se llama Palo Galán. Ahí solo había esta iglesia. Yo no conocí otra iglesia ahí. Y Dios nos llamó a una institución sana. Es sana. Doctrina sana. Enseñan bien a sus pastores. Preparan a sus pastores. Hasta tal grado que si el pastor tiene la facilidad de sacar una licenciatura, hay universidad que es de las Asambleas de Dios. Bueno, lo cierto es que Dios nos llamó ahí. La gloria sea para el Señor. Y hemos estado satisfechos, contentos con ser parte de esta institución. Pero yo no estoy aquí por ello. Amo a mis hermanos que son autoridades, nuestras autoridades nacionales. Y yo tengo que estar bajo sus órdenes. Pero tampoco estoy por ellos acá. Le servimos a un Dios que da vida. Y con Él es nuestro compromiso. Con Él. Oiga, es con Él, no con la institución. Ni tampoco con la iglesia. Yo tengo compromisos con la iglesia. Claro que sí, tengo que predicarles, tengo que enseñarles, tengo que visitarlos, tengo que orar por ellos. Eso es un compromiso, pero lo hago porque mi compromiso no es con ellos, es con Dios. Con Dios. Entonces Pablo dice, y ahí termino este relato. Porque al Señor servís. Aleluya. Síguele sirviendo, hijo, como quien dice. Porque al Señor servís. A Él. No sirvas al ojo, como los que quieren agradar a los hombres, sino sirve de corazón sincero, temiendo a Dios. Y todo lo que hagas, hijo, hazlo de corazón, otra vez, como para el Señor y no para los hombres. Esto es cuando servimos a una persona. Es al Señor. No es para los hombres, sino al Señor, sabiendo que del Señor recibiréis recompensa de la herencia. Porque a Cristo el Señor servís. Aleluya. A Él servís. Todo lo que hacemos es a Él. Las oraciones, los cantos, el congregarnos, escuchar el mensaje, ofrendar, diezmar, ayudar al necesitado. Lo hacemos para Él. Padre, muchas gracias por permitir hacer estas cosas que a ti son dadas. Gracias, Señor, por darnos este santo privilegio de poder disfrutar de ser tu mozo. Yo soy tu mozo, Señor, y tu siervo. Y gracias por haberme hecho un siervo tuyo. Gracias por los hermanos que tú has llamado a ser siervos y siervas. Muchas gracias, Señor, por tus bondades, porque en ello nos gloriamos, nos gozamos, nos deleitamos, pues tú eres nuestro Dios. Ayúdanos, Señor, para servirte entre tanto que la vida dura aquí en esta tierra.
Danos fuerzas, danos de tu gracia. En el nombre de Jesús, Señor, muchas gracias. Amén. Aleluya. Dios bendiga a nuestros hermanos oyentes, en especial hermana Sonia y hermano Antonio. Ya por aquel lado, Dios les bendiga, hermanos. Muchas gracias por sus oraciones. Aquí estoy haciendo el intento, chineando una niña, pero para la gloria del Señor. Muchas gracias a todos los que están allá en los Estados Unidos, después de las fronteras, pues, a todos, en el nombre de Cristo Jesús. Hasta la próxima, si así nos permite el Señor.

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1: ¿Qué significa para usted el ser un discípulo? ¿Es usted un discípulo? La palabra discípulo quiere decir una persona que aprende. Usted puede ser discípulo de quien quiera, pero cuando usted es un discípulo de Jesús, es que está dispuesto a que Jesús le enseñe. Esto no es muy difícil de comprender, ¿verdad? Bien, Jesús dijo, venid a mí. Y también dijo, seguidme. Cuando seguimos a Jesús, tácitamente Él se vuelve nuestro maestro y nosotros sus discípulos. Un verdadero, genuino discípulo es alguien que quiere aprender de su maestro, pero aún más, y esto es muy importante, es alguien que quiere llegar a ser como su maestro. ¿Le gustaría usted ser discípulo de Jesucristo? Ahora, antes de que responda a mi pregunta, permítame decirle que la respuesta no es tan fácil como usted piensa. El discipulado tiene un costo. La salvación es gratuita, pero el discipulado cuesta. ¿Está usted listo a pagar el precio? Hay un precioso himno que dice, vale la pena servir a Jesús cada día. Vale la pena servirle con alegría. Y eso, mi estimado amigo, es absolutamente cierto. Si yo viviera 1,000 vidas, todas se las daría a Jesús. Yo siempre estoy en deuda con el Señor Jesús. Pero quiero decirle algo con toda honestidad. Cuesta servir a Jesús. Cuesta cada día. Cuesta cada paso del camino. En nuestros días queremos iglesias con aire acondicionado, asientos cómodos y bien tapizados, y una fe aerodinámica. Muchos cristianos no quieren pagar ningún precio. Es más, algunos quisieran que se les pague por ser cristianos. Por favor, busque el Evangelio de Lucas, capítulo 14, y veamos lo que nos dice desde el verso 25. Grandes multitudes iban con él, y volviéndose les dijo, si alguno viene a mí y no aborrece a su padre y a su madre, y mujer e hijos, y hermanos y hermanas, y aún también su propia vida, no puede ser mi discípulo. Ahora piense conmigo en lo siguiente. Las multitudes seguían a Jesús. Dondequiera que Jesús iba, siempre había una muchedumbre siguiéndole. Jesús estaba en el cenit de su ministerio. Su popularidad era extraordinaria y toda esa gente clamaba por escucharle, por seguirle, aunque la motivación de la muchedumbre no era necesariamente espiritual. ¿Y qué es lo que Jesús hace? No realiza milagros sensacionales para tener más seguidores, ni diluye su mensaje para que sea aceptable a todos. Más bien habla en términos duros y dice algo poco menos que escandaloso y sorprendente. Si alguno viene a mí y no aborrece a su padre y madre y mujer e hijos y hermanos y hermanas y aún también su propia vida, no puede ser mi discípulo. Jesús no trata de engañar a nadie. No presenta un evangelio de prosperidad y comodidad para tener más seguidores. Jesús nunca lo hizo. Yo jamás lo haré. Cuando usted sigue a Jesús, Él no le invita a que comparta su popularidad, sino más bien su impopularidad. ¿Está usted listo para eso? ¿Tiene sentido esta invitación de Jesús? Quiero compartir con usted 4 cosas que identifican a un verdadero discípulo de Cristo. Y antes de que usted diga, yo sí quiero pagar el precio de seguir a Jesús, porque Él se lo merece, Él es digno. Antes de que usted tome esa decisión, recuerde que la amargura de la falta de calidad permanece por mucho tiempo después que la dulzura de lo barato haya sido olvidada. y esto es verdad en todo. Por ejemplo, usted compra algo porque está a precio especial. No es de buena calidad y en realidad ni siquiera lo necesita, pero es que estaba tan barato. Cuando quiere algo realmente bueno, está dispuesto a pagar lo que honestamente cuesta y sabe que vale la pena pagar el precio. Mi amigo, no existe el discipulado barato. Cuesta el servir a Jesús, pero vale la pena. Debo reconocer que algunos no quieren pagar el precio. Hay gente que prefiere renunciar a Jesús antes que renunciar a tener un electrodoméstico nuevo. Ese es el nivel de compromiso espiritual. Y hasta piensan que le hacen a Dios un favor cuando asisten a la iglesia. ¿Qué significa el discipulado? Primero, Jesús quiere discípulos que le adoren a cualquier costo. Veamos nuevamente lo que Jesús dijo en los versos 26 y 27. Si alguno viene a mí y no aborrece a su padre y madre y mujer e hijos y hermanos y hermanas y aún también su propia vida, no puede ser mi discípulo. Y el que no lleva su cruz y viene en pos de mí, no puede ser mi discípulo. Jesús está antes que sus relaciones personales. Y si usted me dice, pero pastor, yo pensé que Jesús nos enseñó a amar. Efectivamente, así es. De hecho, Jesús no está quebrantando el mandamiento que dice que hay que honrar a los padres, ni dice que debemos odiar a nuestros hijos. Si usted ama a Jesús, usted amará a su cónyuge y a sus hijos de una manera más real y significativa. La palabra aborrecer usada aquí por Jesús es usada en el sentido de comparación. ¿Por qué Jesús dijo que no hay que servir a dos amos o señores? Porque inevitablemente se amará más al uno y se aborrecerá al otro. Por ejemplo, si usted trabaja para la Coca-Cola, no significa que aborrece la Pepsi-Cola. Esto lo digo como ilustración, no como propaganda comercial. Espero que lo entienda. Jesús usa esa palabra en el sentido de opción. Está diciendo que él debe estar antes que y sobre cualquier relación familiar. Por ejemplo, mi esposa sabe que ella es número dos en mi vida, no número uno. Pero a ella no le importa ser número dos porque sabe que le amo más siendo ella número dos que lo que le podría amar si ella fuera número uno. Mis hijos saben que les amo profundamente, pero saben que no son número uno, porque en mi vida el número uno es Jesucristo. ¿Lo ve? Lo que el Señor está diciendo es que si usted quiere ser su discípulo, Él debe ser el número uno en su vida. Ahora examínese usted mismo. ¿Es Jesús para usted el número uno en su vida? Pero Jesús no solo está hablando de relaciones personales, sino de la reputación personal. Usted no debe amarse a usted mismo más de lo que ama a Jesús. Para ser un discípulo de Cristo, tiene que destronar su propio ego y entronar a Jesús. ¿Qué es lo que se enseña y predica en muchas iglesias en nuestros días? ¿Satisfacción propia? ¿Autorrealización? Piénselo y reclámelo. Algunas modernas iglesias se han convertido en una especie de restaurante espiritual en donde podemos escoger solo lo que a nosotros nos gusta, aquello que nos haga sentir bien, que nos llene el estómago, aunque tengamos vacía el alma. Ahora espero que usted tenga una buena y saludable imagen de usted mismo, pero, y aquí quiero personalizar, si mi imagen se interpone entre Jesús y Adrián, yo siempre le diré no a Adrián y sí a Jesús. ¿Está usted dispuesto para hacer eso? ¿Está listo para decir, Señor Jesús, tú eres lo primero, no mi propia reputación, ni satisfacción, ni lo que la gente piense sobre mí? Y Jesús habla de que debemos llevar nuestra propia cruz. En nuestro mundo actual, millones de personas llevan cruces, pero son cruces ornamentales, decorativas, hechas de toda clase de materiales. y las llevan en el cuello, las orejas, los brazos, los tobillos. Parece que cualquier parte del cuerpo es buena para exhibir una cruz, aunque sea en tatuaje. Pero escúcheme cuidadosamente. La cruz no es un objeto de belleza. Es más bien un objeto de vergüenza, de dolor, de agonía, de reproche. Y en ese sentido se refirió Jesús cuando dijo, «Y el que no lleva su cruz y viene en pos de mí, no puede ser mi discípulo». Cuando estuve en la universidad, tomé un curso de criminología y visitamos una de las penitenciarías en la Florida. Y yo fui al cuarto en donde tienen la silla eléctrica. Me senté en esa silla asegurándome muy bien de que estuviera desconectada. Y sentado en esa silla, traté de imaginarme lo que se sentiría estar ahí, sabiendo que alguien detrás de la pared de vidrio movería un interruptor para que miles de voltios de corriente pasen por esa silla eléctrica, terminando con la vida de quien así fue sentenciado o sentenciada. Esa silla eléctrica es odiosa, repugnante, fea. Es un símbolo de muerte. Ahora escúcheme. ¿Ha visto usted a alguien exhibiendo en su cuerpo, como adorno o decoración, una silla eléctrica en miniatura? No, ¿verdad? Y si alguna vez lo viéramos, pensaríamos que la persona que la lleva está mal de la cabeza. Pero en cambio, la cruz, como que la hemos convertido en pieza de joyería, olvidándonos que el tomar nuestra cruz es una marca de vergüenza. Y alguien me dirá, bueno, pastor, mi enfermedad es mi cruz. No, a menos que usted esté enfermo por servir a Jesús. Si usted está enfermo por vivir una vida disoluta, eso no es su cruz. Otros dirán, mi suegra es mi cruz. No, mi amigo, ella no es su cruz. Su cruz es algo que usted voluntariamente está dispuesto a llevar. No es algo que usted simplemente aguanta. El seguir a Jesús es un adorador que adora a cualquier costo, aun a costa de relaciones personales, de la reputación personal o de la realización personal. Alguna vez alguien le preguntó al doctor Tozer, ¿qué significa llevar uno su propia cruz? ¿Qué quiere decir estar crucificado con Cristo? Y ese gran hombre de Dios contestó, significa tres cosas. Primero, un hombre que está crucificado enfrenta un solo camino. Segundo, un hombre que está crucificado no puede retroceder. Y tercero, un hombre que está crucificado ya no tiene planes futuros. Tomar la cruz, enfrentar un camino, no retroceder, no planes propios para el futuro. ¿Puede usted decir, estoy crucificado con Cristo? Eso es lo que significa ser un discípulo. Todavía quiere serlo. Tomar su cruz. Eso es lo que dijo Jesús. Cuando usted entrega su corazón a Cristo y dice, tomaré mi cruz, esa es la última legítima e independiente decisión que usted hace. Porque desde ese instante, su vida pertenece al Señor Jesucristo. Usted ya no se pertenece a usted mismo. Ha sido comprado a un precio enorme. Entonces, un discípulo es, en primer lugar, un adorador que adora a cualquier costo. Segundo, el discípulo debe trabajar a cualquier costo. Veamos ahora Lucas 14, los versos del 28 al 30. Porque ¿quién de vosotros queriendo edificar una torre no se sienta primero y calcula los gastos a ver si tiene lo que necesita para acabarla? No sea que después que haya puesto el cimiento y no pueda acabarla, todos los que lo vean comiencen a hacer burla de él diciendo, este hombre comenzó a edificar y no pudo acabar. ¿Por qué Jesús menciona una torre? Bueno, en esos días ellos tenían viñedos y en medio del viñedo construían una torre que servía para proteger esa plantación, para cuidar el fruto de ese viñedo. Dios dice que nuestras vidas son como una torre. Ahora quiero que note que Él primero habló de una crucifixión y ahora habla de una construcción. Nuestro Dios nos ha llamado para construir. Dios tiene un plan para su vida, para mi vida, y nuestras vidas tienen que ser construidas de acuerdo a su plan. Nuestra torre tiene que ser espiritualmente concebida. Yo no tengo ningún derecho para decir, Señor, ¿qué es lo que tú quieres que yo haga con mi vida? Cuando yo era nada más que un muchachito, pensé que quería ser abogado o arquitecto, pero tuve que dejar de lado esos planes porque Dios me llamó para que predicara su palabra. Dios me llamó para que sea un predicador. Yo quiero que mi torre sea espiritualmente concebida y sacrificialmente construida. Jesús dijo, si vas a construir una torre, ten en cuenta el costo. Si usted quiere ser un discípulo de Cristo, tenga en cuenta el costo. Si usted está buscando atajos o una forma fácil de serlo, es mejor que lo olvide. Esa es la clase de discipulado que la mayoría de la gente quiere. Su torre debe ser no solo espiritualmente concebida y sacrificialmente construida, sino también diligentemente completada. Tenga en cuenta el costo del discipulado para que pueda terminarlo. ¿Sabe cuál es nuestro problema en esta época? Que tenemos tantas torres medio construidas, que somos causa de burla y escarnio. Hombres que dijeron que Dios los llamó al ministerio, ya no están en él. Diáconos que han dejado de ser diáconos, profesores y profesoras de la escuela dominical que han tirado la toalla, porque los niños y niñas a quienes enseñaban eran realmente problemáticos. Muchos que se deleitaban en estudiar la Biblia han dejado de hacerlo, y prácticamente ha desaparecido aquellos hermanos y hermanas que eran verdaderos guerreros de oración. Torres medio construidas. En Lucas 9:62, Jesús dijo, ninguno que poniendo su mano en el arado mire hacia atrás es apto para el reino de Dios. ¿Qué es lo que Jesús está diciendo? Si bien la connotación de ese versículo es eminentemente espiritual, su enseñanza es absolutamente práctica. Hace referencia a aquellos que comienzan una cosa, se distraen muy fácilmente y no terminan aquello que empezaron. Y esto puede ser algo material o espiritual. Aquellas personas que realmente quieren ser genuinos seguidores de Jesucristo deben saber que serán necesarias tanto y en cuanto quieran ser discípulos que adoren a Dios a cualquier costo y que construyan a cualquier costo, que no se detengan, que no retrocedan. Haré un breve resumen de lo que estudiamos en el programa anterior. Dije que en nuestro mundo actual millones de personas llevan cruces, pero son cruces ornamentales, decorativas, hechas de toda clase de materiales: oro, plata, platino, madera, hueso, acero, bronce, cerámica, plástico, hierro, cobre, y la lista es interminable. Y las llevan en el cuello como collar, las orejas como aretes, los brazos y los tobillos como pulseras o tobilleras, en la nariz y hasta en el ombligo. Parece que cualquier parte del cuerpo es buena para exhibir una cruz, aunque sea en tatuaje. Para miles y miles de personas, la cruz, en la actualidad, no es más que un adorno de moda. Pero escúcheme, la cruz no es un objeto de belleza, es más bien un objeto de vergüenza, de dolor, de agonía, de reproche. Y en ese sentido se refirió Jesús cuando dijo, y el que no lleva su cruz y viene en pos de mí, no puede ser mi discípulo. Y vimos los dos primeros puntos de lo que significa el ser discípulo. Primero, Jesús requiere discípulos que le adoren a cualquier costo. Y segundo, el discípulo debe trabajar a cualquier costo. Bien, prosigamos. Tercero, el discípulo debe guerrear a cualquier costo. Lucas 14, los versos 31 y 32. ¿O qué rey al marchar a la guerra contra otro rey no se sienta primero y considera si puede hacer frente con 10,000 al que viene contra él con 20,000? Y si no puede, cuando el otro está todavía lejos, le envía una embajada y le pide condiciones de paz. Note lo que el Señor está haciendo. Primero habló de crucifixión, luego habló de construcción y ahora habla de conflicto, de guerra. Verá, cuando yo sigo al Señor Jesucristo, le sigo al campo de batalla, no a praderas de descanso. Hay una guerra y la lucha es a muerte. Y usted está en uno de los dos lados porque no puede ser neutral. Y en lo que tiene que ver con el enemigo, nos supera y con mucho numéricamente. Nosotros somos la minoría. En la parábola que Jesús usó, son 10,000 contra 20,000. Eso quiere decir 1 contra 2, excepto que a nuestro favor está la promesa, si Dios es por nosotros, ¿quién contra nosotros? Pero necesitamos guerreros que no se acobarden. ¿Está usted verdaderamente listo y ansioso de ir a la batalla? Muchos quieren que la vida transcurra sin heridas, sin dolores, sin críticas. Muchos hombres de negocios no se paran firmes contra los licores, la pornografía o el juego, porque temen que eso afecte sus negocios. Muchos cristianos no testifican del Señor en su oficina y lugares de trabajo porque eso es políticamente incorrecto. Crucifican a Jesús en una cruz de oro para ocultar su cobardía. Necesitamos discípulos, guerreros, que no son cobardes y que no comprometen sus convicciones por conveniencia. Nuestro Señor dijo que si no contamos el costo cuando la lucha recia, terminaremos enviando una embajada para tratar de hacer las paces con el enemigo. ¿Quién es el enemigo? El diablo. ¿Piensa usted que puede negociar, o satisfacer, o sobornar, o enfrentarse con el diablo? De ninguna manera, así que mejor olvídelo. El general Douglas MacArthur alguna vez dijo, en la guerra no hay sustituto para la victoria, y eso es cierto. En esta vida no hay sustituto para la victoria sobre el diablo. Ahora, si usted trata de tener un tratado de paz con el diablo, él le derrotará. O usted obtiene la victoria, o él obtiene la victoria, porque no hay tal cosa como la neutralidad. Un cazador salió a cazar un oso. Quería tener un abrigo de piel de oso. Encontró al oso. Lo acorraló contra una roca, apuntó cuidadosamente, y cuando estaba a punto de apretar el gatillo, el oso le dijo, un momento, no dispares. Sentémonos en este claro del bosque. Ponga a un lado tu rifle y razonemos un poco. ¿Por qué me estás cazando? ¿Es porque quieres tener un abrigo con mi piel? Y el cazador, sorprendido por lo que le estaba sucediendo, respondió, sí, sí, estás en lo correcto. Bien, prosiguió el oso. Ahora, ¿por qué estoy yo en el bosque? Porque estoy buscando con qué alimentarme. ¿Puedes entender eso? Oh, sí, sí, sí, lo entiendo. Perfectamente, respondió el cazador. Y continuaron conversando. Y cuando terminaron de conversar, el oso se había servido una apetitosa comida y el hombre estaba dentro del abrigo del oso. Eso es exactamente lo que el diablo hace. Él le dirá, conversemos. Esto es algo en lo cual puede ser un poco más tolerante. Así los dos salimos ganando. Claro, el diablo quiere que usted sea tolerante con el pecado. Lo que Dios quiere son discípulos que no diluyan sus convicciones, enviando embajadores para que se sienten a negociar con el diablo. Quiere discípulos que a pretexto de ser cautos son cobardes. Cuando usted va a la batalla, tiene que ir con todo su corazón, con todo su ánimo, con toda su fortaleza, con todo lo que tiene. Mire lo que dice el verso 33. Así pues, cualquiera de vosotros que no renuncia a todo lo que posee, no puede ser mi discípulo. Algunos dicen, Señor, te daré algo. Dios no necesita su algo. Otros dicen, Señor, te daré prominencia. Dios no quiere prominencia. Él es digno y merece que le demos preeminencia. Permítame hacerle una pregunta retórica. ¿Es de Jesús todo lo que usted tiene? ¿Hay alguna parte de su vida que está fuera del control de Cristo? ¿Hay algo sobre lo cual usted le dice a Jesús, no lo toques? Si es que lo hay, usted no puede ser discípulo de Cristo. Ya lo dije que el ser discípulo de Jesús cuesta. Discípulos que adoran a cualquier costo y toman su cruz. Discípulos que trabajan a cualquier costo y usan sus herramientas. Discípulos que batallan a cualquier costo y llevan sus armas. Dios no puede usar cobardes. Dios no puede usar los que se acomodan a toda situación o escogen el campo de la neutralidad. Dios necesita discípulos que tengan un inquietante, candente, abrasador, emocional y apasionado amor por Jesucristo. En lo personal, yo anhelo ser esa clase de discípulo. ¿Y qué de usted? Cuarto, deben ser discípulos que testifiquen a cualquier costo. Finalmente, veamos los versos 34 y 35 de Lucas 14. Buena es la sal. Mas si la sal se hiciera insípida, ¿con qué se sazonará? Ni para la tierra ni para el muladar es útil. La arrojan fuera. El que tiene oídos para oír, oiga. El Señor sabía que algunas personas no escucharían estas cosas. A algunos no les gusta lo que estoy predicando y pensarán, yo quiero escuchar mensajes que me hagan sentir bien, que sean como una palmadita en mi espalda. Quiero ser elogiado, quiero ser adulado. No me interesa ser desafiado. Pero por favor, note de lo que habla el Señor. Habla de crucifixión, de construcción, de conflicto y de comisión. Y cuando Él dice que somos como la sal de la tierra, eso significa que somos testigos. La sal habla de testimonio. ¿Qué es lo que hace la sal? La sal es un preservante. Jesús llamó a pescadores para que sean sus discípulos. Ellos no tenían refrigeradoras para guardar los pescados, así que los curaban con sal. Es porque la sal preserva. Nuestro mundo necesita desesperadamente la sal preservadora de nuestro Señor Jesucristo. En la actualidad, nuestro mayor problema no son las drogas, o la pornografía, o los teólogos liberales, o la putrefacta basura que sale de Hollywood en forma de películas y videos. Nuestro mayor problema son los santos que han perdido su sal, los cristianos que no quieren pagar el precio de ser discípulos de Cristo. Nos estamos fundiendo moralmente a una velocidad espantosa. La sodomía se ha transformado de pecado a enfermedad, de enfermedad a una práctica socialmente aceptable y de ahí a virtud. En nuestros tiempos y bajo la mirada apática de miles de santos que han perdido su calidad de sal, el núcleo familiar está siendo destruido, los valores éticos, morales y espirituales ya son cosa del pasado, cosas que pertenecieron a generaciones arcaicas. La industria del entretenimiento ha llegado al fondo del basurero. Es como si las alcantarillas de la perversión, depravación y violencia hubieran explotado. Y necesitamos detener esta contaminación integral en nuestros países. Necesitamos que la sal vuelva a recuperar su calidad de tal. Jesús dijo que sus seguidores, sus discípulos, sus santos, son la sal de la tierra. Es la sal la que da sabor a los alimentos. Figurativamente, hay algo acerca de su vida que da sabor a su propia vida y a la vida de los demás. ¿Pueden sus vecinos ver algo positivamente diferente en su vida? ¿Vive de tal manera que otros quisieran tener la fe que usted tiene? ¿Por qué nadie querría ser como yo si es que no ven nada positivo en mí? Veamos el consejo que Pablo les dio a los colosenses. Sea vuestra palabra siempre con gracia, sazonada con sal. La sal da sabor. Pero la sal no solamente da sabor a los alimentos, sino que también es antiséptica y sana. Y nuestro mundo está enfermo. Y he visto la sal del Evangelio Salvador de Jesucristo sanando corazones quebrantados y hogares destrozados. Nuestro mundo necesita santos cuya sal dé sabor a la vida y cure heridas espirituales y emocionales que, aunque invisibles, no dejan de ser menos ciertas. Pero le diré qué más hace la sal. La sal quema, arde, irrita. ¿Alguna vez se ha puesto un poquito de sal sobre una pequeña herida abierta? Mi amigo, la sal realmente quema, quema, arde. Y si no me cree, después de escuchar este mensaje, haga la prueba. Si vivimos genuinamente nuestra vida cristiana, le puedo asegurar que vamos a irritar a alguna gente. Y si eso no sucede, entonces a lo mejor nuestra sal ya ha perdido su sabor, su efecto. Es necesario que dejemos de tratar de ganar popularidad con nuestra vida cristiana. No crea que todo el mundo le amará a usted por ser un seguidor de Jesucristo. En Mateo 10:24, Jesús dijo, el discípulo no es más que su maestro, ni el siervo más que su señor. Y en más de una ocasión Jesús dijo muy claramente que si el mundo le odiaba a él, también odiaría a sus discípulos. Si su estilo de vida es genuinamente cristiano, eso molestará e irritará a los incrédulos. Y por último, la sal es penetrante. Solo se necesita una pizca de sal para que toda una jarra de agua fresca se vuelva agua salada. ¿Sabe cuál es el problema en nuestras pequeñas y grandes ciudades y en nuestros países? Cristianos que asisten a sus iglesias para la

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leerlas para que nosotros entendamos cuál es el sentir del Señor, como el caso de lo que hubo en el primer concilio de la iglesia. Ahí los hermanos se pusieron de acuerdo después de tener un debate entre ellos, los apóstoles, y decidieron en el concilio aclarar qué cosas podían prohibirse a los gentiles y qué cosas no podrían prohibirse a los gentiles. En tal sentido, eso quiere decir que la palabra del Señor puede también venir dada por un acuerdo que nosotros, que hermanos que son encomendados para eso, hayan tomado. En el caso de los concilios, que cada concilio tiene su propio gobierno, y los hermanos de dos, algunos en dos años, se reúnen y toman decisiones. Entonces nosotros, si tenemos, algunos pensamos de una manera y otros de otra, hay que ir al gobierno, y el gobierno nos dice qué es lo que es conforme a lo que el Espíritu Santo ha dirigido a los obispos que han tomado la decisión respecto a ese tema. Pero otros no se pueden dirimir de ninguna de esas maneras, entonces podemos llevarlos en oración y en ese sentido buscar un acuerdo que sea el sentir del Señor. Entonces, pero hay una cosa además acá que podemos entender, y es que el apóstol Pablo le dice: a ti, compañero fiel, espero que también ayudes a estas que combatieran juntamente conmigo en el Evangelio. Es interesante que en este caso, ya sea al pastor encargado de la iglesia, al presbítero o supervisor, o al obispo que tenían las responsabilidades de dirigir la iglesia, son llamados siempre ellos, no a que las diferencias se vayan extendiendo y se vayan creciendo, no a ser parte del problema, sino ellos deben ser personas que busquen la armonía en la iglesia. O sea, dice la palabra del Señor: a ti, compañero fiel, para poder nosotros hacer el trabajo que el Señor nos ha llamado a hacer, debemos ser personas fieles al Señor. Es decir, fieles al compromiso de buscar siempre la armonía. En este sentido, el apóstol Pablo le está diciendo: asimismo te ruego, aunque aquí no dice a quién es, pero es a una persona que dirige la iglesia, ya sea desde la iglesia misma, local, o ya sea a un supervisor, o a una persona que está en un orden mucho, en orden jerárquico, que puede resolver estas cosas. Entonces, son llamados a ser fieles en ese sentido, y que ayuden a estas dos hermanas a que se pongan de acuerdo y que busquen la unidad en el sentir del Señor. Entonces es el llamado. Ahora hay una pregunta que puede surgir acá. Y tú y yo, cuando podemos notar diferencias entre algún hermana o hermano, ¿cuál es el papel que jugamos? ¿Hacemos lo que el apóstol Pablo está queriendo hacer con estas hermanas, llamándolos él directamente, pero además pidiendo al pastor o al supervisor para que él también intervenga y ayude? ¿O contribuimos a hacer más grandes las diferencias? ¿Cómo nosotros podemos contribuir a hacer más grandes las diferencias? Cuando venimos y empezamos a exagerar algunas cosas que una persona pudo haber dicho de la otra, y de esa manera como que le echamos más leña al fuego. Entonces las personas, tanto los que tienen un cargo importante administrativamente dentro de la iglesia, como aquellos que no lo tenemos, tenemos que, en alguna medida, cuando sabemos que dos personas no comparten ciertas cosas, no ser personas que ayudemos a que esas diferencias sean más grandes, sino que sean personas que estemos dispuestos a tratar de que esa situación, al menor tiempo posible, se resuelva. Ahora, cada uno de nosotros podemos responder cuál es la actitud que estamos teniendo ante una situación de esa. Siempre podríamos estar frente a cosas así dentro de una iglesia. Por lo tanto, usted sabe que la palabra del Señor dice también que 6 cosas aborrece Jehová y aún 7 abominan su alma. Y una de esas es
una de esas cosas que aborrece Jehová y que no le parece y que causa en él disgusto, es la persona que siembra discordia entre los hermanos. Aquellos que van caminando y sembrando esa discordia, que trata de que dos hermanos que están muy bien traten de que no estén bien. Entonces, una iglesia que ha madurado es una iglesia que sabe el papel que tiene que hacer en estas cosas. O sea, somos de los que buscamos que las personas arreglen sus situaciones, o somos de las personas que queremos que las cosas sigan como haciéndose más grandes. Eso usted sabe, ¿verdad? Y eso va a depender de cuánta usted esté haya logrado la madurez y haya estado cerca de lo que el Señor quiere para cada uno de nosotros. Ahora, dice el apóstol Pablo entonces, regocíjense en el Señor siempre. Es decir, nos está llamando a que ese regocijo permanezca en nosotros. Y dice que vuestra gentileza sea conocida de todos los hombres. El Señor está cerca. Es decir, el apóstol termina esta intervención diciéndole a los hermanos que en todo caso no perdamos de vista que el Señor está cerca, que el Señor va a regresar por un pueblo, y que nosotros no sigamos tan afanosos en las cosas materiales, sino que lo que tenemos que hacer, hermanos, es vivir pidiéndole a Dios, poniendo nuestras peticiones delante de Dios en oración y ruego, pero no solo pidiéndole al Señor, sino dándole gracias a Dios por todo, ¿verdad?, con acción de gracias. Dice que cuando nosotros logremos estar en esa dinámica, esa vida que es la vida en el Espíritu, la paz de Dios que sobrepasa todo entendimiento, es una paz que no podemos explicar, porque incluso personas que pueden estar padeciendo una enfermedad gravísima, terminal, pueden vivir y disfrutar esa paz. Y entonces la gente dice, ¿cómo es que esa persona, a pesar de lo que está viviendo, a pesar de lo que está llevando en este momento, puede disfrutar de la paz de Dios? Eso es lo que dice el apóstol Pablo. Es una paz que sobrepasa el entendimiento humano. Nosotros difícilmente lo entenderemos, ¿verdad? Porque es una paz que solo Dios puede dar a nuestra vida. La paz de Dios que sobrepasa vuestro entendimiento va a guardar nuestros corazones y los pensamientos en Cristo Jesús. De tal manera que nos va a permitir hacer lo que el apóstol Pablo dice. ¿Y qué dice el apóstol Pablo? El apóstol Pablo dice que, hermanos, por lo demás, todo lo verdadero, todo lo honesto, todo lo puro, todo lo amable, todo lo que tiene buen nombre, todo lo que en ella hay virtud alguna, y sea algo digno de alabanza, que en eso pensemos. Entonces, lo que aprendiste y recibiste y oíste y viste de mí, esto hacer, y el Dios de paz será con vosotros. Entonces, parte de la meta del cristiano es que nosotros podamos guardar nuestros corazones y que la paz de Dios esté en nosotros. Por lo tanto, si eso es así, vamos a nosotros a pensar que estamos siendo cristianos maduros, como decíamos la vez pasada, cristianos perfectos, que entendemos que todos los días tenemos que tomar la cruz del Señor. Todos los días tenemos que saber que ayer ya pasó. Hoy, como dice el cantante, es el día donde tenemos que acercarnos al Señor y vivir para Él. Cada un día a la vez, dijo el Señor, un día a la vez. No pensemos en lo que puede ocurrir mañana, sino vivamos para hoy, vivamos para el Señor. Ahora, hay algo que esta mañana vamos a seguir estudiando, y es que las personas que hemos logrado la madurez, podemos tener y mantener contentamiento, y no solo mantener el contentamiento, sino que también tener generosidad.
Entonces vamos a seguir leyendo el versículo 10 al 13 acá, a ver qué nos dice el apóstol. Dice que el contentamiento viene mediante la fortaleza de Cristo. Es decir, nosotros no podemos tener contentamiento si el Señor no está en nosotros. Cuando más nos volvamos nosotros y nos asemejemos a la vida de Jesús, más nos motivará lo que Dios valora. Es decir, en la medida que nosotros nos parezcamos al Señor Jesús, entonces valoraremos las cosas espirituales más que las materiales. Dejaremos de tener nuestra mirada en las cosas terrenales y las pondremos en las cosas espirituales. Y eso es lo que dice Pablo, o sea, los Colosenses, que veamos las cosas de arriba, las que, como nosotros decimos siempre, que son las que a vida eterna permanecen. Entonces, hermano, el apóstol nos está diciendo que si nosotros cada vez nos parecemos al Señor, entonces nos motivarán las cosas que a Él le agradan. Pero si nosotros no nos acercamos al Señor, entonces estaremos más enfocados en las cosas terrenales. Y ahora vamos a ver que nosotros como cristianos, una vez logremos la madurez, ya no estamos cautivos por las cosas que el mundo adora. ¿Cuáles son las cosas que el mundo adora? ¿Cuáles son las cosas que el mundo le da importancia? Bueno, las cosas que el mundo le da importancia, nosotros podemos enumerarlas. El dinero es uno. El dinero. También, además del dinero, la gente le da importancia a la fama. La gente busca fama. Otra cosa que hace que la gente se desvele por lograr eso es tener carisma, tener poder. Esas son las cosas a las que la gente del mundo le pone interés. Pero nosotros, cuando nos acercamos más al Señor, ya no estamos cautivos de esas cosas. Y aquí es donde el apóstol Pablo nos empieza a enseñar la perspectiva nuestra con respecto a estas cosas. Y él le dice a los de Filipos: en gran manera me gocé en el Señor de que ya al fin habéis revivido vuestro cuidado de mí, de lo cual también estabais solícitos, pero os faltaba la oportunidad. El apóstol Pablo empieza diciéndoles a los filipenses que ellos han hecho que su gozo crezca, porque en la situación que el apóstol Pablo se encontraba, en la cárcel, en este caso en una cárcel quizás, como nosotros le llamamos hoy, arresto domiciliar, donde el apóstol Pablo tenía algunos beneficios, ellos le han hecho llegar una ofrenda, y por eso le dice él: en gran manera me gocé en el Señor que ya al fin habéis revivido vuestro cuidado de mí. Es decir, es interesante que el apóstol diga que habéis revivido, porque posiblemente nosotros en un momento podemos tener mucho amor por la obra, porque a los amigos que a veces no comprenden estas situaciones, y es donde muchas veces critican el proceder de la iglesia, y es porque en la iglesia podemos hablar también de finanzas, hablar de ofrendas, hablar de todas estas cosas. Entonces los amigos a veces no entienden por qué eso debe de darse dentro de la iglesia. Y es que, si bien es cierto, la iglesia está dentro de este mundo, y es una iglesia que bueno, el Señor ha alcanzado, también
se necesita de finanzas para poder avanzar. Se necesita de recursos para poder hacer misiones. Se necesita de recursos para difundir el evangelio a través de los diferentes medios de comunicación, televisión, radio. Ahora hay la facilidad de hacerlo en las redes sociales. Entonces, pero todo esto genera alguna inversión financiera, y por lo tanto la iglesia, igual que en el ministerio del Señor, él nombró un tesorero porque en su ministerio necesitaba fondos también para llevar a cabo las actividades que el Señor hacía. Entonces, y el apóstol Pablo le dice a los filipenses que se gozó porque han revivido su amor. Y es interesante revivir ese cuidado de la obra. Pensar que la obra camina por el amor que las personas y los hermanos tienen por todas las cosas que se hacen, por la iglesia, por los ministerios, por todos los esfuerzos que se hacen para llevar las misiones a diferentes lugares. El apóstol Pablo en esta ocasión estaba preso y precisamente en momentos así se necesitaba del apoyo moral, espiritual y quizás económico. Y es aquí donde el apóstol se siente muy contento porque hay dentro de los filipenses, como dice él, ustedes estaban solícitos, es decir, ustedes estaban listos para hacerlo, pero quizás no habían tenido la oportunidad de que alguien de Filipos fuera a la cárcel donde se encontraba Pablo. Y una vez que estas personas saben que alguien va a ir a ver a Pablo, encargan una ofrenda y se le envían para que pueda hacer el trabajo del Señor desde la cárcel. Entonces, por eso dice que...

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hermanos, alabanza por las bendiciones de Dios. Así quiero titular este tema de esta mañana, alabanza por las bendiciones de Dios. Y para respaldar, hermanos, este tema, quiero leer lo que dice el Salmo 103. Salmo 103. Leemos la palabra del Señor, hermanos, honrando al Padre, al Hijo y a su Santo Espíritu. Dice la palabra del Señor en el Salmo 103:1. Bendice, alma mía, a Jehová. Y bendiga todo su ser y su santo nombre. Bendice, alma mía, a Jehová, y no olvides ninguno de sus beneficios. Él es quien perdona todas tus iniquidades, el que sana todas tus dolencias, el que rescata del hoyo tu vida, el que te corona de favores y misericordias, el que sacia de bien tu boca, de modo que te rejuvenezcas como el águila. Gracias al Señor, hermanos, por esta palabra que hemos leído en esta mañana, hermanos. Yo sé que cada vez que usted y yo, hermanos, escudriñamos esta palabra, encontramos, hermanos, palabras de bendición para nuestra vida. Palabras, hermanos, que nos exhortan a continuar hacia adelante, hermanos, en los caminos del Señor. Palabras, hermanos, que nos recuerdan de cómo Dios, hermanos, ha sido bueno para con nosotros. De cómo Dios, hermanos, ha tenido misericordia de nosotros. No importando, hermanos, en la situación en la que nos hayamos encontrado, siempre la misericordia del Señor ha sido buena y será buena para con cada uno de aquellos que invoquen el nombre de nuestro Señor y Salvador Jesucristo. Es que a veces, hermanos, como seres humanos, hermanos, se nos olvidan. Se nos olvida a nosotros, hermanos, de cómo Dios, hermanos, ha tenido misericordia de nosotros. De cómo Dios, hermanos, ha ido dando las bendiciones a cada uno de aquellos, hermanos, que Dios ha bendecido. Porque no puede negar usted, mi hermano, no puede negar que Dios lo ha bendecido. Usted, mi amigo, que quizás en un tiempo, en un momento, la enfermedad se había apoderado de su cuerpo, pero que Dios ha hecho una obra muy especial en su vida, pero que Dios ha hecho la obra maravillosa en su vida. Y ahora, pues, ahora ya puede quizás movilizarse. Cuando llegó a un tiempo quizás que no podía ni levantarse, llegó a un tiempo quizás donde no podía quizás ni poder preparar sus alimentos, quizás ni poder hacer sus necesidades, pero yo le digo al Dios al cual nosotros servimos, es un Dios grande, es un Dios maravilloso, es un Dios que siempre está para ayudar a aquel que lo necesita. Por eso, hermanos, el salmista David dice, hermanos, en estos versículos que hemos leído, bendice, alma mía, a Jehová. Cuán importante, hermanos, esto es tener en cuenta que nosotros, hermanos, tenemos que bendecir el nombre del Señor, que nosotros tenemos que bendecir el nombre de Dios, hermanos, porque Dios ha sido bueno hasta este momento para con nosotros, porque la misericordia del Señor siempre ha sido buena para con cada uno de nosotros, y no podemos negar las bendiciones que Dios nos ha dado hasta este momento. Pero tal vez usted me dirá, hermano, si yo no tengo nada que el Señor me haya dado, mire, yo vivo pobre económicamente, pero yo quiero decirte que el hecho de que estés con vida hasta este momento, eso significa que Dios te ha bendecido hasta este momento, eso significa que la misericordia de

Señor ha sido buena para contigo, que la misericordia del Señor ha estado contigo para ayudarte y para bendecirte y para darte la fuerza para poder estar con vida hasta este momento. La salud que Dios nos ha dado, hermanos, esa es una bendición que Dios nos ha dado. La salud que ahora nosotros tenemos, hermanos, esa es bendición de Dios, hermanos, y por eso nosotros debemos bendecir el nombre del Señor. Por eso nosotros debemos dar alabanza, gloria, honra, magnificencia a nuestro Dios, hermano, porque Dios ha sido bueno para con cada uno de nosotros. ¿Por qué más, hermanos? ¿Por qué más debemos bendecir el nombre del Señor por un techo que Dios nos ha dado? Dios nos ha dado, hermanos, un techo en el que podemos pasar el sol, en el que podemos pasar el agua, en el que podemos descansar, hermanos, ahí bien, bien sosegadamente, hermanos. Y por eso hay que bendecir el nombre del Señor y decirle gracias, Señor. Muchas gracias, Padre, porque tú me has dado un techado, porque tú me has dado un techado. Muchos hermanos no lo tienen. Pero usted lo tiene, mi hermano, pero usted lo tiene, mi amigo, y es necesario decirle gracias, Señor. Dale alabanzas al Señor por las bendiciones que Dios nos ha dado hasta este momento. También, hermanos, debemos bendecir el nombre del Señor por los hijos que Dios nos ha dado, por una familia, hermanos, que Dios nos ha permitido procrear, hermanos, y por una familia, hermanos, que Dios nos ha permitido, hermanos, poder ayudarlos para que ellos pudieran crecer, pudieran ayudar y poderles proveer el alimento, hermanos. Por eso debemos darle gracias al Señor, porque Dios le dio la fuerza a usted cuando sus hijos estaban pequeños y ellos necesitaban que usted fuera el proveedor de ellos. Por esto debemos darle gracias al Señor, porque ahora quizás, hermano, ahora quizás sus hijos, ellos son los que proveen para su vida, pero eso solo debemos a la misericordia y a las bendiciones que Dios nos ha dado. Pero a veces el hombre se llena, hermano, de orgullo, se llena de ensoberbimiento y se llena de arrogancia, hermanos, y el hombre dice: no, si es que esto que yo tengo, esto que yo he logrado, es porque yo lo he hecho, es porque yo he sido fuerte, es porque yo me he esforzado. Ninguna cosa creada en esta vida, nada de lo que tienes, mi amigo, nada de lo que tienes, mi hermano, hubiera podido ser, lo hubieras podido obtener sin la misericordia de nuestro Señor, sin la bendición de nuestro Dios Todopoderoso. Lo que pasa es, hermanos, que el hombre se agarra, hermanos, la gloria que le corresponde al Señor. La Biblia cuenta la historia, hermanos, de un hombre, rey de Israel, hermano, llamado Nabucodonosor. Este hombre, hermano, dice que Dios le había permitido construir, hermanos, administrar. Y dice que un día, hermano, se paseaba por el Palacio Real. Y dice que este hombre dijo: no es esta la gran Babilonia que yo he construido, que yo he edificado con el poder de mi fuerza y para gloria de mi majestad. Dice que aún no había terminado la última palabra en su boca, cuando nacieron pelos en su cuerpo, cuando crecieron sus uñas y se volvió un animal cuadrúpedo y se fue al campo a comer zacate con los animales. ¿Sabe por qué? Por no haber honrado a Dios, por no haberle dado, hermanos, alabanza y gloria al Dios de los cielos, por no exaltar el nombre de nuestro Dios Todopoderoso.
¿Qué le costaba, hermanos, a Nabucodonosor decir, qué bonita, qué bella esta gran Babilonia que Dios ha permitido construir en este lugar? Es cierto que yo he sido el administrador de esto, pero quien ha dado la fuerza, pero quien ha dado todo, ha sido el Señor. De esa manera este hombre hubiera dado, hermanos, hubiera bendecido el nombre del Señor. Pero este hombre dijo, no es esta la gran Babilonia que yo he edificado con el poder de mi fuerza y para gloria de mi majestad. Oiga, hermanos, las bendiciones, hermanos, que Dios nos ha dado son muchas, hermanos, pero debemos nosotros reconocer que todo se lo debemos al Señor. Y por eso el salmista dice, hermanos, y bendiga todo mi ser y su santo nombre. Bendice, alma mía, Jehová, dice, y no olvides ninguno de sus beneficios. ¿Cuáles serán, hermanos, esos beneficios que a veces nosotros como seres humanos olvidamos? Hay muchos beneficios, hermanos, que Dios ha hecho en nuestra vida, que Dios ha hecho en nuestros familiares, que Dios ha hecho en nosotros, hermanos, pero nos hemos olvidado, hermanos, nos hemos olvidado que quien ha hecho la obra, quien ha hecho ese beneficio, quien ha traído ese bien a nuestra vida, es el Señor. A veces, hermanos, han llegado enfermedades a nuestra vida. Y usted quizás pueda decir, no, hermanos, yo tengo pisto para ir al doctor. No, hermanos, yo tengo dinero para ir al doctor. Pero yo quiero decirte, mi estimado amigo y hermano, que con el dinero no puedes, con el dinero, si bien es cierto, puedes ir al del médico, pero no puedes comprar la salud. Con el dinero tú puedes decir, yo voy a ir a tal parte, pero no puedes, si no es la voluntad del Señor que vaya, no vas a poder ir. Alguna dificultad vas a tener. Con dinero tú puedes decir, yo voy ante el médico y el médico me da la medicina, pero si no es la voluntad del Señor, si no es la misericordia del Señor, esa medicina no va a hacer efecto en tu cuerpo. Pero cuando Dios, hermanos, te da un beneficio, cuando Dios te está bendiciendo, hermanos, aquella medicina que aquel doctor te recetó, aquella medicina vino para hacerte un bien, para quitarte esa enfermedad, para sanarte de esa dolencia, para sanarte de esa enfermedad que estaba destruyendo tu cuerpo. Pero eso es, hermano, eso es por la misericordia de nuestro Dios Todopoderoso. Eso es porque Dios es bueno y para siempre es la misericordia de nuestro Señor y Salvador Jesucristo. Pero hay quien, hermanos, que dicen, no, es que yo lo puedo hacer todo. Tened cuidado, hermano, o si sos amigo, tened cuidado, porque quien hace todo en nosotros, quien hace todo en el ser humano, es el Dios de los cielos. Es el Dios Todopoderoso, es el Dios que vive y permanece para siempre, es ese Dios que siempre está para ayudar a aquel que lo necesita, es ese Dios maravilloso que siempre está para ayudar a aquel que lo necesita. Y dice, bendice alma mía Jehová y no olvides ninguno de sus beneficios. ¿Cuántos quizás, hermanos, el médico de esta tierra le dijo, pues ya no tenés remedio? Esa enfermedad que ha llegado a tu cuerpo te va a matar. Y mejor andate para tu casa, hacé todos los arreglos, porque muy pronto vas a morir. Pero muchos, hermanos, muchos de esos todavía están con vida.
Todavía viven, hermanos, por la misericordia del Señor. Todavía viven, hermanos, ¿y sabe por qué? Porque Dios los ha bendecido hasta este momento. Porque Dios ha transformado su vida hasta este momento. Entonces, dice el versículo 3, Él es quien perdona todas tus iniquidades. El único que puede perdonar tu pecado se llama Dios. El único que perdona tus iniquidades se llama Jehová de los ejércitos. Aquí no es por María, aquí no es por Pedro, aquí no es por Juan, aquí no es por los apóstoles, aquí es por el Dios de los cielos. Es porque el Dios de los cielos un día envió, dice la palabra del Señor, que de tal manera amó Dios al mundo, que envió a su único hijo al mundo para que a morir a este mundo, para que todo aquel que en él crea no se pierda, sino pueda tener una vida y pueda tener una vida en abundancia. Ese es el propósito de Dios, porque Dios no quiere que el hombre se pierda, sino que el propósito de Dios es que el hombre pueda proceder a un arrepentimiento, es que el hombre pueda venir al conocimiento de la verdad, es que el hombre pueda salir del pecado, es que el hombre pueda obtener el perdón de sus iniquidades. Aquí no es por María, hermanos, aquí no es por San Juan, aquí es por el Dios de los cielos. Por eso dijo Jesucristo en el Evangelio de Juan, dijo Jesucristo, yo soy el camino, la verdad y la vida, y nadie viene al Padre, dijo, si no es por mí. Oiga, Jesucristo dijo, yo soy el camino, la verdad y la vida, y nadie, dijo el Señor, viene al Padre si no es por mí. Oiga, hermanos, cuán importante es, hermanos, saber que el único que ha perdonado nuestras iniquidades se llama Dios de los cielos, se llama Jehová de los ejércitos. Él es el único que ha perdonado nuestras iniquidades. Yo quiero decirles a los amigos que nos están escuchando en esta mañana, quiero decirles que el único que puede perdonar sus pecados se llama Dios. El único que puede perdonar tus iniquidades se llama Dios, y Él es el único que te puede perdonar tus pecados. Y yo no sé cuál sea el programa a donde tú estás asistiendo, pero en ese programa no hay salvación. Solamente dijo el Señor, yo soy el camino, la verdad y la vida, y nadie viene al Padre si no es por mí. Es importante, mi amigo, que tú puedas analizar y pueda llegar a la conclusión que en verdad Dios te ha dado la bendición hasta este momento de estar con vida, pero no te vayas a perder, no te pierdas, sé sabio, sé inteligente, recibe a Cristo como el único y suficiente salvador de tu vida. Él es el que perdona, dice, todas tus iniquidades. Él es el que sana todas tus dolencias. Mire, aquí no es la medicina, hermano. Aquí es el Señor. Él es el que sana todas tus dolencias. Él es el que rescata del hoyo tu vida. Mire, el Señor es el que rescata del hoyo tu vida. ¿Cuántos quizás, hermano, no hemos estado en camino ya, hermanos, de muerte? En camino ya, hermanos, de muerte, que quizás el médico ya dijo, ya no hay medicina para ti. Pero el Señor te ha levantado de ese lugar. El Señor te ha sanado de ese lugar. El Señor te ha sacado del hoyo ya, hermano, cerca de la sepultura. Ya casi, hermano, cerca, camino a la sepultura. Pero el Señor te ha sanado. El Señor te ha levantado. Y eso es porque Dios es bueno. Es porque Dios es maravilloso. Es porque Dios siempre está para ayudar a aquel que lo necesita. Ese es el Dios, hermanos, al cual nosotros como iglesia servimos.
Ese es el Dios, hermanos, al cual la iglesia del Señor alaba, el cual la iglesia del Señor bendice. Un Dios, hermanos, que nos ha sacado del hoyo, hermanos, ha rescatado aún casi ya del precipicio de la muerte, hermanos. Dice la palabra del Señor, hermanos, que todos aquellos que ya estamos, hermanos, perseverando en la obra del Señor, dice que no había nada bueno en nosotros. En nosotros dice que era, hermanos, era una hediondez, éramos una podrida llaga desde la coronilla de la cabeza hasta la planta de los pies. No había nada bueno en nosotros, pero Dios nos ha dado vida y nos ha dado vida en abundancia. Por eso dice la palabra del Señor, y conoceréis la verdad, y la verdad, dice, os hará libre. Oiga, hermanos, nos hará libre de la cautividad del pecado, nos hará libre de la enfermedad, nos hará libre de todo, nos hará libre ya de ir casi al precipicio, de ir casi al hoyo de la muerte. Dice que Él es el que rescata del hoyo tu vida. Mire, hermano, por eso, hermanos, hay que vivir, hermanos, agradecido con el Señor. Hay que vivir, hermanos, siempre agradecido con Dios, hermanos, por la vida que nos ha dado hasta este momento, por la misericordia, hermanos, que Dios nos ha permitido este día de poder, hermanos, de poder despertar, de poder, hermanos, iniciar un nuevo día, de poder continuar, hermanos, con nuevas actividades este día, de poder, hermanos, de poder contemplar a nuestros seres queridos, de poder contemplar a aquellos que están a nuestro alrededor, de poder ver, hermanos, toda la naturaleza, lo que Dios ha creado. Hay otros que no amanecieron con vida, hay otros que amanecieron muertos, pero usted, mi hermano, usted todavía está vivo, usted, mi amigo, usted todavía está vivo, pero tiene que aprovechar esa misericordia que Dios le ha dado hasta este momento. Dice que él es el que rescata del hoyo tu vida. Mire, hermano, si la voluntad de Dios no es que usted muera, usted no va a morir todavía. Usted no va a morir cuando el hombre diga, sino que usted va a morir cuando sea el día llegado. Dice la palabra del Señor que hay un tiempo para todo. Hay un tiempo para nacer y hay un tiempo para morir. Pero si la misericordia del Señor es que usted pueda seguir existiendo con vida en esta tierra, Dios lo va a rescatar del hoyo, aún ya del precipicio de la muerte, porque ese es el Dios al cual nosotros servimos, un Dios grande, un Dios poderoso, un Dios que siempre da de su bendición a aquel que lo necesita. Dice que Él es el que te corona de favores y misericordia. Yo le pregunto a usted, hermanos, ¿usted ha recibido un favor de Dios? Sí, hombre. Mire, hermanos, todas las habilidades, todos los talentos que Dios ha dado, todos los dones que Dios ha dado, esos son favores de Dios, hermanos. ¿Cuántas veces, hermanos, no hemos estado necesitados, quizás, hermanos, de poder obtener algo para nuestras vidas, hermanos? Pero que Dios lo ha provisto, hermanos, y Él es el que te ha coronado, dice, de favores y misericordia. El Señor ha sido bueno para con nosotros, hermanos. El Señor ha provisto todo lo que ahora nosotros tenemos, te estamos administrando, y eso, hermanos, es por la misericordia de nuestro Señor y Salvador Jesucristo. Ahora, hermano, ya para ir terminando, dice, el que sacia de bien tu boca, de modo que te rejuvenezcas, dice, como el águila. Oiga, dice, el que sacia de bien tu boca, el que te, de modo que te rejuvenezca como el águila. Mire, hermanos, qué bendición, hermanos, es que haya un hombre, una mujer saciada de su boca, hermanos, que ya no hayan, hermanos, aquellas palabras que ya no salgan aquellas palabras corrompidas de su boca,
sino que ahora, hermanos, aquella boca sirva para magnificar el nombre de nuestro Señor y Salvador Jesucristo, sino que haya, hermanos, alabanza para nuestro Dios, sino que haya exaltación para nuestro Dios, hermanos, y de modo dice que te rejuvenezca, que te rejuvenece como el águila. Oiga, hermanos, algunos hermanos producto del pecado son jóvenes de edad, hermanos, pero lucen viejitos ya, como que tuvieran 60 años, hermanos. ¿Sabe por qué? Porque el pecado los ha matado, hermanos. El pecado ha destruido ese cuerpo, porque dice la palabra del Señor que el ladrón, el Evangelio de Juan 10:10 lo dice, que el ladrón, que es Satanás, dice que no viene sino para hurtar, matar y destruir. Pero yo he venido, dice el Señor, para que en mí tengan vida y pueda tener vida en abundancia. Así es que, hermanos, en el Señor Dios nos ha rejuvenecido, porque nos ha permitido el privilegio, hermanos, de nacer de nuevo, de ser nueva criatura, de poder disfrutar de las bendiciones de nuestro Señor y Salvador Jesucristo. Vamos terminando esta palabra, hermanos, y diciéndole, pues, que Dios le ama a usted y que es necesario, pues, que usted pueda venir al conocimiento de la verdad, que usted pueda recibir a Cristo como el único y suficiente Salvador de su vida. Que Dios le bendiga, hermanos. Será en otra oportunidad, si Dios así nos lo concede.

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1: ¿Qué valor tiene la palabra de Dios para cada uno de nosotros? ¿Será que tenemos varias versiones confiables de la Biblia en casa solo para decorar nuestros libreros? La palabra de Dios es y contiene la verdad de Dios para todo ser humano.
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Vivimos en una era en la que los avances tecnológicos nos permiten hacer muchas cosas que antes no nos eran posible realizar. Tenemos acceso a la información a un nivel con el que nunca habíamos soñado. Podemos disfrutar de muchos de estos adelantos sin tener que salir de nuestras casas. Y todo esto puede ocurrir a una velocidad tan grande que no podemos entender. Sin embargo, no es suficiente tener todos estos equipos y adelantos tecnológicos, sino que también es muy importante que sepamos cómo usarlos. Tenemos que aprender la manera en la que trabajan, pues si no, no podremos sacarles provecho. Esto es algo que también debe aplicarse a la palabra de Dios. Hay muchos que tienen Biblias en sus casas, pero no saben cómo usarlas para su provecho. No saben de qué se trata este libro en realidad. Es por eso que podemos afirmar que lo importante no es tener una Biblia, sino saber cómo disfrutarla provechosamente. Les invito a que abran las Sagradas Escrituras en el libro de Isaías para que leamos los versículos 9 al 11 del capítulo 55, en donde se nos recuerda lo que Dios desea hacer en nuestra vida. Isaías acababa de mencionar cuán importante es que busquemos al Señor con todo nuestro corazón. Y es entonces que llega a esta porción de la Biblia en Isaías 55, versículos 9 al 11. Como son más altos los cielos que la tierra, así son mis caminos más altos que vuestros caminos, y mis pensamientos más que vuestros pensamientos. Porque como desciende de los cielos la lluvia y la nieve y no vuelve allá, sino que riega la tierra y la hace germinar y producir, y da semilla al que siembra y pan al que come. Así será mi palabra que sale de mi boca, no volverá a mí vacía, sino que hará lo que yo quiero y será prosperada en aquello para que la envié. Este profeta nos recuerda que la palabra de Dios sale de su boca con un propósito definido y que nunca regresa vacía. Usa el ejemplo de cómo la nieve y la lluvia descienden del cielo para regar la tierra y hacerla germinar. De igual manera, la palabra de Dios nos hace crecer y producir fruto en nuestra vida. Ahora, el valor que le demos a la palabra de Dios depende de algunos aspectos. En primer lugar, depende de la naturaleza de aquello que estamos valorando. En segundo lugar, depende de los beneficios que podemos recibir para nuestra vida personal. Si analizamos la naturaleza de este libro, nos damos cuenta que es la palabra del Dios viviente. Sabemos que la Biblia contiene la verdad de Dios, la cual se mantiene viva en nosotros. No es como si estuviéramos leyendo cualquier otro libro, pues ningún otro puede compararse con este, ya que en él hallamos la verdad de Dios expresada en palabras. Es de esta manera que podemos comprender los caminos de nuestro Padre Celestial. Solo así podemos llegar a conocer el carácter y los atributos de nuestro Señor y también comprender su inmenso poder. No existe ningún otro libro como este, pues no hay otro que posea el valor que la Biblia tiene para cada ser humano. Es precisamente de este tema que deseo que hablemos, de cómo podemos valorar la palabra de Dios y de los beneficios que podemos obtener de ella. La realidad es que cuidamos aquello que más valoramos. Es por eso que debemos preguntarnos, ¿qué valor tiene la palabra de Dios para cada uno de nosotros? ¿Acaso solo la usamos cuando asistimos al templo? ¿Será que tenemos diferentes versiones de la Biblia en nuestra casa, pero solo sirven para decorar nuestros libreros? ¿De qué manera nos estamos acercando a la palabra de Dios? Sabemos que la Biblia es de gran valor para cada ser humano. Es la palabra de Dios inerrante e infalible. Ha sobrevivido muchos ataques a lo largo de los años de parte de aquellos que la han criticado y que han tratado de destruirla. Sin embargo, todavía continúa siendo uno de los libros más vendidos
y leídos por todos. Sigue teniendo el mismo poder para cambiar el corazón de las personas y transformar sus vidas. ¿Cuáles son los beneficios que obtenemos al leer la Biblia? Busquemos qué es lo que nos dice al respecto en 1 de Pedro 1:23. Siendo renacidos, no de simiente corruptible, sino de incorruptible, por la palabra de Dios que vive y permanece para siempre. De acuerdo a lo que Pedro nos dice, podemos afirmar que uno de los beneficios que hallamos en la Biblia es que gracias a su mensaje nos damos cuenta de cuán pecadores somos. No solo esto, sino que también podemos comprender que nuestro pecado nos ha separado de Dios, que ha trazado un plan para reconciliarnos consigo mismo, que esto solo es posible cuando depositamos nuestra confianza en Cristo y que gracias a esto no solo somos perdonados, sino que también recibimos el regalo de la vida eterna. Una de las razones por las que la Biblia es tan valiosa es porque nos ayuda a entablar una relación personal con nuestro Creador. Leamos ahora lo que nos declara en el Salmo 119:105. Lámpara es a mis pies tu palabra y lumbrera a mi camino. Es decir, que el segundo beneficio que hallamos en la palabra de Dios es que nos sirve de guía y dirección para cada paso que damos. Si deseamos saber qué hacer en cualquier aspecto de nuestra vida, lo único que tenemos que hacer es ir a las Sagradas Escrituras y buscar ahí lo que el Señor desea que hagamos en relación con esto. ¿Acaso es esto lo que hacemos? Por supuesto que no. La mayoría de las personas acuden primero a sus amigos. No estoy diciendo que no van a poder darnos un buen consejo, pero sí puedo afirmar que nada de lo que nos digan puede compararse con lo que hallaremos en la palabra de Dios. Si estamos necesitando dirección para nuestra vida, el mejor lugar para hallarla es en la Biblia. Así que podemos afirmar que el segundo beneficio es que su palabra nos sirve de guía y dirección. Leamos también lo que nos dice en el versículo 104 de este mismo Salmo 119. De tus mandamientos he adquirido inteligencia, por tanto, he aborrecido todo camino de mentira. ¿Cuántos de los que hoy me escuchan desean ser sabios? ¿De qué manera podemos hallar el camino a la sabiduría? Solo podemos llegar a ser sabios si estamos nutriéndonos con la palabra de Dios, pues es en este libro que podemos encontrar la sabiduría verdadera. La Biblia nos enseña lo que debemos hacer en cada circunstancia de nuestra vida. No solo esto, sino que también nos ayuda a entender a nuestro Dios y a conocer a nuestro Señor y Salvador Jesucristo. Solo podremos llegar a ser sabios si hemos estado dedicando tiempo para leer la Biblia de una manera cotidiana. Es así que podemos aprender lo que Dios cree en relación con cada aspecto de nuestra vida. Busquemos también lo que nos declara en el Salmo 119:28. Se deshace mi alma de ansiedad, susténtame según tu palabra. Es en esos momentos de dificultad y dolor en los que sentimos que nuestra alma se deshace. Puede que estemos enfrentando un problema grave en nuestra vida o que nos sintamos angustiados por el sufrimiento de otra persona, pero de igual manera sentimos que nuestra alma se deshace por causa de esto. Es en esas situaciones en las que somos sustentados por su palabra. Este es otro de los beneficios que recibimos cuando dedicamos tiempo para leer la Biblia. Es probable que algunos de ustedes se estén preguntando cómo es que este libro puede ayudarnos cuando estamos sintiendo una pena profunda en nuestro corazón. Lo que sucede es que al abrir las páginas de la Biblia, en esos momentos de dolor y sufrimiento, el Señor nos recuerda cuánto nos ama y lo mucho que se preocupa por nosotros. No importa cuán grande sea nuestro dolor o cuán difícil sea el problema que enfrentamos, pues una vez que estamos convencidos de que Dios nos ama, comenzamos a sentir una paz profunda y un gozo inagotable. Y todo esto es gracias al poder de su palabra.
Escuchen lo que nos declara en el Salmo 119, 111. Por heredad he tomado tus testimonios para siempre, porque son el gozo de mi corazón. Debemos destacar que el salmista usa varios términos para referirse a la palabra de Dios. En este pasaje la describe como los testimonios de Dios. Y nos dice que ha recibido esos testimonios como herencia para siempre, pues son los que producen el gozo en su corazón. Si estamos dedicando tiempo para leer la Biblia, no vamos a permanecer desanimados durante mucho tiempo. Puede que todo no nos está saliendo tal y como lo habíamos planificado, pero cuando vamos a la palabra de Dios y leemos que nos ama de una manera incondicional, nuestra tristeza se cambia en gozo. Podemos darnos cuenta cuánto se preocupa por nuestro bienestar y cuán poderoso es para cumplir aquello que nos ha prometido. Nos confortamos al saber que este maravilloso Dios es el mismo que mora en nuestro corazón, y esto nos hace sentir gozosos. Es por eso que Pablo nos dice que debemos regocijarnos siempre en el Señor, y no solo lo dice una vez, sino que insiste en esto de nuevo. ¿Por qué podemos regocijarnos de esta manera? Porque hemos llegado a tener una relación personal con Cristo. Si llegamos a comprender lo que nos declara en su palabra y la manera en la que obra en nuestra vida, podremos sentir gozo a pesar de las dificultades que estemos enfrentando en ese momento. No solo obtenemos gozo al permanecer en la palabra de nuestro Señor, sino que también nos llena de su paz. Leamos lo que nos declara en el Salmo 119, 165. Mucha paz tienen los que aman tu ley, no hay para ellos tropiezo. Si dedicamos tiempo para leer y estudiar la Biblia, vamos a poder disfrutar de la paz que solo Dios puede darnos. ¿Recuerdan lo que Pablo nos dice en Filipenses 4:7? Nos declara lo siguiente: y la paz de Dios, que sobrepasa todo entendimiento, guardará vuestros corazones y vuestros pensamientos en Cristo Jesús. Esta es la naturaleza de esa paz que la mente del ser humano no puede llegar a comprender. Jesucristo también nos habló de ella al decirnos que la paz que nos dejaba no era la misma que el mundo nos ofrece constantemente. ¿Cómo podemos vivir en paz si estamos enfrentando pruebas y dificultades? Porque es la paz de Dios la que cubre nuestro corazón y no hay nada que pueda dañar o destruir esta fuente de paz. No importa cuán grande sea la calamidad que nos ha tocado vivir, el Señor, en medio de ese tiempo de dolor, nos da la seguridad de que todo está bajo su dominio y autoridad. Es por eso que nos dice que su paz sobrepasa todo entendimiento humano, pues no podemos llegar a comprenderla. Es también esta la razón por la que podemos salir victoriosos de las tormentas que azotan nuestra vida. Sin embargo, hay muchas personas que en los momentos más difíciles de sus vidas no acuden al lugar correcto. Tratan todos los medios que conocen antes

0: ¿Debe el cristiano vivir como los demás? La Biblia nos asegura que nos ha dado su paz y que esta paz sobrepasa todo entendimiento. No es la paz que nuestros amigos o seres queridos pueden ofrecernos, sino una mucho más superior que esta. Y es cierto que en ocasiones podemos llegar a sentirnos mejor después de haber hablado con algún consejero cristiano acerca de nuestro problema, pero tampoco aquí podemos hallar la paz que necesitamos para continuar adelante. La fuente verdadera de paz solo está en Dios y es por medio de su palabra que nos la da. Nuestro Padre Celestial nos ama incondicionalmente. Nunca va a dejarnos desamparados. De igual manera que tratamos de ayudar a nuestros hijos con sus problemas, nuestro Señor también lo hace con nosotros. Siempre va a darnos aquello que es mejor para nuestra vida, pues nos ama. Es por eso que sabemos que en medio de las dificultades y las tormentas que vienen a nuestra vida, nos dará su paz para así aquietar nuestra alma y sostenernos en medio de las pruebas. Lo único que debemos hacer es dedicar tiempo para leer su palabra, pues es por medio de la Biblia que habla a nuestro corazón y que nos llena de su paz. Veamos lo que dice Hebreos 4:12 en relación con la palabra de Dios. Porque la palabra de Dios es viva y eficaz y más cortante que toda espada de dos filos, y penetra hasta partir el alma y el espíritu, las coyunturas y los tuétanos, y discierne los pensamientos y las intenciones del corazón. La palabra de Dios es viva y tiene el poder necesario para penetrar hasta lo más profundo de nuestro corazón. Hay ocasiones en las que no sabemos qué es lo que debemos hacer o cuál es la decisión que debemos tomar en relación con algún aspecto específico de nuestra vida. El Señor nos enseña que su palabra es como un espejo, pues en ella podemos ver reflejada su voluntad y lo que desea que hagamos a cada paso que demos. No solo esto, sino que también nos ayuda a ver lo que hemos hecho mal y en lo que hemos desobedecido a nuestro Padre Celestial. La Biblia refleja nuestros errores, nuestras buenas obras, la confusión que estamos albergando en nuestro corazón y la razón por la que nos sentimos de esta manera. Puede ser comparada con una espada de dos filos que penetra nuestro ser y toca no solo nuestro corazón, sino también nuestro espíritu. Es gracias al mensaje de la Biblia que podemos llegar a comprender los pensamientos y las intenciones de nuestro corazón. ¿Qué es lo que el Señor hace en la vida de aquellos que deciden alimentarse cada día con el mensaje de su palabra? Les fortalece para que no caigan ante las tentaciones y para que puedan salir victoriosos de las pruebas. No solo esto, sino que también les da el discernimiento que necesitan para mantenerse alejados de lo que no es de su agrado. Es por eso que pueden llegar a tener un corazón sensible a la voz de Dios, pues han estado ejercitando su fe y meditando de día y de noche en su palabra. Nuestro Padre Celestial nos asegura en su palabra que siempre está con nosotros, pues mora en nuestro interior. Solo Él tiene el poder necesario para guiarnos, edificarnos, protegernos y mantenernos firmes en medio de las pruebas. Nada puede darnos más esperanza que el mensaje de la Biblia. Oremos para que el Señor nos ayude a disfrutar provechosamente de la Biblia. Padre, te adoramos y te agradecemos por habernos dado tu palabra. Te pido que tu Espíritu Santo ayude a los que han escuchado este mensaje hoy para que puedan aplicarlo a sus vidas. Guíanos para que podamos no solo vivir de acuerdo a los principios que nos enseñas en la Biblia, sino que también podamos compartirla con nuestros hijos, amigos y con las demás personas que viven a nuestro alrededor. Permite que siempre podamos sacar provecho de tu palabra y disfrutar los beneficios que nos das por medio de ella. En el nombre de tu Hijo amado oramos. Amén.
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4: Recuerdo una ocasión cuando estaba en el proceso de tomar una decisión muy importante. Uno de mis amigos de la congregación me llamó y me dijo: Dios me habló esta mañana en la oración y me dijo que te llamara y te pidiera que ayunes y ores todo el día de mañana antes de tomar cualquier decisión. Mire, en primer lugar, mi amigo ni siquiera sabía que yo estaba a punto de tomar una decisión. Él solo me compartió que Dios le había despertado temprano en la mañana y le pidió que me dijera que antes de que tomara alguna decisión debería ayunar y orar. A la mañana siguiente hice exactamente eso. Me levanté, ayuné y oré todo el día. Antes de que se acabara el día, el Señor me había dado una dirección muy clara de lo que debía hacer, que era totalmente opuesta a lo que yo había pensado hacer. Dios usó a mi amigo para hablar a mi corazón y que me dijera que él estaba tratando de llamar mi atención, que debía buscar de su dirección antes de tomar esa decisión, y que lo que debía hacer era ayunar y orar. Amable oyente, escucha atentamente. Aprendemos a escuchar con atención y con el corazón abierto la voz de Dios cuando Él nos habla por medio de otras personas.
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2: ¿Qué es perdonar? Isaías 55:7 dice: deje el impío su camino y el hombre inicuo sus pensamientos, y vuelvas a Jehová, el cual tendrá de él misericordia, y al Dios nuestro, el cual será amplio en perdonar. Perdonar es remitir la deuda o injuria, olvidar el pasado, aunque a veces es muy doloroso. Perdonar es la absolución de una culpabilidad cuando hay humillación y arrepentimiento. Cristo nos perdonó al redimirnos con su sangre preciosa en la cruz. ¿Cuál es el verdadero arrepentimiento para poder otorgar el perdón? La entrega total a Dios de todos nuestros pensamientos y nuestros deseos. Casi siempre el hombre cree que se puede arrepentir cuando se encuentra enfermo, en una cama, ya para morir. Jamás encontrarás en Dios resentimiento, venganza personal u odio. Él es todo amor. Él quiere perdonarte hoy de tus pensamientos de rebelión, de orgullo, de blasfemia, de impaciencia, de falsos pensamientos y aún de memorias dolorosas que tú tienes. Las ofensas en su mayoría son producto del engaño, la maldad, la traición y el odio. Es nuestro mundo contemporáneo en el cual nosotros vivimos. Sentimos las vibraciones de nuestros antepasados, sus ideales, sentimientos, ya sean estos figurativos, expositivos. Fueron ellos los que esculpieron sus nombres en las murallas de la historia, impregnadas con letras indelebles en el historial del mundo visible en que habitamos. Mundo que vio nacer, crecer y morir a Homero, Hipócrates, Esquilo, Heródoto, Rabelais, Pitágoras, Miguel Ángel y Picasso. Cristo es el Padre de la verdad. Él dice: yo soy el camino, la verdad y la vida. Él dice: y conoceréis la verdad, y la verdad os libertará. ¿Sabía usted que la Biblia dice: la verdad fue hecha por Cristo? Juan 1:17. ¿Has sido tú víctima de la tragedia, el dolor? ¿Te sientes herido o herida por el pasado? ¿Hay rebelión en tu corazón? Tú necesitas el perdón de Dios en tu corazón. Y la solución está en encontrar la verdad. ¿Has tratado de buscar la verdad? ¿Estás cansado en tu búsqueda y desesperadamente te hundes en un pantano cada día más y más? Ven a Cristo hoy. Haz tu decisión ahora mismo. Él quiere darte la verdad infalible gratuitamente. Hay un solo personaje que este mundo vio nacer, morir y resucitar. Su nombre es Jesús. Acepta el perdón de tus pecados y faltas. No podemos cambiar nuestro mundo, pero nuestro mundo puede ser cambiado por Cristo. Él dijo pendiente en la cruz: Padre, perdónalos porque no saben lo que hacen. Y recuerda, te sigue diciendo que Él es amplio en perdonarte. No importa tu pasado, no importa tu dolor, Él quiere perdonar tus faltas. Desgraciadamente, en el transcurso de esta vida que se escapa como una estrella fugaz del firmamento, seguirá viendo amor y odio, hambre y abundancia, pobreza y riqueza, sufrimientos y alegrías, triunfos y reveses, desilusiones y esperanza, resignación y rebeldía, afectos y traiciones, intranquilidad y paz, enfermedad y sanidad. Pero la Biblia dice: en el mundo tendréis aflicciones, mas confiad, por cuanto yo he vencido al mundo, vosotros también venceréis. El salmista dijo: muchos son los males del justo, pero de todos ellos los librará Jehová. Al final de toda mentira, la verdad siempre vence. Cuando llega la verdad, la mentira huye. Ven a Cristo, Él es la verdad. No importa tus errores y fracasos. Cristo es amplio en perdonarte y olvidar tu pasado negro y convertirlo en presente, alegre y dichoso. Esta es tu oportunidad. Rinde tu vida en las manos de Cristo y Él, como el alfarero, transformará tu vida. Dios te bendiga. Tu amigo y hermano, Misraín Morales.

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ley fue dada por Dios a Moisés en el monte Sinaí con el fin de que el hombre tuviera una responsabilidad para con Dios y para consigo mismo. Pero esta misma ley, aunque no garantizaba vida para nadie, iba a ser la encargada de conducirnos hacia la gracia divina, representada por nuestro Señor Jesucristo. Hoy presentamos el tema La Ley y la Gracia. Para el desarrollo de este estudio, vamos a tomar el respaldo bíblico del Evangelio de Juan, capítulo 1, versículo 17, que dice así: Pues la ley por medio de Moisés fue dada, pero la gracia y la verdad vinieron por medio de Jesucristo. Hasta aquí la cita. Cuando salimos de las tinieblas a la luz, o sea, cuando nos convertimos a Cristo, se nos enseñó que después de haber pasado por el proceso del nuevo nacimiento, ya no estábamos bajo la ley, sino bajo la gracia. Y aunque nosotros desconocíamos los estatutos de la ley de Dios, siempre fue motivo de gozo el saber que éramos salvos por creer en Cristo solamente. Pues cuando se trata de la salvación, las obras no hacen falta porque Dios no las exige. Y el apóstol Pablo nos describe en forma clara lo que estamos exponiendo cuando nos dice que por gracia somos salvos, por medio de la fe, y esto no viene de nosotros, pues es don de Dios. Efesios 2, versículo 8. Es natural que ya no estamos bajo la ley, sino bajo la gracia. Y bueno es saber que cuando la Biblia habla de ley, se refiere a la ley de Dios, la cual fue dada primeramente a Moisés, y este a su vez la dio a conocer al pueblo de Israel, e Israel tenía que darla a conocer al mundo. Ahora nos preguntamos, ¿por qué era tan necesario que Dios diera una ley, la cual no estaba capacitada para salvar a nadie? Hay varias razones, y en primer lugar, que la ley iba a dar a conocer la santidad de Dios, porque la ley es santa, nos dice Romanos 7:12. En segundo lugar, que la ley nos iba a revelar el pecado en el cual nosotros vivíamos, y para el caso, el apóstol Pablo no sabía que él era un pecador, pero después de su conversión, reconoció que la ley lo acusaba como tal. Romanos 7, versículo 7. Y no solamente lo reconoció, sino que se colocó como el primero en la lista de todos los pecadores. Primera epístola a Timoteo, capítulo 1, versículo 15. Y al igual que Pablo, todos nosotros tenemos que admitir que la santa ley de Dios nos acusa como personas que estamos destituidos de la gloria de Dios. Romanos capítulo 3, versículo 23. Esto quiere decir que conforme a la ley, estamos cercados, no hay salida, porque la ley acusa pero no defiende. La ley castiga al malo pero no premia al que se porta bien. La ley mata pero no da vida. En fin, la ley no tiene compasión para nadie. Pero no todo está perdido, porque en tercer lugar, la ley hace su mejor papel al conducirnos a Cristo, el cual es la gracia de Dios para todo el mundo, según Gálatas 3:24. Con esta declaración podríamos decir que la ley llega hasta el Gólgota, de allí no pasa, porque el fin de la ley es Cristo, para justicia a todo aquel que cree. Romanos capítulo 10, versículo 4. Y conforme al pecado por el cual nos acusaba la ley, Pablo dice: Porque el pecado no se enseñoreará de vosotros, pues no estáis bajo la ley, sino bajo la gracia. Romanos 6, 14. La venida de nuestro Señor Jesucristo en un cuerpo de carne era muy importante, porque la ley, aunque santa, era incapaz de transformarnos de hijos de ira a hijos de Dios, lo cual Cristo lo hizo en una forma perfecta. La gracia puede aparecer como algo incomprensible para muchos, porque no se trata de un pago ni de un premio donde no caben las virtudes de los hombres. En la gracia no valen las obras que la persona haga. Aquí solamente caben el amor y la misericordia de Dios. Ahora veamos el papel que hacía la ley en el Antiguo Testamento, la cual Dios entregó a Moisés cuando los israelitas salieron de Egipto. Esta ley tenía que ser obedecida, de lo contrario, todo aquel que violaba la ley era sentenciado con la pena máxima, o sea, la muerte. Hebreos 10:28.
Para algunos, los mandamientos de la ley eran una carga porque restringía sus malas acciones. Pero para los justos y obedientes, la ley era una bendición, porque además de protegerlos contra los malos, no les implicaba ningún castigo, porque la ley no fue dada para el justo, sino para los transgresores y desobedientes. Primera Epístola a Timoteo, capítulo 1, versículo 9. Con la ley terrenal tenemos un ejemplo. Si un día el Congreso Nacional emitiera un decreto que a un asesino le caerían 100 años de cárcel por un asesinato cometido, yo estoy seguro que a usted no le quitaría el sueño ese decreto, por el hecho de que usted no está pensando en matar a nadie. Recuerde que ese decreto sería para los asesinos, no para la gente honrada y honesta. Tenemos que admitir que la gente honrada respeta la ley, pero los que la violan, es la misma ley quien se encarga de castigarlos duramente. Ahora es bueno aclarar algo, y es que la Biblia dice que cuando no hay ley, no se inculpa de pecado. Romanos 5:13. Veamos el caso de Lot, el sobrino de Abraham, que cuando los ángeles destruyeron a Sodoma y Gomorra, Lot habitó en un monte cercano y se refugió en una cueva con sus dos hijas, las cuales, estando en ese lugar, concibieron de su propio padre. La mayor dio a luz un hijo y le puso por nombre Moab, padre de los moabitas, y la menor dio a luz a Amón, padre de los amonitas. Este acto cometido por Lot con sus hijas es considerado como un grave pecado y un gran delito en cualquier país del mundo. Sin embargo, Lot no fue castigado. Y aún más, el Nuevo Testamento le da a Lot el título de justo. Segunda Epístola de Pedro, capítulo 2, versículo 7. La razón por la cual Lot no recibió castigo es porque la ley no había sido dada. Pero si Lot hubiese vivido en el tiempo de Moisés y cometido ese mismo acto, hubiera muerto junto con sus dos hijas. Levítico 19, versículo 29. Y aquí tenemos que admitir que Lot cometió pecado. Pero lo que lo salva a Lot es que no había ley que lo condenara, como nos dice el apóstol Pablo, que antes de la ley había pecado en el mundo. Pero donde no hay ley, no se inculpa de pecado. Romanos 5:13. En otras palabras, el pecado sin ley permanece muerto, pero cuando la ley aparece, el pecado cobra vida. O sea que la persona no sabe que es pecadora si la ley no se lo dice. Y volvemos a citar a Pablo cuando dice que él conoció el pecado por medio de la ley, y no supiera que la codicia es un pecado si la ley no lo dijera. Romanos 7, versículo 7. Esa es la razón por la cual en el mundo nadie se considera pecador, y la palabra pecado casi nadie la menciona. Pero cuando nos convertimos al Evangelio, entonces nos damos cuenta que el Señor Jesucristo, al morir en la cruz, no solamente le aplastó la cabeza al diablo y derrotó al reino de las tinieblas, sino que también a nosotros nos redimió de la maldición de la ley. Gálatas capítulo 3, versículo 13. Aunque vamos a aclarar que por el hecho de que una persona desconozca la santa ley de Dios, no por eso dejará de ser condenada, porque el pecado en sí, ya sea que esté cubierto o al descubierto, siempre causa la muerte y la condenación a la persona que lo comete. La palabra de Dios es categórica en este sentido, cuando nos dice que Dios no hace acepción para con nadie, porque todos los que sin ley han pecado, sin ley también perecerán, y todos los que bajo la ley han pecado, por la ley serán juzgados. Romanos capítulo 2, versículos 11 y 12. Y continuando con la exposición sobre la ley, diremos que esta está clasificada en cuatro ramas que son las siguientes: la ley moral, la ley civil, la ley de purificación y la ley ceremonial. Y es bueno conocer cuáles de estas ramas están vigentes y cuáles no están vigentes. Y en primer lugar vamos a mencionar la ley moral, la cual Dios entregó a Moisés en dos tablas de piedra, conteniendo los 10 mandamientos. De estos 10 mandamientos, 8 de ellos empiezan con una prohibición, para lo cual se emplea la palabra no. No tendrás dioses ajenos delante de mí. No te harás imagen. No tomarás el nombre de Jehová tu Dios en vano.
no matarás, no cometerás adulterio, no hurtarás, no hablarás contra tu prójimo falso testimonio, no codiciarás la casa de tu prójimo, etc. Aquí podemos notar en estos mandamientos que Dios no le ordena al hombre que haga lo bueno, sino que deje de hacer lo malo. Y es que Dios sabe que mientras el hombre permanezca en sus pecados, jamás podrá hacer lo bueno. El Señor Jesucristo lo dijo claramente: generación de víboras, ¿cómo podéis hablar lo bueno siendo malos? Porque de la abundancia del corazón habla la boca. Mateo capítulo 12, versículo 34. Por esa razón es que los mandamientos de Dios primero mandan al hombre que deje de hacer lo malo, para que después esté en capacidad de poder hacer lo bueno, porque es necesario que la conducta del hombre sea corregida y controlada por esta ley moral. Pero sucede algo, y es que cuando la persona no se somete a esta ley, eso quiere decir que la viola y la quebranta. Y entonces, en esta misma ley, vamos a encontrar que es la misma ley quien se encarga de sentenciar a la persona que viola la ley. Por ejemplo, la ley dice, no matarás. Pero ¿qué sucede cuando una persona mata a otra persona? La ley se aplica sin compasión para el homicida o el asesino. Vamos a dar aquí un testimonio. Hace algún tiempo, un preso muy famoso se fugó de una cárcel en Oklahoma, Estados Unidos. Y el caso se consideró como algo increíble porque en primer lugar, la cárcel era bien segura. En segundo lugar, el preso padecía de leucemia. También le faltaba un ojo. Era diabético y le faltaban tres dedos en una mano. Y para colmo de males, solamente tenía una pierna. Y ese hombre logró fugarse de la cárcel. Después, este hombre fue capturado por la policía y se convirtió en noticia de primera plana. Y por causa de ese caso tan heroico, la sociedad pidió a la corte la libertad para ese hombre. Pero el juez dijo, yo también, al igual que ustedes, admiro el caso que este minusválido se haya fugado de la cárcel. Pero eso no le acredita la libertad. Antes bien se le adjudica otro delito más del que ya tiene. Porque cuando un preso se fuga, ha violado la ley. Y quiero decirles que la ley no perdona a nadie. Continuaremos.

Y siguiendo con el tema sobre la ley y la gracia, hemos dicho anteriormente que la ley moral es la que controla al hombre para que éste no se comporte como los animales. Y tenemos que reconocer que aunque esta rama de la ley está vigente, son millones los que no la conocen. Y si no conocen la ley de Dios, peor para que reconozcan que son pecadores. Y por esa razón, en el mundo, al pecado se le llama de otra manera. Por ejemplo, el borracho no comete pecado cuando ingiere bebidas alcohólicas, sino que es enfermo, dicen los alcohólicos anónimos. Los matrimonios que impiden los hijos, según ellos, no pecan, es que planifican. Los hijos que son malcriados con sus padres no pecan, es que el ambiente de la nueva ola los hace portarse de esa forma. Los que visitan al espiritista no pecan, solamente es una consulta. El que se suicida no peca, sino que tenía depresión. El que blasfema contra el Evangelio no peca, es que hay libertad de expresión del pensamiento. El que mata a otra persona no peca, es que lo hizo en defensa propia. Y así sucesivamente, al pecado siempre se le pone otra etiqueta. O sea que todo lo que es pecado en el mundo cambia de nombre. Y por consiguiente, nadie es pecador. Pero la santa ley de Dios sigue inalterable y dice: por cuanto todos pecaron y están destituidos de la gloria de Dios. Romanos capítulo 3 y versículo 23. Ahora, recordemos que la ley de Dios señala al pecador como tal, pero no lo salva. Porque la misma Escritura dice que por la ley nadie se justifica para con Dios. Gálatas capítulo 3, versículo 11. Por otra parte, cuando nuestro Señor Jesucristo vino al mundo en un cuerpo de carne, vino para salvarnos. Pero si antes de venir no hubiera dado la ley a Moisés 1500 años antes, ahora nos preguntamos, ¿de qué nos iba a salvar el Señor? Porque Dios no nos podía acusar de pecadores sin tener una ley que hubiese sido dada anticipadamente. Y aquí es donde vemos que la ley y la gracia se necesitan mutuamente para tratar con el hombre. Uno acusa, el otro salva. Veamos un ejemplo. Cuando una persona se enferma, va al médico, pero este, antes de recetarle, le envía al laboratorista. Este se encarga de hacer los exámenes correspondientes y conforme al resultado que salga del laboratorio, es que el médico va a tratar con la enfermedad. Fijémonos bien que el laboratorista no cura a nadie, pero descubre la enfermedad. Por otra parte, el médico no descubre la enfermedad, sino que la sana. Asimismo sucede con la ley y Cristo. La ley de Moisés acusa, y así lo dice Cristo cuando le dijo a los fariseos: no penséis que yo voy a acusaros delante del Padre. Hay quien os acusa, Moisés, en quien tenéis vuestra esperanza. Evangelio de Juan capítulo 5 versículo 45. Sin embargo, cuando se trata de salvación, Cristo dice: porque el Hijo del Hombre vino a buscar y a salvar lo que se había perdido. Evangelio de Lucas capítulo 19 versículo 10. Recordemos que la ley era el apoyo que tenían los judíos, pero fueron incapaces de obedecerla, y algunos ni siquiera la entendieron. Pues toda la ley de Moisés habla en forma directa e indirectamente de la venida del Mesías y su sacrificio que iba a realizar en la cruz. Pero, ¿qué dice la Biblia? A lo suyo vino y los suyos no le recibieron. Juan capítulo 1, versículo 11. Y su ignorancia del pueblo de Israel con respecto a Cristo no la ocultaron cuando dijeron: nosotros sabemos que Dios ha hablado a Moisés. Pero respecto a ese, refiriéndose a Cristo, no sabemos de dónde sea. Juan capítulo 9, versículo 29. Ahora es bueno saber que el Señor no vino a anular la ley. Él mismo lo dijo en el sermón de las bienaventuranzas cuando dijo: no penséis que he venido a abrogar la ley o los profetas. No he venido para abrogar, sino para cumplir. Mateo 5, versículo 17. Pero como hemos dicho anteriormente que la ley de Moisés está formada por cuatro ramas: la ley moral, la ley civil, la ley de la purificación y la ley ceremonial o ritual.
¿cuál de estas tres ramas iba a cumplir nuestro Señor? Conforme a la ley moral, ya hemos mencionado que se trata de los 10 mandamientos de la ley de Dios, y estos siguen vigentes, pues el Nuevo Testamento nos manda a que los obedezcamos. Y el que viole uno de estos 10 mandamientos se hace culpable de todos, o sea, de quebrantar toda la ley, Santiago capítulo 2 y versículo 10. Y hasta podríamos decir que estos 10 mandamientos morales hoy son más estrictos para los creyentes que lo que fueron para los israelitas. Por ejemplo, el 6º mandamiento dice, no matarás, Éxodo 20, versículo 13. Esto se refiere a no quitar la vida a otra persona. Pero en el Nuevo Testamento Cristo dice que con solamente enojarse con su hermano ya es culpable de juicio, Mateo 5, 22. Y el apóstol Juan nos dice que todo aquel que aborrece a su hermano se convierte en homicida. Primera epístola de Juan, capítulo 3, versículo 15. El 7º mandamiento de la santa ley de Dios dice, no cometerás adulterio. Éxodo 20, 14. Esto quiere decir, no tomar la mujer de su prójimo. Pero en el Nuevo Testamento no es necesario llegar a consumar el hecho, pues Cristo dice que cualquiera que mira a una mujer para codiciarla, ya adulteró con ella en su corazón. Ni siquiera le habló, ni la tocó y ya pecó. Aquí podemos notar que los mandamientos morales están más estrictos hoy que en la antigua ley. Y conforme a no tener dioses ajenos, que es el primer mandamiento de la santa ley de Dios, esto significa que solamente a Dios hay que adorar y servir. Este primer mandamiento, al igual que el segundo, que prohíben el tener ídolos y toda clase de imágenes, tal como fue dado en aquel tiempo, la misma prohibición sigue vigente hoy en día. Y todo aquel que recibe a Cristo como su Salvador y su Señor, tiene que obedecer estos mandamientos de deshacerse de toda clase de idolatría. Ahora vamos a hablar sobre la rama de la ley civil, que por supuesto es parte de la ley de Moisés, y es la que trata sobre los asuntos civiles. En esta rama no se habla de moralidad, ni de ofrendas por el pecado, ni purificaciones, sino únicamente asuntos civiles. Y la base fundamental para esta rama la encontramos en el libro de Éxodo capítulo 18, del versículo 13 al 27, con la visita de Jetro, el suegro de Moisés, quien le aconsejó la implantación de un gobierno civil para atender los problemas del pueblo y que solamente un asunto muy delicado podía ser atendido por Moisés. De allí para adelante se van aplicando reglamentos relacionados a la ley civil, como la compra y venta de siervos y el trato que iban a recibir de parte del comprador. También aquí encontramos establecida la pena de muerte para los asesinos, Éxodo 21, 12. Para los parricidas, o sea, los que dan muerte a su padre o a su madre, Éxodo 21, 15. También encontramos la pena de muerte para los ladrones, Éxodo 21, versículo 16. Hoy en día hay una ley, casi en todos los países del mundo, que el que lesiona a otra persona tiene que pagarle la curación en un hospital y también tiene que pagar la indemnización correspondiente por los daños causados y el tiempo que estuvo sin trabajar el herido, ya sea por una riña o, como sucede en este tiempo, por un accidente automovilístico o accidente de trabajo. Pero este sistema de indemnización no fue idea de ningún gobierno en la tierra, sino que Dios se lo dio a Moisés como un mandamiento que abarca la rama de la ley civil, y lo encontramos en el libro de Éxodo, capítulo 21, versículos 18 y 19. Y esta misma ley es la que abarca la sentencia de ojo por ojo, diente por diente, mano por mano, pie por pie, quemadura por quemadura, herida por herida y golpe por golpe. Éxodo 21, versículos 24 y 25. Hoy existen algunos países, principalmente en el Oriente, y algunos estados de los Estados Unidos que tienen establecida la pena de muerte, pero en el resto de los países americanos está abolida. También como parte

Y el primero en pagar diezmos fue el padre Abraham, según Génesis 14, versículo 20. También Jacob pagó diezmos, nos dice Génesis capítulo 28 y versículo 22. Y el Señor Jesucristo autentica esta ley en el Nuevo Testamento. Hablamos de la ley del diezmo, cuando dice: dad pues a César lo que es de César y a Dios lo que es de Dios. Mateo capítulo 22 y versículo 21. Esto quiere decir que hay que pagar los impuestos al gobierno sin dejar de pagar los diezmos en su iglesia respectiva. Esto se llama ley civil. Ahora hablaremos brevemente sobre la ley de la purificación, que nos habla más que todo de un aseo personal, principalmente para los que oficiaban en el altar de Dios, en este caso los sacerdotes y levitas, y también para las mujeres que daban a luz. Después del parto, las mujeres no podían entrar al templo hasta que se completaran los días de la purificación. Libro de Números, capítulo 12, versículos 1 al 8. Aquí vamos a poner ejemplo en el Nuevo Testamento a María, la madre de nuestro Señor Jesucristo, que también fue sometida a esta ley de la purificación, nos dice Lucas capítulo 2, versículo 22. Ahora mencionaremos las violaciones a la ley que se presentaron por medio de los sacerdotes y fariseos cuando acusaron injustamente a nuestro Señor Jesucristo. He aquí algunos casos. La ley prohibía que el sumo sacerdote rasgara sus vestiduras, Levíticos capítulo 21, versículo 10. Sin embargo, cuando nuestro Señor está ante el Sanedrín, es interrogado para que confiese si Él es el Hijo del Bendito. Cuando el Señor confiesa afirmativamente, fue tomada esa declaración como una blasfemia, y el sumo sacerdote Caifás rasgó sus vestiduras, y con esa acción violó la ley. Mateo 26, versículos 63 al 65. La ley dice: no te concertarás con el impío para ser testigo falso. Libro de Éxodo capítulo 23, versículo 1. Sin embargo, para poder condenar al Señor, el Sanedrín tuvo que echar mano de testigos falsos, y los principales sacerdotes y los ancianos y todo el concilio buscaban falso testimonio contra Jesús para entregarle a la muerte, y al fin encontraron dos testigos falsos. Mateo capítulo 26, versículos 59 y 60. También la ley dice: no injuriarás a los jueces ni maldecirás al príncipe de tu pueblo. Aquí también la ley fue violada, pues el Sanedrín injurió a Cristo y estando en la cruz le maldecían. Recordemos que Cristo también es el príncipe de paz y ellos maldijeron al príncipe de su pueblo. Nos dice Mateo capítulo 27, versículos 41 al 43. Y también primera epístola de Pedro, capítulo 2, versículos 21 al 23. También los sacerdotes violaron la ley cuando condenaron a Cristo a la muerte. Nos dice el Evangelio de Marcos, capítulo 14 y versículo 64. La ley dice: no matarás al inocente y justo. Y aunque nos parezca raro, pero un matrimonio inconverso le aplicó estos dos títulos al Señor. La esposa de Pilato dijo que Cristo era justo, Mateo 27, 19, y Pilato lo declaró inocente, Juan 19, versículo 4. Pero los sacerdotes pensaron de otra manera y mataron al justo e inocente Jesús. Ahí tenemos en el libro de Hechos, capítulo 7 y versículo 52. Y tenemos más casos de violaciones a la ley de parte de los sacerdotes, incluyendo la descortesía que emplearon al tratar con desprecio a Judas Iscariote, cuando éste, arrepentido, devolvió las 30 piezas de plata con que había vendido al Señor Jesucristo. Mateo capítulo 27 y versículo 4. En la continuación de este tema, hablaremos más ampliamente sobre la rama de la ley que trata sobre los sacrificios y ritos que se practicaban en el Antiguo Testamento y también el significado que encontramos en el Nuevo Testamento. Continuaremos.

Estamos desarrollando el tema sobre la ley y la gracia, y hemos definido la ley de Moisés en cuatro ramas, como ser la ley moral, la ley civil y la ley de la purificación, de lo cual hablamos en los mensajes anteriores. Hoy vamos a tratar sobre la ley ceremonial o ritual, que encierra en primer lugar los sacrificios de ciertos animales y cuyo principal elemento era la sangre que se rociaba en el velo del altar. También el incienso y las ofrendas que eran ofrecidas por el pueblo y presentadas por el sacerdote. Esta rama de la ley ya no está en vigencia, y hay dos razones para que ya no exista. En primer lugar, porque era una ley imperfecta, por cuanto la sangre de los toros y de los machos cabríos no podían quitar los pecados del hombre, Hebreos 10:4. Y en segundo lugar, porque nuestro Señor Jesucristo cumplió esa rama de la ley haciendo un solo sacrificio por los pecados al morir como un cordero en la cruz. En Mateo capítulo 5 y versículo 17 encontramos esta declaración de parte del Señor: no penséis que he venido a abrogar la ley o los profetas. No he venido para abrogar, sino para cumplir. Y como ya lo expresamos, cuando Cristo murió en la cruz, cumplió esta rama de la ley. Y cuando hablamos de la ley de los sacrificios, ahora sí podemos decir con toda libertad que ya no estamos bajo la ley, sino bajo la gracia. Y haciendo un estudio minucioso de esta rama de la ley, tenemos que admitir que Cristo mismo fue sometido a estos reglamentos, comenzando con la circuncisión al octavo día y su presentación en el templo, cuando José y María lo trajeron para ser conforme a la ley, y también trajeron las aves que iban a servir para el sacrificio, según Lucas capítulo 2, versículos 21 al 24. Podríamos decir que esta ley fue obedecida y fue respetada por el Señor Jesucristo hasta el día en que Él murió crucificado, pues la Escritura nos dice que ese mismo día el velo del templo se rasgó de arriba hacia abajo, Mateo capítulo 27, versículos 50 y 51. Y ese velo rasgado significaba que ya no se iba a usar más, porque el sacrificio de Cristo dejaba sin valor los sacrificios implantados en la antigua ley. Ahora, conforme al cumplimiento de esta rama de la ley durante el ministerio de Cristo, vamos a tomar algunos ejemplos. Y uno de ellos es cuando un leproso le pidió al Señor que le sanara. Cuando el Señor opera la sanidad, le dice al hombre: mira, no lo digas a nadie, sino ve, muéstrate al sacerdote y presenta la ofrenda que ordenó Moisés para testimonio a ellos. Mateo capítulo 8, versículos 1 al 4. Y lo mismo sucedió con otros 10 leprosos que encontramos en Lucas capítulo 17, versículos 12 al 19, que el Señor también los envió al sacerdote. Ahora nos preguntamos, ¿por qué el Señor no envió al sacerdote a Bartimeo, al paralítico, a la mujer del flujo de sangre, ya que también todos estos fueron sanados? La razón es bien sencilla. La ley no demandaba ningún sacrificio para estas últimas enfermedades, pero para la lepra sí se demandaba sacrificio de animales, y eso lo encontramos en el libro de Levíticos, capítulo 13 y capítulo 14 también. Otro caso que encontramos interesante es cuando el Señor entró al templo para purificarlo, de lo cual nos informan los cuatro evangelistas, Mateo, Marcos, Lucas y Juan. Y vamos a citar lo que ocurrió ese día. Estaba cerca la Pascua de los judíos, y subió Jesús a Jerusalén, y halló en el templo a los que vendían bueyes, ovejas y palomas, y a los cambistas allí sentados, y haciendo un azote de cuerdas, echó fuera del templo a todos, y las ovejas y los bueyes, y esparció las monedas de los cambistas, y volcó las mesas, y dijo a los que vendían palomas: quitad de aquí esto, y no hagáis de la casa de mi padre casa de mercado. Juan capítulo 2, versículos 13 al 16. Notemos algo aquí, y es que los judíos estaban haciendo un buen negocio junto con los cambiadores de dinero, y el Señor no se opone al negocio que ellos hacen, porque al fin y al cabo lo que ellos venden son tres clases de productos solamente. Y para ser más específicos,
eran tres clases de animales vivos, como ser bueyes, ovejas y palomas, porque estos eran los animales que Dios había designado para los sacrificios según la ley. Y aclaramos que el Señor Jesucristo estaba de acuerdo en que se hicieran esos sacrificios, porque el final de estos sacrificios sería cuando Él muriera en la cruz, y Él todavía no había muerto. La causa del incidente de azotar a los mercaderes y volcar las mesas fue más que todo porque el negocio lo hacían dentro del templo en vez de hacerlo afuera. Y el celo del Señor fue porque habían convertido el templo en un mercado. También vamos a mencionar un caso que más bien corresponde a la ley moral que a la ley de los sacrificios. Y es cuando un día el Señor se encontraba en el templo rodeado de todo el pueblo que había venido para oírle la palabra. Entonces los escribas y los fariseos le trajeron una mujer sorprendida en adulterio y poniéndola en medio le dijeron: en la ley nos mandó Moisés apedrear a tales mujeres. Tú pues, ¿qué dices? ¿Qué podría decir el Señor a este grupo de pecadores? Sin embargo, como ellos insistieran, Cristo les dice algo que ellos no esperaban, porque Él no dijo ni sí ni no, sino que cuando se enderezó, ya que Él se había agachado para escribir con el dedo en el piso, y ya frente a ellos les dijo: el que de vosotros esté sin pecado, sea el primero en arrojar la piedra contra ella. E inclinándose de nuevo hacia el suelo, siguió escribiendo en tierra. Pero ellos, acusados por su conciencia, salían uno a uno, desde los más viejos hasta los postreros, y quedó solamente Jesús y la mujer que estaba en medio. Ahora analicemos este pasaje. ¿Por qué no mataron a la mujer adúltera? Porque su conciencia los acusó, no porque iban a hacer cumplir la ley, sino porque estaban violando la ley, ya que en el libro de Levítico, capítulo 20 y versículo 10, Moisés ordena que tanto el adúltero como la adúltera ambos tenían que morir, o sea que la ley era pareja, pero ellos solamente presentaron a la pobre mujer. Y al adúltero no sabemos por qué causa lo dejaron. Tal vez era el rico del pueblo, de quien algunos habían recibido favores y no querían dañar su testimonio. Y posiblemente esa fue la causa por la cual se sintieron reprendidos cuando el Señor les dice que el que esté limpio de pecado, que arroje la piedra contra ella. Y ninguno aceptó el reto. Ahora veamos qué hubiera sucedido si Cristo da la orden que maten a la mujer, haciendo de esta manera cumplir la ley. Esto significaría que la gracia y la misericordia de Dios estaría bien lejos de nosotros. Y si por el contrario se coloca como defensor de la mujer, entonces él mismo sería alguien que se convertiría en un violador de la ley. Y por eso la respuesta que les dio fue la más adecuada. Todo esto lo encontramos en el Evangelio de Juan capítulo 8, versículos 1 al 11. Ahora, conforme a lo que el Señor escribía en el suelo, algunos se preguntan que qué podía hacer. No vaya usted a pensar que se trataba de un pasatiempo o de un entretenimiento de parte del Señor. El profeta Jeremías nos da una referencia que era lo que el Señor escribía con su dedo en el polvo de la tierra. Era el nombre de los fariseos porque se habían rebelado contra el Señor. Y dice el profeta Jeremías: oh Jehová, esperanza de Israel, todos los que te dejan serán avergonzados, y los que se apartan de mí serán escritos sus nombres en el polvo, porque dejaron a Jehová manantial de aguas vivas. Jeremías capítulo 17, versículo 13. Procuremos que nuestros nombres estén escritos en el libro de la vida en el cielo, porque ahí permanecerán para siempre, porque todo aquel que su nombre sea escrito en el polvo, ese nombre será pisoteado y será borrado. Salomón dice que el nombre de los impíos se pudrirá. Proverbios capítulo 10, versículo 7. Por otra parte, tenemos que el profeta Jeremías también profetiza la acción de los fariseos cuando le exigen a Cristo que él dé una respuesta para que haga cumplir la ley con respecto a la mujer adúltera. Y dice el profeta Jeremías: he aquí que ellos me dicen: ¿dónde está la palabra de Jehová que se cumpla ahora? Jeremías 17:15.
tenemos que reconocer que cada incidente y cada paso que daba nuestro Señor, todo estaba encerrado dentro de la profecía. Y siempre tratando con la mujer adúltera, esta mujer proféticamente representa al pueblo de Israel. Recordemos que esta mujer era judía, e Israel cometió adulterio espiritual, nos dice Oseas capítulo 4 versículo 15. Y el profeta Isaías coloca a Israel como la esposa de Jehová, Isaías 54:5. Y a través de los tiempos, esta nación de Israel ha sido el blanco de todas las naciones pecadoras del mundo, y todos los gobiernos del mundo quisieran que Israel desapareciera del mapa, o sea que no existiera, que muriera, tal como los fariseos querían matar a la mujer adúltera. Pero hoy, al igual que en aquel tiempo, nadie se atreve a lanzar la piedra, porque hablando simbólicamente y proféticamente, esa piedra es nuestro Señor Jesucristo, y Él nunca se va a lanzar contra su propio pueblo de Israel, aunque muchos gobiernos han pedido a Dios la muerte de los judíos. Pero eso equivaldría como que alguien es enemigo de su hijo, y para hacerle daño tenga que apelar a la ayuda suya, y usted se lance contra su propio hijo por complacer al enemigo. Eso no entra en la lógica, y mucho menos en los pensamientos de Dios. Y volviendo a la rama de la ley ritual, tenemos en primer lugar la sangre de los animales que se ofrecía en sacrificio para perdonar los pecados del pueblo, no para quitarlos, Hebreos 10:4. También en esta ley ritual se incluían las ofrendas de grano y de aceite, lo mismo que el incienso y los panes sin levadura, y también las fiestas, que eran más que todo conmemoraciones de eventos pasados, siendo las más importantes la fiesta de la Pascua, los tabernáculos y Pentecostés. Si leemos cuidadosamente los mandamientos de la ley ritual, principalmente en los libros de Éxodo, Levítico y Deuteronomio, nos vamos a dar cuenta que todos ellos apuntaban directamente al sacrificio de nuestro Señor Jesucristo, o como dijéramos, que eran una representación o una sombra de lo que vendría después. Y aún la misma cruz donde murió nuestro Señor, esa cruz la encontramos en varios simbolismos en el Antiguo Testamento. Por ejemplo, cuando Jacob bendice a Efraín y Manasés, hijos de José, leemos el pasaje: y los tomó José a ambos, Efraín a su derecha. Y como están frente a frente, Efraín queda a la izquierda de Jacob y Manasés está a la izquierda de José, pero a la derecha de Jacob. Entonces Jacob extendió su mano derecha y la puso sobre la cabeza de Efraín, que era el menor, y su mano izquierda sobre la cabeza de Manasés, colocando así sus manos adrede, aunque Manasés era el primogénito. Pero viendo José que su padre ponía la derecha sobre Efraín, le causó esto disgusto, y asió la mano de su padre para cambiarla de la cabeza de Efraín a la cabeza de Manasés. Y dijo José a su padre: no así, padre mío, porque este es el primogénito. Pon tu mano derecha sobre su cabeza. Mas su padre no quiso y dijo: lo sé, hijo mío, lo sé. Génesis capítulo 48, versículos 13 al 19. Le recomiendo que lea detenidamente estos pasajes y va a encontrar que Jacob lo que está haciendo es una cruz con sus brazos al bendecir en esa forma tan inusual a los hijos de José. Continuaremos.

0: Y continuando con el tema sobre la ley y la gracia, en esta parte final estamos analizando la rama de la ley que comprende los sacrificios. Y nuevamente explicamos que esta ley era imperfecta por dos razones. Primero, porque se usaba sangre de animales. Y en segundo lugar, porque era practicada por hombres también imperfectos. Y la Escritura dice que la sangre de los toros y de los machos cabríos no pueden quitar los pecados. Hebreos capítulo 10, versículo 4. Porque si eso hubiese sido posible, entonces no habría necesidad de que Cristo muriera en la cruz por nuestros pecados. Los hombres lo único que harían era portarse bien, hacer buenas obras, obedecer la ley y ofrecer sus sacrificios y serían justificados ante Dios. O como lo dice más claramente el apóstol Pablo, no desecho la gracia de Dios, pues si por la ley fuese la justicia, entonces por demás murió Cristo. Gálatas capítulo 2, versículo 21. Analicemos este punto. Si la sangre de los animales limpiara nuestros pecados, eso equivaldría que los animales son mayor que el hombre. Y eso no puede ser, porque dentro de todo lo que Dios ha creado, el hombre es lo que tiene más valor. Para salvar al hombre del pecado, tenía que venir alguien que fuera mayor que el hombre. Y ese alguien fue nuestro Señor Jesucristo. Ahora veamos el caso de Abraham. Cuando Dios le pide a su hijo Isaac para que se lo ofrezca en sacrificio en el monte Moria, Abraham se dispone a cumplir el deseo de Dios, para lo cual se fue al lugar indicado con su hijo Isaac y dos criados. Y al tercer día de camino, Abraham alzó sus ojos y vio el lugar de lejos. Entonces dijo Abraham a sus siervos: esperad aquí con el asno, y yo y el muchacho iremos allí y adoraremos y volveremos a vosotros. Ya en el camino, Isaac nota algo, y es que Abraham, su padre, se cuidó mucho de llevar el cuchillo, la leña y el fuego. Y le dijo a su padre: ¿dónde está el cordero para el holocausto? Y respondió Abraham: Dios se proveerá de cordero para el holocausto, hijo mío. E iban juntos. Libro de Génesis, capítulo 22, versículos 1 al 8. Ya todos conocemos que Dios no aceptó el sacrificio de Abraham de sacrificar a su hijo Isaac, y ni siquiera permitió que se le hiciera daño al muchacho. ¿Por qué Dios no aceptó ese sacrificio cuando él mismo lo había solicitado a Abraham? Por dos razones. Primero, porque Dios quería probar la obediencia y la fe de Abraham. Y segundo, porque la sangre de Isaac no iba a servir para limpiar nuestros pecados. O sea que el sacrificio de Isaac iba a ser un sacrificio innecesario, solamente para satisfacer el deseo de Dios, pero sin beneficio alguno. Por eso, Abraham le dijo a Isaac: Dios se proveerá de cordero, hijo mío. Esto quiere decir que era Dios quien iba a poner el cordero, o sea, a su propio hijo en sacrificio por los pecados del mundo. Y un día, cuando nuestro Señor Jesucristo caminaba por las orillas del río Jordán, Juan el Bautista lo presentó a la multitud y dijo: he aquí el Cordero de Dios que quita el pecado del mundo. Juan capítulo 1, versículo 29. Si enlazamos palabras, es como si Juan dijera: nuestro padre Abraham dijo que Dios se iba a proveer de cordero para el sacrificio, y ese cordero aquí lo tienen delante de ustedes. Todos sabemos que Cristo adquiere varios nombres en la Escritura, como por ejemplo, el Hijo del Hombre, el Verbo, el Hijo de Dios, el Maestro, el Hijo de David, el Señor, Rey de Reyes, Señor de Señores, etcétera, etcétera. Pero con ninguno de estos nombres fue a la cruz. Él fue como un cordero para ser sacrificado. Podríamos calificarlo como el sustituto de Isaac, porque este no murió sacrificado, pero Cristo sí, y este sacrificio sí fue aceptado por el Padre. Vamos a ver un simbolismo en la antigua ley, y se trata de los cuernos que Dios le ordenó a Moisés que pusiera en las cuatro esquinas del altar y que los cubriera de bronce. Éxodo 27, versículo 2. Estos cuernos después fueron ungidos con sangre de becerro, ya que esa sangre era considerada como la sangre de la expiación y los cuernos simbolizaban la cruz de Cristo. Más adelante encontramos el caso de Adonías, hijo de David, que cuando procuró el reino antes de morir su padre, siendo Salomón el heredero, Adonías tuvo miedo de que Salomón lo matara y se fue y se asió de los cuernos del altar. Todo el pueblo de Israel sabía lo que significaban esos cuernos, porque en primer lugar estaban cubiertos de bronce, y el bronce simboliza juicio sobre el pecado, y en segundo lugar que tenían la sangre de la expiación, y eso significaba perdón para el que moría aferrado, agarrado o asido de esos cuernos, como fue el caso de Joab, jefe de las fuerzas armadas en el reinado de David, pero al final se unió a Adonías, creyendo que Adonías iba a ser el rey de Israel. Y Salomón, siendo un hombre diferente a David, no simpatizó en lo absoluto con Joab, y cuando Salomón afirmó su reino, le decretó la muerte a Joab. Y este, al saber la noticia, se fue al tabernáculo de Jehová y se asió de los cuernos del altar. Y el encargado de darle la muerte le decía que se soltara de esos cuernos y que se saliera a la calle para matarlo afuera. Pero Joab dijo: «De aquí no me bajo, sino que aquí moriré». Y Benaía ahí mismo lo pasó a espada y murió. Primer libro de Reyes, capítulo 2, versículos 28 al 35. Joab fue un hombre sanguinario toda su vida, y en cierto modo hasta David le temía un poco por lo drástico que era. Pero al final alcanzó la salvación, porque morir colgado de los cuernos del altar, eso significaba morir abrazado a la cruz de Cristo. Porque explicamos que la sangre de Cristo tiene poder retroactivo, o sea que alcanzaba a limpiar de pecados a los justos también de la antigua ley, según nos dice Hebreos capítulo 9 y versículo 15. Este pasaje nos quiere decir que si Cristo no hubiera venido en un cuerpo de carne para morir como cordero en una cruz, todos los justos de la antigua ley, incluyendo Abraham, que es el padre de todos nosotros los creyentes, según Romanos 4, 16, todos esos justos estuvieran en el Seol y no en el cielo. Y es que sin la sangre de Cristo, ningún justo podía ser justificado, y por tanto nadie podía subir al cielo. Por eso, cuando el Señor murió en el Gólgota, descendió en su espíritu hasta el Seol y sacó a los cautivos y los trasladó al paraíso celestial. Efesios capítulo 4, versículos 8 al 11. Y el primero que entró al cielo fue el Señor. Él lo dice claramente que nadie subió al cielo sino el que descendió del cielo, el Hijo del Hombre que está en el cielo. Juan capítulo 3, versículo 13. Podemos apreciar cuán necesario, tan importante y tan urgente era el sacrificio de nuestro Señor muriendo como un cordero desangrado en una cruz. Con ese sacrificio se daba por terminado todo lo concerniente a los sacrificios de animales. Y el hecho más evidente del fin de la ley ritual fue cuando el velo del templo se rasgó en dos partes, de arriba hacia abajo. Mateo 27, versículos 50 y 51. Por otra parte, también las fiestas solemnes terminaron, pues eran parte de esta misma ley ritual. Para un ejemplo, la iglesia evangélica no celebra la fiesta de la Pascua, porque en la Pascua se sacrificaba un cordero para comerlo en familia. Pero el apóstol Pablo nos dice a los creyentes hoy, y les dijo también a los creyentes de ayer, o sea, la iglesia primitiva, que nuestra Pascua, que es Cristo, ya fue sacrificada por nosotros. Primera epístola a los Corintios, capítulo 5, versículo 7. Ahora veamos el gran valor que tiene la sangre de Cristo y que es la única que nos garantiza limpieza para nuestros pecados, según Primera de Juan 1, 7. En el libro de Hebreos, capítulo 12 y versículo 24, se nos dice que Jesús es el mediador del nuevo pacto y que su sangre nos habla mejor que la sangre de Abel. Todos sabemos que Abel, el hijo de Adán y Eva, es el primer justo que aparece en la historia de la humanidad. Pero su sangre fue derramada por mano de Caín, su hermano, el primer asesino que hubo en el mundo. Después de este asesinato, Dios le dijo a Caín: «¿Qué has hecho? La voz de la sangre de tu hermano clama a mí desde la tierra». Génesis 4:10. ¿Qué era lo que clamaba la sangre de Abel? Clamaba venganza. Y la sangre de Abel, Dios la vengó ese mismo día, cuando le dio a Caín una maldición que le durará por toda la eternidad. Dijo Dios: «Ahora pues, maldito seas tú de la tierra, que abrió su boca para recibir de tu mano la sangre de tu hermano». Génesis 4:11. El Nuevo Testamento no da señales de la salvación de Caín, antes bien le confirma su condenación en Judas, versículo 11. Más adelante encontramos que Dios hará venganza de sus enemigos, de todos aquellos que hayan dado muerte a su siervo. Deuteronomios, capítulo 32 y versículo 43. Pues conocemos al que dijo: mía es la venganza, yo daré el pago, dice el Señor. Horrenda cosa es caer en manos del Dios vivo. Hebreos, capítulo 10, versículos 30 y 31. Esto quiere decir que si caer en las manos del diablo para ser castigado es horrible, más espantoso es caer en las manos de Dios para ser castigado y ser condenado. Cristo dijo que hay de aquel que le toque a uno de sus siervos. Es mejor que se ate una piedra de molino al cuello y lo lancen a lo profundo del mar, dice Mateo 18, versículo 6. Esto quiere decir que es mejor no haber nacido en el mundo que tocar a un creyente evangélico para hacerle daño, pues toda la sangre de los que han muerto por causa de ser fieles al Señor, desde la sangre de Abel hasta la sangre de Zacarías, que murió entre el altar y el templo, sí, os digo que será demandada de esta generación. Lucas, capítulo 11, versículo 51. Ahora oigamos el grito de reclamo de las almas que han muerto por causa del Evangelio durante toda esta era cristiana. En el libro de Apocalipsis encontramos que después de la apertura de los cuatro primeros sellos, que representan a los cuatro jinetes que devastarán la tierra en los días de la gran tribulación, a continuación nos dice el apóstol Juan: cuando abrió el quinto sello, vi bajo el altar las almas de los que habían sido muertos por causa de la palabra de Dios y por el testimonio que tenían, y clamaban a gran voz diciendo: ¿hasta cuándo, Señor Santo y verdadero, no juzgas y vengas nuestra sangre en los que moran en la tierra? Apocalipsis, capítulo 6, versículos 9 y 10. Notemos algo aquí, y es que estas almas son santas que murieron por ser creyentes, pero en su lugar de descanso no piden perdón para sus asesinos, sino venganza. Y Dios les complace esta petición, pues en el capítulo 19 y versículo 2 de Apocalipsis, después que han pasado todos los juicios, los sellos, las trompetas y las copas de la ira de Dios, y el juicio sobre la gran ramera, una voz proclamando victoria anuncia desde el cielo que Dios ha vengado la sangre de sus siervos. Ahora, ¿por qué la sangre de Cristo habla mejor que la sangre de Abel y la de todos los santos que han muerto en forma violenta? Hay una gran diferencia entre la sangre de estos santos y la sangre de Cristo. Y no es solamente por el hecho de que Cristo nació sin pecado, sino porque su sangre no pide venganza, sino que pide perdón para sus asesinos. Recordemos que Cristo, estando en la cruz, una de sus palabras finales fueron estas: Padre, perdónales, porque no saben lo que hacen. Esta es la razón por la cual la sangre de Cristo, el mediador del nuevo pacto, habla mejor que la sangre de Abel, porque la sangre de Abel pide venganza, pero la sangre de Cristo clama por perdón. Y ese perdón nos ha alcanzado a todos nosotros, porque recordemos que si Cristo clama, y hay que notar esto claramente, que si el Señor Jesucristo clama al Padre por venganza, nadie, pero nadie sería salvo. Pero bendito sea nuestro Señor Jesucristo por los siglos de los siglos, porque Él dio su sangre no para...
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7: Dios tiene un propósito con todo lo que hace. En ocasiones su propósito es fácil de entender, pero hay otras veces en las que no podemos comprender lo que está sucediendo. Sentimos que no tenemos esperanza y creemos que nadie puede ayudarnos, pues no podemos darnos cuenta del plan que Dios tiene con cada una de estas cosas que hoy estamos enfrentando. Sin embargo, nos equivocamos al creer que no podemos hallar consuelo en ningún lugar, pues nos ha dado su palabra. ¿Por qué creen ustedes que Dios nos ha dado las Sagradas Escrituras? Por diversas razones, pero deseo decirles las más importantes. La primera razón es para que podamos conocer el plan redentor que ha trazado para nosotros. Si no tuviéramos la Biblia, nunca nos hubiéramos dado cuenta que somos pecadores y que estábamos viviendo separados de nuestro Creador. Es esto lo que se nos declara en Romanos 3:23, en donde se nos dice lo siguiente: por cuanto todos pecaron y están destituidos de la gloria de Dios. Si la Biblia no existiera, nunca hubiéramos entendido lo que debemos hacer para ser salvos. Leamos lo que nos declara en Romanos 10:9. Que si confesares con tu boca que Jesús es el Señor, y creyeres en tu corazón que Dios le levantó de los muertos, serás salvo. ¿Cómo podríamos saber cómo ser salvos si no tuviéramos acceso a la palabra de Dios? ¿De qué manera conoceríamos el verdadero significado de la fe, de no ser por lo que la Biblia nos enseña al respecto? Separados de las Sagradas Escrituras, no podríamos conocer que nuestra salvación es eterna y que no puede ser arrebatada de nosotros. Tampoco tendríamos conocimiento de ningún otro aspecto de nuestro andar cristiano o de los que están relacionados con nuestra salvación. ¿Por qué Dios nos ha dado la Biblia? En primer lugar, para revelarnos el plan redentor que ha trazado para la salvación de la raza humana. En segundo lugar, para guiarnos a vivir agradándole en todo lo que hagamos. No existe ningún otro libro que pueda compararse con la Biblia, pues es la revelación escrita de Dios para que podamos comprender la manera en la que debemos vivir. No tenemos por qué preguntarnos los unos a los otros lo que deberíamos estar haciendo, pues la respuesta la podemos hallar en las páginas de las Sagradas Escrituras. Busquemos lo que nos dice en el Salmo 119, versículos 9 al 11, en relación a la manera en la que sus hijos deben vivir. ¿Con qué limpiará el joven su camino? Con guardar tu palabra. Con todo mi corazón te he buscado. No me dejes desviarme de tus mandamientos. En mi corazón he guardado tus dichos para no pecar contra ti. La palabra de Dios nos muestra cómo podemos corregir nuestros errores y nos declara la manera en la que debemos vivir. Es por eso que podemos afirmar sin temor a equivocarnos que la Biblia es el manual de instrucciones que el Señor nos ha dado para que sepamos cómo debemos comportarnos mientras vivimos en este mundo. ¿Por qué debemos atesorar en nuestro corazón las enseñanzas de la Biblia? Porque de esta manera estamos menos expuestos a desobedecer a nuestro Señor. Y me gustaría preguntarle a los que hoy me escuchan si en verdad están guardando la Biblia en sus corazones de la misma manera que atesoran los bienes materiales que poseen. ¿Acaso es de esta forma que protegen y guardan las enseñanzas contenidas en este libro? Recuerden que no existe ningún otro bien material que pueda compararse con la Biblia en cuanto al valor que tiene para nuestra vida, pues es el único que nos puede guiar para llegar al cielo. Leamos también lo que el salmista nos dice en el Salmo 119, 105. Lámpara es a mis pies tu palabra y lumbrera a mi camino. ¿Deseamos en verdad vivir agradando a Dios? Tenemos que dedicar tiempo para leer, estudiar y aplicar las enseñanzas de la Biblia a nuestro diario vivir. Nos declara que su palabra puede alumbrar el camino que tenemos por delante. No podemos pretender vivir una vida que sea del agrado de Dios si estamos alejados de su palabra. Todos aquellos que creen poder hacer esto es porque no tienen ni tan siquiera idea de lo que significa vivir agradando a Dios. Es por eso que nos ha dado las Sagradas Escrituras, para que sepamos cómo debemos comportarnos. Es en sus páginas en donde aprendemos las enseñanzas básicas de nuestra fe, en donde leemos los pasajes que no solo nos muestran que estamos pecando, sino que también nos declaran cómo podemos corregir nuestras faltas. En Efesios 3, versículos 14 al 16, nos declara otro aspecto muy importante en este tema relacionado con el andar del cristiano. Leamos. Por esta causa doblo mis rodillas ante el Padre de nuestro Señor Jesucristo, de quien toma nombre toda familia en los cielos y en la tierra, para que os dé, conforme a las riquezas de su gloria, el ser fortalecidos con poder en el hombre interior por su espíritu. Escuchemos con atención lo que nos está diciendo en este pasaje. El anhelo de nuestro Padre Celestial es que podamos vivir agradándole en todo lo que hagamos. Es por eso que no solo nos ha dejado estas verdades espirituales en su palabra, sino que también nos ha dado su espíritu para que éste nos guíe y nos dé el entendimiento que necesitamos para comprender lo que estamos leyendo. Es de esta forma que nos muestra lo que debemos hacer a cada paso que damos y nos fortalece para que podamos mantenernos firmes ante los ataques del enemigo. El Espíritu Santo que mora en nuestro corazón nos capacita y nos fortalece para que podamos obedecer a nuestro Padre Celestial. ¿Cuál es el principio más importante que siempre debemos tener en cuenta en nuestro andar cristiano? Que Cristo está viviendo en nosotros. Si no podemos comprender esto, vamos a estar viviendo llenos de dudas y frustraciones. Esta es la base de la vida cristiana. No es una vida que podamos seguir con nuestras fuerzas, sino que es Cristo quien debe vivirla en nosotros. Esto es lo que Pablo nos enseña en Gálatas 2:20, en donde nos dice lo siguiente: con Cristo estoy juntamente crucificado y ya no vivo yo, mas vive Cristo en mí, y lo que ahora vivo en la carne lo vivo en la fe del Hijo de Dios, el cual me amó y se entregó a sí mismo por mí. La vida del creyente debe estar siempre basada en este importante principio de la Biblia, el cual nos enseña que Cristo vive en nosotros. Dios nos ha dado la Biblia en primer lugar para guiarnos a su salvación. En segundo lugar, para guiarnos a una vida que sea de su agrado. Y en tercer lugar, para guiarnos a un servicio fructífero. Leamos lo que nos dice en 2 Timoteo 3, versículos 16 y 17. Toda la Escritura es inspirada por Dios y útil para enseñar, para redarguir, para corregir, para instruir en justicia, a fin de que el hombre de Dios sea perfecto, enteramente preparado para toda buena obra. La mayoría de las personas cuando leen la Biblia lo hacen tratando de hallar algo que sirva para su propio beneficio. Siempre nos enfocamos en nosotros mismos y en lo que puede ayudarnos. Sin embargo, debemos resaltar que una de las razones por las que Dios nos ha dado su palabra es para capacitarnos de tal manera que podamos servirle. ¿Cómo podemos servir a Dios? La mejor forma en la que podemos hacer esto es sirviendo a las demás personas. Recuerde que es Cristo quien vive ahora en nosotros y es por medio de sus hijos que se comunica con la humanidad. Hemos venido a ser sus hijos, sus siervos y el instrumento que usa para alcanzar a los que aún viven lejos de sus caminos. El Señor nos ha escogido para que ayudemos a los que están necesitados y que de esta forma les sirvamos. Somos las manos, los pies, los ojos y los oídos de Dios en este mundo. Tenemos que vivir demostrando por medio de nuestro servicio a otros la misericordia y el amor que nuestro Padre Celestial tiene para con todos. Esto no es algo que podamos hacer por nosotros mismos, pues es Cristo viviendo en nuestro corazón el que hace esta obra de servicio. Servir a Dios debe ser parte del estilo de vida de cada cristiano. Es cierto que en ocasiones nos sentimos insuficientes para llevar a cabo esta obra de servicio, pero aún así debemos continuar adelante. Y esto no significa que tenemos que servirle en todas las áreas, pues sabemos que no todos los creyentes hemos recibido los mismos dones espirituales. Lo que estoy diciendo es que debemos estar dispuestos a servir al Señor en aquello que nos mande hacer. Es para esto que nos ha dado su palabra, para capacitarnos y que podamos servirle fructíferamente. La Biblia nos habla de dos juicios que ocurrirán al final de los tiempos. Uno de ellos es conocido como el juicio ante el gran trono blanco, en donde los que no han recibido a Cristo como su Salvador serán juzgados. Cada uno será juzgado de acuerdo a las obras que hayan hecho, y si sus nombres no están escritos en el libro de la vida, recibirán la condenación que merecen. El otro juicio es el que se realizará ante el trono de Cristo, en donde se juzgarán las obras de los creyentes. Será ahí en donde tendremos que rendir cuentas ante el Señor y en donde se determinarán las recompensas que recibiremos. No tiene nada que ver con la salvación, pues es gracias a que ya somos salvos que podemos llegar a ese juicio. Es nuestro servicio el que va a ser juzgado. Leamos lo que nos dice Pablo en 1 Corintios 3, versículos 10 al 15. Conforme a la gracia de Dios que me ha sido dada, yo como perito arquitecto puse el fundamento y otro edifica encima. Pero cada uno mire cómo sobreedifica. Porque nadie puede poner otro fundamento que el que está puesto, el cual es Jesucristo. Y si sobre este fundamento alguno edificare oro, plata, piedras preciosas, madera, heno, hojarasca, la obra de cada uno se hará manifiesta, porque el día la declarará, pues por el fuego será revelada, y la obra de cada uno, cual sea, el fuego la probará. Si permaneciere la obra de alguno que sobreedificó, recibirá recompensa. Si la obra de alguno se quemare, él sufrirá pérdida, si bien él mismo será salvo, aunque así como por fuego. Pablo estaba hablando de la obra que había realizado al fundar tantas congregaciones y de cómo otros también habían edificado sobre el cimiento que él había puesto. Y es importante destacar que Cristo es el fundamento principal que es puesto en la vida de todo nuevo creyente. Es sobre este cimiento sobre el que comenzamos a edificar nuestra vida espiritual. Es también sobre este fundamento que debemos edificar las buenas obras que hagamos. Cuando estemos ante el Señor en el juicio que se realizará ante el trono de Cristo, no seremos juzgados para decidir si somos salvos o no, pues esto ya ha sido declarado con anterioridad, sino que serán nuestras obras las que van a ser probadas. ¿A qué se refiere cuando nos dice que todo lo que hemos edificado sobre ese fundamento va a ser probado por el fuego? Leamos lo que nos dice en Apocalipsis 1, versículos 12 al 14. Y me volví para ver la voz que hablaba conmigo, y vuelto vi siete candeleros de oro. Y en medio de los siete candeleros, a uno semejante al Hijo del Hombre, vestido de una ropa que llegaba hasta los pies y ceñido por el pecho con un cinto de oro. Su cabeza y sus cabellos eran blancos como blanca lana, como nieve, sus ojos como llama de fuego. ¿De qué manera describe Juan al Señor en este pasaje? Nos declara que al mirar a sus ojos podía percibir el infinito, ilimitado y perfecto conocimiento de Dios. Sabemos que cuando estemos ante Él, en ese juicio que ya hemos mencionado, nuestras obras serán probadas con fuego. ¿A qué se refiere esto? Significa que no tendremos ninguna excusa o argumento cuando estemos en su presencia, pues sabremos que no hay nada que se esconda de su conocimiento. Lo único que podremos hacer en ese momento será esperar recibir las recompensas que nos dará por lo que hicimos bien y escuchar todo lo que perdimos por no haberle obedecido. Toda nuestra vida va a ser juzgada ante la presencia de Dios. Seremos recompensados por lo que hicimos bien, y sufriremos grandes pérdidas por todo lo que dejamos de hacer, y por esas ocasiones en las que desobedecimos a nuestro Padre Celestial. Estas son las tres principales razones por las que Dios nos ha dado su palabra. Ha permitido que este libro llegue a nuestras manos para que seamos guiados a su salvación, para que seamos guiados a vivir agradándole y para que podamos servirle. ¿De qué manera estamos viviendo hoy? ¿Acaso le estamos obedeciendo en todo lo que nos ha enseñado en la Biblia? ¿Le estamos sirviendo tal y como nos ha dicho que debemos hacer? Es precisamente por medio de los principios que podemos llegar a conocer a nuestro Señor y también anhelar vivir sirviéndole y agradándole en todo momento. Esto no es algo que podremos hacer con nuestras propias fuerzas, sino que es el Señor quien hace esta obra en nosotros. Lo único que nos pide es que dediquemos tiempo para leer, estudiar y examinar las Sagradas Escrituras. Es de esta manera que podemos llegar a conocer los principios espirituales que deben guiar nuestra vida. Solo así podremos hallar las fuerzas que necesitamos para consagrarnos a Dios y para servirle de acuerdo a su voluntad. Así que lo primero que debemos hacer es recibir a Cristo en nuestro corazón para que podamos llegar a ser salvos. Si ya hemos hecho esto, debemos al menos anhelar hacer todo aquello que sea de su agrado. Puede que en ocasiones le fallemos, pero nuestro corazón debe estar siempre dirigido hacia Dios, y no solo esto, sino que también tenemos que dedicar tiempo para servirle. No existe otro libro como la Biblia, pues en ella aprendemos de los atributos de Dios, de la naturaleza del hombre, de cómo podemos ser salvos y de lo que sucederá con aquellos que rechacen esta salvación. Contiene doctrinas santas, preceptos que pueden ser usados en todo momento, datos reales y reveladores y una verdad inmutable. No hay nada que pueda torcer o cambiar el contenido de este libro. Debemos leerlo para adquirir más sabiduría, creer en su mensaje para ser salvos y aplicarlo en nuestro diario vivir para ser santos. Nos da guía para que sepamos por dónde debemos ir. Nos da alimento que nos sostiene y nos da consuelo para animarnos a seguir adelante. Puede ser descrito como el mapa de todo viajero, el bastón en el que se apoyan los peregrinos, el compás de los pilotos, la espada de los soldados y el estatuto por el que todo cristiano debe regir su vida. La Biblia no solo debe llenar nuestros pensamientos, sino que también tiene que regir nuestro corazón y dirigir nuestros pasos. Tenemos que leerla con detenimiento, hacerlo frecuentemente y con una actitud de oración. Es una mina de riquezas, un paraíso de gloria y un río que sacia nuestras necesidades. Espero que todos aquellos que hayan escuchado este mensaje aprendan a valorar y a amar este libro. Y es por eso que invito a los que aún no han tomado esta decisión a recibir a Cristo como su Salvador personal. No pospongan más este momento y rindan sus vidas ante Él, para que así puedan comenzar a servirle y hacerlo todo con el deseo de agradarle.
9: 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Sus hijos necesitan muchas cosas, pero usted debe asegurarse de que tengan el regalo de la vida eterna. 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
9: ¿Está dándoles a sus hijos todo lo que necesitan? 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
13: Algunas veces es el padre o la madre que decide que no necesitan de Dios en su familia. No tienen una Biblia, no van a la iglesia, no oran antes de comer, no hay nada de eso. ¿Y qué pasa? Que esa conducta establece un patrón de vida que sus hijos seguirán y el resultado será que sus vidas terminarán hechas cenizas. Mire, el plan de Dios para nuestras vidas es el mejor. Dios nos dice que nos dará los deseos de nuestro corazón si ponemos nuestra confianza solo en Él. Pero hay que destacar un problema. Si gasta su vida tratando de tener esto o lo otro, o buscando posición y prestigio, ¿cuál será el resultado? Terminará desilusionado y mucho de lo que logró se convertirá en cenizas. Si decide seguir el plan de Dios, ¿tiene idea de lo que sucederá? Dios le dará aquello que ni siquiera soñó. Contestará esas oraciones que ya olvidó. Le garantizo que será muy bendecido. Usted recibirá mucho más si sigue el plan de Dios y no el suyo propio. Le motivo a que siga la voluntad de Dios, pues de lo contrario su vida puede terminar hecha pedazos. Lo mejor para usted, para su familia y para su futuro está en Dios.
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12 del mediodía, pasado 50 minutos, ya pasaron 50 minutos de las 12 del mediodía. Solamente 10 minutos nos separan y estaremos llegando a la 1 de la tarde. 10 minutos para la 1 de la tarde. Saludos, gracias a usted que nos sigue escuchando ahí siempre en la fiel sintonía de radio, ¿verdad? Radio Getsemaní en todo el oriente del Salvador. 98.1 en el FM. Es un gusto, bueno, seguirle saludando en este día domingo 16 del mes de agosto del 2026. Saludos también a aquellos que nos siguen a través de la aplicación. Si usted nos está escuchando a través de Getsemaní, Revelación, diferentes estados, bueno, les saludamos también. Saludos a los hermanos que se han estado ahí reportando a cabina al 2613-8065 7490-0851. Gracias, ¿verdad?, a todos nuestros hermanos oyentes que siempre están pendientes de la programación.

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Bueno, llegamos a la 1:18, 1:18. Ahí estamos escuchando a los hermanos Martínez y ese tema Amor Verdadero. Bienvenidos y bienvenidas, usted que recientemente nos sintoniza, que se congregó en horas de la mañana y ya está en su casa sintonizando la radio. Bienvenido, bienvenida. Bueno, los números de cabina siempre están disponibles, están habilitados para que usted pueda reportarse en esta tarde del domingo, domingo 16 de agosto del año 2026. Así que saludos, gracias por esa fina sintonía de este ministerio radial. Por acá le quiero dejar un canto de Benjamín Rivera. Estamos viviendo tiempos finales. Los tiempos que estamos viviendo ya son tiempos apocalípticos. Lo que Jesucristo menciona cuando los discípulos le preguntaron: ¿y qué señales habrán de tu venida y del fin de los tiempos? Nuestro Señor Jesucristo les mencionó algunas señales. Oiréis de guerras y rumores de guerras, habrán hambres, pestes, terremotos en diferentes lugares. Y esos son principios de dolores. Así que mi estimado hermano y hermana, debemos de estar preparados, amigos, hay que estar listo, hay que estar preparado para que cuando Cristo venga, suene la trompeta, podamos volar con Él. Por acá le dejo a Benjamín Rivera y este tema, La Gran Tribulación.

0: Bueno, ahí tenemos a Benjamín Rivera y ese tema, la tribu, ese tema, la gran tribulación.
1: Una de la tarde, 25 minutos.

Bueno, es la 1:25, 1:25 en la hora correcta en los estudios de Radio Hexemaní, 1390 en el AM, de Estéreo Revelación, 98.1 en el FM. Les saludamos en esta tarde a la teleaudiencia que ahí están con nosotros. Que Dios le bendiga, que la paz de Cristo y el gozo del Señor siempre esté en vuestros corazones. A ese remanente que se dispone a congregarse en horas de la tarde, que Dios le bendiga, que se goce en el culto. Que el poder de Dios se manifieste en gran manera en su vida. Dios bendiga a nuestros hermanos de la isla Zacatillo, del caserío del Cáguano. Dios bendiga a nuestros hermanos en Playona, en Playitas y La Estufa. Para todo el pueblo del Señor, Dios me les bendiga. Hermanos y hermanas, familias allá en Honduras, Dios les bendiga. Hermanos en Amapala, en Playa Punta Novillo, Isla San Carlos, hermanos de la Isla San Carlos, Honduras. También saludos para nuestros hermanos en lo que es Costa de Amates. Ahí está nuestra hermana Julia, hermano Jorge Torres, en Costa de Amates, Dios les bendiga. Audiencia en Honduras, saludos. Los que nos están escuchando y aquellos que nos están viendo, que Dios les bendiga. Audiencia que tenemos a través del Facebook en esta tarde, ya que estamos en directo a través de esta plataforma de Facebook. Que Dios me les bendiga, mis estimados. A la audiencia en Estados Unidos y Canadá, México, Guatemala, Belice. Donde quiera que nos esté escuchando, que Dios le bendiga. Bueno, si hay alguna situación ahí que lo detiene, que no lo deja crecer, si hay alguna situación ahí está estorbando para que podamos crecer, o para que podamos servirle al Señor, para que podamos darle alabanzas a Él, hay que romper esas cadenas, hay que estar libres, porque las ataduras muchas veces no dejan al hombre y no dejan a la mujer avanzar en las filas del Señor. Así que libere su corazón. Escuchamos a la tribu de Benjamín. Y este bonito tema, libera tu corazón.

0: Bueno, llegamos a la 1:38, 1:38. Gracias a usted que continúa con nosotros, esperando que la bendición de Dios esté fluyendo en su vida, en la vida de cada uno de sus seres queridos. Números de cabina siempre disponibles, están habilitados para que usted se reporte en esta hermosa tarde. El 2613-8065, 2613-8065, también tenemos el 7490-0851, 7490-0851, y también tenemos el 2613-8065, 2613-8065, reporte de sintonía en esta tarde, donde nos está viendo, nos está escuchando. Y si hay algún canto que usted quiere escuchar, si hay algún tema que usted quiere disfrutar en esta tarde, pídalo también. Gracias a la audiencia que tenemos en el Facebook, por ahí está el hermano Andrés Humansor, que nos está saludando. Dios le bendiga, hermano Andrés. Dios bendiga a toda su familia allá en San José, Santa Clara. Dios bendiga también a Reyes de Paz. Dice por acá, bendiciones. Gracias, Reyes de Paz. Bendiciones, hermano. Estamos, dice, compartiendo la transmisión en Nicaragua, en la página de Rey de Paz, para que sea de bendición la transmisión. Así que saludos a nuestros hermanos allá en Nicaragua. Gracias por estar con nosotros a esta hora de la tarde. Te saludamos desde El Salvador, desde el oriente de El Salvador. Estamos para todo el mundo también. Así que saludos, hermanos de Rey de Paz. Gracias por estar ahí con nosotros siempre. ¿Qué más tenemos por acá pendiente? Los que están reaccionando, muchísimas gracias. Antonia Escobar, Rey de Paz, Elmer Gutiérrez, Guadalupe Rubio. Gracias a nuestros oyentes. ¿Qué tengo por acá en el WhatsApp? Me escriben o tengo audio, el hermano José de la zona costera, Playas El Tamarindo, se está reportando a esta hora de la tarde a través de un audio. Escuchamos qué nos dice a través de él.
1: Dios le bendiga, hermano, que está laborando en la radio Xemaní. Le saluda a su hermana en Cristo y amigo, hermano José, de la zona costera del Tamarindo. Quería que me programara la alabanza Volar Cantando de los Heraldos de Cristo. Dios bendiga a nuestro hermano Narciso Escobar, a nuestra hermana Ana Vilma de Escobar, en Toronto, Canadá. Que el Señor les bendiga.
0: Bueno, ahí tenemos el audio que nos ha enviado nuestro hermano José. Dios le bendiga allá en Playas El Tamarindo del Departamento de la Unión. Así que saludos, hermanos, en Nicaragua. Bueno, los números de cabina siempre disponibles, 2613-8065. Y también tenemos el WhatsApp, área 503-7490-0851. Les recuerdo que de 2 en adelante, de 2 a 3, tenemos el mensaje de la palabra de Dios. Con los esposos Manzanares, ellos nos envían la señal de audio y video desde Nueva York. Y de 3 en adelante tenemos también enlace con nuestros hermanos de la iglesia JRS en Roger, Arkansas. De 4 en adelante, espacio de alabanzas. Y de 5 en adelante tenemos el programa de nuestros hermanos de la iglesia Puerta del Cielo. Esa es parte de la pauta a esta hora de la tarde. Bueno, le voy dejando este tema que me lo piden con los Heraldos de Cristo. Volar al cielo. Más adelante le traigo a el hermano. Más adelante le traigo al hermano Héctor Fuentes. Sí, creo que me ha pedido un canto del hermano Héctor Fuentes. El tema como el siervo. Muy pendiente, mis estimados.

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0: Bueno, el tiempo avanza ya solo 3 minutos y llegamos a las 2 de la tarde, 3 minutos nos separan de las 2. Verifico por acá si tengo notas pendientes. ¿Quién me envió audio? Escuchamos.
1: Bendiga, Manolita. Le
0: saludamos. Amén, amén.
1: Paseillo el Naranjo.
0: Amén, siervo. Le
1: saludo a José, con amigo Ariapaire. Queremos escuchar esa alabanza, hermano. Él no cambia. Cristo no.

0: cambia.
1: Amén.
0: Bendiciones, Manu. Estamos escuchando aquí la programación siempre, Manu. Estamos siempre en armonía, Manu. Amén, Manu.
1: Bueno, gracias a nuestro hermano Benjamín. Se nos reporta desde el Naranjo. Dios le bendiga. Dios bendiga a su familia. Gracias por estar con nosotros a esta hora de la tarde. Ya solo 2 minutos y llegamos a las 2.

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especial. Gloria a Dios, para mí es un gusto poder saludarle y que también pueda conectarse en esta hermosa tarde, gloria a Dios, para oír la palabra del Señor. Dios pueda bendecir, aleluya, a nuestros hermanos que están tomando el control en lo que es la radio Getsemaní, Estéreo Revelación. Dios pueda bendecir, pues, mi hermano que está ahí, gloria a Dios, en esta hermosa tarde. Gloria a Dios, ahí tomando el control en el turno de esta tarde hasta el Departamento de la Unión. Dios pueda bendecir a cada uno de ustedes, mis amados hermanos, quienes trabajan arduamente lo que es en el Ministerio de la Radio. Dios pueda bendecir a nuestro hermano Amílcar Hernández. Dios bendiga a toda la audiencia también que sintonizan, aleluya, lo que es Radio Getsemaní en el Departamento de la Unión, las Islas, gloria a Dios, donde llegan estas señales. Bendito sea el nombre de nuestro Dios. Dios es bueno, gloria a Dios, porque decimos que Dios es bueno, porque hasta este momento estamos de pie, gracias a Él y gracias a su bondad y a su infinita misericordia de que cada uno de nosotros, aleluya, respiramos. Bendito sea el nombre de nuestro Dios. Y el salmista David dice en la palabra, gloria a Dios, en uno de sus salmos dice que todo lo que respira alabe a Jehová. Bendito sea el nombre de nuestro Dios. Por eso en cada día no debemos de olvidar lo que Dios Él es, aleluya, de que Él es Dios y que Él es digno de la alabanza, de la adoración. Y es por eso que tenemos que darle la gratitud a Él, gracia, toda óximo de gracia sea dado a nuestro Dios, la honra y la gloria y todo honor para Él. Gloria a Dios, aleluya, porque no mereciendo nosotros, dice la palabra del Señor, que también Él ha perdonado vuestro pecado y no nos ha pagado conforme, aleluya, a vuestros pecados, a nuestras iniquidades, sino que nos ha perdonado, nos ha limpiado, nos ha libertado. Bendito sea el nombre de nuestro Dios, porque ese es el propósito de Dios, por medio de su Hijo Jesucristo, a que toda alma, que todo hombre y toda mujer, gloria a Dios, entienda y reconozca. Bendito sea el nombre de nuestro Dios, que Él es Dios, que solamente Él salva, que solamente Él liberta y perdona. Gloria a Dios, el pecado del ser humano, ningún detergente lo puede borrar ni quitarlo, sino solamente Cristo Jesús puede limpiar, borrar, quitar esa culpa. Bendito sea el nombre de nuestro Dios, porque el enemigo siempre nos acusa, siempre nos está ahí señalando, aleluya, pero Cristo Jesús murió en la cruz. Aleluya, por vuestros pecados, por eso a Él venimos, a Cristo Jesús, y por medio de Jesucristo nos acercamos a Dios Padre, para que Él nos perdone y tenga misericordia de nosotros. Bendito sea el nombre de nuestro Dios. Dios bendiga a mi familia en lo que es el sur de Honduras, en lo que es la isla de Amapala. Dios pueda bendecir a mi querida familia, a mi papá, a mis hermanos, aleluya, y a todos nuestros hermanos en Cristo Jesús que nos sintonizan por medio de la radio Getsemaní. Dios pueda bendecir también a todos, aleluya, que nos sintonizan en lo que es Nacaome, Huascorán, San Lorenzo, Choluteca, allá en San Antonio del Norte. Dios pueda bendecir grandemente a esta fiel audiencia. Dios bendiga también toda la audiencia de Nicaragua, donde escuchan esta radio Getsemaní en lugar de Chinandega. Gloria a Dios, llega esta señal Getsemaní. Dios pueda bendecir también a nuestros hermanos y amigos nicaragüenses hasta ese lugar. Gloria a Dios, aleluya. Gracias le damos al Señor por todo, pero vamos a venir clamándole a Él, dándole las gracias a Él por todo lo que Él ha hecho, y también encomendando nuestra vida y este tiempo para que sea el Señor tomando el control de todo lo que se ha de hacer, aleluya, en esta hermosa tarde. Padre nuestro que estás en los cielos, bendito sea tu nombre, oh Dios, alabamos y bendecimos tu nombre.
Engrandecemos tu nombre, Señor amado. Gracias le damos, Señor, porque tú nos has regalado un día más. Gracias por tu misericordia. Gracias, Señor, por tu bondad y por tu amor y por tu fidelidad. Gracias, poderoso Jesús, por este tiempo, Señor, el cual tú nos permites, Padre amado, el poder estar, Rey de Gloria, delante de tu presencia, Señor, siempre con el propósito, Señor, y obedeciendo tu palabra, Señor, lo que es proclamar tu nombre, proclamar tu bendita palabra, proclamar, Señor, este evangelio de salvación. Señor, me presento delante de ti, siempre, Señor, pidiéndote ayuda, pidiéndote, Señor, sabiduría, pidiéndote fortaleza, Padre amado, por mi vida y también por cada uno de nuestros hermanos y los amigos, Señor, que también han de estar escuchando, Señor, esta programación. Yo te los presento de antemano, Señor glorioso, que sea usted bendiciendo las vidas, que sea usted proveyendo la necesidad de cada uno, Señor, que está pasando en este momento. Te ruego por los enfermos, que sea usted, Señor, llegando allí, Señor, poniendo tu mano de misericordia, Señor, y echando fuera toda enfermedad, toda dolencia de esos cuerpos, por los cautivos, Señor amado. Rogamos, poderoso Jesús, por medio de tu Santo Espíritu, Señor, visita ahí las vidas, Señor, liberta las almas, Padre amado. Rogamos, Señor, que rompa las cadenas, Padre, y que pueda podrir usted todo lazo del enemigo, Señor, que ha atado, Señor, a esa vida. Te rogamos en el nombre de Jesús, Señor, que tomes el control de este tiempo, de cada minuto, de cada segundo, de todo lo que se ha de hacer, Señor, de mi vida, Señor. Toma el control de mi mente, de mis labios, de mi boca, Señor. Aleluya, de mi corazón, Señor, de mis pensamientos. Te ruego, Señor amado, que sea usted glorificándose, manifestándose, Señor, en esta tarde. Señor, que sea usted dejándose sentir en cada vida, Señor, y que la palabra, Señor, que hemos de estar proclamando, que hemos de estar predicando en esta tarde, oh, aleluya, que seas tú, Señor, haciendo tu propósito, cumpliéndolo en cada vida, Señor. Despiértanos, Espíritu Santo de Dios, por medio de tu palabra, Señor. Te pido, Señor, que nos despierte en lo espiritual, Señor, y que todo acomodamiento, Padre, aleluya, que sea acomodado, Señor, en vuestra vida, Señor amado, en el no querer buscarte más, en el, Señor, en el querer, aleluya, ignorar, Señor, tu palabra, Señor, las señales que se están viendo. Te ruego, Señor, que nos incomode para poder acercarnos más a ti confiadamente ante tu trono de tu gracia. Señor amado, te rogamos en el nombre de Jesús que cada lámpara, Señor, que cada vasija, Señor amado, aleluya, donde ha escaseado ese aceite, a donde, Señor, aleluya, se ha secado. Te ruego, poderoso Dios, que sea usted, Señor, a cada uno de nosotros, a cada uno de los que creyentes de tu pueblo, tu iglesia, Señor amado, aquellos que hemos confesado con vuestros labios que tú eres el Señor y que hemos creído en vuestros corazones, que verdaderamente creamos en tu palabra, Señor, en esa advertencia, Señor, en cada enseñanza, Dios mío, en cada corrección, en cada profecía, Señor, que nos habla tu palabra, Padre, en cada consejo, Señor, que tú nos das día con día, oh Rey de Gloria, porque tu palabra nos dice, Dios mío, que antes de tu venida habrán señales, Señor, y nos estamos dando de cuenta lo que está sucediendo a vuestro alrededor. Tu palabra se está cumpliendo, pero pedimos, Señor, que seas tú nuestra fortaleza, que sea usted nuestra ayuda para poder hacer tu voluntad, para poder obedecer lo que dice tu palabra, oh Rey de Gloria, para que no nos halles, Dios mío, como aquellas cinco vírgenes que tú hablaste por medio de aquella parábola, Señor, a tus discípulos, Padre amado. Dios mío, hiciste ahí una reflexión divina, algo misterioso, mi Rey de Gloria, que solamente el Espíritu Santo lo puede discernir en cada hombre
Señor, para estar preparada, como aquellas cinco vírgenes prudentes, como aquellas cinco vírgenes sensatas, que estaban, Señor, con aceite en sus lámparas, las cuales esperaban tu regreso como esposo, oh Rey de Gloria. Así te ruego en esta hermosa tarde, que derrame, Señor, sobre vosotros, en vuestro espíritu, un despertar, oh Padre amado, en tu pueblo, oh Señor divino, que no ignoremos todas estas cosas, que no las pasemos por alto, mi Rey, aleluya, sino que nos pongamos a cuenta, que nos acerquemos cada día más a ti, Señor amado, y que podamos reflexionar, que podamos reconocer, Señor, cada día, Señor, en qué te hemos fallado, reconciliarnos, Señor, contigo, para que ese momento yo no lo sé, aleluya, si por la mañana, si por la noche, por la medianoche, o al canto del gallo, sonará esa trompeta, pero tú lo sabes, Señor amado, aleluya, Señor, que estemos listos, que estemos preparados, que haya en vosotros, Señor, un deseo, anhelosamente esperando tu venida, como el Espíritu que dice, ven, ven, Señor, así que tu pueblo, tu iglesia, también te clame, aleluya, proclame tu venida, te lo rogamos en el nombre de Jesús, háblanos, Señor, y no solamente, Padre, háblanos, sino que con tu voz audible, con la voz de tu palabra, como tú nos hablas también, Señor, haz producir en vosotros el querer como el hacer, que no solamente seamos solo con palabras, Dios mío, hacer, o proclamarte, o decirte, Señor, Señor, oh mi Rey de Gloria, sino, Señor amado, que cada uno de vosotros podamos humillarnos ante ti, Señor amado, que podamos arrepentirnos de todo corazón, que podamos, Señor amado, soltarnos de todo aquello que nos separa de tu presencia. Te lo rogamos, Señor, la puerta tuya está abierta, yo lo sé, oh Rey de Gloria, tu palabra, tu evangelio, Señor, las buenas nuevas de salvación se están predicando, se está proclamando, Señor, por donde quiera. Ten misericordia de las almas, ten misericordia de las almas que vagan en las tinieblas sin ninguna esperanza, Señor. Ahí, Señor, que sea usted por medio de tu Santo Espíritu, a donde está llegando el sabor, esa trompeta, Señor, esa voz en cuello proclamando tu nombre, proclamando tu venida, Señor, que sea tu Espíritu Santo convenciendo, que sea tu Santo Espíritu libertando, que sea tu Santo Espíritu rompiendo las cadenas, quitando las ataduras, Señor, que atan, Señor, a las almas del ser humano. Oh Rey de Gloria, revela, resplandece ahí, Señor, esa luz de tu palabra, esa luz de ese evangelio. Oh Jesús de Nazaret, esa lámpara, esa lumbrera. Oh Rey de Gloria, solo tú lo puedes hacer. Señor, toca, toca los corazones, Señor amado. En esta tarde, visita, Señor, a cada vida y en la intimidad del hogar, en El Salvador, en Honduras, en Nicaragua. Visita, Señor, a donde
donde llegan, Señor, estas dos estaciones, Señor, ahí donde están escuchando, no sé en qué nación, por medio de la página de la radio, también, Señor, yo te pido, visita, Señor, visita, Padre amado. Te rogamos en el nombre de Jesús. Gracias, poderoso. Gracias, Jesús de Nazaret. Grande y poderoso eres, mi Dios. Alabamos tu nombre, poderoso Jesús. Digno eres de toda alabanza, de toda gloria. La honra es tuya, Señor Jesús. Aleluya, Dios es bueno, Dios pueda bendecir, aleluya, los que se han conectado, Dios bendiga a José Sánchez, también a Joel Manzanares, Dios te bendiga en una manera especial a cada uno, todos los que se han conectado, siempre esperando en el Señor, aleluya, que pongan atención a la palabra del Señor, aleluya, porque dice la palabra del Señor que por la fe viene el oír y el oír la palabra del Señor. Es por eso, mis amados amigos, aleluya, que estén atentos. Gloria a Dios, siempre no olviden que cada día que Dios le da de vida es porque el amor de Dios y la misericordia de Dios, aleluya, les está dando una oportunidad. Bendito sea el nombre de nuestro Dios. Dios ama a toda la humanidad, a todo el mundo. Dice la palabra del Señor que Dios envió a su único Hijo y no lo envió para condenar al mundo, sino que para que el mundo sea salvo por medio de su Hijo Jesucristo. El amor y la misericordia de Dios es tan grande cada mañana. Son nuevas las misericordias. Aleluya, si nos diésemos cuenta, aleluya, vosotros, ¿quién es Dios verdaderamente? Querido amigo, yo sé que usted, aleluya, no tomara, aleluya, tanto tiempo para poder venir a los pies del Señor. Pero le pedimos al Señor, oramos por todos los amigos, oramos por toda vuestra familia, quienes no han recibido al Señor como Señor y Salvador de sus vidas. En lo personal oramos y clamamos, porque también, gloria a Dios, aleluya, Dios murió también por cada hijo, por cada padre y madre y por cada hermano. Así es que el deseo de nosotros que le servimos al Señor es que toda nuestra familia, que toda nuestra generación y toda vuestra descendencia le sirvamos al Señor. Gloria a Dios. Vamos a estar impartiendo la palabra del Señor con ayuda del Padre, del Hijo y del Espíritu Santo. Una palabra, amado hermano, que si usted está en su casa puede buscar la Biblia, las Escrituras, y puede ir con esa misma secuencia conmigo leyendo. Aleluya, y que sea el Espíritu Santo dándonos ese discernimiento, iluminando vuestras mentes y también conocimiento para con esta palabra. Pero si usted está en su hogar, aleluya, puede buscar las Escrituras para que vaya juntamente conmigo, aleluya, en esta misma secuencia de esta hermosa palabra. Se encuentra en el libro del Evangelio de Mateo, capítulo 10, versículo 34 al 39. Vamos a estar compartiendo esta palabra muy poderosa. Gloria a Dios, aleluya. La palabra de Dios tiene poder. Son espíritu y son vida. Bendito sea el nombre de nuestro Dios. Pero para que esta palabra haga efecto en nosotros, debemos de tener fe. Fe, aleluya, en Dios, en el Dios de esta palabra. Aleluya. Y recibir la palabra del Señor, recibir el consejo de Dios, la corrección de Dios. Aunque sea muy dura la palabra, aleluya, pero tenemos que recibirla. Siempre el Señor nos está advirtiendo, el Señor nos está alertando, el Señor nos enseña cada día. Y como esta palabra es la luz, es una lámpara, es una lumbrera, aleluya, y esta palabra, aleluya, es Dios
quien la reveló, aleluya, a los santos profetas, al Señor Jesucristo y también a los apóstoles de nuestro Señor Jesucristo, quienes vinieron predicando este evangelio de salvación. Y es por eso, mi amado hermano, que solamente Dios es el que conoce vuestro corazón dentro. Solamente Él puede examinar este cuerpo interior, aleluya, que hay, el hombre interior, la mujer interior, aleluya. El doctor puede ver tu riñón, el doctor puede ver, aleluya, tus órganos de tu cuerpo, aleluya, hacer una cirugía y verte qué es lo que tienes, qué es lo que tengo. Pero el doctor, la ciencia médica, no ve, aleluya, en lo espiritual, que es lo que hay en vuestros corazones, en nuestro interior, solamente Dios, aleluya. Y por eso el Señor, cada día, Él nos enseña, Él nos exhorta, Él nos amonesta, por medio de su palabra, Él nos está aconsejando, y siempre Él nos aconseja para bien. Muchas veces se nos enseña la palabra, muchas veces el Señor, y tal vez tú o yo puedo decir, no, yo no estoy haciendo esto, tal vez esta palabra sea para el que está a mi lado en la iglesia, o será para fulano, para vengano. No, no podemos decir eso, la palabra es para todo, porque aunque usted, aleluya, no esté practicando aquello contra la palabra, viene exhortando, pero el Señor nos manda advertencia, porque mientras usted y yo vivamos en esta tierra, aleluya, no estamos exentos a que no podemos pecar y caer en tentación. Y es por eso que el Señor nos advierte con su palabra, nos exhorta, nos amonesta a que no nos descuidemos. Bendito sea el nombre de nuestro Dios, porque hay un león. Dice que el diablo es como un león, aleluya, que ruge alrededor de vosotros, aleluya, para querer destruirnos, para querer matarnos. Y es por eso que el Señor nos advierte por medio de su palabra cómo usted y yo debemos de estar orando, velando, ser sobrio, aleluya, ceñir vuestros lomos, dice el Señor por medio de su palabra. Y es por eso, hermano, que el Señor nos está hablando a tiempo y fuera de tiempo. Así es, mi amado hermano. Vamos a estar leyendo esta hermosa palabra en Mateo capítulo 10, versículo 34 al 39, honrando al Padre, al Hijo y al Espíritu Santo. Y la palabra nos dice así: no penséis que he venido para traer paz a la tierra. No he venido para traer paz, sino espada. Porque he venido para poner en disensión al hombre contra su padre, a la hija contra su madre y a la nuera contra su suegra. Y los enemigos del hombre serán los de su casa. El que ama a padre o madre más que a mí no es digno de mí. El que ama a hijo o hija más que a mí no es digno de mí. Y el que no toma su cruz y sigue en pos de mí no es digno de mí. El que haya su vida la perderá. Y el que pierde su vida por causa de mí la hallará. Alabado sea tu nombre, Jesús. Alabado y bendecido, bendito eres para siempre. Gracias le doy por esta hermosa palabra, Señor. Por esta palabra bendita y pura, Señor, la cual nos limpia, Padre amado, la cual nos liberta, Señor. Porque dices que si creeres en el Hijo, seremos verdaderamente libres. Tu palabra, oh Jesús, tu palabra, oh Dios, que estás en ese trono, en esas grandes alturas. Señor, ahí te damos la gloria y la honra. Ahí, Señor,
te damos todo honor, todo homenaje, toda exaltación, Señor. La alabanza, Señor, es tuya. Glorifíquese, Señor, a través de tu palabra, Señor, en cada vida y en mi vida, Señor. Trata con cada uno de nosotros. Trata, Espíritu Santo de Dios, porque tú eres, Espíritu Santo, el que hace la obra de Dios en vosotros. Alcanza a los amigos, Dios, para que ellos tomen esa decisión, Señor, y hagan votos, Señor, y puedan entregarse, Señor, en cuerpo, alma y espíritu a ti, oh Dios de misericordia, oh Dios de amor, oh Dios de perdón y de salvación. A ti, Señor, clamamos. A ti clamamos, Abba Padre. A ti clamamos, Abba Padre. Oh, Rey de Gloria. Que esta palabra, Señor, no regrese vacía. Que haya cabida, Señor, en cada vida. Que renueve la fuerza, Señor, del débil, de aquel, Señor, que se ha desanimado, restáuralo, levántalo, Señor. Aquellos, Padre, que han caído, aleluya, aquellos que están sufriendo, Señor, por causa de tu nombre, Dios mío, consuélalos, levántalos, que esta palabra venga, Señor, dándole esperanza, Señor, y que puedan seguir resplandeciendo, seguir proclamando tu nombre, oh Dios de misericordia. Gracias, Señor. Muchísimas gracias, Padre amado. Bendito sea el nombre de Cristo. Aleluya. Hermosa palabra. Aquí en las Escrituras dice, Cristo divide. Aleluya. Tal vez usted pueda decir cómo que Cristo divide, si Él no divide a nadie porque no ha venido a dividir. Pero esta palabra claramente nos habla. No penséis que he venido para traer paz a la tierra. Porque en otra palabra dice, aleluya, que tengamos paz en Cristo Jesús. Pero esa paz que habla la palabra del Señor, que hay en Cristo Jesús, aleluya, es para los creyentes, aleluya, aquellos que confían verdaderamente en el Señor, el cual da, aleluya, esa paz en los corazones. En las vidas de los creyentes hay una satisfacción, hay una pasión, hay una devoción por servirle al Señor, por agradar a Dios cada día, como dice la palabra. Aleluya, hay ese sentir, hay un espíritu. Aleluya, hay, gloria a Dios, como dijo el apóstol Pablo, que todos estemos en un mismo sentir. En un mismo parecer, gloria a Dios, aleluya. Pero lo que habla esta palabra es Jesucristo que lo enseñó. Son palabras del Dios verdadero, del Rey de Reyes y Señor de Señores, el cual Él les dijo en aquellas enseñanzas, a donde estaban los escribas y los fariseos, ahí también estaban los saduceos, ahí estaban los discípulos de nuestro Señor Jesucristo, ahí estaban todos aquellos, aleluya, que habían creído en Él, aleluya, aquellos que vieron grandes prodigios, grandes milagros, aquellos que creyeron en aquellas profecías de los profetas, que decían que había de venir un Redentor, aleluya, el cual iba a redimir, el cual iba a restaurar a Israel. Bendito sea el nombre de nuestro Dios, el cual iba a traer,
una salvación a Israel. Bendito sea el nombre de nuestro Dios. Pero el Señor Jesucristo, cuando Él venía enseñando esta palabra, este evangelio de salvación, venía, aleluya, hablando la verdad, hermano, que liberta, gloria a Dios, aleluya, porque los escribas y los fariseos, ellos estaban tan aferrados y tan enfocados, mis amados hermanos, en los ritos, aleluya, en las fiestas solemnes que aún de antemano en el tiempo antiguo Israel le celebraba al Señor, pero ellos no pusieron atención verdaderamente cuando los profetas anunciaron del Hijo del Mesías que había de venir, aleluya, a la tierra. Bendito sea el nombre de nuestro Dios. Olvidaron, no creyeron en lo que profetizó el profeta Isaías, de que una virgen, de esa virgen iba a nacer nacido el Hijo de Dios, el Mesías. Bendito sea el nombre de nuestro Dios. Ignoraron esto. Y cuando el Señor Jesucristo hablaba esta palabra en las sinagogas, aleluya, nadie lo reprendía, sino que aquella gente, aquellos ancianos, aquellos sacerdotes, aquellos doctos de la ley quedaban admirados, y toda aquella gente que estaba alrededor, aleluya, quedaban admirados y sorprendidos, y aquellas palabras tocaban aquellos corazones, aquellas vidas, y muchos creyeron, aleluya, en este mensaje de Jesucristo. Mi amado hermano, pero el Señor aclara con verdad, trajo este evangelio y les dijo: no penséis que he venido para traer paz a la tierra, no he venido para traer pan, sino espada, porque he venido para poner en distinción al hombre contra su padre, a la hija contra su madre, y a la nuera contra su suegra. Aleluya. Bendito sea el nombre de nuestro Dios. ¿Qué significa disensión? Aleluya. Usted está viendo que en el antiguo tiempo los profetas fueron muertos por causa de predicar, por causa de hablar a los reyes y al pueblo de Israel y a Judá lo que Dios les enviaba, a decirle que se apartaran de los malos caminos y que se volvieran a Jehová. Pero no quisieron escucharle, lo que hicieron es matarle, lo que hicieron, aleluya, es menospreciarlo, meterlos en la cárcel. ¿Y por qué los metían en la cárcel? ¿Por qué les quitaron la vida? Por causa de Dios, por causa de esta palabra. Y es por eso que el Señor dice: no penséis que he venido para traer pan a la tierra, no he venido para traer paz, sino espada. Bendito sea el nombre de nuestro Dios. Vine a poner distinción: el hombre contra el padre, la hija contra la madre, y la nuera contra su suegra. ¿Y qué es lo que significa esto? ¿Qué es esa distinción? Es que cuando usted, joven, cuando usted, aleluya, mujer, hombre, así reconvierta al Señor, y en su casa, aleluya, no hayan creyente, usted va a ser aborrecido, usted va a ser menospreciado, hasta por su propia familia, hasta por sus propios padres, hasta por sus propios hermanos. Bendito sea el nombre de nuestro Dios. A esto se refiere el Señor. La división, la distinción entre el hombre con el padre, entre la hija con la madre, la nuera con la suegra. Bendito sea el nombre de nuestro Dios. ¿Cuánto de vosotros, cuando aceptamos al Señor, aún los amigos, aleluya, aún
día dijeron: ya te lavaron la cabeza esos protestantes, ya te lavaron la cabeza esos creyentes, aleluya, pero ahora me he dado de cuenta que todos los años que yo perdí, desde que nací hasta mi juventud, hasta el año que acepté al Señor, fue una gran pérdida, aleluya, mi juventud, gloria a Dios, aleluya, donde la desperdicié y no se la di al Señor, pero no me arrepiento, aleluya, de haberle, aleluya, recibido como Señor y Salvador de vuestra vida personal. No me arrepiento de que aquel día que yo acepté al Señor Jesucristo, para mí es un día inolvidable. Gloria a Dios, aleluya, porque cada día experimento su gloria, cada día experimento su poder, cada día experimento su presencia, cada día veo su mano obrando en mi vida, en la vida de mi familia, en la vida de mis hijos, en la vida de mi esposo. Aleluya, veo al Señor, veo la misericordia de Dios, veo su bondad, bendito sea el nombre de nuestro Dios, aleluya. Y es por eso, mi amado hermano, escape por su vida, mi amado amigo que está oyendo, escape por su vida, bendito sea el nombre de nuestro Dios, dense prisa, acepta a Cristo, hoy es el día aceptable, no diga mañana, porque muchos, muchos que yo he conocido, que han dicho mañana, es que no estoy preparado, aleluya, no hubo mañana para ellos, se fueron sin Dios y sin esperanza, bendito sea el nombre de nuestro Dios, no complazcamos a vuestra familia, no complazcamos a tu cónyuge, a tu esposo, a tu esposa, a tus hijos, bendito sea el nombre de nuestro Dios. Dice la palabra del Señor en Mateo, capítulo 5 y 11, bienaventurados sois cuando por mi causa vituperen y os persigan y digan toda clase de mal contra vosotros mintiendo. Gozaos y alegraos, porque vuestro galardón es grande en los cielos, porque así persiguieron a los profetas que fueron antes de vosotros. Somos bienaventurados cuando por causa de Cristo os vituperan, por causa de Dios, bendito sea el nombre de Cristo, hablan toda clase de mal contra vosotros mintiendo, sino que dice el Señor, gozaos, alegraos, aleluya, porque vuestro galardón es grande en los cielos. Mi amado hermano, que los vituperios, que los menosprecios, aleluya, que no te tomen en cuenta, aleluya, que sea despreciado por tu familia, por tus hijos, por tu suegra, por tu suegro, por tus abuelos. Déjame decirte algo, Dios es más que tu mujer, Dios es más que tus hijos, Dios es más que tus suegros, Dios es sobre todo, bendito sea el nombre de nuestro Dios, Dios está sobre todos vuestros hijos, Dios está sobre vuestros cónyuges, Dios está sobre vuestro suegro, Dios es el primero, bendito sea el nombre de nuestro Dios. Pero si tú por hacerle caso, por complacer a tu mujer, por complacer a tu marido,
al Señor lo que cuesta seguir a Cristo Jesús. Aleluya, va a haber disensión. Aleluya, va a haber disensión. Va a haber división. Porque sabe lo que Dios, aleluya, ha venido a poner esa división. Es la verdad. Aleluya, porque las tinieblas no pueden prevalecer donde está la luz de Cristo. Aleluya, las tinieblas no prevalecen. Gloria a Dios, aleluya. Y la verdad, aleluya, tiene que prevalecer para siempre. Pero la mentira y el engaño, el error, aleluya, porque Satanás, el diablo, ha querido confundirnos, ha querido aturdirnos, aleluya, y apartarnos de la verdad de Cristo, aleluya, para querer dividirnos, para querer apartarnos del propósito de Dios. Y es por eso, mi amado hermano, que cuando usted, aleluya, procura hacer el bien, agradar a Dios, ser un vaso de honra para el Señor, aleluya, hay muchos que lo menosprecian, hay muchos que lo critican, hay muchos que se levantan contra usted, aleluya, pero usted no se desanime, siga adelante, sigamos adelante. Muchos ya no quieren proclamar el nombre de Cristo, muchos ya no quieren proclamar la palabra del Señor por lo que dijeron, porque la gente no quiere recibir el mensaje, no quieren recibir la palabra, aleluya. Pero a veces, cuando medito en la palabra del Señor, cuando el profeta Jeremías lloraba, aleluya, lloraba ardientemente porque él sentía humanamente lo menosprecio, aleluya, el dolor en aquel patio donde él estaba encarcelado. Él sentía, aleluya, como lo veían, aún pareció hambre, aún frío, calor, qué sé yo. Y él dijo: ya no hablaré de Jehová, ya no hablaré de Jehová, pero el Señor mismo, Jehová de los ejércitos, y su arder dentro de él un fuego de Dios, un fuego de poder, y ese fuego lo levantó, lo fortaleció, aleluya, ese fuego le dio a saber que Dios estaba con él, lo impulsó, lo empujó, para que siguiera profetizando, para que siguiera hablando la advertencia que Dios enviaba a su pueblo Israel. ¿A cuánto Dios estará hablando en esta tarde gloriosa? Muchos han enmudecido, han callado la palabra de verdad, han callado la doctrina de Jesucristo por miedo, por intimidez, por no tener esa distinción. Y esa división, habrá división, habrá distinción por proclamar el nombre de Cristo, por proclamar la palabra de verdad. Esta palabra que protesta contra el pecado, contra la maldad, contra toda iniquidad, contra toda inmundicia. Pero muchos han enmudecido, bendito sea el nombre de nuestro Dios. Y dice la palabra del Señor: el que ama padre y madre más que a mí no es digno de mí. El que ama a hijo, hija más que a mí, no es digno de mí. Bendito sea el nombre de nuestro Dios. Mateo capítulo 13, versículo 12 nos dice: y el hermano entregará muerte al hermano, y el padre al hijo, y se levantarán los hijos contra los padres y los matarán, y seréis aborrecidos de todos por causa de mi nombre. Mas el que persevere hasta el final, hasta

predicar la palabra. Porque muchas veces sufrimos no por causa de Jesucristo. Muchas veces sufrimos por causa de vuestra consecuencia del pecado. Aleluya. Y los vituperios y los menosprecios, el aborrecimiento que Dios nos enseña por medio de su palabra, es lo que sufrimos por causa de Jesucristo. Aleluya. Jesucristo fue aborrecido, fue vituperado, menospreciado, y aún le quitaron la vida. Gloria a Dios, aleluya. Pero ninguno de aquellos escribas y fariseos les incomodaba la enseñanza de Cristo. Les incomodaba la verdad. Aleluya, la verdad que Dios enseñaba a ellos y les hablaba era para bien. Era para abrir aquellos ojos ciegos. Era para abrir aquellos oídos sordos. Pero ellos, aleluya, lo que hacían, aleluya, sus corazones se engreían. Aleluya, ellos repuchaban los dientes cuando Esteban les hablaba de este Cristo, que era el mismo Dios, el mismo Jehová, que había hecho prodigios y milagros con el pueblo de Israel y que sacó de Egipto. Pero ¿qué es lo que hicieron? Lo mataron a pedrada, bendito sea el nombre de nuestro Dios. Y es por eso que el Señor nos enseña hoy, aleluya, que el hermano entregará muerte al hermano. Esa es la distinción, esa es la división, aleluya, que nosotros los creyentes vamos a sufrir, vamos a padecer, aleluya, por, aleluya, predicar esta palabra, no añadiéndole ni tampoco quitarle, sino la palabra y poniendo un ejemplo, viviéndola. Bendito sea el nombre de nuestro Dios, porque Jesucristo dejó un ejemplo perfecto, un ejemplo puro a vosotros, aleluya, a nosotros, la iglesia, porque él predicaba hablando la verdad y enseñaba con la verdad, pero él tampoco vivía lo que él predicaba, lo que él enseñaba. Bendito sea el nombre de nuestro Dios. Y dice en Lucas 14:26, si alguno viene a mí y no aborrece a su padre y madre y mujer e hijos y hermanos, hermanas, y aún también su propia vida, no puede ser mi discípulo. Y el que no lleva su cruz y viene en pos de mí, no puede ser mi discípulo, dice la palabra del Señor. Si alguien viene a él y no aborrece a su padre. Y tal vez usted dirá, ¿cómo voy a aborrecer a mi padre? ¿Cómo voy a aborrecer a mis hijos? ¿Cómo voy a aborrecer a mi esposa, a mi esposo? ¿Cómo voy a aborrecer a mis suegros? No, entendamos en lo espiritual lo que Dios quiere darnos a entender. Aleluya, que sobre tus hijos, sobre tu esposa, sobre tu esposo, sobre todo lo creado es Dios. Es Dios, aleluya. No es que

0: le va a levantar, aleluya, el enemigo, y buscará personas, aleluya, quien que levantarán contra usted, porque no a paz lo ha llamado Dios, sino que él ha venido con esa espada para cortar todo dardo del enemigo y toda obra maligna de la carne. Algo, iglesia del Señor, que debemos de poner en prioridad, más que a vuestros hijos, más que todo, es Dios. Dios primero, bendito sea el nombre de nuestro Dios. Procuremos agradar a Dios y no a los hombres. Y si tu esposa va por un camino erróneo, háblale con mansedumbre y dile, aleluya, Cristo te ama, vas por mal camino. Porque si amas a tus hijos, amas a tu esposa, amas a tu esposo, tú tienes que corregirles también con la palabra, bendito sea el nombre del Señor. Pero no esperes que tus hijos, que tu cónyuge se pierda, porque después eso te llevará también a ti al fracaso y a la perdición de la salvación. Por eso, mi amado hermano, levantémonos, erguíos vuestra cabeza, esperemos la venida de Cristo Jesús, pero no nos apartemos de Dios, sigamos sus pisadas, sigamos sus huellas y haciendo su palabra. Bendito sea el nombre de nuestro Dios. Esa distinción, esa división, aleluya, se está mirando en todas las congregaciones, aleluya, porque muchos se han pervertido y corrompido. Muchos quieren vivir este evangelio cómodo, aleluya, viviendo un evangelio, aleluya, en dos aguas, como se dice, sirviéndole al, amando al Señor y amando también a las cosas del mundo, obedeciendo a los hombres, aleluya. Pero Dios nos enseña, aleluya, tenemos que perder la vida para hallarla, aleluya, y el que persevere hasta el fin, este será salvo. Dios te bendiga, amado pueblo del Señor, y usted, amado amigo, dense prisa, acepta a Cristo.
1: No 3 de la tarde en punto.
0: Que a su mujer se enoje porque usted aceptó al Señor. Pero déjeme decirle que después de usted vendrá su compañera o su compañero a los caminos del Señor. Solamente tiene que darle ejemplo a usted y orar por su familia. Bendito sea el nombre de nuestro Dios. Gracias te damos por esta palabra, oh Dios. Gracias, Señor, porque tu palabra es mi fuerza, es fortaleza que tú nos das. Ayúdanos, Dios. Ayuda a tu pueblo y a los que se han de añadir, Señor, a tu rebaño, Padre. También, Señor, sálvalos, tráelos a ti, oh Dios amado. Trae las almas, Señor, antes que sea demasiado tarde. Ten misericordia, Señor. Amén y amén. Dios bendiga a mi hermano que está tomando el control en la radio Getsemaní Estéreo Revelación y a toda la audiencia en general, que si el Señor no ha venido, aleluya, el domingo pues estará mi esposo.

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Santo. Vine a hablar con gente de guerra, con gente de autoridad, con gente de poder. Han querido sacar el fuego de las iglesias, han querido sacar el mover, pero no van a poder. Ay, no van a poder. Esta candela sigue hasta que Cristo venga.

0: Cuando el Espíritu Santo está, no hay protocolo, no hay ética. Cuando el Espíritu Santo está, y donde Él llega, todo lo que está muerto tiene que tomar vida. Ay, ay, ay. Cuando el Espíritu Santo llega a un lugar, todo lo que está muerto tiene que revivir. Porque llegó el Espíritu Santo. Llegó el Todopoderoso. Denle ese aplauso al Señor. Nos sentimos más que contentos de poder estar en esta casa de fuego, de poder. Aleluya, respondo al nombre de Jean Josué, evangelista por la misericordia del Señor. Aleluya, reciba un cordial saludo de mi amada esposa, mis hijos, aleluya. Y créanme que nos sentimos maravillados de estar aquí. Amén, denle un aplauso al Señor. Eso es lo fuerte. Aleluya, reciban saludos de nuestra amada pastora, pastora Bernice González, Iglesia Avivamiento Pentecostal Getsemaní. Por eso siempre es bueno salir bajo cobertura, bajo obediencia. El que sale bajo obediencia sale cubierto, pero el que sale en desobediencia sale desprotegido. Aleluya. ¿Cuántas personas andando por ahí sin permiso de su pastor? Creo que aquí no hay persona de esa, ¿verdad? Aleluya. ¿Cuántos piden permiso acá? ¿Cuántos? Bueno, pocos amenes. ¿Cuántos piden permisos acá? Aleluya. Lo mayor de todo es que la gloria siempre será del Espíritu Santo. Amén. Estamos al frente del Ministerio Internacional, caminando bajo la unción al conjunto de mi amada esposa. Amén. Nos sentimos contentos de estar acá. Sin más preámbulo, vamos a entrar a la palabra de Jesús. Primera de Samuel, su capítulo 3. Gloria al Señor. Denle ese aplauso fuerte al Espíritu Santo. Denle ese aplauso fuerte al Señor. Aleluya. Gloria al Señor. Cuando lo tenga, me confirma con un amén fuerte. Amén. Ese amén le falta ánimo. Dígale al que está a su lado, yo no estoy en un mortorio, yo estoy en la casa de Dios. En un mortorio todo el mundo está silenciado, entristecido, pero en la casa de Dios hay que darle lo mejor. Porque cuando estábamos en el mundo, llegaban a las 6 de la mañana, y ahora que estamos en la casa de Dios, nos entra una cuaja. Dile al que está a tu lado, reprende la cuaja para que reciba la unción. Reprende la cuaja para que reciba la presencia. ¿Sí? Porque hay gente cuajosa, siervo. Pero cuando está en el teléfono ahí, no hay cuaja. Samuel, primera de Samuel, su capítulo 3. Cuando lo tenga, confírmeme con un amén fuerte, que se explote el infierno. En el nombre del Padre, del Hijo y del Espíritu Santo. El joven Samuel ministraba a Jehová en presencia de Elí. Y la palabra de Jehová escaseaba en aquellos días. No había visión con frecuencia. Y aconteció que un día que estaba Elí acostado en su aposento, cuando sus ojos comenzaban a oscurecerse, de modo que no podía ver, Samuel estaba durmiendo en el templo de Jehová, donde estaba el arca de Dios. Y antes de que la lámpara de Dios fuese apagada, Jehová llamó a Samuel. Y respondió, heme aquí. Y corriendo luego a Elí dijo, heme aquí, ¿para qué me llamaste? Y Elí le dijo, yo no te he llamado, vuelve y acuéstate. Y él se volvió y se acostó. Y Jehová volvió a llamar otra vez a Samuel. Y levantándose Samuel vino a Elí. Y dijo, heme aquí, ¿para qué me has llamado? Y él dijo, hijo mío, yo no te he llamado, vuelve y acuéstate. Y Samuel no había conocido aún a Jehová, ni la palabra de Jehová que había sido revelada. Jehová pues llamó la tercera vez a Samuel, y él se levantó y vino a Elí, y dijo, heme aquí, ¿para qué me ha llamado? Entonces entendió Elí que Jehová llamaba al joven, y dijo a Elí, Samuel, ve, acuéstate. Y si te llamare, dirás, habla Jehová, porque tu siervo oye. Y así fue Samuel, y se acostó en su lugar. Y Y vino Jehová y se paró y llamó como las otras veces a Samuel, Samuel. Entonces Samuel dijo: habla, porque tu siervo oye. Dele gracias al Señor por su palabra. Dele gracias al Espíritu Santo. Dele gracias al Señor. Quiero escuchar al pueblo. Dele gracias al Espíritu Santo. Dele gracias al Espíritu Santo. Dele gracias al Espíritu Santo. Gracias, Espíritu Santo, por tu palabra que han sido leída. Gracias, Espíritu Santo, por tu presencia de la que estamos sintiendo en este lugar. Son favores, Espíritu Santo, que te pedimos. Te pedimos, Espíritu Santo, que te muevas con poder, que te muevas con autoridad. Pon carbón encendido en mis labios. Quita toda palabra humana y pon palabra de tu Espíritu. Y si en algo te hemos fallado, Jesús, todos los que estamos acá, perdónanos, Dios. Son favores que te pedimos, Eva Shama, en el nombre poderoso de Jesús. Amén. Pueden tomar sus asientos, pero que su adoración no cese. Amén. Al igual, reciban saludos los pastores que se encuentran en medio nuestro. Saludito a los pastores, gloria al Señor, a cada evangelista, a cada ministro. Dígale al que está a su lado: antes que la lámpara se apague. No, pero deme ánimo para predicar. Dígale al que está a su lado: antes que la lámpara se apague. No, pero otra vez, más fuerte. Antes que la lámpara se apague. Es el tema que el Espíritu Santo me ha puesto en mi espíritu para yo poder predicar en esta hermosa noche. Mientras oraba el Señor anoche y escudriñaba la palabra en Primera de Samuel, su capítulo 3, el Espíritu Santo me ministraba y me decía: vas a predicar bajo el tema antes que la lámpara se apague. Gloria al Señor. Cuando hablamos de lámpara en el mundo espiritual, estamos hablando de una lámpara no común, sino de una lámpara espiritual, gloria al Señor, que contiene aceite, que contiene fuego. Por eso, en la Biblia, la lámpara tiene un significado profundamente espiritual. Y es que la lámpara representa la presencia del Espíritu Santo. La lámpara representa vigilancia. La lámpara representa el mover del Espíritu Santo. Por eso, una lámpara encendida simboliza la presencia de Dios. Cuando una lámpara está encendida espiritualmente, hay discernimiento, hay fuego, hay pasión, hay oración, hay aceite fresco. Y en esta ocasión hay muchas personas que quizás se han preguntado: ¿por qué he sido atacado? ¿Por qué he sido perseguido? Cuando no es por el trabajo, es por los hijos. Cuando no es por los hijos, es una guerra del mismo diablo. Dile al que está a tu lado: mi lámpara tiene aceite. Y como mi lámpara tiene aceite, por eso voy a ser atacado. Porque una lámpara que no tenga aceite, esa lámpara no va a recibir ataque. Las lámparas que tienen ataque son las lámparas que están prendidas, son las lámparas que tienen fuego. El diablo no pierde tiempo con evangélicos secos. Él no pierde tiempo con esa gente. Él invierte su tiempo en un evangélico lleno del poder, lleno de la unción, lleno del fuego, lleno de autoridad y lleno de presencia. Dígale que está su lobo: antes que la lámpara se apague. Por eso las vírgenes prudentes tenían aceite en sus lámparas. Una lámpara que no tenga aceite es una lámpara que no tiene función. Ay, una lámpara que no tenga aceite es una lámpara que no tiene presencia. Y alguien que no tiene presencia es una persona seca, es una persona que no tiene dirección. Pero cuando usted tiene la presencia del Espíritu Santo, usted camina en dirección, usted camina direccionado por el Espíritu Santo. Por eso el diablo te ataca, porque él sabe que tu lámpara está prendida. Él sabe que el llamado que tú tienes no es un llamado común,
1: es un llamado sobrenatural.
0: Un aplauso al Señor. Por eso el Espíritu Santo me ministraba y me decía que una lámpara puede verse apagada y puede verse muy bonita, pero no alumbra espiritualmente. Hablo de personas que tienen apariencia, pero no tienen presencia. Hablo de personas que tienen título, pero no tienen aceite. Ay, ay, ay. Cuando usted no tiene presencia ni aceite, usted mantiene una vida desordenada. Pero cuando usted tiene aceite, el diablo lo va a respetar. Porque Él sabe que usted carga llamado. Él sabe que usted carga unción. Por eso el Padre me decía: le vas a hablar a una iglesia que está llena del poder. Porque el diablo ha intentado apagar tu lámpara, pero no va a poder apagar tu lámpara. Porque antes de que la lámpara se apague, tú te vas a levantar. Antes de que la lámpara se apague, vas a entrar en acción.
1: Ese aplauso al Señor. Déselo fuerte.
0: Estamos viviendo en unos tiempos muy peligrosos espiritualmente. Porque muchos comenzaron encendidos, pero hoy están apagados. Ay, ay, ay. Muchos comenzaron prendidos en candela y hoy están apagados. No tienen fuego, no tienen presencia, porque el cansancio, el estrés lo ha desviado de la presencia del Espíritu Santo. Y cuando usted se desvía de la presencia del Espíritu Santo, su vida espiritual se va a descuidar. Pero cuando usted está cerca de la presencia del Espíritu Santo, Él se va a encargar de lo que usted no puede. Él se va a encargar de lo que usted no puede resolver.
1: Dile al que está a tu lado: yo tengo aceite. Por eso soy menospreciado. Porque el mejor aceite sale del menosprecio. Ay, el mejor aceite sale del menosprecio. Sin embargo, cuando el aceite está siendo trabajado, hay que machacarlo fuerte. Dile al que está a tu lado: estoy en guerra, pero tengo aceite. Estoy en proceso, pero tengo aceite. Todavía tengo llamado. Todavía tengo fuego. Todavía tengo unción. Y el diablo se equivocó contigo. Porque mientras te quede aceite, te queda fuerza. Batería, ayúdame a predicar, por favor. Y el pianista, que me ayude. Mientras te quede aceite, te queda fuerza, te queda poder, te queda autoridad. Es lo que usted debe de entender. Que el día de hoy, quizá usted está recibiendo ataque, está recibiendo volvanteo. Pero dile al que está a tu lado: soy un propósito vivo por dentro. Ay, soy un propósito vivo por dentro. Y el diablo te anda buscando a carta blanca, pero no te va a encontrar. Ay, ay, ay. Dile al que está a tu lado: soy invisible. Soy invisible. Y lo que el Padre me determinó, mis ojos lo verán. Yo no voy a dejar que mi lámpara se apague. Yo no voy a dejar que el problema apague mi lámpara. Cueste lo que cueste, voy a mantener mi lámpara prendida. No vine a darte un mensaje que te va a emocionar. Vine a darte una palabra que te va a cambiar. Ya estamos cansados de tanto mensaje emocionalista. Necesitamos palabras que nos cambien. Necesitamos palabras que nos transformen. Necesitamos palabras que nos penetren en el corazón. Cuidado, cuidado, cuidado.
0: No menospreciamos, pastor, la profecía. Pero estoy cansado de escuchar tantas llaves y tantos carros. Dios no puede bendecir a alguien que está en desorden. No, pastor. Dios no puede bendecir a alguien que está en desorden. Porque si no todos fuéramos bendecidos. Ay, ay, ay. Si no todos fuéramos prosperados. Para Dios bendecirte, tienes que caminar en dirección. Ah, para Dios prosperarte, tienes que estar donde Él te diga. Ay, ay, ay.
1: Vuelve a encender la lámpara. Vuelve a prender ese fuego. Que tu llamado no está muerto. Tu llamado está. Tu llamado está vivo. Tú no puedes permitir que el problema o la circunstancia quiera apagar tu lámpara. Ay, ay, ay. Tú no puedes permitir que la guerra que tú estás teniendo hoy quiera apagar tu lámpara. Cuando el diablo quiera acordarte tu pasado, acuérdale quién tú eres hoy. Dile que ya Cristo cambió tu tristeza en alegría. Dile que ya Cristo te transformó. Veo gente quebrantada, veo gente tocada por el poder. Dile que ya Cristo te ha cambiado, te ha transformado. Ya no eres la misma. Si antes llorabas, ahora vas a sonreír. Si antes sufrías, ahora vas a sonreír. Ya las cosas viejas pasaron. He aquí todas son hechas nuevas. Espíritu Santo, déjame predicar, por favor. Espíritu Santo, por favor. Sí. El diablo te ha atacado de muchas formas para poder apagar tu lámpara. Una lámpara se mantiene encendida con sacrificio, se mantiene encendida con obediencia. Más vale la obediencia que el sacrificio. Y hay muchos que en estos tiempos se están sacrificando más y poco obediencia. Dile al que está a tu lado: el cielo quiere obediencia. ¡Ay! El cielo quiere obediencia. Ay, el cielo quiere sometimiento. Porque hay gente que no se someten. Ay, hay gente que no se someten. Que tienen que someterse a la voz del cielo. Una lámpara que esté apagada es una lámpara que está sin función. Una lámpara que esté apagada es una lámpara que no tiene luz. Es una lámpara que no tiene vida. Es una lámpara que no tiene resplandor en el mundo espiritual. Y cuando una lámpara no está alumbrando, es un blanco para ser destruido. Sin embargo, cuando un soldado se va a dirigir a una zona de combate, el soldado va con preparación. Ay, ay, ay. El soldado va equipado. ¿Cuánta gente sin armamento y haciendo guerra? ¿Cuánta gente sin armamento y enfrentando espíritus sin una preparación? Dile al que está a tu lado: antes de Dios lanzarme, primero me prepara. Antes de Dios lanzarme, primero me capacita. Un aplauso al Señor. Y me llama mucho la atención

Porque en el contexto bíblico donde estuvimos leyendo, en 1 de Samuel su capítulo 3, dice que el joven Samuel ministraba a Jehová en presencia de Eli, y la palabra de Jehová escaseaba en aquellos días. Ya no había visión con frecuencia, ya no había revelación, ya no había profeta que profetizara por la corrupción que habían cometido los hijos de Eli. Porque cuando hay pecado, Dios se aleja. Ay, ay, ay. Cuando no hay búsqueda, no vas a encontrar a Dios. Pero cuando hay búsqueda, te vas a encontrar con Él. Cuando hay búsqueda, te vas a encontrar con el amado. Y me llama la atención, porque cuando no había visión con frecuencia, dice que en aquel día aconteció que Elí estaba acostado en su aposento y sus ojos comenzaron a oscurecerse. Y dice de que antes de que la lámpara fuera apagada, Jehová llamó a un Samuel. Ay, ay, ay. Vine a hablar con Samuel esa, que si otros se corrompieron, tú vas a marcar la diferencia. Si otros se contaminaron, repita conmigo: yo no me voy a contaminar. Yo no me voy a contaminar. Si otros cayeron, yo no voy a caer en esa debilidad. Si otros se corrompieron, yo voy a marcar la diferencia. Dice que antes de que la lámpara fuese apagada, la Biblia dice que Samuel estaba durmiendo en el templo, cerca del arca, de la presencia del Espíritu Santo. En otras palabras, el arca simboliza la unción, el arca simboliza la presencia. Muchos sabemos que Samuel fue producto de una oración, fue producto de un milagro. Sin embargo, la madre de Samuel se llama Ana. Dice que Ana le prometió a Dios que si le diese un hijo, le iba a poner por nombre Samuel. Dice que Ana se lo entregó a Jehová. Ay, ay, ay. Dile al que está a tu lado: mi oración es producto de una visión. Mi oración es producto de lo que voy a ver. Dile al que está a tu lado: lo que sembré con lágrimas, lo voy a cosechar. Lo que sembré con lágrimas, lo voy a ver producido. ¡Ay! Cueste lo que cueste,

Penina, pastor, era experta menospreciando a Ana. Pero del menosprecio salió algo positivo. Ay, ay, ay. Del menosprecio salió una cercanía hacia el altar. Ay, ay, ay. En otras palabras, no te preocupes por el que te esté menospreciando. Dile al que está a tu lado: mientras más me menosprecien, más me acerco al altar. Ay, ay, ay. Mientras más me opriman, me voy a multiplicar. Mientras más me opriman, voy a crecer. Dile al que está a tu lado: estoy en mi mayor tiempo. Y en los próximos días, algo viene de camino. Y lo voy a recibir con la

Dice la Biblia que Samuel estaba durmiendo en el templo. Y lo impresionante de esto es que Jehová llamó a Samuel. Samuel no entendía la voz que le estaba hablando. Dice la Biblia que rápidamente Samuel se dirige a donde Elí y le dice: Elí, tú me estás llamando. Elí le está diciendo: no, yo no te he llamado. Y le dice: Elí, vuelve y acuéstate. Dice la Biblia que vuelve Samuel y Jehová le habla. Y Samuel se dirige donde Elí. Y Elí le dice: muchacho, parafraseando yo mis pensamientos, le dice: muchacho, yo no te he llamado. Ve y vuelve y acuéstate. Samuel no conocía la voz de Dios. Dice que Jehová lo volvió a llamar. El número 3 en la numerología hebreica significa perfección. Cuando Dios estaba llamando a Samuel, no lo estaba llamando solo por llamarlo, lo estaba llamando para capacitarlo. Ay, ay, ay. Porque él sabía que Samuel tenía un corazón dispuesto para hacer lo que otros no querían hacer. Dile al que está a tu lado: si otro no quiere, estoy presto para hacer lo que... Si otro no quiere, yo estoy decidido para hacer la voluntad del Padre. Ay, si otro no quiere, he aquí Jehová, tu siervo escucha y estoy listo para hacer tu voluntad. Yo me acuerdo, pastor, en el año 2019, 2015, por ahí, si no me equivoco, tenía yo la edad, pastor, de 16 años, 15 años. Me acuerdo que iba al Monte Santo. Duré un año en el Monte Santo sin comer. Mis padres pensaban que yo estaba quedando loco. Y yo le decía a mi mamá que yo no estaba loco. Yo era que tenía pasión por el Espíritu Santo. Porque cuando estamos en el primer amor, lo entregamos todo. Le decimos al Padre: lo que tú quieras conmigo. Yo recuerdo, gloria al Señor, que cuando iba al Monte Santo a esa edad, yo duré un año en el Monte Santo, tirado en el piso, durmiendo con galtón. Y mis padres preocupados, preguntándome si yo tenía problemas. No era problema, era que estaba apasionado por el Espíritu. Yo recuerdo que una noche, cuando yo daba a las 4 de la mañana, de una de mis experiencias de un año que tenía en el monte, aleluya, recuerdo que un ángel me visitó. Y ese ángel, cuando me puso la mano, sentí ese humo que salió de mí. Aleluya, cuando yo sentí que ese humo salió de mí, sentí el abrazo del ángel que me cubría. Y el ángel me decía: no te preocupes, te van a llamar loco, te van a llamar emocionado, pero tu compromiso no es con el hombre, es con el cielo. Tu compromiso no es con el hombre, es con el cielo. Mientras tu compromiso sea con el cielo, que nada te cause molestia. Esto es locura para el que se lo pierde. Dile al que está a tu lado: mientras más me critican, me están promocionando. Ay, no. Mientras más me critican, me están acercando a la presencia. Ay, ay, ay. Así como fue Ana, que Penina la menospreciaba, pero la acercó al altar. Hay situaciones que no es para muerte, es que Dios quiere que tú vuelvas al altar. Hay situaciones que no es para muerte. Hay procesos que no son para muerte. Es que Dios quiere que tú vuelvas a intimar con Él. Él quiere que tú vuelvas a la intimidad, a llorar como lloraba, a que miren la presencia. Mientras estaba en el monte, tuve muchas visiones, tuve muchas revelaciones, hasta que el Espíritu Santo me dijo: ya es tiempo de salir. Cuando salí del monte, recuerdo que llegué a la casa. Mis padres, que son pastores en República Dominicana, me prepararon un caldo. Allá en República Dominicana le dicen sopa.
cuando llego a la casa y me preparan este cardo con papas y fideíto, no sé cómo le dicen ustedes, pero allá le dicen fideo. Recuerdo, gloria al Señor, que luego que me tomo el caldo y salgo para afuera a hacer un mandado, un hombre fuerte se me para al frente y me dice: yo te andaba buscando. Y le digo yo a este hombre: ¿para qué tú me andabas buscando? Y me decía: él te buscaba porque quería destruirte. Y yo le decía a ese hombre, un hombre fuerte, alto, moreno, y yo le decía: el que yo te hice a ti. Y él me dijo: no me hiciste nada, pero yo te tenía un plan para destruirte. Y yo le dije a él: pastor, tú tenías un plan y Dios tenía un propósito. ¡Ah! ¡Eva! Él tenía un plan conmigo, pero Dios tenía un propósito. Yo recuerdo, pastor, que ese hombre cuando me vio empezó a temblar, porque usted sabe que cuando uno sale de dos o tres días de ayuno, uno sale fortalecido, uno sale lleno de la unción, uno sale lleno de presencia, y eso es lo que el diablo no quiere, verlo a usted rebosado, verlo a usted, aleluya, con su lámpara prendida. El diablo siempre quiere verlo apagado, desanimado, pero sin embargo el Espíritu Santo quiere verlo prendido en candela, porque si Dios te llamó, tú vas a estar encendido todo el tiempo, porque hay gente que está prendido hoy y apagado mañana. Ay, dile al que está a tu lado: si Dios me llamó, voy a mantener este fuego. ¡Pah!

cuando el hombre empezó a temblar. Yo recuerdo que mi papá me vio de lejos y me llamó, me dijo, Elian. Estaba cerca de la casa. Y cuando mis padres me llamaron, vi la oportunidad de poder escapar, porque el hombre tenía algo en la mano. Este hombre desde pequeño me había cogido odio y yo no lo sabía. Dile al que está a tu lado, el diablo te odia, pero el cielo te ama. Ay, ay, ay. No me importa que me odie. Mientras yo sea aprobado por el cielo. Mientras yo sea aprobado por el cielo, todo estará bien. Cuando este hombre, yo me le fui, pastor. El hombre me hizo así. En otras palabras, me hizo la seña, como no te apures. Nos vamos a ver en otra ocasión. Yo recuerdo que ese mismo día me tocaba predicar en mi iglesia, en mi congregación, allá en República Dominicana. Me acuerdo, pastor, en esos tiempos utilizábamos mucho los flyers, como en estos tiempos. Mi flyer, todo el mundo lo estaba subiendo. Y el hombre parece que vio mi imagen en un flyer. Y él dijo, voy para allá. Porque si no lo pude destruir cerca de su casa, me lo voy a aparecer en la iglesia. Cuando yo estoy predicando, pastor, yo veo al hombre de nuevo. Y en mí se entra como un temor. Y cuando estoy predicando bajo el fuego, me quedo yo impactado. Digo, Jehová, pero ¿y este hombre por qué me está persiguiendo? ¿Qué le he hecho yo a este hombre para que me persiga? Porque hay gente que sin conocerlo le van a coger odio. Aleluya, gente que nunca han tratado con usted y lo van a odiar. Pero dile al que está a tu lado, lo que pasa es que el llamado que yo tengo le causa efecto a los demonios. Ay, ay, ay. ¿No se ha fijado que hay veces que usted ha ido a un supermercado, ha ido a un Walmart o a un supermarket, y hay gente que le coge odio sin conocerlo? ¿Me ha pasado? ¿A cuánto le ha pasado? Gente que lo miran extraño sin conocerlo. Dígale al que está a su lado, lo que pasa es que porto la presencia. Y mientras yo cargue la presencia, los demonios serán irritados. Ay, ay, ay. Si no, pregúntenle a Jesús. Cuando dijo, crucemos al otro lado, dice que el endemoniado ganadero dijo, ¿a qué has venido, a atormentarme? Jesús nunca fue a atormentarlo. Lo que pasa es que cuando tú cargas presencia, los demonios conocen quién carga unción y quién no carga unción. Ay, ay, ay. Ellos reconocen cuando alguien está lleno del poder. Cuando estoy predicando, pastor, bajo el fuego del Espíritu Santo, y hago el llamado, el primero que pasa es el hombre. Y veo al hombre con los ojos rojos, pastor. De repente me acerco a donde está mi papá y le digo, tuve problemas con este hombre en la mañana, de él fue que te hablé. Ponme dos ujieras al lado mío, que este hombre va para el piso esta noche. Aleluya. De repente me pusieron a dos ujieras, porque ese hombre era bien fuerte. Me pusieron a dos ujieras al lado mío. Y yo miraba al hombre y el hombre me miraba. Y era un hombre bien fuerte. Y yo le decía a él, tú puedes ser grande en tamaño, pero yo tengo a uno que mi Dios no es chiquito. ¡Ay! Mi Dios no es pequeño de estatura. Tú puedes ser grande de tamaño. Vení.

0: que tú vengas, pero yo vengo contra ti en el nombre de Jesús. Cuando le mencioné el nombre de Jesús, el hombre cayó por el piso, porque el nombre de Jesús tiene poder, el nombre de Jesús liberta, el nombre de Jesús transforma, el nombre, póngase de pie, el nombre de Jesús cambia. Por eso usted nunca va a escuchar un demonio mencionar el nombre de Jesús. Porque el demonio que menciona ese nombre se quema. Ay, ay, ay. Porque ellos saben que ese nombre tiene poder. Ah, ellos saben que ese nombre tiene poder. Ellos saben que si mencionan ese nombre, se van a quemar. Si tu lámpara está encendida, no hay diablo que la apague. Porque lo que Dios enciende, nadie lo puede apagar. Eva Shana Bakayama. Cierre sus ojos. Iba Shekere Beshenda. Espíritu Santo. Dame un sonido de guerra. Un sonido de avivamiento. Eva Shana Bakayama. Siento violencia en los aires. Dile al que está a tu lado. Vamos, dile al que está a tu lado. Yo peleo tu pleito y tú peleas el mío. Ay, ay, ay. Vamos, dile. Yo peleo tu pleito y tú peleas el mío. Dile al que está a tu lado. ¿Está listo para guerrear? ¡Ah! ¿Está listo para guerrear? La rabasaba. ¿Está listo? ¡Cuidado! Mira, mírame. Le están diciendo que esto se va a alterar. Míralo. Le están diciendo que esto apenas comienza. Fuego. Fuego. Fuego. Espíritu Santo. Ahora, en el nombre de Jesús. Espíritu Santo. Tu fuego. Mira, mira. Padre. Saca tu espada. Saca tu espada. Yo no sé, pero yo vine a pelear esta noche. Yo vine a pelear. Mira, mira, mira. Yo vine a pelear. Yo vine a pelear. Diablo, te equivocaste. Yo voy por encima. Yo voy por encima. Me escucho bajito. Súbeme un poquito más. Me escucho. Dile, diablo, voy por encima. Diablo mentiroso.
1: Sobre todo me he levantado.
0: ¿Dónde está la gente de guerra? La gente de autoridad. Mira, mira, mira. Jaime, ese hombre para adelante.
1: En pie de guerra tú estás. En pie de guerra yo estoy.

Rabashama. Arrebata. Arrebata. Recibe la doble porción. Ahora. Sobra. Sobra. Sobra. Más. Te llena el Espíritu Santo. Ahora. En el nombre de Jesús. Recibe. Uno. Dos. Tres. Ahora. Ahí está. Verás lo que voy a hacer contigo. ¡Ay! Las naciones te esperan. Estoy escuchando cadenas que se están rompiendo. Necesito espacio aquí adelante. Necesito espacio aquí adelante. Ujieres pendiente, por favor. Se le acabó el huevo al diablo. Esta casa es propiedad privada. Perfecto. Esta casa. Yo siento correr. Quiero que los jóvenes pasen adelante, las damas. Los jóvenes de 25, 28, 29. Pasen adelante. Los jóvenes de 30, guerreros. Pasen adelante. Quiero una ronda de fila. Eva Sama. La gente de guerra que pase adelante.

De hecho, quiero que se agarren de la mano todos, por favor. Todos de la mano. ¿Saben lo que el Espíritu Santo me decía? En la unidad está la fuerza. En la unidad está el poder. ¿Sabe lo que el Espíritu me ministraba? Que un pueblo que esté unido jamás será vencido. ¡Ay! Un pueblo evangelista que esté unido jamás será destruido. El diablo no quiere saber de la unión, porque él sabe que... ¡Mira, mira, mira! ¡Fuego! ¡Ay! ¿Están listos? ¡Ay! ¿Están listos? Agarra el que está a tu lado de tu mano. Necesito que se concentren, porque a partir de hoy va a comenzar una nueva temporada. Hay gente que van a ser transicionadas en el mundo espiritual. ¡Nicho! Espíritu Santo, amigo mío. No dejes que el diablo te acuse con tu pasado. Eres fuerte. Eres más que vencedor. Eres una guerrera. ¿Sabe lo que vas a hacer? ¡Ay! En esa cadena que está conectado, sacude a tu hermano y vas a repetir conmigo: tu dolor es mi dolor, tu prueba es mi prueba, tus lágrimas son mis lágrimas.

Dile, diablo, estamos unidos y no vas a romper. Viva. Sí. En la unión está la fuerza. En la unión está el rompimiento. En la unión. Y Bashama. Me puedo quitar el jaque, pastor. Vas. Mira al que está a tu lado. Está listo para pelear. ¡Ay! Está listo para pelear. El diablo quiso matarme, pero estoy viva. ¡Estoy vivo! ¡Ay! ¡Estoy! ¡Ay! Mira, mira, mira, mira, mira. ¡Unción! ¡Arrópamelo! ¡Ahora! ¡Ahora! ¡Mira, mira!

Y no, no, yo paso. Sí, el diablo no quiere saber de esta iglesia, porque aquí hay fuego. ¡Ay! Y mientras haya fuego,

0: estoy viendo esta visión donde los ángeles están a punto de entregarte algo, pero hay algo que lo están pidiendo. Rompe el techo. ¡Ay! Rompe el techo. ¡Ay! Rompe el techo. ¡Utino! ¡Ay! Amigo mío. Ella pasó.
1: El padre busca adoradores.
0: No te canses. No lo suelte de la mano. ¿Qué pasa, Macanda? Le pasa, Maquina. Levanta tu mano, guerrera. ¿Qué pasa? Prepárate para lo que el Padre va a hacer contigo. Epasama. Escucho la palabra expansión. Lo que Dios hará contigo será grande, extraordinario. Epasama, Kima. Epasama. Pero en el espíritu que te levantas de madrugada, a las 3 de la mañana, te estoy viendo peleando, venciendo. Dice el Padre, la victoria está ganada. ¡Ay! Recibe. Dame una adoración de guerra. Recibe. ¡Poder! ¡Guerrero! ¡Guerrero! Ujieres pendiente, por favor. ¿Dónde está? ¿Dónde está el Ujieres? ¡Ujieres! Esto se alteró aquí. ¡Ujieres! Pendiente, por favor. Que esto se va a voltear aquí adentro. Ay, estoy. Dice el Padre, lo que no te pudo destruir en ese pasado, mucho menos ahora. Ay, estoy haciendo contigo una transición. Recibe la unción ahora. Más. Móchale la cabeza al diablo ahora. Veo muchos libros. Te encanta leer. Estoy viendo muchos libros en el espíritu. Te encanta leer. Te encanta escudriñar. Estoy viendo aceite. Aceite estoy viendo en la casa. Hay cadenas que voy a romper. ¡Ay! Recibe ahora en el nombre de Jesús. Todo está bajo control. Todo está bajo control. Todo está bajo control. Y no, no. Necesito a la gente intercediendo. Que esto no es un espectáculo. Esto es presencia de Dios. Esto no es un espectáculo. Esto es presencia de Dios. Esto es locura para el que se lo pierde. Y Basama, recibe fuerza, mujer. Recibe fuerza. Dios no te ha dado espíritu de cobardía, sino de poder y de autoridad. De los viles menospreciados te escogí yo para avergonzar. Mira, mira. Ay, la gente intercedió.

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0: Bueno, el tiempo avanza, 4 de la tarde, 16 minutos, 4 de la tarde con 16 minutos. Dios le bendiga, mi estimado hermano y hermana que nos sintoniza en el domingo 16 de agosto. Estamos disfrutando de estos bellos cantos, de estas hermosas letras que nos bendicen, nos edifican. Bueno, vamos hasta las 5 con alabanzas. Póngase en contacto con nosotros a través de una llamada. Hágalo a través de los números de cabina 2613-8065, 2613-8065. Y también tenemos el 7490-0851. Esperamos que usted se reporte en esta tarde. Esta tarde agradable, fresca, nublada. Que Dios en su misericordia nos da una tarde bonita. ¿Qué más? Bueno, ¿qué más tengo por acá? ¿Qué más tenemos por acá?
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0: Bueno, esto es de Johnny Torres, el tema que más podría pedir. Y es que Dios es todo para nosotros. En Él tenemos todo lo que nosotros necesitamos. Porque siempre nos da abundantemente. Siempre nos da más de lo que nosotros pedimos o necesitamos. Así que saludos, reporte sintonía en esta tarde.

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2: En una de nuestras congregaciones había un rótulo en la puerta principal que decía: si usted viene a la conferencia Cómo Mejorar Su Autoestima, por favor utilizar la puerta de atrás. Por supuesto que no había mala intención ni un mensaje subliminal en aquel inocente rótulo. Simplemente que esa congregación tenía demasiados programas en el mismo horario. Pero de todas maneras me resultó gracioso y un poco cruel con un tema tan delicado como es el de la autoestima. Mi amigo, en un tono más serio, muchos de nuestros adolescentes atraviesan un periodo donde la búsqueda y la confirmación de su identidad personal es muy importante para ellos. Recuerde que nuestros jóvenes están enfrentados a desafíos muy diferentes a los que nosotros tuvimos. Nuestra juventud está expuesta a un flujo enorme de información y desinformación. El Internet es una herramienta de doble filo. Puede ser para estímulo para ellos o como puede destruirlos moralmente. Lo triste de toda esta revolución electrónica es que tienen acceso a sus hijos sin su permiso. Señor padre de familia, usted es el llamado a levantar y a cuidar el autoestima de sus hijos. Le pregunto, ¿sabe usted lo que ellos están viendo en el Internet?
3: 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Yo soy su amigo Ernesto Pinto y hoy conversaré con Rubén, quien nos ayudará a explorar el tema de la autoestima.
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2: Sin más preámbulos, vamos a la conversación. Rubén, te voy a pedir que comiences hablándonos un poco de tu familia. Adelante.
5: Bueno, yo soy mexicano, vengo de una familia grande. Nací en la Ciudad de México. Somos nueve hijos, pero siempre una prima o un primo vivió con nosotros. Entonces, por eso siempre consideramos que fuimos 10 más los padres, ¿verdad?
2: ¿Cuáles son los desafíos de crecer en una familia de 10 hermanos?
5: La pobreza misma, ¿verdad? Es un desafío y muy grande, sobre todo cuando uno es niño y no entiende esos desafíos o esas realidades, porque uno puede ver a otras familias con mucho más posibilidades que la nuestra, ¿verdad? Pero bueno, ahora ya después de tantos años entenderlo, realmente fue una bendición tener esa experiencia.
2: Cuando usted dice la pobreza fue un desafío, ¿qué hacían ustedes como niños para ayudar a casa?
5: Mi mamá tenía que trabajar obligadamente para ayudar en la economía de la casa. Entonces nosotros como hijos teníamos que ayudar en todas las labores de la casa, ¿verdad? Cuidando niños, lavando trastes,
2: los más cocinando, grandes cuidaban a los pequeños,
5: sí, preparar su alimento, a bañarlos, tener cuidado de los niños más pequeños, porque yo soy el segundo de la familia, ¿no? Entonces me tocó también parte de esta responsabilidad.
2: Tenía que lavar los platos, hacer la casa. ¿Y qué pasó con el machismo mexicano?
5: Desde ahí se acabó. Desde ahí se acabó. No, yo creo que aprendimos desde niños, ¿no? A ser responsables por la misma necesidad, ¿verdad? Nos obligaba, ¿verdad? Entonces, los tres primeros somos varones. Entonces, entre los tres varones teníamos que tomar las responsabilidades de cocinar, de hacer cosas que normalmente harían las niñas, ¿verdad?
2: Sí. Pero es muy interesante, ¿no?, que nosotros podamos ser parte del desarrollo de nuestras familias. Muchos padres sobreprotegen a sus hijos y no les ayudan a crecer en esta área.
5: Sí. Bueno, como digo, en un principio era una obligación, ¿verdad?, porque era una necesidad. Mi mamá siempre tuvo que intentar varias oportunidades para ayudar a mi papá en la economía. Por ejemplo, ella cosió ropa. Vendió tamales, tuvimos una tienda cuando éramos niños, vendió pescado, o sea, intentó varios negocios. Entonces, por eso a nosotros era una necesidad tener que hacerlo, ¿verdad? Porque la casa tenía que ser atendida también.
2: ¿Y qué pasó en la adolescencia de Rubén? Cuéntenos.
5: Mi adolescencia fue muy difícil, más bien mi testimonio desde niño fue una vida muy, muy, muy difícil. Yo siempre me considero una persona rechazada y... enojado siempre.
4: ¿Usted cree que tenía problemas de autoestima entonces?
5: Yo creo que sí. Desde que yo recuerdo, me recuerdo dos cosas específicas. Una, yo creo que yo creía que mis padres preferían a mi hermano mayor, ¿verdad? La otra es que cuando nosotros crecimos en un hogar evangélico, en ese entonces, en nuestra generación, los papás de nuestros amiguitos les prohibían a sus hijos jugar con los niños evangelistas. Entonces yo crecí así.
4: Con rechazo.
5: Y a mí me hizo mucho daño eso. No se me olvida todavía. Sí.
4: O sea que eso se manifestó más en la adolescencia.
5: Desde la niñez yo pienso, pero claro, en la adolescencia fue más porque es cuando yo me di cuenta que mis amiguitos que yo tenía o que deberían de ser de mi edad, no tenía, sino mis amiguitos, que eran muy pocos, eran de más chicos que yo, ¿verdad? Es donde yo me sentía cómodo, aceptado.
4: ¿Cuáles son los problemas que se manifiestan en una persona que tiene problemas de autoestima?
5: No sentirse aceptado. Entonces, como resultado, yo recuerdo que había mucho enojo contra toda la gente.
4: Había resentimiento contra todo el mundo.
5: Y sobre todo con la gente que yo le veía que era feliz. Yo creo que yo deseaba ser feliz, ¿verdad? Pero yo creo que eso me causó mucho daño, ¿no? La gente feliz, ¿verdad? ¿Sí?
4: ¿Qué otro problema tienen?
5: El rechazo, en mi caso, la no confianza de poder tener amigos. En mi caso, yo creo que otro detalle muy especial en mi adolescencia fue que como no tenía amigos, menos amigas, para acercarme a una mujer para mí fue muy, pero muy, muy, muy difícil. Muy difícil en mi adolescencia tener una amiga.
4: ¿Nunca hubieron intentos de suicidio ni nada de eso? ¿Nunca hubo depresión?
5: Depresión tal vez sí, pero no me di cuenta. Pero no hubo intentos de suicidio.
4: ¿Tenía problemas entonces para acercarse a las chicas?
5: Fue muy difícil para mí. Por ejemplo, si yo iba o tenía la oportunidad de hablar con alguien, mi cuerpo empezaba a temblar, ¿verdad?
4: ¿Ah, sí?
5: Nervios, muy, muy, muy nervioso, sí.
4: O sea, que si alguna chica se le acercaba, se ponía a temblar.
5: Definitivamente, sí. Sí. Me daba muchos nervios. No sabía qué hacer. No sabía qué hacer realmente en un principio o qué platicar, ¿verdad?
2: Continuemos con nuestra conversación. ¿Qué pasó en la adolescencia? Es mi pregunta para Rubén.
5: Yo creo que tuve yo dos etapas. Cuando nos cambiamos del lugar donde viví de mi niñez a mis 18 años, que ahí fue mi etapa crítica realmente, yo dejé de asistir a la iglesia cuando tenía 16 años. Cuando nos cambiamos de este lugar a una nueva colonia, yo creo que ahí empezó un cambio en mi vida, ¿no? Porque conocí nueva gente. Yo, por ejemplo, siempre fui un jugador de fútbol. Entonces, encontré otros amigos a través del fútbol y eso me cambió de ambiente. Ese fue uno de los cambios muy fuertes en mi vida. Y el otro cambio, yo creo que decidí volver a Jesús. Ese fue, ya después de casado, decidí volver a Jesús. Vengo.

0: volver a Jesús, ¿cómo se sucede eso?
1: Ya casado, mi esposa y yo tuvimos y vimos la necesidad por las situaciones difíciles que teníamos como pareja, ya con un bebito. Y yo entendí o recordé que realmente Jesús era la respuesta para nuestras situaciones como matrimonio, ¿no? Entonces, de mis 16 a mis 23 años, yo dejé la iglesia. Entonces, a los 23 años yo decidí retomar ese compromiso que había hecho con Jesús desde niño.
0: Me parece que hay un vacío, Rubén, en toda esta conversación, porque antes de la pausa nos decía que temblaba cuando miraba a una chica y ahora ya nos habla que está casado. ¿Cómo sucedió eso?
1: Cuando nosotros nos cambiamos a esta nueva colonia, mis hermanos más pequeños son los que primero empezaron a tener una relación con la nueva comunidad.
0: Sí.
1: Entonces, mis hermanos nos invitaron a los dos mayores a que pudiéramos a participar con ellos, ¿verdad? Se hacía una fogata fuera de una casa y ahí se juntaba la nueva comunidad. Como no había luz, no había, todo era nuevo, ¿verdad? Ajá. Entonces, yo empecé a llegar ahí y ahí fue donde empecé a identificarme con la que ahora es mi esposa. Ahora empezamos con este compañerismo.
0: ¿Y quién se acercó, ella o usted?
1: No recuerdo, pero yo creo que ella.
0: ella tomó la iniciativa. Y ahora tienen 30. ¿Cuántos años de casados?
1: 38 años de casados.
0: ¿Cuántos?
1: En cuatro días. Tres hijos.
0: Tres hijos.
1: Y tenemos, ya todos tienen su familia, sus hijos, y ahora somos abuelos de 7 años.
0: Alguien me dijo que ser abuelo es mejor que ser papá. ¿Es cierto eso?
1: Yo creo que son dos etapas diferentes, pero yo las dos las he disfrutado muchísimo. Me encantó cuando fui papá y disfruto mucho mis nietos. Para mí es una gran bendición mis nietos.

0: Muchas gracias por continuar con nosotros. Si usted desea responder al tema de hoy o contactarme, entonces le invito a que nos encontremos en nuestro portal de internet. Hoy, caminando con nuestro amigo Rubén por los campos de British Columbia, él nos contaba en el segmento anterior que Cristo trajo esperanza a su corazón y que sus complejos fueron desapareciendo poco a poco. Ahora Rubén es pastor y está ayudando a su comunidad. ¿Cómo surge esa vocación, Rubén?
1: Cuando yo tenía 23 años, mi esposa y yo decidimos hacer un compromiso con Jesús. Entonces asistíamos a una iglesia donde había muchos jóvenes comprometidos. Eso nos llamó mucho la atención. Y en ella y en mí nació el deseo de hacer algo, ¿verdad? Y mi mamá nos invitó entonces a una nueva iglesita que estaba empezando. Y ahí empezamos a asistir. Y después plantamos una iglesia junto con nuestra familia. Y ahí surgió el llamado de parte de Dios. Yo no entendí cómo es que empezó este ministerio, pero los hermanos me decían que yo tenía una característica importante que era para ellos, es que después de que yo trabajaba, yo era sastre, uh-huh. Y después de que yo terminaba de trabajar, me preocupaba mucho por la iglesia, iba yo a hacer visitas.
0: O sea, que tenía un corazón pastoral.
1: Yo sin saberlo, ¿verdad? Yo creo que después los hermanos lo confirmaron, ¿verdad?
0: Finalmente, quisiera preguntarle, tal vez hay una pareja que está atravesando luchas y dificultades en un matrimonio, ¿qué usted le diría de su corazón de pastor?
1: Bueno, en primer lugar, yo creo que sería importante poderse comunicar y llegar a un acuerdo. Qué importante es dejar que Jesucristo pueda participar en cualquier situación, por muy difícil que sea, como la mía era, ¿verdad?, en aquel entonces, dejar que Jesús participe y poder escuchar su consejo. Sí, él sabe muy bien, ¿verdad?, conoce nuestra situación y si le permitimos a él va a ayudarnos de una manera correcta para poder restaurar la situación de cualquier pareja.
0: Quiero agradecerle por acompañarnos. Ha sido un recorrido maravilloso. Gracias por abrir su corazón.
1: Muchas gracias. Que Dios les bendiga. Gracias por la oportunidad también de poder compartir de parte de mi vida.

0: Espero que hayas disfrutado el encuentro de hoy. Si deseas responder a este programa y vives en Norteamérica, puedes llamarme completamente gratis al 1-800-565-1810. Si tienes acceso al Internet, ve a la página encuentro.ca. Ahí puedes volver a escuchar este programa o los programas anteriores. Nuestra dirección postal, Programa Radial Encuentro 225 Riverton Avenida, WPG Manitoba R2L0N1, Canadá. Será pues hasta nuestro próximo encuentro. Soy Ernesto Pinto recordándote que Dios te ama y yo también.
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0: este domingo 16 de agosto. Les recuerdo que de 5 en adelante tenemos el programa de nuestros hermanos de la Iglesia Puerta del Cielo. Viene Palabra de Dios. Así que para mí siempre es una alegría, es un gozo, es una bendición grande estar en cabinas de radio. Yo deseo también que usted esté siendo bendecido, que esté disfrutando de una tarde bonita, la compañía de su familia y que esté disfrutando siempre de la bendición de Dios. Ya son los 5 minutos y vamos a una pausa. 5 minutos nos separan de las 5. Vamos a una pausa rapidito y seguidamente se viene el programa de la Iglesia Puerta del Cielo. Vamos a la pausa.
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agradecemos a Dios por todo, la vida, por todo, por lo bueno, por los momentos malos, por todo. La Biblia dice que hay que estar agradecido con el Señor en todo momento, amén. Es que damos gracias a Dios. Dios bendiga a los hermanos, amén, que están con nosotros. Es una bendición. Hoy se trajeron la jefa. Amén. Gloria a Dios, ¿verdad? Es una bendición. Damos gracias a Dios. Él ha sido bueno, hermanos, con cada uno de nosotros. El que estemos acá, ¿verdad? Eso dice mucho. Ah, por acá me han traído unas oraciones de los amigos o hermanos que hacen a través de las redes, y pienso que es muy importante que las peticiones que ellos hacen me las hagan llegar y al final poder orar por ellos. De esa manera vamos a avanzar más, ¿verdad?, en el trabajo del Señor. Es que hay unas oraciones acá que están listas, y allá con mi hermana Luceli hay peticiones. Llenen, por favor, hagan una nota, háganla llegar, y al final de la palabra del Señor estaremos orando por esas peticiones. Amén. ¿Cuántos están listos para la palabra del Señor en esta hora? Gloria a Dios. Cuando el hermano iniciaba con una palabra que se llama fe, una palabra tan pequeña, hermano, y con un resultado tan grande, tanto que dice la Biblia que sin fe es imposible agradar a Dios. Quiere decir que los que no tienen fe, hermano, no agradan a Dios. Qué tremendo, ¿verdad? Mire, la fe, hermano, es algo que no debe de faltar en la vida del cristiano. Es algo que no debe de faltar. Pero ¿se ha dado cuenta usted cuán faltos de fe somos nosotros? Somos faltos de fe, hermano. Si tuviéramos fe, el paralítico que entrara por esa puerta se fuera caminando, hermano. Si tuviéramos fe, cuando oramos por un enfermo, el enfermo sería sano. Si tuviéramos fe, hermano, no estuviésemos tan llenos de problemas. Pero ¿cuánta fe nos hace falta? Amén. Si yo le digo a usted, hermano, fíjese que hay necesidad de enviarlo a hacer algo, lo primero que usted me va a decir, hermano, ¿pero para dónde voy? Hermano, ¿será que allá voy a encontrar trabajo? Hermano, pero mi familia, ¿cómo va a sobrevivir si yo no estoy con ellos? Bueno, nos pusiésemos un montón de pretextos, hermano, para no ir a aquel lugar. Los de allá de Centroamérica quieren venir a pastorear a Estados Unidos, pero los de Estados Unidos no quieren ir a pastorear a Centroamérica. ¿Por qué? Porque nos falta fe, hermano. No, deje de ahí, pues aquí se mueve el dólar. Usted se va para Honduras, es lempira. Se va para Nicaragua, es Córdoba. Entonces se va para Guatemala, es Quetzal, ¿verdad? O sea, si usted se va para allá, Es difícil lo que uno piensa primero, y cómo le voy a hacer, ¿verdad? Pero cuando hay fe, hermano, el hombre solamente recibe la palabra y se deja ir por fe. Amén. Por eso el tema de esta noche se titula Movido por Fe. No por vista, por fe, hermano. Nosotros nos movemos por fe. La iglesia debe de aprender a moverse por fe. Cuando hay fe, recibimos. Pero cuando no hay fe, no recibimos nada. Amén. No recibimos nada. Traigo esto como un ejemplo.
Fíjese que ya días en un ayuno que estábamos por acá, hubieron palabras, hubieron interpretaciones de las palabras, y una de las palabras fue de que alguien miraba una vaca gorda enfrente del púlpito. Y la interpretación se dio, ¿verdad?, de que podían venir organizaciones lucrativas y todo eso. Pero cuando yo salí de la casa, cuando salí del templo y me subí al carro, le dije a mi esposa, esa bendición es para mí. Le digo, yo viene bendición. ¿Te diste cuenta que estaba detrás del púlpito? Que estaba enfrente del púlpito. Y el que use el púlpito, le digo yo, soy yo, pues. Esa es una bendición para mí, le digo, porque era una vaca gorda, hermano. Y cuando hay gorda, hay manteca, hermano, hay grasa, hay algo sabroso, pues. Entonces le digo yo, y me fui a la Biblia, porque una cosa, también debemos de guiarnos nosotros a través de la Escritura, hermano. La Biblia habla de 7 vacas flacas, ¿verdad?, esqueléticas, y la interpretación de las 7 vacas eran que venían 7 años de calamidad, pero habla también de 7 vacas gordas, y era que venían 7 años de prosperidad, de bendición, en el cual ellos tenían que llenar los graneros, porque después venían, ¿verdad?, la calamidad y todo eso. Entonces le digo yo a mi esposa, no, es que esta estaba gorda. Y esa es una bendición, digo yo, Dios nos va a dar una bendición. Y usted dirá, ¿cuánto le regalarían en efectivo? No, hermano, y con el sudor de la frente dice la palabra. Con que usted tenga trabajo es una bendición, hermano. Amén. Esa es una bendición. Entonces, ¿verdad? Me llama mi sobrino. Y me dice, tío, fíjese que yo fui a trabajar con el Señor, le fui a hacer una hora, perdón, 5 horas fue a él a trabajar, y dice que anda buscando a alguien que le haga esto, que le haga allá. Él trabaja para la ciudad en las bardas, y me puso él, hizo la llamada y me llamó a mí y me puso. Y le digo yo, hacemos eso. Y me mandó la dirección y fuimos. Y esto es una bendición. Antes de terminar esto, no sea que se me olvide, quiero decirle, ¿sabe por qué es una bendición? Porque ahí no trabajamos los sábados. Trabajamos de lunes a domingo. ¿Sabe por qué es una bendición? Porque las vacaciones no las trabajamos. Es una bendición. Entonces, si las vacaciones entran en jueves, ya jueves y viernes no se trabaja. No me pagan, pero oiga, qué bueno estar en casa también. ¿Sí me entiende? Entonces, es una bendición. ¿Por qué? Porque no me quita el venir a servir al Señor. Porque muchos le llaman la bendición, hermano, me dieron partay y ya no viene al culto. Te estás muriendo, estás esquelético espiritualmente. Esa no es una bendición, esa es una maldición. Todo lo que te aparta de servir al Señor no es bendición. Aunque llegue dinero a tu mano, pero eso no es bendición. Entonces nos comunicamos y hablé con él. Trabajar con la ciudad es algo especial. Y hicimos los primeros 425 pies de barda en la ciudad, y yo estaba preocupado porque mi niño, uno de los gemelos, tuvo un sueño, y el sueño que él tuvo es que yo estaba a un lado de la barda y la barda se había caído, y venían los pensamientos, irá a pasar el trabajo, porque la ciudad va y pasa inspección, y si no pasa el trabajo, pierdes material, pierdes tu trabajo. La terminamos, hermano, y me dice el señor, ¿verdad? Dime cuándo puede ir el inspector para la inspección, y le digo yo, tal día puede ir.
Como a las 10 de la mañana me estaba diciendo el señor Santos, puedes venir por el cheque, la barda pasó, todo estuvo bien. Así. Y ya seguimos, ¿verdad? Con él hicimos otro pedazo de barda y pasó. Hicimos otro detalle y pasó. Y un día voy y le digo a él, le platiqué yo, va, que soy cristiano. Y le digo yo, la verdad, usted ha sido una bendición. Y le conté lo que había pasado aquí. No, Santo me dice, al contrario, Dios sabe cómo hacer las cosas, me dice. Tú es una bendición para mí. Porque Él no tiene que andarme viendo, Él no tiene que andar allá inspeccionando. Él nomás me dice, hay que hacer esto y esto, y se hace. ¿Verdad? Y gracias a Dios, ¿verdad? Y le dije a mi esposa cuando agarré el trabajo, le dije, ¿te das cuenta que la vaca gorda ya está funcionando? Ya le estoy sacando manteca, hermano. Ya le saqué varios galoncitos de manteca. Y le voy a seguir sacando. Amén. Y lo bonito de eso, hermano, es que no solamente yo me beneficio, hay hermanos que se benefician, la misma obra se beneficia. Y no pierdo el tiempo. ¿Va? Usted no pierda cuidado, hermano, si hay pleito en su casa, aunque yo esté trabajando, llámeme, yo me puedo venir a la hora que quiera. ¿A poco no se dan? Ve qué santo. Qué bárbaro. No, hombre, ustedes no quiebran nada, hermano. Se echan el negocio completo. Entonces, Dios es bueno, hermano. Dios es bueno, Dios es fiel con cada uno de nosotros. Procuremos nosotros serle fiel a Él. Entonces, la fe, ve la fe, cuando se activa la fe, aquello que parece malo se vuelve bueno. Amén. Se vuelve bueno. ¿Verdad? ¿Se acuerda de José qué pasó? Oiga, qué tremendo, parecía malo aquello, hermano. Los mismos hermanos lo venden, lo meten ahí, ¿verdad? En esa cosa, pipa le llamamos nosotros, lo meten y lo llevan y lo venden allá. Porque estaba malísimo eso. Pero al final estuvo bueno, porque por él no murió su familia. Él fue de provisión para su familia. O sea, Dios lo estaba enviando allá. Entonces Dios trabaja de esa manera. Vámonos a la palabra. Génesis capítulo 12, verso 1 y 2. Ya terminó, dijo usted. Gloria. Trataremos de ser breves. El hermano tiene una reunión con el ministerio de alabanza ahí. ¿Verdad? Entonces trataremos de ser breves. No se olvide del tema, movidos por fe. Amén. Gloria a Dios. Ahí estamos movidos por fe, en Honduras estamos trabajando, movidos por fe. Amén. Y Dios va a bendecir, hermano. Al final, todo lo que hacemos es de Dios y para Dios. Dijimos Génesis capítulo 12, verso 1 y 2. Esa es la palabra del Señor, honrando al Padre, al Hijo y al Espíritu Santo. Pero Jehová había dicho a Abraham, ¿a quién? ¿A quién? Amén. No Abraham, ¿verdad? Abraham. Y Jehová había dicho a Abraham. No Abraham, Abraham. Abraham. Abraham después de la promesa. Después de la bendición. Entonces Jehová había dicho a Abraham, vete de tu tierra y de tu parentela y de la casa de tus padres a la tierra que te, ¿qué? No se la había mostrado. Y haré, dice, de ti una nación grande y te bendeciré y engrandeceré tu nombre y serás bendición. Fue movido por fe. Tome su asiento. Fue movido por fe. Fíjese bien cómo Dios habla a este hombre
pero no le muestra nada. Dios le habla a Abraham, pero no le muestra nada, ni hacia dónde va. Lo que Dios le muestra a Abraham es que tenía que dejar la comodidad de estar con sus padres y irse a una tierra que él desconocía. No sabía, hermano, si se daba el nopal ahí. No sabía, hermano, si se daba el rábano, el pepino, el ayote, el pipián para nosotros los salvadoreños. No sabía, hermano, si se daban las frutas ahí, si se daba uva, si el terreno era bueno. Él no sabía ni para dónde iba. Pero él es movido por fe. Entonces, hermanos, qué difícil es moverse por fe. Qué difícil es que el hombre sea movido por fe. Porque lo primero que nosotros queremos es ver, a ver si aquello que estoy viendo en el futuro me puede dar resultado. A mí como pastor me dicen, hermano, fíjese que queremos levantar una obra en tal lugar. ¿Pero qué tienes? ¿Qué tienes? O sea, ¿cuántos miembros son? ¿Cuál es la gente que tienes para levantar la obra? Es difícil al ser humano creer sin ver. Y muchas de las veces, amada iglesia, viendo, nos cuesta creer. Porque cuántas veces usted y yo no hemos visto milagros que Dios ha hecho. Y cuando pedimos oración por la calentura, pedimos la oración y los vamos a la tienda a comprar la Tylenol. No, y se toma tres para que sea 1500. Para que pegue. O sea, eso pasa. O sea, el ser humano no queremos creer. Miramos los milagros de Dios, miramos lo que Dios está haciendo. Miramos cómo Dios restaura la familia, restaura los matrimonios, restaura los hogares, restaura nuestros hijos. Dios está haciendo milagros en nuestra vida, pero estamos faltos de fe. Aún no hemos creído, no somos movidos por fe. Y la iglesia tiene que aprender a moverse por fe, no por vista. Ahí le va. ¿Cuántos no nos ponemos tristes cuando miramos vacío este lugar? Y lo primero que viene, ya se fueron los hermanos. Ay, Dios mío, ¿cómo voy a hacer? ¿Cómo vamos a pagar este lugar? Hermanos, es que Dios, el cual usted y yo servimos, es grande, hermano. El Dios el cual y yo usted servimos no es un diosito, es un Dios grande, es un Dios poderoso para moverse en lo imposible. Lo que para el hombre es imposible, para Dios todo es posible. Pero cuesta activarnos en fe. Cuesta activarnos. Yo tengo un problema, yo soy visionero, yo tengo ese problema. ¿Verdad? Porque a veces, ¿verdad? Hasta mi esposa me dice, Alcides, pero cuidemos lo que tenemos. Pero es que yo no me puedo detener, hermano. Si yo me detengo, me muero, hermano, me seco. Que estoy sembrando en tierra fértil o en tierra árida, no me importa. Yo sé que estoy sembrando para el reino de los cielos. Yo estoy sembrando para Dios, no estoy sembrando para los hombres. Pero usted y yo tenemos que movernos por fe. El hombre sin visión no es nada, hermano. Un día de esto vamos a hablar un poco de eso. Fui por allá y llevé un poco de un líder sin visión. Un líder sin visión, con respeto se lo digo, no sirve para nada. Para nada. Un pastor sin visión está muerto. O sea que está muerto.
no sirve. Tiene que haber visión. Un músico sin visión no sirve, porque el músico que no tiene visión se aprendió la alabanza y se queda. No quiere progreso, no quiere avanzar, hermano. O sea, en todo tenemos nosotros que tener visión. La obra no va a avanzar si no hay visión. La obra no va a avanzar si no hay fe. Es que no lo veo. No. Aunque no lo veo, yo me tiro. Un día lo voy a ver. Bendito sea el nombre del Señor. ¿Acaso usted cuando se tiró el río estaba el manojo de billetes de 100 ahí de dólares? Estaban a este lado, hermano, pero usted se tiró el río, hermano, y sin mirarlo, ahí se activó la fe. Usted dijo, lo veo, no lo veo, pero un día lo voy a tener en mi mano. O sea, lo del Señor es igual, hermano. Por eso allá en Hebreo dice, pues la fe, dice, ¿qué es la fe? La certeza de lo que se espera y la convicción de lo que no se ve. Es que no es por vista, hermano. Bienaventurados los que vieron al Mesías, Jesús. Pero más bienaventurados aquellos que creyeron no viéndole a Él. Creyeron por fe, creímos por fe. No hemos creído porque le vimos. Bendito sea el nombre del Señor. Debemos de actuar con fe. Abraham es llamado a salir de su tierra, de su comodidad, a dejar a sus padres. Abraham es llamado a eso. Desconocido. ¿Usted cree que Abraham no estaba cómodo con sus padres? Él estaba cómodo, hermano. Él tenía un techo, tenía todo. Cuando a él lo llaman a salir de su tierra y de su parentela, solamente le dijeron que lo iban a llevar a un lugar, el cual él desconocía. Deja todo. Pero Jehová dice, habla diciendo, Abraham, vete de tu tierra y de tu parentela y de la casa de tus padres a la tierra que te qué. No se la mostró en el instante, hermano. Dios le dijo a Abraham, camina por aquel desierto. Probablemente Dios le muestra la tierra cuando Abraham está en el punto exacto de donde Dios lo iba a dejar. Pero ¿para dónde voy? O sea, no era fácil para Abraham, hermano, ¿verdad? Era algo en el cual él lo desconocía. Pero nosotros queremos todo. El predicador que usted invita, no, quiere saber dónde está, cómo está la iglesia, cómo se llama, en el Facebook, donde la tengan, porque él quiere ver cuánta gente tiene, pastor. Porque él quiere saber, él dice, entre más gente hay, la moneda es más grande. Pastor, ¿qué hotel está cerca del templo? Pastor, ¿cómo le vamos a hacer con la comida? Hoy así se camina, amados hermanos, pero la iglesia tiene que aprender a caminar en fe, creyendo que el Dios que le ha llamado no le va a desamparar. Él va a estar contigo y conmigo a donde quiera que usted y yo vayamos. Ya me metí en problemas con los predicadores, ¿va? No, y es que hoy le ponen número al mensaje. Si vienen de larga distancia, hermano, no, ya tienes que pagarles el pasaje, tienes que darles hotel, tienes que darles comida y tienes que darles por lo menos una ofrendita de unos 2 a 3 mil dólares. ¡Qué bárbaro! Evangelistas que si no llevan 10, 15 mil dólares no se mueven, hermano. Y hoy ingratos que tienen, pues. Se gocen ese billete, hermano, porque es lo único que van a gozar. Porque allá le garantizo, conforme a la palabra del Señor, que no van a entrar, hermano. Porque este evangelio no se vende, los milagros no se venden. El hombre no puede hacer milagros. El único que hace milagros se llama Jehová, vuestro Dios. Él es el que hace los milagros.
Si usted y yo, hermano, somos mensajeros de Él. Por eso dice que tengamos cuidado, que no vaya a ser que siendo heraldos en aquel día salgamos eliminados. Que sí fuiste embajador. Sí, se convirtieron las almas cuando predicaste. Sí, Dios te usó para hacer milagros. Y aquí, ¿cómo Dios no va a usar al humano para hacer un milagro? Dios lo va a usar, hermano. Si Dios usa hasta los animales, hermano. Dios lo va a hacer, pero aquello no significa que ya la hiciste. Eso no significa que ya existe, hermano. Usted ha visto muchas de las veces que llaman, no hombre, ya ni el pastor local pide la ofrenda. Ellos piden permiso al pastor para pedir la ofrenda. Vaya, los hermanitos de Hacienda, pasen por favor. Los hermanitos, si no trae dinero, hermano, Dios me ha dicho que esa cadenita que usted trae, ese collar, esos aretes que usted trae, la pulsera, hermano, Dios me la había mostrado ya. Tráigala, póngala aquí en el altar como sacrificio para Dios. Ingratos, hermano. Pero son más aquellos que van, hermano. Qué ingratos. Este evangelio no se puede vender, hermano. Yo no veo a un Jesús en las aldeas, en las sinagogas, pidiendo una ofrenda para su viaje. Yo no veo a un Jesús vendiendo milagros. En verdad, yo no me siento bien cuando alguien me ofrece una ofrenda porque voy a orar por él. Si el mayor beneficiado de la oración soy yo. No el que recibe, hermano. No, porque cuando usted va a orar por alguien, el beneficiado no es por quien usted oró, el beneficiado es usted que oró. El mayor beneficiado somos nosotros, pero no hemos aprendido a caminar por fe. Amén. No hemos aprendido a caminar por fe. Vea qué dice la palabra del Señor en Hebreos capítulo 11, verso 8. Hebreos capítulo 11, verso 8 dice: por la fe Abraham, siendo llamado, obedeció para salir al lugar que había de recibir como herencia, y salió sin saber a dónde iba. No sabía él. Él sale sin saber a dónde Dios lo está enviando. ¿Habrá gente de esa hoy en día? Hermano, por favor, vaya a dejar esta invitación a tal iglesia. Ay, hermano, fíjate. Ay, me disculpe, hermano, y siento pena, pero no traigo gas.

ve que ingrato y otro día va para el trabajo con el tanque lleno de gas. Así se mueve hoy la iglesia. Qué triste, ¿no? Así se mueve hoy. Hoy hay que andarle llorando a la iglesia, hermano, para que reciba una bendición él mismo o ella misma. Así se vive hoy la iglesia. No caminamos por fe, hermano. Muchos no vienen al culto porque tienen miedo a la migra, pero los trabajos no los dejan. La distancia está muy lejos, hermano. Cuando hay amor por la obra, cuando hay amor a ti mismo, cuando amas a Dios, no hay distancia, hermano. No hay distancia. Dios sabe pagar a quien bien le sirve. Dios sabe premiar bien a quien, aquel que le sirve bien, Dios lo sabe premiar. Libro de los Hechos, capítulo 7, versos 2 y 3. Y a su nombre. Y él dijo, varones, hermanos, y padres, oíd, el Dios de la gloria apareció a nuestro padre Abraham, estando en Mesopotamia, antes que morase en Arad. 3. Y le dijo, sal de tu tierra y de tu parentela y ven a la tierra que yo te mostraré. Abraham sale sin conocer a dónde iba, sin tener conocimiento que le esperaba. Pero él sale, amados hermanos, creyendo, confiando, aferrándose a la fe. Él tenía fe, hermano. Abraham era de una edad muy avanzada, pero él tenía fe. Su esposa dudó cuando el ángel llegó y le dijo que iba a tener, que iba a dar a luz un hijo. Pero Abraham no dudó, porque él creía en la promesa que Dios había hecho. Él se aferró a la fe. Y aunque estaba él grande de edad, ¿verdad?, él sabía que Dios podía hacer algo en su vida y en la vida de su mujer. ¿Te escuchó el testimonio de la hermana? O sea, los médicos habían dicho que ella no podía dar a luz. Y ella tenía dudas, me caso con este hombre, después me va a dejar tirada porque no le doy hijos. Y tiene dos. Y eso no lo hace el hombre, eso lo hace Dios. Eso no lo hace el médico, eso solamente lo puede hacer Dios. O sea, cuando usted y yo creemos que Dios puede hacer algo en nuestra vida, Dios lo va a hacer. La promesa de Dios sobre tu vida está dicha, solamente espera el tiempo de Dios. Espera lo sencillo. Pero nosotros queremos que Dios nos cumpla en el mismo momento. Y Dios no lo va a hacer así, hermano. Es que usted no manda a Dios. Es que yo no puedo ordenarle ni exigirle a Dios. Él lo hace todo en su debido tiempo, en el momento, en el tiempo de la perfección. Él va a hacer lo que tiene que hacer en tu vida y en mi vida, porque Él es perfecto. Verso 2, y haré de ti, dice, una nación grande, y te bendeciré. Y Abraham, pero padre, ¿cómo que harás de mí una nación grande y me vas a bendecir? Si me estás sacando de la cobertura de mis padres, si me estás sacando de un lugar que todo está bien, todo lo tengo,
Tengo la cobertura de mi padre, tengo bienes de mi padre, me pertenecen, estoy con ellos y me estás diciendo que me vas a bendecir si lo que estás haciendo es sacándome. ¿Cómo puede ser eso? Pudo haberlo dicho Abraham. ¿Cómo puedo decirlo yo? Dios habla y dice, Alcides o Santo, porque él me conoce los 15 nombres que tengo. Y dice, he sentido sacarte de donde estás y llevarte a Cuba. Señor, ¿pero para qué me mandas para allá si mano Mario ando yendo aquí? ¿Sí me entiendes? Señor, si tu siervo anda aquí, porque allá no está bien la cosa, y me mandas para allá, Señor, si aquí son dólares. Señor, entonces, ¿para qué me pusiste a trabajar si me ibas a mover? Eso es lo que pasa en el hombre, hermano, cuando no hay fe, cuando no caminamos por fe, cuando no creemos, cuando no hemos confiado en verdad en el Dios al cual servimos, cuando no conocemos a Dios, aquello que es posible para Dios, para nosotros se nos hace imposible, pero para Dios todo es posible. Si Él te llama, si Él te manda, si Él te habla, si Él te dice, es porque Él va a estar contigo. Bendito sea el nombre del Señor. Y Dios me dice a mí en una revelación, mira, vete a tu país, me voy con ganas para El Salvador. Que el Señor no va a salir uno ahí que Dios le reveló, no, mi usted sacarme va a querer. No, que Dios me diga a mí, hermano. Va, porque puede salir uno el día de mañana, hermano pastor, y que Dios me reveló que lo mandaba para El Salvador. No, hombre, mejor échame la migra. Sacarme quieres, pues. No, que Dios me diga a mí. A esto y esto. Mire, hermano, se lo digo de corazón que yo lo hago. Yo lo hago. Si mi familia me quiere seguir, que me siga, y no que se quede. Pero yo lo hago, hermano. Porque ese Dios en el cual yo he creído ha sido un Dios fiel conmigo, hermano. Ha sido un Dios que no me ha desamparado. Un Dios que ha estado en los peores momentos de mi vida. En los peores momentos. Él ha estado ahí conmigo siempre. Él no me ha desamparado. Creo conocer al Dios que sirvo. Creo conocer al Dios al cual a usted le estoy predicando. Creo que le conozco. Sé quién es Dios. Sé que Él ha sido fiel en mi vida. Y Él no me va a dejar. Dios ha sido fiel, hermano, en mi vida. Entonces, Dios le dice a este hombre, y haré de ti una gran nación grande, y te bendeciré, y engrandeceré tu nombre, le dice, y serás bendición. Abraham, yo voy a hacer contigo esto, pero tú también, Abraham, tienes que ser de bendición. Porque te vas a encontrar, Abraham, con gente que va a necesitar de ti. Y tú tienes que ser de bendición para esa gente. El problema es que nosotros nunca nos llenamos, hermano. Somos como el Seol. Entre más muertitos le caen, más quiere. Entre más dólares nos llega a la bolsa, más queremos. No nos llenamos y no compartimos la bendición, hermano. Nada, hermano. Es más, hasta al Señor le robamos, ni los diezmos le damos. Ay, Dios mío. Padre eterno, ¿dónde te metiste? Pero Dios le dice a Abraham, yo voy a hacer esto contigo, pero tú vas a hacer bendición, Abraham. ¿Qué es lo que el Señor quiere, hermano? Dios quiere bendecir tu vida. ¿Usted ha escuchado una anécdota del monito que le mete una banana en un bote y mete la mano y agarra la banana
Y cuando él aprieta la banana, ya la mano no sale.

0: Usted no la suelte, hermano. Mueve el bote. Pero ahí está la mano adentro, hermano, pero la banana está adentro. Y de repente entendió él que había que soltarla para poder ser libre. Pues nosotros no la soltamos. Y ahí estamos, hermano, es como el monito me va yendo la mano, pero no la soltamos. Y no somos libres. Y si no somos libres, no va a haber bendición, hermano. ¿Sí me entiende? Entonces yo no sé si usted está entendiendo esta palabra, pero el deseo de Dios es que la entendamos, pues. Dios quiere bendecir su pueblo. Dios sabe que su obra no va a continuar, hermano, si su pueblo no es bendecido. Usted necesita ser bendecido para bendecir la obra, hombre. Si usted no trae para ofrendar, ¿de dónde va a ofrendar, pues? Pero el problema es que Dios te bendiga, hermano. Y cuando te pasan el ofrendero, te da mal de orín y agarras para el baño. Te diste cuenta que pasó la ofrenda, ya te pones a ver el video y ya te viene. ¿Y a su nombre? ¿Será que hay? Aquí no, ¿verdad? ¿Te confundió Dios? Hermanos, Dios es fiel con usted y conmigo. Hermanos, crezcamos en fe. Movámonos por fe. Hagamos las cosas por fe. Es que hoy no lo ves, tus ojos no lo ven, pero ten fe. Estos hermanos que han pedido oración, activen su fe. Qué difícil es que Dios sane un cáncer, hermano, para creer el hombre. Qué difícil es que el hombre crea, el ser humano crea que Dios puede sanar un cáncer. Qué difícil es que el hombre crea que Dios puede sanar una diabetes, cualquier enfermedad. Qué difícil es, pero para Dios no es imposible. Para Dios todo es posible, hermano. Para Dios no hay nada imposible. El problema es que el ser humano no activa su fe. Cuando activamos nuestra fe, vamos a ver la mano de Dios en nuestra vida. Va a ver la mano de Dios en su finanza. Va a ver la mano de Dios en su salud. Va a ver la mano de Dios en su familia. Dios va a tratar con su familia. Pero es necesario activar nuestra fe. Hay hermanas que cuando se ora, que no pueden tener hijos, y cuando se ora por embarazo y todo, ellas activan la fe y se vienen. A las demás empiezan los vómitos. A los 2 o 3 meses ya tú estás viendo, hermano, ya que la ropa no le queda. Activó su fe, hermano. Para Dios no hay matriz infértil. Dios no creó matrices infértiles, Dios creó matrices fértiles. Es la fe la que muchas de las veces a nosotros nos hace falta, al hombre, a la mujer nos hace falta. Es la fe, hermano. Yo les he dicho muchas de las veces, mi esposa no podía dar a luz y ella se le buscó porque le pidió a Dios que la volviera estéril, si no le iba a dar hijo sano. Y Dios la volvió estéril por 12 años, hermano. Yo iba de aquí bien ganoso, bien ansioso, hermano, buscando un hijo, pero nada. Yo no sabía que ella le había pedido a Dios en oración que si no le daría hijos sanos, que la volviera estéril. Y Dios, como es obediente más que nosotros, entonces le hizo caso a ella, hermano. Estéril por 12 años. Pero un día yo me encuentro ahí en la Fulay, hermano, ando con ella caminando ahí en la Fulay, en la León. Hoy es, ¿verdad?, fiesta. Estoy hablando de ya cuando vivíamos allá por Richardson, ¿verdad?, la que está ahí en la Coy y la Spring Valley. Y una vez me encuentro ahí, los que tienen tiempo que corrieron a esa zona saben que allá había una tienda que llamaba La León, ¿verdad? Y estábamos ahí con mi esposa y me encuentro y me dice mi esposa: Alcide, necesito llevar toalla. ¿Para qué? Le digo. No lleves eso, hombre, ya no lo vas a ocuparle. Y se me quedó viendo ella. No la lleves. Cabal, hermano, a la semana estaba en el baño que no se aguantaba el vómito. Embarazada. Después de 12 años. Y después de 12 años de no procrear familia, me dio esos tres muchachos y a Amy, que no está aquí. Me dio a Amy, me dio a Ashley, y de ahí me dijo, para que se te quite de estar molestando, te voy a dar dos. Me dio los gemelos. ¿Cómo cree usted que yo no voy a activar la fe, hermano? ¿Ah? O sea, yo he visto cómo Dios se ha movido en mi familia. Yo he visto cómo Dios ha levantado enfermos, declarados ya para la muerte, hermano. He visto cómo Dios ha hecho, amados hermanos, que las máquinas del hospital empiecen a pitar, empiecen a funcionar, porque han encontrado vida en aquella persona. Yo lo he visto, hermano. Cuando los doctores han dicho, lo vamos a desconectar mañana en la mañana, y vamos y hemos orado, y en una ocasión ni nos dejaron entrar, hermano. Fui con el hermano Omar, con otros hermanos, ¿verdad? Fuimos a orar por ese enfermo. Pero es que ya andaba mano Wilma. Y fuimos a orar y le dijimos a la enfermera, ¿podemos entrar? Y ella dijo que sí. Y la hija del que estaba enfermo dijo que no. Entonces le digo a los hermanos, nos apoyamos a una pared, nos apoyamos a la pared, y le digo a los hermanos, aquí oremos, hermano. Y empezamos a orar, hermano. Y cuando estábamos orando, como a los 3-5 minutos de estar orando, empiezan las máquinas, pi, pi, pi, pi, pi, pi, pi, pi, y las enfermeras corriendo para un lado y otro. El que estaba muerto, Dios le había dado vida. Bendito es el nombre del Señor. Al que iban a desconectar, Dios le había dado vida. Ese es el Dios del cual sirvo. ¿Cómo no voy a creer en Él, hermano? ¿Cómo no voy a creer si he experimentado el poder, la gloria de Dios en mi vida? Ustedes lo han visto. Ustedes lo vieron en la Arapaho con Amy, que estaba muerta en las manos de mi esposa. Y Dios le dio vida, lo vi con Ashley, lo he visto en mis hijos, cómo Dios se ha movido con poder y gloria. Por ello creo que Dios ha sido fiel en mi vida, por ello creo que Dios lo puede hacer también en tu vida. Solamente activa tu fe. Nuestra fe, hermano, se tiene que activar. Tu fe se tiene que activar. No vas a ver nada si no activas tu fe. No vas a ver el milagro si no activas tu fe. Vas a estar como la viejita que va al evangelista y le dice, mire, yo quiero venir mañana, pero se me hace difícil, le dijo, porque yo tengo que subir ese cerro. Y le dijo el evangelista, hermana, ore usted antes de acostarse y dígale al Señor que mueva esa montaña, que haga una aplanada para que usted venga al culto. Y el hermano oró antes de acostarse, hermano, la anciana. Y en la mañana sale, abre la ventana y ve que la montaña estaba ahí. Y dice la anciana, yo sabía que nos iba a mover. Así hay mucho creyente, hermano, que está pidiendo pero no cree que Dios puede hacer el milagro en su vida. Así hay mucho creyente que está pidiendo pero no cree que Dios se puede mover en su vida. Dios puede hacerlo. Si tuvieras fe, dijeras, ¿qué? A ese monte, ¿verdad? Muévete y se moverá, hermano. Pero no tenemos fe. Necesitamos activar nuestra fe. Esta tarde vamos a orar por estos hermanos o amigos que han pedido oración. La hermana Jacqueline Quiroga dice que pide oración por su nieto, Jordan, para que salga pronto en libertad. En libertad, liberación le pusieron acá, en libertad. Y Roberto Lazo está pidiendo oración, no dice por qué, pero Dios conoce por qué. Entonces esta tarde vamos a orar por ellos. Gloria a Dios. Los músicos que crezcan en fe y suban. Vamos a orar por ellos. Si usted cree, puedes salir diferente de este lugar. Yo solo puedo decirle en esta tarde que Dios es fiel. Y que el Dios al cual usted y yo servimos es un Dios que sigue haciendo milagros. Es el mismo Dios que despertó a Lázaro después de 4 días de muerto. Es el mismo Dios que dio vida al hijo de la viuda a través de sus siervos. Es el mismo Dios que levantó a aquella niña cuando fue aquel centurión a pedirle
1: la certeza de lo que se espera, la convicción.
0: Es el mismo Dios el cual usted y yo servimos.

para que él salga, Señor, en libertad. Padre, desconocemos, oh Dios, donde él está.

en el nombre de Jesús de Nazaret. Pedimos por Roberto Lazo, Señor. Usted sabe cuál es la

de Jesús de Nazaret. Rompe cadenas, rompe ataduras. Dios mío, liberta, haga, Señor, lo que usted tenga que hacer en esa vida, en el nombre de Cristo Jesús de Nazaret.

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